0: Guadalajara. Muy buenas tardes, Volaris 1293 ILS X-Ray 11 derecha.
1: Volaris 1293, buenas tardes. Viento calmo, aterrizado para aterrizar en la 11 derecha.
0: Vamos a aterrizar en la 11 derecha, Volaris 1293.

0: Polaris 1911, contacte 193, aproximación. Buen día.
1: 193, buen día, Polaris 1911. Guadalajara, buen día, Polaris 1911, en descenso 14000 por 12000, directo a Dulno.
2: Polaris 1911, buen día, contacto radar, descienda 11000, autorizado ILS X-Ray, 11H.
1: 11000, autorizados ILS X-Ray. 1-1 derecho, Polaris 9-1-1.

0: Torre Barajas, Avenida Valarizo 341, y el 611 derecho.
1: Valarizo 1230 con
2: 341, buenas tardes. Continúa la aproximación a la 11 derecho.
0: Llamamos Valarizo 1341.

0: Baja Progreso 1200, la frecuencia es 2615, ¿verdad? Es 12615.
1: Sí, es correcto, para Volaris 1230.
0: Gracias, no tenemos contacto, déjeme intentar de nuevo, gracias.
1: Víctor Tango Mike 787, contacte México 123.9, que le vaya bien.
2: Víctor Tango Mike 787, gracias.

0: 19293, vial 6, cruce pista 11 izquierda.
1: Alfa 6, autorizado el cruce de la 11 izquierda, Volaris 1293.
0: Polaris 1212, ruede a posición y mantener pista 11 izquierda, intersección con Alfa 13. Polaris 1293 en Alfa 5, contacto 121 decimal a la salud.
1: 219 o en Alfa 5, Polaris 1293, van a tener.
0: Buenas. Polaris 341, autorizado para aterrizar 11 derecha, viento calmo.
2: Autorizado aterrizar 11 derecha, Polaris 341.
0: Polaris 1212, autorizado para despegar 11 izquierda y Alfa 13, viento calmo, mantengan esta frecuencia.
1: Sí, autorizado despegar pista 11 izquierda, 13, mantenerlos en esta frecuencia. Polaris 1212.

0: Hola, 1911, Vecina 6-20, servicio radar terminado, contacto 18-1 Torre, buen día.
1: 18-1, gracias, Volaris, 1911. Torre Guadalajara, buenas tardes, Volaris 1911 en final y LSX Ray 11 derecho 14 millas.
2: Volaris 1911, buenas tardes, continúa aproximación a la 11 derecho.
1: Terminamos. Volaris 1911.

0: próximo 341 vía Alfa 6, cruce pista 11 izquierda. Polaris 1212, contacto terminal 28.
1: 28, Polaris 1212. Guadalajara, buen día, Polaris 1212, en ascenso.
0: Polaris 1911, viento calmo, preparado para aterrizar, pista 11 derecha.
2: Polaris 1212, contra.
1: Pista 11 derecha, Polaris 1911. Directo en 1212.
3: Muy bueno, buenas tardes, 1399, Alfa 3.
0: Buenas tardes, Viva 1399, ruede a posición y mantener pista 11 izquierda, intercepción, Alfa 13.
3: Mantener pista. Alfa 13, Viva 13.
0: Polaris 1311 en Alfa 1121, 9, salud. Polaris 1341, contacto 219 en Alfa 5.

0: Viva 1399, viento de los Pito Calmo, aterrizado para despegar, quiere llegar con 3 en el aire 28.
1: Autorizados al despegue 1-1 izquierda, intersección 1-3, 28 en el aire Viva 1399.

0: Italia Guadalajara, buenas tardes, Viva 1399, ascenso Mirino Alfa, deja 6.10 por 230.
1: Viva 1399, contacto radar, alcanzar 7500, vire por la derecha directo a Mirino.
0: Contacto radar, alcanzar 7500 por la derecha directo a Mirino 1399.

0: Aeroméxico. Por 784, se prueba Traxis a 1-1 izquierda, posición y mantén.
1: Traxis.
0: Correcto. Vivo 399, contacto terminal 28.

0: 911 Alfa 6, cruce pista 11 izquierda.
1: Es correcto, y en Alfa 5 contactará 219, hasta luego.
2: Contamos 219 en Alfa 5, Polaris 1912.
3: Polaris 1212, contacto México en 2615.
1: 2615, Polaris 1212, gracias, buen día.

0: 784, viento calmo, aterrizado para despegar, izquierda en el aire, 120 decimal 8, hasta luego.
1: Despegar en la izquierda, 20 en el aire, 120.
2: Aprobado directo, IBES 1399.
3: Aprobado, sí, IBES 1399. Muchas gracias.

0: Ciudad de Guadalajara. Buenas tardes, Tranco 784, deja 6200, ascendiendo vía CM1 Alfa 230.
1: Aeroméxico 784, contacto radar al alcanzar 7500, vía izquierda directo CDM.
0: Cruce 7500, vamos a la izquierda directo CDM, Aeroméxico 784.

0: Guadalajara, muy buenas tardes, Viva 3195, abandonando nivel de vuelo 280 por 240 a Semescanivelado.
1: Viva 3195, contacto radar, vuele directo a Tulno, descienda para 12000, 3001, espero ILS, rey 11 derecha.
0: Recibido. Esperamos ILS pista 11 derecha y ¿podría repetir el fijo de volar?
1: Delta Uniform Lima November Oscar.
0: Recibido, volamos directo a Dulno Viva 7 de 3195.
1: Viva 1399, contacto México en 12615.
2: 12615, México Viva 1399, gracias, buen día.

0: Viva 3195, contacto aproximación 193.
1: Viva 3195, buen día.
0: Aeroméxico 784, contacto México en 239.
1: 239, Aeroméxico 784, hasta luego. Aproximación Guadalajara, Viva 3195. Hablando 14000 por 12000.
2: 770, informe cuando listo.
3: Volaris 1702.
4: Contacto radar, el descenso para.
2: Viento calma, autorizado para 20 grados, izquierda y asunto 3, en el aire 28.
1: A derecha, exo, pista 1 derecha, descenso 1.
3: Autorizados al despegue, en pista 1 izquierda, alfa 1 3, 30 con el aire, volaris 7.

0: Bienvenida a Volaris 1772. Cruza 6000 pies en CD 1 Alfa.
1: Polaris 1772, contacto radar al alcanzar 8000 pies por la izquierda directo Serena.
0: Contacto radar y alcanzar 8000 por la izquierda Serena. Polaris 1772.

0: En Guadalajara, era México 039 pesado, muy buenas tardes, dejando nivel vuelo 292 por 240, México 1 alfa.
1: Aeroméxico 039, contacto radar, vuelo directo Dulno, descienda para 12000, 3001, espere y el SF 11 derecha.
0: He enterado directo, ¿me podría repetir el fijo Aeroméxico 039?
1: Dulno. Cancela llegada y vuele a Dulno, Aeroméxico 039.
0: Directos Dulno y cancelamos la llegada a México 039.

0: Enfinado,
1: Viva 3195. Viva 3195, Golf Lima 621, servicio radar terminado, Torre 18, buen día.
0: Enfinado, con Torre 18, Viva 3195, buen día. Torre 14, Viva 3195, nos encontramos 10 millas final, pista 1-1 derecha.
2: México en 23
3: 9. Listo, calmo, aterrizado para aterrizar en la 1-1 derecha. Todo
0: bien. No, aterrizar, pista 1-1 derecha.

0: Aeroméxico 039, contacto aproximación 193.
1: 193, Aeroméxico 039, buen día. Estación Guadalajara, Aeroméxico 039, muy buenas tardes, dejando 5500 por 12000.
2: Aeroméxico 039 pesado, buen día, contacto radar, descenso 11000, autorizado ILS de pista 11 derecha.
1: He enterado, descenso 11000, autorizados ILS X-Ray 11 derecha, Aeroméxico 039.

0: arriba 3195, vía Alfa 6, cruce pista 11 izquierda.
1: Sí, vía Alfa 6, no, pista 11 izquierda. Alfa 6 va a ser posible.
0: Problema al final y Alfa
1: 3, vía Alfa 2, cruzamos pista 11 izquierda, vía 3195. Y con información tuvimos 9 nudos de cola, parte final, últimos 20 pies.
0: Justo eso le iba a preguntar, le agradezco. 9 nudos de cola, lo consideramos. Primer reporte, me llamo.

0: Aeroméxico 039 pesado.
1: Adelante, Aeroméxico 039 pesado.
2: Contacto 21, Avéselo.
0: Piado 9 nudos de cola en la aproximación.
3: ¿Qué duele?
0: Completada la pista a la derecha.
1: Negativo, Aeroméxico 039.
0: Recibido, Aeroméxico 039 pesado. Vire por la derecha al rumbo 110, por la izquierda, perdón, izquierda al 110. Y prepare ahora aproximación y el ESG de la pista 29 izquierda. Mantenga 1.000 pies.
3: Hacienda para 14.000, QNH 3001. Ahora estamos cambiando de pista, espere y el ESG de pista 29 derecha.
4: Continuamos, sí, esperando 14.000 y va 10.6.
3: Correcto, le confirmo eso a la 29 izquierda.
4: 29 izquierda y va 10.6.
1: Aeroméxico 039, esperamos volar algún fijo en particular.
5: Procedo información, Oscar.
0: Posible, prosiga directo a PRIM, el descenso 10.000 y está autorizado ILSR 29 izquierda.
3: H3001, espero ILSR pista 29 izquierda.
1: Pista 29 izquierda, Aeroméxico 039, ILSR.
5: 01, la 1009.
3: Y va 1066, inicio el descenso para 14.000.
4: 14.000 y va 10.6.

0: Guadalajara, buenas tardes, Guadalajara 171-5286 en el centro 240.
1: Guadalajara 171-5, contacto radar, descienda vía Amula 1 Bravo con NH3001, espere y el SF pista 1 a la izquierda.
0: Claro que sí, descenso de Amula 1 Alfa. ¿Puede confirmar el descenso, por favor?
1: Amula 1 Bravo para la 1 a la izquierda.
0: Okay, Amula 1 Bravo, 2 a la izquierda, volada 1-7-1-5.

0: Y Guadalajara lleva 10, entonces confirmamos, seguimos con presente rumbo.
1: Iba a 1066, vire por la derecha al rumbo 330 y espere vectores a Plane.
0: 330 esperando, Plane iba a 1066.

0: Bandido 1066, contacto aproximación 193.
1: Aproximación 193, diva. No se procede. Aproximación Guadalajara, muy buenas tardes, diva. 1066, en descenso. Nivelando, próximo a nivelar 14000, rumbo 330.
2: Buen día, viva 1066. Ah, buenas tardes, Super Alfa, Romeo doble Alfa. Pasa 1 antes de 29 izquierda, listo. 60.
3: Romeo Alfa, buenas tardes, mantenga antes de la pista.
1: Sí.

0: Victoria Alfa Romeo Alfa Alfa Viento 220 con 6 autorizado para despegar en la pista 29 izquierda intersección con Papa 1 en el aire 28.
1: Papa 1 y el aire 120 de Papa 1. Gracias, buenas tardes.
0: Buenas tardes.

0: realice un 1009, cancele la llegada, vuele directo a Prim, descienda para 13000.
1: Aplade, mantenga 11000. De momento tiene tránsito a 8 millas a las 11 de su posición, nivelado 10000, rumbo Whiskey, es un 787 pesado.
2: Ya, perfecto.
3: Por la derecha, viraje continuado directo a Aplade, manteniendo 11000, a 10000.
1: Aeromédico 039 pesado, tránsito 12 de la posición, 5 millas, manteniendo 11000 a 2321 en viraje por la derecha.
4: Polaris 1182, buenas tardes, rueda posición y mantener pista 11 derecha.
1: El Viva 1066, el rumbo 090, mantenga 11000.
3: Rumbo 09011 y va a 10.6.

0: arriba 1066, descienda 9000 pies.
1: 9000 pies, composado 9 arriba 1066.
2: Guadalajara, buenas noches, Joaquín Cristal, para Romeo doble alfa, rumbo de pista que él va 1 bravo, 10000 por 230.
0: Por la derecha, Pales, o 9000 está autorizado, y LC de pista 29 izquierda.
2: El Romeo doble alfa, muchas gracias.
1: Clave autorizado, LC, espero, 9 izquierda, arriba 10000.
3: Descienda para 13000.
4: Directo a Prim, Sens 13000, Volaris 1715.
5: Guadalajara, buen día, México 248, descenso para 240, información papá.
3: Aeroméxico 248, contacto radar.
6: Polaris 1182, viento 2206, autorizado para despegar pista 29 derecha en el aire 120, décima 8.
3: Pista 29 izquierda.
5: En el Golf Lima 802, continuamos el descenso buscado. No Bravo y el SXRAY, pista izquierda 3004, Aeroméxico 248.
3: Correcto, 248, descienda sin restricción para 14000.
5: Sí, restricción en su momento 14000, Aeroméxico 248.

0: Polaris 1715, reduzca a 240 nudos.
1: Reduzca 160 nudos, servidor ha terminado, próximo Golf Lima 981, contacte Torre 18.1, buen día.
2: Autorizados, contactamos 118.1 Aeroméxico 039. 170 nudos mantenemos Aeroméxico 039.
0: Polaris 1009, descienda para 10.000.
3: Polaris 145, rueda posición y mantener pista 29 derecha.
2: Salida de Guadalajara, Volaris 1182, dejamos 6000 para nivel de vuelo 23. Guadalajara, Aeroméxico 039, pesado, 8 millas final.
0: Los contactos radar, Hacienda Vía.
3: 250 grados, 6 nudos, autorizado para aterrizar pista 29, izquierda.
0: Polaris 1009, inicia el descenso.
2: Aeroméxico 039.
4: Vamos iniciando la licencia 10.000, Polaris 1009.

0: 145, viento 250.6, autorizado para despegar, piso 9 derecha en el aire 120 décima altura.
1: Autorizado despegue 29 derecha, 28 al aire, polaris 145, solo.
2: Formación, tapa.
3: Víctor Botero, Oscar, contacto radar sobre Golim 802, continúo con el descenso vía. QNH 3004, espere y el SR y 2 a la izquierda.
2: Recibido posterior, Golf Lima 802, continuamos con descenso vía 3004 para ILS X-Ray a la izquierda, Víctor Tenuca.
4: Continuación Guadalajara, 3111, buen día, 163 por 24006.
3: Viva 3111, contacto radar, descienda vía Mula 1, Bravo 3004, espere ILS X-Ray, pista 2 a la izquierda.
4: Recibido contacto radar, descenso vía Mula 1, Bravo 3004, el altímetro, esperando ILS,
3: a
4: la izquierda, viva
3: 0111. Aries, 1009, contacto aproximación 193.
4: 193, Volaris 1009, hasta luego.
3: Volaris 1715, contacto aproximación 193.
4: Guadalajara, Volaris 1009, deja 12000, volando prima.
3: 48, reduzca a 230 nudos.
5: Radar directo al clima 980, descienda a 9000 pies, espere aportar al fijo final.
2: ¿Hasta el 802?
4: 80, 9000 pies de descenso, Volaris 1009.
3: 1304.
6: Hola, buenas tardes, Volaris 1715, 14 por 13000, a prima.
5: Volaris 1715, buen día, contacto radar. 10000, autorizado y el 6-29 izquierda.
6: 480. Autorizado y el 6-29 izquierda, Volaris 1715. 25, 6500 por 230 de la salida.
7: Por Papa alcanzamos, perdón, de 15000 por 14.
5: 066, reduzca 16092.
6: 5.
3: ADA 1066.
5: Aeroméxico 248, buen día, contacto radar, desciendo 12000 sin restricción.
7: Contacto radar 12000 sin restricción, Aeroméxico 248.
8: Guadalajara, buenas tardes, Volaris 1047 en 240, próximo Sixon. Información Papa.
3: Polaris 1047, contacto radar, descienda vía Ixon 1 Bravo.
0: 5039 pesado, vía Alfa 10, cruce pista 2, 9 derecha.
8: Descenso vía Ixon 1 Bravo, esperando vía LS, pista 2, 9 izquierda. S3004,
0: Alfa 12 y cruzar pista 2, 9 derecha.
9: Terminamos a Alfa 12, cruzamos pista 2, 9 derecha, lo mismo, 03.
3: Toma doble Alfa, contacto México en 2615.
6: Vamos a ir de semana a las 5, reparable, muchas gracias.
3: Para Guadalajara, muy buenas tardes, día 10, 26, final ILC, extraído a la izquierda.
6: Se llama Free.
0: Buenas tardes, viva 106-600-250.6, autorizado para aterrizar en la pista 11, corrigiendo pista 29, izquierda.
5: Vuela 11715, vuela al Golf Lima 980, descienda 9000 pies, prepara el pico final.
6: 980, 9000, preparando fijo final, Bryce 1715.
0: México 039, pesado en Alfa 13, contacto 121 decimal 9, saludos.
9: Alfa 13, contactamos 121 decimal 9, que tenga muy buen día, México 039.
0: Buenas tardes.

0: helicóptero Hotel Oscar, reduzca 230 nudos, llame aproximación 19-3.
1: 981, volante directo y mantenemos 9000, volante 10-09.
2: Afirmativo, puede descender en MC.
1: Guadalajara, muy buenas tardes, volante 171-240, volando Ixon.
2: Desde MC 7700, autorizado ILS R2 nave izquierda, volante 1009.
0: 04, espere ILS R2 nave izquierda.
1: Sí, estamos autorizados ILS extra y a la 2 nave izquierda, volante 109.
2: Aeromico 248, izquierda Plade 10000.
3: Izquierda Plade 10000, Aeromico 243.
4: Observación Guadalajara, muy buenas tardes. Station X de Alfa Víctor Hotel Oscar, 16300, en descenso 14000. Información Papa.
2: Alfa Víctor Hotel Oscar, buen día, contacto radar.
4: Contacto radar, Víctor Hotel Oscar.
2: Polaris 1715, reduzca 190.
5: 190, Polaris 1715.
6: Polaris 122, buenas noches, rueda Pace y mantener pista 29 derecha.
0: Polaris 1047, contacto aproximación 19-3.
7: Aproximación 19-3, Polaris 1047, gracias, buenas noches.
0: Buenas noches.
7: Aproximación Guadalajara, buenas noches, Volaris 1047, en descenso vía Ixon 1 Bravo para la pista 1 izquierda.
0: 71, rebusca 2409.
2: Vía Volaris 1047, contacto radar.
6: 22, viento calma, autorizado para desplegar 29 derecha en el aire 120, decimal 8.
0: Cuben 239.
5: Contactado en los México 239, Volaris 1182.
2: Polaris 1715, reduzca a 16012.
5: 16012, Polaris 1715.
6: Viva 1066, Charlie 2, mantenga antes de la pista 29 derecha, tráfico despega.
2: A la izquierda, contacte por el 18.1, hasta luego.
0: Gracias.
1: Pero Guadalajara, Polaris 1009, ILS, X-Ray 2, a la izquierda, 8 millas.
2: 8, descienda 9000 y autorizado.
6: Buenas noches, viento 220 con 6, autorizado para aterrizar, pista 29 izquierda.
2: 0.
1: Autorizados para aterrizar, pista 29 izquierda.
3: A 9000, autorizado el
1: X-ray,
3: pista 29 y velocidad alta hasta cruzar el Golf Lima 980, me quedo 48.
0: Aproximación 19-3.
2: Golf Lima 981.
5: Lima 981, la 19.
6: 066, ahora pista 29 derecha, Alfa 7, contacto 121, décima.
5: ¿Qué se ha visto?
0: Negativo.
2: Gracias, DMC 7700, está autorizado y el SX de 2 izquierda.
6: 546, rueda posición y mantener pista 29 derecha.
5: El SX pista 29 derecha, gracias, 546.
2: Víctor Hotel Oscar, izquierda Plade 10000.
4: Recibido por mi izquierda Plade 10000, Víctor Hotel Oscar.
1: 2, 6000 pies, en su vía CDM 1 Bravo 230.
0: Polaris 1122, contacto radar. Al alcanzar 8000 pies, viré por la derecha directo CDM.
7: La ciudad, descenso 12000, sin restricción, Polaris 1047.
6: Viva 546, autorizado para despegar pista 29 derecha, viento 240.6, mantenga en esta presencia.
0: Viva 1271, contacto aproximación 19-3.
1: 19-3, Polaris 1271, gracias. Guadalajara, muy buenas tardes, Polaris 1271, abandonando 9900 por 9000 pies, y buscar, no será posible cruzar 14000 pies nivelados en el 802 por la reducción.
2: Polaris 1271, buen día, contacto radar, descienda para 12000 sin restricción.
1: 12000 pies sin restricción, Polaris 1271.
6: 5, Polaris 1 para 5.
0: Y 615.
4: Tenemos 230 hasta Plade, Víctor Toluca.

0: Polaris 1715, servicio radar terminado. 8 millas cabecera, 2 millas izquierda, torre 18-1, buen día.
1: 18-1, Polaris 1715, hasta luego.
0: Real Alfa Víctor Hotel Oscar, de Hacienda 9000 y autorista.
1: Buenas tardes, Polaris 1715 y el SX629 izquierda.
2: Buenas tardes, Polaris 1715, continúa aproximadamente a la pista 11, la pista 29 izquierda.
1: Ok, continuamos a la 29 izquierda, Polaris 1715.
2: Perfecto, viva 546, contacto terminal 28.
3: Perfecto, 28, viva 546.
0: Star 12.
3: Star 30, Polaris 1715. Terminal Guadalajara, IVA 546, dejando 6500, ascenso VITA 230.
4: IVA 546, contacto radar, alcanzar 8000 pies, diré por la derecha, directo Toki.
3: Alcanzar 8000 pies, por la derecha, directo Toki, IVA 546.
0: Para un México 248, inicia reducción para un 8012, gracias.
5: 180 la velocidad de México 248.
2: Polaris 1009, Alfa 10, cruce pista 29 derecha.
6: Alfa 10, estamos pista 29 derecha, Polaris.
2: Polaris 1715, viento 240.6, autorizado para aterrizar pista 29 izquierda.
1: Autorizado 29 izquierda, Polaris 1715.

0: Iba 3111,
1: contacto. Contacto 121, decimal 9.
2: Presentación Guadalajara, IVA 3111, desciende 1, 4500 por 9000 pies vía Mula 1, Bravo.
3: IVA 3111, contacto radar, directo Golima 827, mantenga 1-3000.
2: Contacto radar, directo Golima 827, descenso 1-3000 pies vía 3111.
3: Polaris 1047, descienda 9000, autorizado ULSX, repista 29 izquierda.
4: Descenso 9000, autorizado ULSX, repista 29 izquierda, Polaris 1047.
3: Conector reduzca a 190.
4: Reducción a 190, Polaris 1047.
3: Sí, corrijo, 210 en la velocidad para el Polaris 1037.
4: 210 en la velocidad, Polaris 1047.
3: Nico 248, reduzca 160 nudos, servicio radar terminado, Golf Lima 981, Torre 181, buen día.
5: 160, Torre 181, Aeroméxico 243, hasta luego.

0: Hola, 1171 por la izquierda, Playa 10000.
1: 10000 pies por la izquierda, Playa 1171.
2: Corro, buen día, Aeroméxico, 248, X-Ray, pista 2, no izquierda.
3: Aeroméxico, 48, buenas tardes, en aproximación a la pista 2, 9, izquierda.
2: Encontramos aproximación a la 2, no izquierda, Aeroméxico, 248.
0: Hola, 1047, ahora 190.
3: 5, vía alfa 10, cruce pista 2, 9, derecha.
4: Alfa 10, el cruce 2, 9, derecha.
0: Víctor Hotel Oscar, reduzca 1802.
5: Reducción 1802, Víctor Hotel Oscar.
3: Aeroméxico 248, viento 250 con 6, autorizado para aterrizar pista 29, izquierda.
2: Autorizado a aterrizar pista 29, izquierda, Aeroméxico 248.
6: 813W250 por 240.
7: 813W, contacto radar. Sobre Dolim 802, continúo con el descenso vía QNH 3004. Espere ILS, ruido 9 izquierda, descienda sin restricción
6: 14000. 14000 por 3004, posterior Dolim 802, descendemos vía los 813W.
7: Polaris 112, contacto México en 239.
1: 39, Polaris 112, buen día.
3: Polaris 115, contacto 121 decimal 9, hasta luego.
0: Tienda 10000 sin restricción, reduzca para 21012, caso de falla de comunicación, en 3 minutos, Plade.
1: Descenso 10000 pies sin restricción, reducimos 210 indicados, caso de falla de comunicación, 3 minutos, volamos a Plade, viva 3111.
7: Plade 1093, contacto radar, descienda vía Mesca 1 Bravo, 3004, espere ILS, rey 29 izquierda.
0: Víctor Hotel Oscar, mantenga 180 las siguientes 6 millas.
8: CLS X-Ray, pista 9 izquierda, bola, 1093.
5: 6 millas, Víctor Hotel Oscar.
0: Hola, 1271, 9000 pies autorizado, CLS X-Ray, 29 izquierda.
1: 9000 pies autorizado, CLS X-Ray, 29 izquierda, bola, 1073.

0: Volaris 1271, reduzca 21012.
1: Pasen a 0, Volaris 1271.
0: 931-11, reduzca 190.
2: 90, iba a ser 311.
0: Río Alfa, Víctor Hotel Oscar, servicio radar terminado, 7 millas cabecera, 2 media izquierda, contacte Torre 18.1, buen día.
3: Contacte Torre 18.1, Víctor Hotel Oscar, muchísimas gracias. Rey Guadalajara, muy buenas tardes, Citation X-Ray Alfa, Víctor Hotel Oscar, 6 millas y el SX-Ray 29 izquierda.
4: Aeroméxico 248, Alfa 10, cruce pista 29, derecha.
5: Alfa 10, cruzamos la 29, derecha, Aeroméxico 248.
4: Víctor Hotel Oscar, buenas tardes, 10250 con 6, autorizado para aterrizar pista 29, izquierda.
3: Autorizado para aterrizar, 29, izquierda, Víctor Hotel Oscar.
0: Polaris 1271, reduzca 19012.
1: 190, Polaris 1271.

0: Ciudad 546, contacto México en 239.
1: 239, iba a 546.
2: 248, contacto 9, hasta luego.
3: Pero muy contento.
4: Eva 3111, prosiga directo a Plade, 9000 pies, autorizado ILSX, repista 2 a la izquierda.
1: Directo a Plade, 9000 pies, autorizado ILSX, repista 2 a la izquierda, Eva 3111.
4: Polaris 1047, 1 milla actual, clima 981, servicio radar terminado, torre 181, buen día.
5: Contactamos torre 181, Polaris 1047, gracias, muy buena noche.
4: Polaris 1271, reduzca 1601 nudos.
1: 160, Polaris 1271.
5: Torre Guadalajara, buenas noches, Volaris 1047, final pista 2 izquierda, 9 millas.
2: Volaris 1047, buenas noches, continúa aproximación a la 1, a la pista 2, 9 izquierda.
5: Continuamos aproximación, pista 2, 9 izquierda, Volaris 1047.

0: Víctor Otelo, Santa Papa 3, mantener antes de la plataforma, contacto 341 para mí.
1: Esta bola es 1271, servicio 41 por plataforma, Víctor Otelo.
2: 18-1.
0: 4 rueda posición y mantener pista 29 derecha. Recibo, manténgase de pista, me informa 4. Bola es 1047, autorizado para aterrizar pista 29 izquierda, viento 240 con 6.
3: Autorizado para aterrizar pista 29 izquierda, Volaris 1047.
0: Víctor Otelo, para contacto 341 para el ingreso, hasta luego.
4: Corre, muy buenas noches, Volaris 1271, 9 millas final, pista 29 izquierda.
0: Volaris 1271, buenas noches, con aproximación a la pista 29 izquierda.
4: Atenado, Volaris 1271.

0: Aproximación Guadalajara, buenas tardes, Polaris 9377, dejando 300 por 240 nivel.
1: Polaris 9377, contacto radar. Descienda vía Mula 1 Bravo 3004, espere y el SR a la 2 9 izquierda.
0: Recibido 3004 y el SR a la 2 9 izquierda, Mula 1 Bravo, Polaris 9377.

0: 813 Golf vuelo directo PLA de descienda para 1-2000.
1: Directo PLA de 1-2000, 813 doble golf.
2: Seba 3111, reduzca 116012.
1: 160, iba a 3111.
3: 147, abandone pista alfa 10, cruce pista 29 derecha y alfa 11.
4: Al cruce de pista 29 derecha y alfa 11 volar.
3: 1047. Correcto, contacto 3121 decimal 9, bienvenido.
4: Contacto
1: 3121 volar, 047,
4: gracias, buenas noches.
1: Aproximación Guadalajara, buenos días. Doble gol, directo plaza.
3: Acción y mantén.
1: 300 por 1-2000.
5: 1-0-9, hasta luego.
2: Velocidad hasta PLA, descienda 1-0-1000.
3: Palaísimo 1, ahora pista libre, pista 2 a izquierda, viento 2-3-0 grados sismos, autorizado para aterrizar.
5: 0-9-3, en descenso dejando 1-6-2 por 1-3-1000.
2: Polaris 1-0-9-3, buen día, contacto radar. Directo Golfing 828, 1-2000 sin restricción.
5: Directo Golfing 828, 1-2000 sin restricción, Polaris 1-0-9-3.
2: Activa 3111, 2010 Golflima 981, servicio radar terminado, torre 118.1, buen día.
5: 81, Activa 3111, buen día. Torre Guadalajara, Activa 3111, final del sector y 29 izquierda, 9 millas.
3: Activa 3111, buen día, piso 29 izquierda, QNH 30 decimal 04, continúa.
5: Continuamos con 004, pista 29 izquierda, 311.

0: Nicolás 1093, vuelo directo al Golf Lima 980, descienda para 11230 la velocidad.
1: Lima 1104, piso 2 a la derecha, viento calmo, piso para despegar en el aire contacto, salida 1098, buen vuelo.
2: 93.
0: Lambert 813 Golf Golf, descienda a 9000 pies, autorizado ULSX, repista 2 a la izquierda.
2: 9000 pies, autorizado ULSX, 2 a la izquierda, 813 doble golf.

0: Clarísimo, 7-1, Barón Epizario, Alfa 1-0, mantenga fuera de piso 2-9 derecha, transita en carrera.
1: Parados por la derecha, Alfa 1-0, antes 2-9 derecha, Clarísimo, 9-7.
0: 2-5-1, piso 2-9 derecha, posición y mantener.
2: Se mantiene 2-9 derecha, 2-5.

0: Polarizamos 71, cruce pista 2 a derecha, alfa 1, 1 y alfa, contacto terrestre, 1, 2, 1, alfa, mal, bienvenido.
1: 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1 a izquierda, arriba 3-1-1. Salida de Guadalajara, muy buenas noches, Viva 3104, 6500 por 230, salida Sertémulo Bravo.
2: 3-1-0-1000.
3: 4 contacto radar al alcanzar 8000 pies, vire derecha, directo CDM.
1: Contacto radar al cruce de 8000 pies por derecha, directo CDM, Viva 3104.

0: Aeroméxico 251, pista 29 derecha, vista tal motorizado para despegar en el aire, contacto de salida 120 decimal 8, buen vuelo.
1: Autorizado al despegue, pista 29 derecha, en el aire 120 decimal 8, Aeroméxico 251,
0: gracias. Saludos. Viva 3111, abandono de pista vía Charlie 2, si no posible Alfa 10, mantengan fuera de 29 derecha.
1: Charlie 2, posible y en el 29.
0: Muchas gracias. ¿Saben qué posición la espera?
1: En la 8.

0: Hola, Lima 3.
1: 111, cruce la pista 2, 9 derecha, Alfa 7, contacto terrestre, 21 decimal 9, bienvenido.
2: Perfecto, freno 1, 3.
3: Estamos 2, 9.
4: Inicio de reducción 17012.
2: 17012, 813, doble golpe.

0: Salidas Guadalajara, ¿qué tal? Muy buen día, Aeroméxico 251 en ascenso, 6000 pies por 230 vía Emery 1 Bravo.
1: Aeroméxico 51, contacto radar, alcanzar 8000 pies, vía izquierda, directo Emery.
0: Alcanzar 8000 pies por la izquierda, directo Emery, Aeroméxico 251.

0: Guadalajara, Volaris 143, de la 240.
1: Volaris 1423, contacto radar, vuelo directo a Prim, descienda para 13000, 3004, espero ILS, Rey 29 izquierda.
0: Directo a Prim, 13000, 3004, ILS 1 izquierda, Volaris 143.

0: Torino 377, contacto aproximación 193.
1: Próxima 981, contacte Torino 8.1, buen día.
2: Torino 377. Torre, muy buen día, el 813, doble gol. Próxima estación Guadalajara, buenas noches, Guadalajara 9377, dejando 114.000 por noches del noviembre 813, doble gol, 8 millas localizadas, pista 2, nueva izquierda.
1: Guadalajara 9377, contacto.
3: 3, doble gol, buen día, pista 2, 9, izquierda, viento 260 grados, 6 nudos, autorizado para aterrizar el QNH 3004.
1: Guadalajara 1093, desciendo 8700, autorizado y el SECRE, pista 2, 9.
4: 8700, autorizado CLS, X-ray, pista 2, 9, izquierda, Volaris 1093.
1: Correcto, 1093, reduzca 1802.
4: Tenemos 1802, 1093.
3: Vietnam 1, I have a buen día, con Wichita, en el right line up and wait.

0: En el 813 doble golf, únicamente como información, tránsito por 767 iniciando carrera en pista 2 a la derecha, no será factor para usted en pista 2 a la izquierda.
1: Gracias. 813 doble golf.

0: Polaris 1093, Dualby manda 81, servicio radar terminado, contacte Torre 118.1, hasta luego.
1: Torre 181, Polaris 1093, hasta luego.
2: Es 104, buen día.
1: Torre de Guadalajara, buenas noches, Polaris 1093, y el SX repisado 9 izquierda, 9 millas.
3: Polaris 1093, buen día, pisado 9 izquierda, QNH 3004, continúe.
1: 3004, continuamos aproximación, Polaris 1093.

0: Aproximación Guadalajara, buen día, vuelo ISN 741, información Papa 285, descenso 240.
1: Polaris 1741, contacto radar, descienda vía Mula 1 Bravo 3004, estrella zona izquierda.
0: 3004, descenso vía Mula 1 Bravo, esperando ir a 62 a la izquierda, Polaris 1741.
2: Y 8W, Papa se mantenga antes de plataforma, contacte rampa 34 de Mula 1, bienvenido. Polaris 2093, pista 29 izquierda, viento 250 grados, pista nudo, autorizado para aterrizar.
0: Autorizado para aterrizar, pista 29 izquierda, Polaris 2093.

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1: Bravo, 919, radar contact, climb via.
2: Y bueno, el 093, le cambia la instrucción, continúa de frente por Charlie 3, posterior Charlie 4.
3: Charlie 3, Charlie 4, volvemos a 093.

0: 1-09. En 04, mantengan desde ECO 7, contacte Rafa en 134, decimal 1, bienvenido.
1: 04, mantengan desde ECO 7 y por ahí, buen día, solo.
0: Polarísimo 0, piso 2, 9, derecha, posición y mantén.

0: 1-3000 Oasis, 143.
1: Recibe ya mi aproximación en 19-3.
2: Proyecto 280, piso 1 de derecha, bien total, no autorizado para despegar en el aire con taxi. Salida 120 de Sumal 8, ¿cuál?
0: 4-2-3.
3: 1-2-3, en el aire 1-0 de Sumal 8, buen día, contacto radar, descienda 1-0-1000, autorizado ILSR 2-9 izquierda.
1: 1-7-4-1, vuelo directo a Guadalajara y espere a Prim.
0: Vamos a Guadalajara esperando a Primo, la de 741.
1: Correcto, hacienda para 1-3000.
0: 1-3000, la de 741.
4: Cambiamos con torre, la de 9377.
3: Polaris 9377, 4 millas, Golf Lima 981, reduzca 1-6-0 nudos, servicio radar terminado, contacte torre 118.1, hasta luego.
4: 60-18.1, hasta luego, 3377. Torre Guadalajara, buenas noches, Polaris 9377, 11 millas, ILS, repitado, 9 izquierda.
2: Polaris 9377, buen día, piso 2, no izquierda, QNH 3004, continúa.
4: No izquierda, 3004, continuamos, Polaris 9377.
2: Six Heavy, buen día, Ron, Sinan, Ryland, and Wayne.

0: Polaris 1741, vuele directo a Prim.
1: Prim, Polaris 1741.
0: Cadojet 919, Sush México, 123.9.
1: 1239, Cadojet 919.
2: Aproximación Guadalajara, Volaris 1280, en ascenso 6500 para nivel de vuelo 230, salida Autoki 1 Alfa.
0: Polaris 1280, contacto radar, alcanzar 9000 pies, diré por la derecha, directo a Toki.
2: Alcanzando 10000 pies por la derecha Toki y corrigiendo salida Toki 1 Bravo, 9000 pies.

0: 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Have a good flight.
1: Runway clear for takeoff, departure contact 20.8. Buenas noches, select 667.
0: Hasta luego. Vuela 377, pista 2 a la izquierda, viento calmo, autorizado para aterrizar.
2: A la izquierda, autorizado, aterrizar, vuela 377.
3: Alerta Charlie recibido. Volaris 1741, descienda a 1-2000 pies.
2: Descenso 1-2000, Volaris 1-2000.

0: Polaris 1-2, 8-0, información tráfico de compañía, Airbus 321, 18 millas a las 11 de su posición con rumbo Sierra Eco, abandona 15-200 para 1-2010.
1: Recibido, pendientes con el tráfico, Polaris 1-2, 8-0.
2: Departure, FedEx 66 heavy, passing 6.7, climbing 230 via SIP.
0: FedEx 66 heavy, radar contact, climb via.
2: Climb via, FedEx 66.

0: hablando Charlie 2. Hola, Dios.
1: La empresa Charlie 2, ¿a dónde me pista? Cruce 29 derecha y saben qué puerta lo esperan.
0: Charlie 2, cruzamos 29 derecha y no tenemos información aún de puerta. Hola, Dios. 9377.
1: Sociedad del cruce de 29 derecha, ruede vía Alfa 7, contacto terrestre, 121 decimal 9. Bienvenidos.
2: Right, Potoki, it's approved.
0: Y 21-9, muy amable, Hola, Dios.
2: 1741, aproximación 19.3.
3: 19 decimal 3, Volaris 1741, buen día.
4: Taxi hasta Redondo 18.1, buena noche.
3: 81, Volaris 143. Aproximación, buen día, Volaris 1741, información Papa 14000, descenso 12000, directo a Prim.
4: Volaris 1741,
3: 143 y LS 29 izquierda.
4: 10000 pies, autorizada por.
1: Izquierda, buena SC004, continúe.
3: 10000, autorizado. X-ray 29 izquierda, Volaris 1741.

0: Volaris 1280, comunique México 123, decimal 9.
1: México en 123, decimal 9, 1280.
2: Izquierda, viento
3: 260
2: grados,
3: 7 nudos,
2: autorizado para aterrizar.
3: Autorizado a aterrizar, Valeris 1, 4, 3.
2: Perfecto,
3: 2 a la izquierda.
2: 2 a la izquierda,
3: autorizado
4: a aterrizar, 4, 3. GPS 1, 3, 29, right, line up and wait. Aproximación Guadalajara, Valeris 1, 7, 4, 1, posible volar al golpe menos
5: 8-1. Valeris 1, 7, 4, 1. Descienda a 9000 pies y cuando le sea posible volar por clima 981.
4: 9000 pies, cuando posible por clima 981, volar y 1741, gracias.

0: Volaris 1741, BMC, descienda 7700, autorizado ILCC y donde izquierda.
1: 7700 en BMC, autorizado.
2: Volaris 1703, cruzar a pista 29 derecha, alfa 11 y alfa contacto terrestre, 121 decimal 9, bienvenido.
1: Cruzamos 29 derecha, alfa 11 y alfa 119, Volaris 1403.
3: Pico 123, decimal 9.
4: 123, decimal 9, static 66, heavy, bye-bye.
3: Bye-bye.
5: Good evening. 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
3: UPS 313 heavy radar contact passing 8,000 direct Otoki.
5: Passing 8,000 direct Otoki, UPS 313.

0: Viva 320, pista 29 derecha, posición y mantener.
1: Viva posición y mantener, pista 29 derecha, viva 3204.
2: Contacto Torre 18-1, buenas noches.
3: Torre 18, sí, mal 1, volaré 741, igualmente, hasta luego.
2: Hasta luego.
3: Torre Guadalajara, buen día, para 1741, llegando a final, y LS X-ray, 29 izquierdas, 7 millas. LS
0: 741, buen día, pista 29 izquierda, QNH 30, decimal 04, viento 240 grados, 7 nudos, autorizado para aterrizar.
3: Aterrizar 29 izquierda, volar 1741.

0: Vigo 3204, pista 1 derecha, viento 240 grados sismos, autorizado para despegar en el aire, contacte salida 120 de Chimal 8, buen vuelo.
1: Sí, autorizado despegar, pista 9 de derecha en el aire 120 de Chimal 9.
0: 120 de Chimal 8.
1: 120 de Chimal 8, viva 3204. Muchísimas gracias, buen día.

0: Salidas Guadalajara, vive 3204, abandonando 6000 pies en ascenso 230.
1: Viva 3204, contacto radar, pasando 8000 pies, derecha a Otoki.
0: Pasando 8000 pies, por derecha a Otoki, viva 3204.

741, abandone pista vía Charlie 2, cruce pista 2, 9 derecha y alza 7.

0: Polarizan 741, José Balsa 7, continúa frente con 6 y manténganse desde plataforma. Correcto, contacte rampa en 4 decimal 1, bienvenido.
1: 4 decimal 1, Polarizan 741, buen día.
2: UPS 313, heavy switch over Mexico, 123.9.
1: 123.9, UPS 313.

0: Colegio 702, pista 2 9 derecha, viento 250 grados, 7 nudos. Autorizado para despegar en el aire, contacto salidas 120 decimal 8, bajo al.
1: Despegue, empiezan a volar y 102, pero bueno.

0: Guadalajara, volar y 1702, buenas noches, salida a Tokio, no, Bravo, dejando 5700 por 230.
1: Polaris 1702, contacto radar, pasando 8000 pies, diré derecho a Otoki.
0: A cruce 8000, directo a Otoki, Polaris 1702, gracias.

0: Guadalajara, viva 3204, alcanzando 230.
1: Viva 3204, México 239.
0: Enseguida con México 239, muchas gracias, buen día.

0: aproximación Guadalajara, buenas noches, Aeroméxico 252, información que voy dejando 25 por 240.
1: Aeroméxico 252, contacto radar directo, PLADE, para IRS X-ray 29 izquierda, descienda 1-3 mil pies.
0: 1-3 mil pies, directo PLADE, para IRS X-ray a la 2 mil pies.

0: Aeroméxico 252, aproximación 19-3.
1: Buenas noches, 19-3, Aeroméxico 252. Aproximación Guadalajara, Aeroméxico 252, buenas noches, deja 15000 por 13000 y volando a Plade.
2: Aeroméxico 252, contacto radar, descienda 10000 pies.
1: 0000 pies, Aeroméxico 252.

0: Aeroméxico 252, descienda a 9000 pies, autorizado aproximación ILS X-ray 29 izquierda.
1: Descendemos 9000 pies, autorizado ILS X-ray 29 izquierda, Aeroméxico 252.

0: Aproximaciones Oaxaca, buena noche, Volaris 146. Aproximaciones Guadalajara, buena noche, Volaris 146, abandonando 280 nivel por 240, volando directo Plave.
1: Volaris 146, contacto radar, descienda 13000 pies con EH3006, espera ILCR 29 izquierda.
0: Desciende, mantiene 13000 pies, 3006. Y estaré en este expedito a los 9 izquierda, Volaris 146.

Colegio 20, pista 12 de derecha, posición y mantenerse, encuentro listo. Colegio 20, pista 12 de derecha, posición y mantener, notifique listo.

0: Aeroméxico 252, 1-1 millas en final, servicio radar terminado, contacte a torre 118.1, buena noche.
1: Buenas noches, 118.1, Aeroméxico 252, salud. Torre Guadalajara, buenas noches, Aeroméxico 252, 10 millas final, 2-9 izquierda.
2: Servicio 252, servicio 29 izquierda, QNH 303-06,
1: continuamos 29 izquierda, Aeroméxico 252.

0: Piso 320, piso 12 de derecha, viento calmo autorizado para despegar en el aire contacto. Salida 120, decimal 8, un vuelo.
1: Polaris 1402
0: de izquierda, viento calmo autorizado para aterrizar.
2: Autorizado para aterrizar, 29 izquierda, Aeroméxico 252.
3: Muy buena noche.
1: Hasta luego.
4: Aproximación Guadalajara, muy buenas noches, Polaris 1051, descenso 30700 por 240.
1: Polaris 0051, contacto radar, descienda 200 nivel y espera ILSX, 29 izquierda.
3: 16000 pies por 13000, volando directo Blade.
4: A la 29 izquierda, Polaris 1051.
5: Descienda a 10000 pies.
3: Contacto radar, desciende, mantiene 10000 pies, Volaris 146.

0: Guadalajara, buen día, vuela 1320, deja 5500 por 230, no aviso, se den 1 Bravo, ¿habría posibilidad de se den por la derecha en BMC?
1: Volaris 1320, contacto radar, pasando 8000 directo a radar.
0: Pasando 8000 por la derecha, radar, Volaris 1320.

0: Permiso 252, abandone pista vía alfa 10, cruce piso 29 derecha y alfa 11.
1: Abandonamos en alfa 10, cruzamos 29 derecha, alfa 11.
0: Correcto, en alfa 11, contacto terrestre en 121 decimal 9, bienvenido.
1: Decimal 9, Hermosco. Gracias, saludos.

0: Volaris 146, descienda a 9000 pies, autorizado ILS X-ray, 2-9 izquierda.
1: Desciende, mantiene 9000 pies, autorizado ILS X-ray, pista 2-9 izquierda, Volaris 146.

0: 6, vía piso 2-9, derecho. Viento calma, autorizado para despegar en el aire contacto y salidas 1-2-0 de Malo, con fuerza.
1: 6-0-6-6-1-3-7, entrando ILSX-3-2-9, izquierda, Blay, 1-2-9.
2: Volaris 146, próximo al Golf Lima 980, servicio radar 39, contacte a Torre 18-1, una noche.
3: Cambiando con Torre en 1-8-1, Volaris 146, muy buena noche, gracias.

0: Torre Guadalajara, buenas noches, Volaris 146, en aproximación le dice X-ray, pista 29 izquierda, final 12 de mes.
1: Volaris 146, media pista 29 izquierda, QNH 30, decimal 06, continúe.
0: Volaris 146, Volaris 146.
2: Decimal 9.
3: 23-9, gracias, buen día, Volaris 136.
2: Volaris 1051, aproximación 193.
3: 193, Volaris 1051, buena noche.
2: Hasta luego.
3: Aproximación Guadalajara, muy buenas noches, Volaris 1051, descenso 16300 por 13.
4: Volaris 1051, contacto radar, descienda a 10.000 pies.
3: Descenso para 10.000, Volaris 1051.
1: Pista 29 izquierda, viento 300 grados, 7 nodos, autorizado para aterrizar.
3: 6.000 por 230.
0: Aterrizar pista 29 izquierda, Volaris 146.
3: Contacto, pasando 8.000 pies, director de Volaris 1016.

0: Volaris 1051, descienda a 9000 pies, autorizado y el CSA y 29 izquierda.
1: 9000 pies y autorizado LS X-Ray 29 izquierda, Volaris 1051.

0: Polaris 124, Salón de Pista de Alfa 10.
1: Vía Polaris de Alfa 10, Polaris 146.
0: Correcto, Alfa 10, cruce pista 29 derecha y Alfa 11, contacto terrestre, 121 decimal, 9, bienvenido.
1: Alfa. Algo, cruce 2911 izquierda, 29 derecha y Alfa 11 tercera izquierda. Muy amable,
0: hasta luego, buenas noches.

0: Volaris 1213, aproximación 19-3.
1: 19-3, buen día, Volaris 1213.
0: Volaris 1016, México 23-9.
2: 23-9, Volaris 1016, Sonia.
1: Nada, Volaris 1213, abandonando 5000 por 13000, directo a Plave.
3: Volaris 1213, contacto radar, descienda a 10000 pies.
1: Descenso 10000, Volaris 1213.

0: Volaris 1213, descienda a 9 limpieza, autorizado ILS y a la pista 29 izquierda.
1: Descenso 9 limpieza, autorizado ILS a la pista 29 izquierda, Volaris 1213.

0: Guadalajara, ¿qué tal? Buenas noches, viva 2, viva 3, 205, información Quebec, deja 251 en descenso a 240.
1: Viva 3205, contacto radar, descienda 1 a 2000 pies, QNH 3006, espera ILSF 29 izquierda.
0: 3006, descenso 12000 pies, esperando ILSF X-ray a 29 izquierda, viva 3205.

0: Royce Vivid 35, dá para dar uma próxima para
1: Polaris 1832, ¿me confirma?
0: Estamos hablando Alfa, tratando de tener.
1: Recibido. Continuaría Alfa y Alfa 3, mantenga por el piso 29 derecha.
0: Alfa 3, antes 29 derecha, Polaris 1832.
1: Polaris 1051, mandó en pista vía Alfa 12, después de pista 29 derecha y Alfa 13.
0: Alfa 12, y cruzamos 29 derecha y Alfa 3, Polaris. 1051.

0: Alfa 051 en Alfa 13, contacto terrestre, 121 decimal 9, bienvenido.
1: 21-9, Volaris 10-5, buenas noches.

0: Volaris 1213, próximo al Golf Lima 980, servicio radar terminado, contacto Torre 18, no, buenas noches.
1: 181, buenas noches, Volaris 1213. Torre Guadalajara, Volaris 1213. Estamos en el IES, pista 29 izquierda, 14 millas.
2: Volaris 1213, buen día, pista 29 izquierda, QNH30, decimal 06, continuo.
1: 3006, continuamos 29 izquierda, Volaris 1213.
2: Volaris 1832, pista 29 derecha, posición y más o menos.

0: Polaris 1832, abandonado a 6010, producto 0.
1: Polaris 1832, contacto radar Hacienda Vía 230 nivel.
0: Contacto radar Hacienda Vía 230, Polaris 1832.

0: Polaris 1292, terminal la prueba visual por derecha, aquí Elba, el ascenso para 8000 pies.
1: Autorizados al visual, ascenso 8000 pies, por derecha, Elba, Polaris 1292.
0: Correcto, piso 1 derecha, viento 280 grados 7 nudos, autorizado para despegar, no demore salida, mantengan esta frecuencia.
1: Tenemos una frecuencia, autorizados a despegar, pista 1 derecha, Polaris 1292.
0: Polaris 1293, pista 1 izquierda, viento 280 grados 7 nudos, autorizado para aterrizar.
2: Recibido 129 izquierda, autorizado aterrizaje, Polaris 1213.
3: Viva 3205, aproximación 193.
4: 93, aproximación Viva 3205. Buenas noches, gracias.
3: Bye bye.
4: Tajara, ¿qué tal? Buenas tardes, Viva 3205, información Quebec, 1-3900 para 1-2000.
5: Viva 3205, contacto radar. Vuelo directo a APRIM, descienda 1-0000, autorizado ILS X-ray, 2-9 izquierda.
4: APRIM 1-0000, autorizado ILS X-ray, 2-9 izquierda, Viva 3205, gracias.
0: Polaris 1292, contacto salidas 120 decimal 8, buen vuelo.
1: 120 decimal 8, Polaris 1292, gracias, buenas noches.
6: Aproximación Guadalajara, buenas noches, mexicano 1436, deja 284 por 240.
3: Mexicano 1436, contacto radar, descienda 13000 pies, con EH3006, espera ILSX, pista 29 izquierda.
6: Descenso 13000 pies, 3006, esperamos ILSX, pista 29 izquierda, mexicano 1436.
1: Salidas Guadalajara, buenas noches, Volaris 1292, en ascenso 6500 para 8000 pies, volando derecha, aquí el va.
3: Volaris 1292, contacto radar, ascienda 230, nivel 9.
0: Volaris 1293, abandone pista vía Alfa 10, cruce pista 29 derecha y Alfa 11.
2: Alfa 10, autorizar cruce de 29 derecha y Alfa 11, Volaris 1292.
0: Y 1-2-3, contacto terrestre, 1-2-1 decimal 9, bienvenido.
2: Gracias,
0: 1-0-6-9, se encuentra listo a la salida, sus lotes están próximos a vencer.
1: Vamos a través de 1-0.
0: Vamos, sí, 1-0-6-9. Así es posible, sería piso 2-9 derecha, efectivo 1-4. No es posible. Desde 1-0-6-9, piso 2-9 derecha, se efectiva alfa 4, posición y mantener.
7: Hermana, pista 2-9 derecha, alfa 4, viva 1-0-6-9.
0: Polaris 1084, se dará paso a tránsito de viva de su lado derecho, esto debido a que está sujeto a flujo y el eslote está próximo a avanzar.

0: Vivo 1069, pista 29 derecha, intersección alfa 4. Viento calmo, autorizado para despegar en el aire, contacto, salidas 120 decimal 8, buen vuelo.
1: Autorizados al despegue, pista 29 derecha, 28 en el aire, viva 1069, buen día, gracias.

0: Televisa 084, pista 29, derecha, posición y mantén.
1: Sebastián Guadalajara, buen día, Aeroméxico 256, pista 29500 por 240.
2: Aeroméxico 256, contacto radar directo, PLADE para ILC-R29, izquierda, descienda 1-3000 pies.
3: Guadalajara, volar 1-0-8-4-2-9, derecha,
0: posición 084, buen día, pista 29, derecha, posición y mantener.

0: Guadalajara, buenas noches, Viva 1069, Emiri 1 Bravo.
1: Viva 1069, contacto radar, pasando 8000 pies, de la izquierda a Toxo.
0: Contacto radar, 8000 pies, volamos por la izquierda directo a Toxo, Viva 1069.

0: Viva 518, pista 2 a la derecha, posición y mantener.
1: Mexicana 1436, comunique aproximación 19.3.
2: 19.3, Mexicana 1436, venía.
1: Volaris 1832, comunique México 123, decimal 9.
2: No seas desmano, Volaris 1832, hasta luego. 70 por 13000, volando plane.
3: Mexicana 1436, contacto radar, descienda a 10.000 pies.
1: 1069.
2: Descenso para 10.000 pies, Mexicana 1436.
1: 292, comunique México 126, decimal 15.
4: 26.15, Volaris 1292, buenas noches.
1: Hasta luego.
4: Salidas Guadalajara, Volaris 084, 5310, en ascenso 230.
1: Volaris 1084, contacto radar, pasando 8000 pies, diré derecho, Toki.
4: 8000 pies por derecha, o Toki, Volaris 1084.
5: Estimación Guadalajara, buenas noches, Volaris 1753, abandona 270 por 240.
1: Volaris 1753, contacto radar, cancele la llegada y prosiga directo a Prim para ILS F29 izquierda, descienda 1-2000 pies.
3: Torre 118.1, buenas noches.
5: Izquierda, Volaris 1753, gracias.
4: Muchas gracias por todo, hasta luego.
3: Hasta luego.
0: Pida 518, pista 29 derecha, visto 290 grados 7 nodos, autorizado para despegar en el aire, contacto salidas 120 decimal al segundo.
6: Autorizado para despegar, pista 29 derecha, visto 290 grados 7 nodos, 5 nodos.

0: Guadalajara, ¿qué tal? Buenas noches, IVA 325 y el X-Ray 29 de izquierda.
1: IVA 325, buen día, piso 29 izquierda, con NH30 decimal 06, 10290 grados, 6 nudos, autorizado para aterrizar.
2: Mercedes, autorizado, y el X-Ray 29 izquierda.
0: Izquierda, IVA 32 de comercio, gracias.
3: El X-Ray.
1: Todas las zonas en esta frecuencia, con NH30 decimal 08. All the aircraft, this frequency, con X-Ray decimal 08.
4: 008, información Romeo, QNH Cruiser,
1: 29 derecha, posición y mantener, esperar a 2 minutos, espaciamiento, tránsito, misma salida.
5: Posición y mantener 2 aires.

0: Terminal Guadalajara, muy buenas noches, Viva 518, condona 7000 pies por mayor.
1: Viva 518, contacto radar, pasando 8000 pies, directo a radar.
0: Enterado, contacto radar, 8000 pies, volamos a radar 518.
2: Policía George.
1: Aeroméxico 256, comunica aproximación 193.
0: Aproximación 193, Aeroméxico 256, gracias. Guadalajara, buen día, Aeroméxico 256, 16200 por 13000.
3: Aeroméxico 256, contacto radar, descienda a 10000 pies.
0: Contacto radar 10000, Aeroméxico 256.

0: Vuelo 1720, pista 29 derecha, viento 270 grados 8 nudos, autorizado para despegar en el aire contacto salidas, 120 decimal 8, buen vuelo.
1: Autorizado para despegar, 29 derecha, 9 derecha, 8 nudos.

0: Viva 325, Badón de Pista Vial 10, mantenga fuera de pista 29 derecha, tránsito en carrera.
1: Es Alfa 10 a la derecha, Mateo Sánchez 29 derecha, Viva 3205.
2: Viva 1069, comunique México 126, decimal 15. Viva 19, México 2615.
3: 2615, Viva 1069. Buenas noches, gracias. Hasta luego.

0: Viva 3205, cruce piso 29 derecha, alfa 11 y alfa contacto terrestre, 129 decimal 9, bienvenido.
1: Se autoriza cruce 9 derecha, alfa 11, alfa 21, 9 y 3, 2, 0.
2: Terminal Guadalajara, buenas noches, Volaris 1720, 6200, ascenso, ya se demonó, bravo.
3: Volaris 1720, contacto radar, pasando 8000 pies, directo a radar.
4: A 1000 pies, autorizado hacia el S, X-ray, 2 más izquierda, México 256.
5: Mexicano 436, 5 intermedio, servicio radar terminado, 18 tarde, gusto 1809, tenga buena noche.
6: Reducción a 180, ahora 180, caemos con torre 181, mexicano 1436, venía. Torre Guadalajara, buenas noches, mexicana 1436, y el S X-ray, piso 29. 14 millas.
0: Mexicano 36, venía piso 29 izquierda, QNH 30 decimal 08, continuo.
6: 30 decimal 08, continuamos, y el S X-ray, piso 29 izquierda, mexicana 1436.

0: en los 46 pisos, una izquierda, viento 260 grados 6, autorizado para aterrizar.
1: Autorizados a aterrizar, vista 2, 9 izquierda, mexicano 1436.

0: Estamos en Guadalajara, buenas noches, Volaris 1812, días de 1 octavo, dejando 6000 pies por nivel 230.
1: Volaris 1812, contacto radar, pasando 8000 pies, directo a radar.
0: 8000 pies, directo radar, Volaris 1812.

0: 5-6,
1: buenas.
0: Hola, es 1-7-5-3, busco 1-9-0-9.
1: Hola, Guadalajara, buen día, Aramisco 256, CLS, X-Ray, 2-9 izquierda. 5-6, buen día, 2-9
2: izquierda, QNH-30, decimal 08, continuamos.
1: 20-08, 2-9 izquierda, continuamos, Aramisco 256.

0: 1436, abandone en pista vía Alfa 10, cruce pista 2 a derecha y Alfa 11.
1: Alfa 10, cruce pista 2 a derecha, Alfa 11, mexicana 1436.
0: Correcto, contacto terrestre 11.9, bienvenido.

0: Volaris 1720, comunique México 123.
1: Izquierda, viento 260 grados, 7 nudos, autorizado para aterrizar.
2: Aterrizar, pista 29 de Aeroméxico, 256.
1: Correcto, 29 izquierda.
2: 29 izquierda.

0: The SkyWest 5260 Sitchover approach,
1: 119.3.
2: 119.3, SkyWest 5260. Buenas noches. Una torre regularísima, 753,
1: Mania. Approach SkyWest 5260, ILS X-ray 29 left with Romeo.
3: SkyWest 5260, buenas noches, radar contact, descend to 10,000, keep clear ILS X-ray, approach 29 left.
2: 753, ILS X-ray, pista 29 izquierda.
1: ILS X-ray, 29 left approach, SkyWest 5260.
4: 753, primera aproximación, pista 29 izquierda, QNH, 3008.
2: 3008, continuado, Solaris 1753.
4: 3180, 9 posición, primera pista 29 derecha.

0: 956, en pista alfa 1-0, cruce pista 2-9 derecha, alfa 6.
1: Somos la 29 derecha de alfa 10 y alfa 1-0, México, 2-0.

0: para vehículo 5-6 en Alfa 11, contacte control terrestre 121 de Cima 9, que tenga buen día.
1: Gracias, en Alfa.
0: Perfecto. 1753, piso 9 izquierda, viento calma, autorizado a aterrizar.
2: Autorizado a aterrizar, pista 9 izquierda, volar 1753.

0: Nicolás 860, pista 9 derecha, viento calma, autorizado para despegar en el área de contacto terminal. 1008, que tenga bueno.
1: Polarizado 860, 2 9 derecha, en el área 28, 8, 2, 9.

0: Polaris 1812, contacte México, centro 123, decimal 9.
1: 123, decimal 9, Polaris 1812.
2: Aproximación Guadalajara, buenos días, Polaris 1860, bajamos 6000 pies en salida por 230.
0: Polaris 1860, contacto radar, ascienda vía nivel de vuelo 230.
2: Ascenso vía 230, Polaris 1860.

0: 1753, andan en pista Charlie 2. Cruce pista 29 derecha, Alfa 7.
1: Charlie 2, cruzamos pista 29 derecha, Alfa 7, Volaris 1752. 53.

0: 53 al pasillo, contacte con extraterrestre 121 de zona 9, que tenga un...
1: Highway 5260, 3 miles and approach 6, soy a servicio en esta boletín, buenas noches.
2: 6, 5260.
1: Tower 51.

0: Guadalajara, muy buenas noches, 93578, Bravo Bravo, abandonando 250 por 240.
1: Vichy 78 Bravo Bravo, contacto radar, desciendan 1-2000 pies, prosigue a Prades, salida de X-ray, 2-9 izquierda.
0: 1-2000 pies, prosigamos directo a Prades y esperando el S-ray para 2-9 izquierda, 578 Bravo Bravo.

0: 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And when able, clear direct to apron, Alpha Papa Romeo, India Mike of the ILS X-ray, runway 29 or left. Apron, 12,000 feet. 8, bravo, bravo, con pista de aproximación, 119, décima 3.
1: 19-3-5-7-8, bravo, bravo. Aproximación Guadalajara, muy buenas noches, noviembre 578, bravo, bravo, su frecuencia, abandonando 210 por 1-2010, directo Plade.

0: Dame 578 Dolor Bravo, contacto RAS, descienda para 9000, autorizado ILSF 2000 izquierda.
1: Descendemos para 9000, autorizado ILSF para 2000 izquierda, 578 Bravo.

0: Hola, Bravo, contacte Ferris 8-1, pues confirma que tu hijo ha terminado. Buenas noches.
1: 8-1, 278, Bravo, Bravo. Reguatara, muy buenas noches, noviembre 578, Bravo, Bravo, estamos 10 millas final para 29 izquierda.
2: Noviembre 578, Bravo, Bravo, piso 9 izquierda, 3008 con EF, viento calma, autorizado.
1: 3008, autorizado a aterrizar 29 izquierda, 578, Bravo, Bravo.
2: Por

aproximación Guadalajara, buenas noches. Polaris 1123, numerado 300 a la prevista 40. Tenemos 290 en la velocidad de información Romeo.

0: Volaris 1123, contacto radar, desciende 1-2000 pies, prosiga Prim, estaría ahí en el X-Ray, 2-9 izquierda. 1-2000,
1: volamos a Prim,
0: tiene
1: el izquierda, Volaris 1-2-3.
2: Aproximación Guadalajara de noche, Volaris 10-11, en descenso deja 2-8, 2-4-0, volando mula.
0: Volaris 1-0-1-1, contacto radar, posterior a mula, prosiga a Prim, descienda 1-2000 pies, estaría ahí en el X-Ray, 2-9 izquierda.
2: Posterior a mula, volamos directo a Prim, descenso 1-2000 pies, esperando aproximación y el SF2 de izquierda, volar izquierda.

0: Paraíso 147, pista 1 derecha, viento 280 grados 10 nudos. Autorizado para despegar en el aire, contacto terminal 120 de Juan.
1: En el aire 120 de Juan.

0: Polaris 1-1-2-3, contacte aproximación 1-1-9, decimal 3.
1: 3-3, Polaris 1-1-2-3.
2: 3-2, Baby, back here, runway Alpha 1-4, Foxtrot, runway 29, right.
1: Aproximación Guadalajara 1-4, Foxtrot 29, right. Starbucks Fast 9-3-2. Mail información, Romeo.
3: Buenas noches, contacto radar, siendo 1-0 mil autorizado y el sexo de 2-0 izquierda.
1: 1-0 mil autorizado y el sexo de pistados de izquierda, volar 1-1-2-3.
2: Carolus, 5-3-2 heavy, Alpha 1-4, backtrack, runway 29, right, Alpha 5.
4: Alpha 1-4, backtrack, 29 right, to Alpha 5, Carbulus Fast 9-3-2.
2: Correcto.
1: Salida de Guadalajara, muy buenas noches, Polaris 147, en ascenso 6500 pies por 230 de 21 grados.
0: Polaris 147, contacto radar, al cruce de 8000 pies, directo izquierda de 1000.
1: Al cruce de 8000 pies, miramos por izquierda, directo de 1000, Polaris 147.

0: Guadalajara, buenas noches, Volaris 1105, descenso 300 por 240 con información Romeo.
1: Volaris 1105, contacto radar, desciende a 1-2000 pies, prosiga, prima, espera y el sexo 2-9 izquierda.
0: Tenemos descenso a 1-2000 y esperamos ILS Egre a la 2-9 izquierda y volando directo a prima.
1: Volaris 1011, contacto aproximación 119 decimal 3.
0: 19, 3, Volaris, ya son 3. Aproximación Guadalajara, Volaris 1011, descenso dejando, alcanzando la hora 1210, volando prim 250 nudos.
2: Volaris 1011, buenas noches, contacto radar, descenso 1010, autorizado ILS X-ray 29 izquierda.
0: Descenso 1010 pies, autorizado aproximación ILS X-ray 29 izquierda, Volaris 1011.

0: Tarde Guadalajara, buenas noches, Volaris 1-1-2-3, ILS pista 9 izquierda, 8 millas.
1: Volaris 11-23, pista 9 izquierda, QNH-30-08, viento 280 grados, 1-0 nudos, autorizado aterrizar.
0: Autorizado, tercer pista 2 9 izquierda, confirma altímetros 30-08.
1: 30-08.

565 Roy, posiblemente tener pista 2-9 derecha.

México 265, pista 2 de la derecha, viento 300 grados, 102. Autorizado para entregar en el área de contacto de terminal 10018.

Escuela 1223, segundo Neptuno, Charlie 2, mantenga por aquí, todo a la derecha, tránsito en carrera. 2,

0: Por la dirección 1025 Pinal, se registra terminado 18 en la tarde. Buenas noches.
1: Fecha 1, volante 1011.
2: Hola, 1123, crucifijo 9 derecha, Alfa 7. Alfa 7, contacto control terrestre 1219, que tenga buena.
3: Aterrizado cruz de piso 9 derecha, Alfa 7, el 9 volante
1: 1159. Guadalajara, 1011, aproximación, Yelis X-ray 2, 9 izquierda.
3: 1105, SAP.
2: 1011, piso 9 izquierda, QNH 3008. Viento calma, viento 290 grados, 1092, autorizado aterrizar.
1: Autorizado a aterrizar pista 2 9 izquierda, Volaris 10, 11.
3: Pista 11, 5 y tenemos condiciones visuales.
4: Volaris 1105, contacto aproximación 119 decimal 3.
3: 119 decimal 3, Volaris 1105.
5: Hola, tarde, José, buenas noches. Aeroméxico 265, 6200 por 230, Emilio Bravo.
4: Aeroméxico 265, contacto radar al cruce de 8000 pies, vire izquierda, Emilio.
5: Gracias, en contacto radar al cruce de 8000 pies, izquierda, Emilio, Aeroméxico 265.
3: Descenso 162 por 1261,
0: quiero descenso para 9000 pies.
3: Descenso en Guadalajara, Volaris 1101, descenso 15800 por 1200.
0: Volaris 1105, descenso 9000 pies, expresión en dirección al pico final.
3: Descenso a 9000 pies, esperamos viraje directo al pico final, Volaris 1105.
0: Discreción, viraje a pico final.
3: Discreción, viraje a final, Volaris 1105.
0: Volaris 1011.

0: Viva 1396, pista a la derecha, viento 290 grados, 102. Autorizado para estrellar. En el aire, contacte terminal 10 de Small 8. Que tenga buen día.
1: Buenas noches.

0: Precio es 11, piso alfa 10, mantenga por el piso 9 derecho, tránsito en carro.
1: Alfa 10, mantenga por el piso.

0: cruce piso 9 derecha, alfa 11, alfa 11, contacto con extraterrestre, modos 1 de semana.
1: También tienes volando a final. Teniente menor Volaris 11-05.
2: Sí, se me hace un cruce de Gitis por 230 vías.
3: Viva 3196, contacto radar, al cruce de 8010, mire derecho a Toki.
2: Al cruce de 8010, por derecha de Toki, viva 3196, buenas noches.

0: Vale, es 1-0-5, descendo 8.200 pies, en B, me centro 10 millas 7.700, por esa avenida 6.3, por su lado izquierdo.
1: Descenso a 8.200 pies, y esperamos, optados a la ILS X-Ray, 29 izquierda, volar 11.5.

0: Para Guadalajara, volar Horizonte 05, final 5 millas.
1: 05, piso izquierda, viento calmo, autorizado.
0: Aterrizar pista 2, nueva izquierda, volar Horizonte 05.

0: Ambulancia 05, pista Alfa 8, cruce pista 1 a la derecha, Alfa 7, Eco 6.
1: Viva 3196, contacto México, centro 123, décima 9.
2: Cruce pista 2 a la derecha, Alfa 7, Eco 6, 11, 13.

0: Flight 05, Eco 6, mantenga su plataforma, contacte a nuestra 391, que tenga buena.
1: 341, Eco 6, mantenga su plataforma.
0: 1-1, buenas noches. Medicar 437, manda listo para la salida.
2: Afirmativo.
0: Medicar 437, pista 1 a la derecha, viento 300 grados 6 nudos, autorizado para despegar. En el área de contacto terminal 2008, que tenga buen día.
3: Desciende 1-2 mil pies, prosiga Prime, espera y el Etexo 2-9 izquierda.
1: 1-2 mil pies, directo a Prime, esperando y el Etexo 2-9 izquierda, volaré 1-2-8-1.

0: Guadalajara, buen día, Mexicana 1-4.
1: Cuenta listo para la salida.
0: A 1 Bravo.
2: Para el cruce de 8000.
1: Recibido.
0: Selva. Pide escalada Mexicana 1-4-7.
3: Guadalajara, buenas noches, como 721, dejando 2.
1: Prosiga.
3: Para 240.
2: Copa 721, contacto radar, desciende a 2000 pies, prosigue. Espere y el texto de 2000 izquierda.
1: Era.
3: Descenso para 120, directo Pladex, y espere y el X-ray para pista 29 izquierda para Copa 721.

0: Tripulación 902, pista 9 derecha, viento 300 grados 10 nudos, solo autorizado para despegar en el área de contacto terminal 120 de 58.
1: Autorizado para despegue, derecha, en el área de contacto terminal 120.

0: Guadalajara, Volaris 1902, 6000 pies, 601 Bravo.
1: Volaris 1902, contacto radar, Hacienda Vía, nivel de vuelo 230.
0: Contacto radar, Vía 230, Volaris 1902.

0: Horizon 1902, por tráfico mantenga el presente rumbo, intercepte el curso 020 a Feise.
1: Bravo, presente rumbo 020 hacia Feise, Volaris 1902.
0: Volaris 1281, contacte aproximación 119 decimal 3.

0: Guadalajara, muy buen día, volar 1281-14200 por 1-2000.
1: 1281,
0: es 1-0000, autorizado y el SXR 2-9 izquierda, buenas noches. 1-0000, autorizado y el SXR 2-9 izquierda, volar 1281.

0: continuación Guadalajara. Muy buenas noches, tarjeta 313-330 con la de Tramula, punto 7.
1: Próxima, copa 721, localizador, pista a zona izquierda.
2: 1-3, contacto radar, descienda 1-2000 pies, prosigue a prima, estaría el efecto de 2-9 izquierda.
3: Pista 2-1, servicio racional, torre 6-1, buenas noches.
0: Prima, 2-9 izquierda, tarjeta 313.
2: American 2063, contact approach 1-1-0-3.
1: 119.3 American 2063, good day. Torre Guadalajara, muy buenas noches, copa 721, ILS X-ray, pista 29 izquierda.
4: Copa 721, pista 29 izquierda, 30.9 QNH, viento 290 con 10, autorizado a aterrizar.
3: American 2063, buenas noches, radar, pasaje 210,000 feet, clear ILS X-ray, approach to 9L.
1: I cleared to 10,000 feet and cleared ILS X-ray runway 29 or left, approach American 2063.

0: Verizon 1902, contacte México, centro 127, decimal 3.
1: 27.6, ¿correcto?
0: 2730.
1: 27.3, gracias, Volaris 1902.
2: Durango, muy buena noche, crucera 2606.

0: Cruz 1-11, ataque extraterrestre 1-2-1 de su manera, que tenga buenas noches.
1: 1-1, frente
2: No, 381, no, 281, buenas noches.
1: 281, vuelve a decir 281, buen día. Muy buen día, Volaris 1281, y X-Ray, pista 2-9 izquierda.
0: Volaris 1281, pista 2-9 izquierda, viento 290 con 10, autorizado 3-9.
1: Autorizado 3-9, 2-9 izquierda, Volaris 1281.

0: Déjame ir, soy Alfa Alfa Lima Víctor, 34 por 240.
1: Yo de Alfa Lima Víctor, contacto radar, descienda a 1-2000 pies, prosiga a Prim Sperger, el sexo de 2-9 izquierda.
0: 1-2000 a Prim Alfa Lima Víctor.

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1: Clear to land, runway 29 left, American 2063.
0: Eso es un genuino Alfa 7, contacte Rafa, contacte Torre Terrestre 1219, que tenga buen día. Si no sabe, volvemos a hacer una buena.

0: Teléfono 8050, listo. Ya.
1: Entramos.
0: Por el 0 piso 9 derecha, viento 2, 90 grados, 1 0 nudos. Autorizado para despegar en el aire con este terminal 120.

0: aproximación Guadalajara, estafeta 3-1-3.
1: 2-3-1, alcanzando 2-4-0, información cierta.
2: Y desecho 2-9 izquierda.
3: Siendo vía X-1 Bravo, espera y desecho 2-9 izquierda.
0: Autorizado 29 izquierda, estafeta 3-1-3.
1: Volares 1-2-3-1.
3: Volares 1-2-3-1, correcto para desplazamiento, descienda 1-4-1000 pies. En posterior dirección prosiga con clima 8-0-4.
1: Por espaciamiento, descenso sin restricción 1-4000, posterior al Golf Lima 804, Volaris 1-2-3-1.
3: Posterior Ixon, Golf Lima 804.
1: Posterior Ixon, Golf Lima 804, Volaris 1-2-3-1.
4: Salidas Guadalajara, ¿qué tal? Muy buen día, Volaris 1-8-3-0. CDM 1 Bravo, 5000 pies en ascenso 230.
3: Polaris 1830, contacto radar, haciendo vía nivel de vuelo 230.
4: Ascenso vía 230, Polaris 1830.

0: Castillo del Palma, Víctor, contacto aproximación 119 decimal 3.
1: 19-3, buenas noches, señor Palma, Víctor. Aproximación, Excel Alfalfa, Lima, Víctor, 1-5000 por 1-2000.

0: Alfa Lima Victor, descienda a unos 0.000 pies, autorizado ILS X-ray 2-9 izquierda.
1: 9.30.
2: Unos 0.000 pies, autorizado ILS X-ray 2-9 izquierda. Alfa Lima Victor.
3: Aproximación Guadalajara, Volaris 1231, abandonamos 18.400, intersección por 14.000, directo Gol Lima 804.
0: Uno, contacto radar, descienda para 9.000 pies directo a Plata y autorizado a ILS X-ray 2-9 izquierda.
3: 9.000 pies directo a Plata y autorizado a ILS X-ray 2-9 izquierda, Volaris 1231.

0: 3-3-1-3, 2005, final, servicio para terminado, 18 Torre, buenas noches.
1: 18 Torre, estafeta 3-1-3, buenas noches, buen turno. Torre Guadalajara, muy buenas noches, estafeta 3-1-3, ILS, Egle, pista 9, izquierda, con 11 millas.
2: Estafeta 3-1-3, pista 9, izquierda, con H-30-09. Viento calma, autorizado 30.
1: 30-09, 29 izquierda, autorizado tercera, estafeta 311.

0: Polaris 1830, Complexo México Centro, 123, decimal 9.
1: 23-9, muy bueno. Volaris 1830.

0: 1-3, abandone pista Alfa 1-0, cruce pista 2-9 derecha, Alfa 11.
1: Alfa 0, cruzamos pista 2-9 derecha, Alfa 11, estafeta 3-1-3.
0: Perfecto.
2: 1 con Torres, el Maíter, van.
3: Plades 1, 3-1, Plades, Santana, 18-1, Torres, buenas noches.
1: Pues se va a volar.
2: Y Alfa Lima Victor y NS 2-9 izquierda.
0: Alfa Victor, continuamos con información 2-9 izquierda, con NH 30-09.
2: 30-09,
1: continuamos aproximación, Alfa Lima Victor. Torre Guadalajara, Volaris 1-2-3-1 y el NS 2-9 izquierda, 16 millas.
0: Volaris 1-2-3-1, continuamos con aproximación, pista 2-9 izquierda, con NH 30-09.
1: 09, tenemos aproximación 2-9 izquierda, Volaris 1-2-3-1.

0: 8 piso 9 izquierda, viento calmo, autorizado aterrizar.
1: Tercer piso 9 izquierda, Alfa Lima Victor.
0: 313, Alfa 11, contacto con 311 de semana 9.
2: Alfa 11, 301 de semana 9, 313.

0: Prima di tutto si passa il Papa III. Disponiamo di Victoria, Papa 3, manténgase en plataforma, contacte Rampa 134 de semana, que tenga un día. Gracias. 1-2-3-1, piso 9 izquierda, en calma, autorizado 3 ya.
1: Carro 9 izquierda, volar 1-2-3-1.

0: 3199, pista alfa 10, cruce pista 19 derecha, alfa, permanece a la frente.
1: Alfa 10, derecha, alfa 11, alfa, permanecemos en la frente de voladillo.

0: Flash 1231, manténgase desde X4 antes de X4. Contacte Rampa 134. Es más lo que tenga, buenas noches.
1: Continuamos al X4 y frente 4 una vez antes de X4 volar y 1-2-1. Gracias.

Guadalajara, buenas noches, aeroméxico 2642, alcanzando 240 Nixon. Aeroméxico 264, contacto radio, descienda 1010, directo a Plade para ir al sector 19 izquierda. Entrado, directo Plade, descenso 1010, esperando ir al sector a la 19 izquierda, aeroméxico 264.

0: Alfa 3, mantenga fuera de pista 1 de derecha, QNH 3009.
1: 3009, Alfa, Alfa 3, mantenga fuera de derecha.
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2: 340 por 240. 76 de marzo. Buenas noches, 1-2-3, contacto radar, por
0: Juliet, Niner 2, Tango Uniform, Sierra, Dennis Valley.
2: Desfado, y el sector y la nueva izquierda. Recibido directo a Prim, 1-0, 1000 pies.
0: Es Juliet 1-1, November, Alpha, Victor, Oscar Uniform.
2: Correcto, 1-2-3, nuestra velocidad. 1-2-3, 7-6 de marzo. Que mantenga velocidad superior, próximo 60 millas al menos. Recibido Volaris 1-2-2-3.
0: Let me check.
3: Por 2-4-0. Información Tango y tenemos reducción 260 en la velocidad.
2: A 1000 pies aterrizado, ahí de 3-2, no hay que quedar mejor 6-4.
0: Okay, after Juliet 92, Jan 92, I have the fixed Tango Uniform Sierra. Tango Uniform Sierra, send Juliet 1-1, November, Alpha Victor, Oscar Uniform.
3: Tango Información y 260 en la velocidad.
2: 1-8-1-8-3, contacto radar, vuelo directo a Guadalajara, esperando a Prim para llegar a 3-8.
0: November, Alpha Victor, Oscar Uniform.
3: 30-09, vuelo directo a Guadalajara, esperando a Prim. Polaris 1-1-8-3 y...
0: Ok.
3: Firma.
2: 1-0-1000 pies.
3: 1-0-1000.
0: Hola, 10-10, pistas 9 derecha, viento último apresado para despegar en el área de contacto. Terminal 1-0, mal 8, que tenga al día.
1: Terminal derecha,
2: Guadalajara, muy buen día, Volaris 1321, deja 366 por 240, MAX 76. Buenas noches, 1321, contacto para vuelo directo a Guadalajara, esperando a Prim, 3009 altímetro, descenso para 11000, esperando ILS X-ray 2009 izquierda.
4: Descenso 11000, esperando ILS X-ray 2009 izquierda, volamos directo a Guadalajara, Volaris 1321.

firma matrícula. Señor Peña, Charlie Yankee, autorizado por Toluca vía Kelva. Pertango 126 Islas al destino. Pertango 126 Islas al destino. Se debe mantener 230 hasta Nueva Vista, Universal 330. Kelva 1 Bravo, la salida pista 29, derecha. Código transponder 13-31, India Charlie.

0: Le coordinamos 290. Ya es posible salir a pista 11. Recorrección, salida de la pista 11 izquierda de Chopapa 1. Recibido, coordinación correcta, listo para rodar, contacte control. Contacte rampa 34.
1: Para México, 64, contacto Torre 181, servicio no ha terminado. Buenas noches.
2: Buenas noches, Torre 181, gracias. Torre Guadalajara, noches, Aromeco 64, final, pista 2 a la izquierda.
0: Aromeco 64, pista 1 a la izquierda, QNH 3009. Bien, tu calma, pista 3.
2: Pista 3, pista 2 a la izquierda, Aromeco 264.

0: Boletín 321, vuelo directo a Prim 10000, autorizado y el taxi 2 a la izquierda.
1: Para Volaris 1321.
0: A Prim 10000, autorizado a la próxima izquierda.
2: A Prim 10000, autorizado y el taxi 2 a la izquierda, Volaris 1321.

0: 264, pista alfa 10, cruce pista 29 derecha, alfa 5 alfa, permanezca en la frecuencia.
1: Alfa 10, cruce derecha, alfa 11 alfa.
0: Correcto. Potosí, vía 6 Seguridad 25 Potosí, sender y mantener 230 hasta nuevo aviso, vía final 250, salida Feise 1 Bravo, pista 29 derecha, código transponder 1045.
1: Autorizado aeropuerto de Guadalajara, perdón, de San Luis Potosí, vía 6 Seguridad 25 a Lomas. Ascenso inicial 230, vía salida 21 Bravo, esperando a nivel final 250, código 1046.
0: Correcto, con la correcta de la ruta 6, Julieta 25, Potosí.
1: Julieta 25, Potosí, Julieta 3.
0: Esta es la circulación correcta, arranque nomás que contacte rampa 134 de semana 1 que tenga mañana. Rico 264, mantenga antes de ECO 2, antes de ECO 5, corrección, contacte rampa 34.
1: Antes de ECO 5, 741, rampa 94264, vale.
2: Hola, 10-10, contacte Centro México 23-9, buenas noches.
3: 23-9, volar y 10-10, buen día.

0: volar allí. 1223, tengo la posibilidad de terminar el control del Gulfstream 981, ¿no?
1: 1223, cancela la restricción de velocidad.
0: Prestado, Volaris. 1223, muy amable.

0: de la Unión Mexicana.
1: Los 38 millas, saco servicio reterminado 18 una torre, buenas noches.
2: 18 una con torre, gracias, que tenga excelente turno Volaris. 1-2-2-3. Torre Guadalajara, muy buenas noches, Volaris. 12-23, 6 millas, CLS, S-Ray, pista 2 a la izquierda.
0: Las 12-23, pista 1 a la izquierda, H-3009. Viento calma, autorizado, aterrizar.
2: 0-9, aterrizar, pista 2 a la izquierda, Volaris. 1-2-2-3.
1: 1000QNH-3009, para ir a la derecha, 2 a la izquierda.
3: Pista 09-14000, directo Plader, y va 1070.

0: 23, onda de pista 10, cruce pista 29 derecha.
1: Por la derecha, 10, cruce 29 derecha, Alfa, horario.

0: Es 1-1-8-3-8-1-1, Seco Servicio Arriba, terminado 18, no Torre Guadalupe.
1: De izquierda, dirección Papa 1, viento calmo, autorizado para despegar. En el área contacto terminal 120, decimal 8, que tengan.
0: Molesta 1-1-8-3.
1: Es 1-2-2-3, vía alfa, mantenga ante Seco 5.
2: Mantenemos ante Seco 5, volar. ¿Ustedes?

0: Parabola, estaba es 1183 y el es X-ray, 2 a la izquierda.
1: Pula de 3, piso a la izquierda con H3009. Viento calma, autorizado,
0: autorizado. Entonces, aterrizar pista 2 a la izquierda, ahora es 1183.
2: Primera Luna Guadalajara, buenas noches. Challenger X, India Charlie Yankee, 6000 pies, rumbo de pista, que alguno habla con usted.
3: Chaza India Charlie Yankee, buenas noches, contacto radar, cruce de 8000, vire derecha, Kelva.
2: Contacto radar y el cruce de 8000, directo es Kelva, India Charlie Yankee.

0: Por ahí se me 321, 2000, fijo.
1: Antes de ECO 4, contacta Rampa 34.
2: 1321.
3: 4341, muy amable. Sí, este turno, volar. 1, 2, 2, 3.
1: Igualmente, buenas noches.

0: Baraja, muy buenas noches. Volaris 1321, ILS X-ray 2, 9 izquierda, 9 millas.
1: Volaris 1, continúa posicionando un piso 9 izquierda, QNH 3009.
0: Continuamos con 3009, Volaris 1321.

0: Bravo, Chile 3, avanzan en pista. Charlie 2, cruce pista 29 derecha, Alfa 5.
1: Charlie 2, cruzamos 29 derecha, al 7, Bravis 1, 1, 8, 3.
2: Perfecto. 4000, vida 1070.
3: Desciende para 9000 pies, 1070, con ella autorizada y el sexual de la izquierda.
2: Mi pie es autorizado si le está extraído 29 izquierda, viva 1070.
4: Hola, hola, buenas noches, viva 2140, descenso 240.
3: Buenas noches, 2140, contacto radio, vuelo directo a Plade y el descenso para 1-1000 para ir al sexo de 2000 izquierda, 3009, altímetro.
4: Descenso 1-1000, directo a Plade y estamos sexo a 2000 izquierda, 2140, viva.
2: Final 2 millas, Blaise, 1321.
0: 1321, piso 9 izquierda, viento calmo, autorizado 3A.
2: 3A, 29 izquierda, Blaise, 1321.
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0: Antes de Cotres, contacte más 54-1.
1: Cotres, 54-1, va a decir, no, 1-8-3.
2: 2-0-1000 y autorizado ILS X-ray, pista 2-9, izquierda, ¿vale?
0: Cargo. 5-9-3-3, ready to come.
5: Cargo,
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2: Guadalajara,
0: ¿cuál es? 321, donde pista alfa 2, cruce pista 29 derecha, alfa 1.
2: Alfa 12, alfa 13, autorizado cruce de la 29 derecha, volea 321, gracias.

0: 0500 final y el extra y 2 nave izquierda.
1: 4700 continúa aproximación, piso 2 nave izquierda, QNH 3009.
0: 3009, continúa su aproximación, 2 nave izquierda, viva 1070.

0: Aproximación Guadalajara, buenas noches, volar 1885 en descenso 360 por 240, Amuna nivelados, información Tango.
1: 1885, buenas noches, contacto radar por la directa PRIM 240 nivel, QNH3009 para ir a sección 29 izquierda.
0: 3009, volamos directo a PRIM 240, 3009 LS, sección 29 izquierda, volar 1885.

0: Cabezón de pista, alfa 1, 0, cruces pista 2 de la derecha, alfa 11.
1: Alfa 0, cruce 2 de la derecha, alfa 11, kilómetro 0, 2.
2: Guadalajara, Volaris 1 085 260 por 240
3: 085 contacto 1885 contacto radar haciendo 10000 pies 3009 altímetro directo a prim autorizado y el SHO y 29 izquierda
2: 10000 pies directo a prim autorizado ILS y 29 izquierda Volaris 1085
3: contacto Volaris 1885 correcto.
2: Corrigiendo 1085, correcto, directo a PRIM 10000 pies. Guadalajara, Volaris 1-0.
0: Si ve de vía alfa, mantenga antes de cortes.
3: 1085, directo a PRIM 10000 pies y autorizada la aproximación.
2: Enterado, directo a PRIM 10000 pies, autorizada aproximación. Volaris
0: antes de cortes.
1: Alfa 3-3 y va 1-0-0.
3: Volaris 1885.
4: Aproximación, Volaris 1885.
3: Descienda 10000, directo a PRIM y autorizado a ILS X-ray 29 izquierda.
4: Descienda 10000, estamos volando directo a PRIM, autorizado a ILS X-ray 29 izquierda, Volaris 1885.

0: Iba a decir que antes de con 3, está con rato 34-1, que tenga buen día.
1: 34-3, 4-1, rampa, viva. 4-3, 4-3, 4-3, 4-3, 4-3, 4-3, 4-3, 4-3, 4-3, 4-3, 4-3, 4-3, 4-3, 4-3, 4-3, 4-3, 4-3, 4-3, 4-3, 4-3, 4-3, 4-3, 4-3, 4-3, 4-3, 4-3, 4-3, 4-3, 4-3, 4-3, 4-3, 4-3, 4-3, 4-3, 4-3, 4-3, 4-3, 4-3, 4-3, 4-3, 4-3, 4-3, 4-3, 4-3, 4-3, 4-3, 4-3, 4-3, 4-3, 4-3, 4-3, 4-3, 4-3, 4-3, 4-3, 4-3, 4-3, 4-3, 4-3, 4-3, 4-3, 4-3, 4-3, 4-3, 4-3, 4-3, 4-3, 4-3, 4-3, 4-3, 4-3, 4-3, 4

0: 4-0, Oxygen Final, servicio radar terminado, 361, buenas noches.
1: Bueno, iba a 2-1-4-0, buenas noches, gracias. Buenas noches, iba a 2-1-4-0, frecuencia, pista 2 izquierda.
2: 2-1-4-0, pista 2 izquierda, con H-30-09. Viento calma, autorizado, derecha.
1: Autorizado, 2 izquierda, iba a 2-1-4-0.
2: Y alta, 26,

0: 40, vamos a la pista. Charlie 2, cruce pista 29 derecha al paciente.
1: Charlie 2, cruzamos 29 izquierda, ya no quiero ir a la otra.

0: Guadalajara, viva 2140 a la posición 12.
1: 3-4-3, vía alfa a su derecha. Mantenga tu 5-3 y está aquí rampa 1-3-4 en su paloma que tenga.
0: Alfa a derecha, 5-3, y 3-4, viva 2-4.
2: Cambiamos a torre, vola 1-7-1-7.
3: Corto servicio de radio, me da torre 18-1, buenas noches, 1-7-1-7.
2: Gracias, 18-1, buena visión, 1-7-1-7, buenas noches. Guadalajara, muy buena noche, Volaris 1717, y eres X-Ray, pista 2-9 izquierda.
3: Volaris 1717,
1: piso 9 izquierda, QNH-3009. El viento calma, autorizado aterrizar.
2: Gracias, autorizado aterrizar, pista 2-9 izquierda, Volaris 1717.
4: Torre Guadalajara, Volaris 1717.
1: Copa, 7-2-3.
4: Lista por 0-3, estaba para más, 7-2-4.
1: Copa, 7-2-3, deseado Puerto Mar, Zapatango Oscar, vía Emil, Opertango 119 estos, directo Tebos, Opertango 113, Istepec, Julieta 13, Tapachula, Unicor Alfa 317, Museo, puedes tu plan de vuelo al destino, a ascender y mantener nivel de vuelo 2. 3-0 está nuevo aviso, nivel final 3-5-0. Emiri 1 Bravo, pista 2-9 derecho. Código transponder 3-2-7-0.
4: Paciente 3-0-3. Bueno, vamos a Zapatango Oscar y a Emiri, Zapatango 1-9, Exposeo, Zapatango 1-3-6, Yurida 13, Capatula, Operador para 3-1-7, Bufeo, ascendiendo a 3-0, está nuevo aviso.
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4: Gracias.

0: automóvel presente. Alfa, Alfa 3, móvil operaciones, ingresa piso a la derecha, siguiendo paso en una vez en todo momento. Paso 1717, avenida pista Charlie 2, cruce pista a la derecha, Charlie 3, Charlie 4, manténganse seco 7.
1: Charlie 2, estamos pista 1 de derecha, Charlie 3, Charlie 4, 35, la vida, 7.
2: 1, Volaris 105, buenas noches. Hasta Guadalajara, Volaris 1085 y el S1 de izquierda.
0: Los 085, pista 1 de izquierda, SNH 3009, viento calmo, autorizado 3.
2: Autorizado 3, Volaris 1085.
0: Les 1717 antes de ECO 7 con rampa 34-1 que tenga
1: antes de rampa 34.

0: Operación General Mando 5, mantenga fuera de pista donde la izquierda.
1: 011, altímetro actualizado, fijo intermedio, aterrizará terminado 18, no tarda, buenas noches.
2: Tercer, primal 11, torre 18, volar 18, 1885, buenas noches.

0: Torre Guadalajara, buenas noches, Volaris 1, 885, interceptando final, ILS 29 izquierda.
1: Volaris 1, 885, cumplir aproximación, piso 9 izquierda, QNH 30 decimal 1-1.
0: 30 decimal 1-1, continuamos aproximación, 29 izquierda, Volaris 1, 885.
1: Correcto.

0: Plasma 05, Botanes Vista Alfa 10, cruce pista 29 derecha, Alfa 11.
1: Alfa 10, cruce 29 derecha, Alfa 11, Volaris 13.

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0: Papa.
2: Autorizados a aterrizar, 29 izquierda, Volaris 1885.
1: 1885 indica puerta a la que se dirige.
2: Aún no tenemos información de la puerta 13.

0: 085 antes de ECO 5, contacta Rampa 34-1, que tengamos.
1: ECO 5, Rampa 34-1, vamos a la 23, gracias.
0: Recibiendo responsabilidad Alfa, mantenga antes de ECO 3.
1: Alfa y antes de ECO 3, muchas gracias.

0: Alpha Delta Sierra 605, gross runway to 9 left, Alpha 6, backtrack, approve runway to 9 right.
1: Cross 29 left, Alpha 6, backtrack position 29 right, Alpha Delta 6.
0: Let's know 825, andan en pista Charlie 2, Charlie 2, cruce pista 29 derecha, Charlie 3.
2: Desalojamos vía Charlie 2, cruzamos 29 derecha, Charlie 3, Volaris 1885. Buenas noches, gracias.
0: Recuerden 885 en Charlie 3, va a continuar, cruce alfa. Charlie 4, mantengan desde CO 7, contacte rampa 34.
2: Charlie 3, Charlie 4, ante CO 7, 341, Volaris 1885. Buenas noches.
0: Buenas noches.

0: Eco Alfa, en Eco 4, fuera de Alfa.
1: Quebec, Eco.
2: Torre de derecha, QNH 3011, de vía Alfa, Alfa 3. Mantenga por el pista 29 derecha.
1: Y clear direct to Kelva.
0: 723, pista 29 derecha, QNH 3009, vía 3011, vía Alfa, Alfa 3, mantenemos fuera de pista.
1: Eco Tango. Clear direct to Quebec, Eco Tango.
3: Okay, thank you, Carlos. 5963.

0: Eu tô perdido, mano.
1: Cargo 5933, heavy contact vehicle, center 126, decimal.
2: Acepta 313, eco 2.
3: Bomb 26, decimal bomb 5, good day, good.
0: Pista 1 de la derecha, QNH 30, 11. Pedial, palpa 3, mantenga por el pista 1 de la derecha, detrás del tránsito. Bomb 737, a través del curso.
2: Continuamos, eco 2, alfa. Alfa 3, fuera de pista 2, 9 derecha, metro 3, 0, 1, 1.

0: Jesús mantenga por aquí, San Charlie 2. Mantenga por aquí, San Charlie 3, número 2. Copa 7-3, se cuenta listo para la salida.
1: Listo la salida, Ricardo, 9 derecha.
0: Copa 7-3, listo, 9 derecha, viento calmo, pesado para despegar. En el aire contacto terminal 120, se mal 8, que tenga buen día.
1: 3, 3, 3, 3, 3, 3.

0: 3-1-3, posición mantener piso donde me derecho.
1: Jara Volaris 181. Ya directo al gol Lima 981.
2: Volaris 1817, prosiga golfeo 981, sin 700 pies autorizado aproximación.
1: Directo al 981, 7700, se autoriza aproximación, Volaris 1817.

0: Tapeta 323, pista 29, derecha, viento calmo, autorizado para despegar en el área contacto terminal 120, decimal 8, que tenga bueno.
1: Paz 723, buen día.
2: Pista 29, derecha, en el aire 120, decimal 8. Buen día, Tapeta 313.
1: Los 230.
3: Paz 723, contacto radar, cruce de 8000 pies, vira izquierda de mí.
1: Copa 723, contacto radar al cruce de 8000 pies, viraremos por izquierda, directo a Irguez.
3: A Emiri.
1: Directo a Emiri, por izquierda, luego de 8000 pies.

0: Salida de Guadalajara, buenas noches. Estafeta 313, 7000 por 230, atendiendo vía 621, bravo.
1: Estafeta 313, contacto radar, al curso de 8000 pies, gire derecha a face.
0: Curso de 8000 pies, derecha a face, estafeta 313.
1: Volaris 1817, 7000, seco de Guadalajara, servicio radar terminado, contacto torre 18 decimal.
2: 181, Volaris 1817, gracias, flu. Torre Guadalajara, Volaris 1817, final pista 29 izquierda.
3: 1817, continúa aproximación, pista 29 izquierda, QNH 3011.
2: 3011, continúa aproximación, Volaris 1817.

0: Radio Móvil lo preso. ¿Cuál fue de los dos de los operadores de mantenimiento? Okay, ¿cuál pista está libre de mantenimiento? Mantenimiento, ¿qué pista está libre? Bueno, mantenimiento ya con pista entre dos de la izquierda. Es un 817, pista 2 de la izquierda, viento calma, autorizado 3.
1: Para aterrizar dos naves izquierda, volar es 1817.

0: Hércules 1817, abandonecista, Alfa 10, cruce pista, última derecha, Alfa 11.
1: Flecha, Alfa 10, cruce 9, derecha, no.
0: Hércules 1817, ¿sabe a qué puerta se dirige?
1: Posición 19.
0: Procedido posterior a Alfa, posterior a Alfa 11, continúe vía Alfa, mantenga 3 segundos.
1: Por al menos me mantengo.

0: 1817, continuidad Alfa, mantengan 5-2, contacte Rampa 34, tenga buen día.
1: Alfa 5-2, 34.

0: diga mantenimiento.
1: 0 para 230, estafeta 313.
2: Estafeta 313, Contacte México, Centro 127, Decimal 3.
1: 273, Centro México, buenas noches, estafeta.
0: Izquierda, mano de mantenimiento.
3: Control Copa 723, alcanzando nivel de vuelo 230.
2: Copa 723, contacte México, centro 126, decimal 15.
3: Contactaremos 126, decimal 15, Copa 723.

0: Afirmación, Guadalajara, buenas noches, volares 1771, descenso 310, puntos 40, información uniform.
1: Volares 1771, contacto radar, desciende 10010, siga PRIM, autorizado y el X-ray 29 izquierda.
0: Trao descenso 10000, directo a PRIM, esperando y el X-ray pista 29 izquierda, volares 1771.
1: Autorizado la aproximación.
0: Autorizado la aproximación. Y en este estoy pista 2 no izquierda, volares 1771.

0: continuerons.
1: No, no se entiende más el equipo, está el equipo totalmente. Confirma cuál es su solicitud. Hoy mantiene que está elegible su transmisión. ¿Cuál es su solicitud? Mantenimiento está elegible su solicitud. No verifican el radio. Bueno, el mantenimiento está elegible su solicitud.

0: un poco bajo mantenimiento. La vez pasada igual no verificaron su radio. ¿Me confirma cuál es su solicitud? No le entiendo mantenimiento. No se le entiende nada, nada más escucho un pitido nada más y se precorta toda su comunicación. No, verifique su radio. Si mantenga fuera de la pista, verifique su radio y regrese. Está totalmente elegible mantenimiento.
1: Pero...
0: ¿Confirma está fuera de pista, mantenimiento?
1: Eso no pasa.
0: Ahora sí, fuerte y claro. ¿Cuál es su solicitud de mantenimiento?
1: Ah, no, retiramos el por central.
0: Recibido, mantenimiento.

0: Poder sistema 771, pista intermedia, servicio radar terminado, contacte torre 118 de Chimal 1.
1: 118 de Chimal 1, bola de 1771. Hasta luego. Toro Guadalajara, Pedro Chimolais 1771, ILC pista 2, no izquierda.
2: Gracias a los que se pisa 1 izquierda, QNH 30 Chimal 11. Viento calma, está autorizado a 3.
1: 3011, autorizado a aterrizar pista 2, no izquierda, Guadalajara 1771.

0: Alfa 2-1, abandone pista Alfa 1-0, cruce pista 1-9 derecha, Alfa 11.
1: Alfa 1-0, pista 2-9 derecha,
0: Alfa 11. Puerto Brasil 7, no, 371, ¿sabe qué puerto se dirige? Recibido, contiene vía Alfa, mantenga antes de Eco 5.
1: Ok, continuamos ya.

0: mandarle una frecuencia o le digo más bien una pregunta.
1: Sí, correcto.
0: Esperado.

0: Guadalajara, muy buenos días, Dio 3105. Estamos dejando 260 para 247 en zona automática.
1: Viva 3105, buenas noches, contacto radar, vuelve presente posición directo a PRIM, descienda 1-2010, UNH-3011, espera aproximación y el SX-ray, pista 29 izquierda, no hay restricción en la velocidad.
0: Muy bien, contacto radar, a PRIM 1-2010, y el SX-ray 29 izquierda, sin restricción. Viva 3105.

0: en Guadalajara. Buenas noches, Volaris 1863, deja 265 por 240. Información, Víctor.
1: Volaris 1863, buenas noches, contacto radar. Recién había la llegada a Mula 1 Bravo, QNH 3011. Espera aproximación y el de Sectra y pista 29 izquierda.
0: Descenso vía Mula 1 Bravo, 3011, esperando vía el Sectra y 29 izquierda, Volaris 1863.

0: Aproximación Guadalajara, Volaris 1863. ¿Alguna posibilidad de cortar al fijo APRIM?
1: Volaris 1863, de Cosima 821, vuele directo a APRIM y descienda para 1-2000 pies.
0: Lima 821, directo a APRIM, 1-2000, Volaris 1863.

0: Viva 3105, descienda 10010, autorizado aproximación y el DSX-REC, pista 29 izquierda.
1: 10010, autorizado CLSX, 29 izquierda, Viva 3105.
0: Viva 3105, cancele la restricción de la velocidad del fijo apling.
1: Cancelamos la restricción de velocidad del fijo apling, Viva 3105.

0: Guadalajara, Viva 3105. Si gusta, podemos volar a Colima 981.
1: Sí, si usted gusta, Viva 3105, vuela hacia el 981 y descienda para 9000 pies.
0: 981 y 9000 pies, Viva 3105.
1: Volaris 1863, descienda a 10000 pies, autorizado aproximación, y el S-X-Ray, pista 29 izquierda.
2: 4000, autorizada la aproximación, y el S-X-Ray, 29 izquierda, Volaris 1863.

0: Viva 3105, ¿tiene condiciones BMC para continuar su descenso para 7700?
1: Afirmativo, Viva 3105.
0: Viva 3105, en BMC descienda para 7700 pies, autorizado la aproximación y el X-ray pistado a la izquierda.
1: Autorizada en BMC 7700 y ILS X-ray a la izquierda. Viva 3105.

0: Viva 3105, 8 millas en final a la pista 29 izquierda, servicio radar terminado. Contacte Torre Guadalajara, 118, decimal 1.
1: Bueno, caminamos con Torre 181, Viva 3105, buenas noches, buen día. Torre, muy buena. 9 días, Viva 3105, 7 millas y LS 29 izquierda.
2: Viva 3105. 3105, piso 9 izquierda, con NH 30, 11, viento calma, autorizado a...
1: Autorizados a aterrizar, piso 2 de izquierda, vía 3105.

0: kilómetro 105, 9 pista alfa 10, cruce pista 29 derecha, alfa 11.
1: Alfa 10, cruzamos pista 29 derecha y alfa 11, y otro 105.
0: Correcto.

0: Polaris 1863 está próximo al fijo de aproximación final. El servicio radar terminado. Contacte Torre Guadalajara 118 Chimal 1. Buenas noches.
1: Torre 181 Polaris 1863. Buenas noches. Torre Guadalajara, buenas noches. Polaris 1863, final 9 millas, pista 29 izquierda.
2: Polaris 1863, pista 29 izquierda, con NH 30 decimal 1. Viento calma, autorizado a aterrizar.
1: Autorizado a aterrizar, pista 29 izquierda, Polaris 1863.

861, una pista alfa 10, cruce pista 9 derecha, alfa 11. Correcto. La operación es a prueba, cruce de ambas pistas, alfa 7, 2 9 derecha, Charlie 2, 9 izquierda, Charlie 1, ya me pista libre.

Hércules 186, Santa Nevia Alfa, mantenga Alfa Eco 6, mantenga tu plataforma. Buenas noches.

0: Aproximación Guadalajara, muy buenos días, Volaris 1017, dejando 252 por 240.
1: Volaris 1017, muy buen día, contacto radar.
0: Contacto radar, Volaris 1017.
1: Volaris 1017, contacto radar, vuelve directo a Prince, descienda 1-2010, QNH 3011, espera aproximación y el S-X-Ray, pista 29 izquierda.
0: Volaris 1017, volamos directos a Prim 12.000 pies, 3011, y esperamos ir a ese extra de pista 29 izquierda.

0: Nací en Guadalajara, buen día, Volaris 1773, Rondona 280, en descenso 240 con X-Ray.
1: Volaris 1773, muy buen día, contacto radar, vuelo directo a Prim, descienda 1-2000 pies, QNH 3011, espera aproximación y el S-X-Ray, pista 297.
0: Delta Prim, 3011, descenso 1-1000 pies, Volaris 1773.
1: Volaris 1773, descienda a 1-2000 pies.
0: 1-2000 pies, esperando ya el S-2, por izquierda, Volaris 1773.

0: Polaris 1017, descienda a 10.000 pies, autorizado aproximación y el X-ray, pista 29 izquierda.
1: 10.000 pies, 10.000 pies y autorizado CLS X-ray, pista 29 izquierda, Polaris 1017.

0: aproximación Guadalajara, Volaris 1017, ¿es posible acortar al Gol Lima 98?
1: Afirmativo, Volaris 1017, descienda para 8200, descienda para 9010 y a discreción vuelve a 981.
0: Descenso 9010 y a discreción al 981, gracias, Volaris 1017.

0: Aproximación, volante 1017, estamos aterrizando en el avión, solicitando el continuo de descenso.
1: Polaris 1017, si tiene condiciones BMC, de China para 7700, autorizado la aproximación y el ETX, quizá 2 naves izquierdas.
0: ¿Qué condiciones visuales?

0: Polaris 10178, milla centinela a la pista 29 izquierda, el servicio radar terminado. Contacte Torre Guadalajara, 118 decimal 1. Buen día.
1: Carlson Torres 81, Polaris 17, gracias, buen día. Torre Guadalajara, muy buenos días, Polaris 1017, estamos en parte final de la aproximación y el pista 29 izquierda.
0: DC3, pista 29 izquierda.
2: 1017, el viento es calma, está autorizado para aterrizar en pista 29 izquierda.
1: 1017, 29 izquierda, Polaris 1017.

0: 01017, Bandería Alfa 12, ¿en qué puerta le esperan?
1: Puerta 48, la dice 1017.
0: Sí, Alfa 12, cruce pista 2 a la derecha.

0: a 13 Alfa y manténganse de Eco 6.
1: Continuamos Alfa 12, autorizados al cruce de 29 derecha, continuamos Alfa 11, Alfa, y mantenemos antes de Eco 6, Volaris 10, 10.
0: Alfa 3, Alfa, y antes de Eco 6.
1: Alfa 3 y Alfa, correcto, y antes de Eco 6, de Volaris 10, 10, 10.

0: Estamos próximos a $6.10. $10.10.
1: Clarizo 01, se contacta Rampa 341.
0: 341, gracias.

0: Polaris 1773, está próxima al fijo de aproximación final. El servicio radar terminado, contacte Torre Guadalajara 118, si mal uno, buen día.
1: 1-1, Torre Guadalajara, Polaris 1773, buen día. Guadalajara, buen día, Polaris 1773, y el S en sur de izquierda.
2: Polaris 1773, el viento calma autorizado para aterrizar en pista 29 izquierda.
1: Una vez que autorizado su aterrizaje, Polaris 1773.

0: La 1773, abandone Alfa 10, salga de Puerto Sevilla.
1: Vamos a la 4.
0: Recibido Alfa 10, cruce pista 29 derecha, Alfa 11, Alfa mantenga antes de Eco 5.
1: Cruzamos 29 derecha, Alfa 11, Alfa y mantenga antes de Eco 5, la 10. No, 7.

0: Flight 1773, continúe por Alfa antes de ECO 5, contacte rampa 341.
1: Hola, 1773.

Recibe operaciones. Está aprobado el ingreso rodante, pendiente fuera de pista, y se escucha muy bajito su transmisión.

0: Aproximación Guadalajara, buen día, viva 519, deja 300 por 240, información Yankee.
1: Viva 519, buen día, contacto radar, vuele directo a PRIM.
0: Contacto radar, volamos directo a PRIM, viva 519.
1: Viva 519, vuele directo a PRIM, descienda 1-2 mil pies, vuele H3011 y espere aproximación ILSX, registra 29 izquierda.
0: Volamos directo a PRIM, descenso 1-2000, esperamos ILSX 29 izquierda con 30-11, viva 519.

0: Aproximación Guadalajara, Volaris 1861, buenas noches, 324, ascenso 240.
1: Volaris 1861, buenas noches, contacto radar, vuele directo a PRIM, descienda para 12010, UNH 3011, espera aproximación y el ETX-RAY, pista 297.
0: Directo a PRIM, descenso 12011, esperando el ETX-RAY 23, Volaris 1861.

0: Estación Guadalajara, buen día, Volaris 1721-280x240, información Yankee.
1: Volaris 1721, contacto radar, buen día, descienda vía la llegada a Mula 1 Bravo, QNH 3011, espere aproximación y el X-ray, quizá 29 izquierda.
0: Gracias, descienda a Mula 1 Bravo, 3011, esperando ahí el X-ray 29 izquierda, Volaris 1721.

0: Vivas con 19, descienda a 10 mil pies, autorizado aproximación y el X-ray pista 297.
1: 10 mil, autorizado y el X-ray 29 izquierda viva 519.
0: Volaris 1861, descienda a 10 mil pies, autorizado aproximación y el X-ray pista 297.
1: 10 mil pies, autorizado y el X-ray 297, Volaris 1861.
0: Volaris 1721 en el GOV Lima 820, vuele directo al fijo APRIM y descienda a 1-2000 pies.
1: GOV Lima 820, directo a APRIM y descenso 1-2000, Volaris 1721.

0: 871, Madonna 2 Matrón 0, información Yankee, buenos días.
1: Polaris 1871, buenos días, contacto radar. Vuelve directo al fijo APRIM, descienda 1-2010, QNH 3011. Espere aproximación y el S-X-Ray, pista 29 izquierda.
0: Volamos directo fijo APRIM, descienda para 1-2010, aproximación y el S-X-Ray 29 izquierda, Polaris 1-871, gracias.
1: Polaris 1721, descienda a 1-0010, autorizado aproximación y el S-X-Ray, pista 29 izquierda.
2: Estación 1-0000, autorizado y el S-X-Ray 29 izquierda, Polaris 1721.

0: Viva 519, próximo al fijo de aproximación final, servicio radar terminado, contacte Torre Guadalajara, 118, Simal 1, buen día.
1: 181, Torre Viva 519, que tenga buen día, gracias. Torre Guadalajara, buen día, Viva 519, ILSX Ray 29, izquierda, 8 millas.
2: Viva 519, viento calmo, autorizado para aterrizar, visa 29 izquierda.
1: Autorizados para aterrizar, 29 izquierda, Viva 519.

0: buen día, Volaris 1851, alcanzando nivel 240, información Yankee, buenos días.
1: Volaris 1851, buenos días, contacto radar.
2: 519, abandonería Charlie 2, sale esa puerta, se dirige.
1: 1, espere aproximación y el ETEX.
3: Información viva, 519.
2: Charlie 2, cruce pista 2 a la derecha, alfa 7, mantenga antes alfa.
0: Esperando ILC.
3: Y 2, cruzamos 2 a la derecha, alfa 7, y antes alfa viva, 519.
1: 1861, fijo de aproximación final, servicio radar terminado, contacte Torre Guadalajara, 118 decimal 1, buen día.
3: Torre 118 decimal 1, Volaris 1861, buen día, Astro.
1: Hasta luego. Volaris 1871, descienda a 10.010, autorizado aproximación y LSX.
3: Es uno, buen día, establecido, si LS2 a la izquierda.
0: Estamos hacia 10, break. 2 a la izquierda.
2: 2 a la izquierda, viento cal.
3: Autorizado tercer 2 en la izquierda, volante 1861, gracias.
1: Velocidad.
2: 519 en alfa 7, antes de alfa, contacte rampa 341.
3: Volante 1721. 7, antes de alfa 341, 5, 1, gracias, gracias.

0: Guadalajara, buen día. Polaris 1833, descenso 300 por 240.
1: Polaris 1851, le cambio instrucciones. Gire derecha directo a Prim y descienda 1-2010. Polaris 1851, cambio instrucciones, gire derecha directo a Prim y descienda 1-2010.
2: Directo a Prim, descenso 2010, Polaris 1851.
1: Polaris 1833, buenos días, contacto radar, gire derecha directo a Prim, descienda 1-2010, QNH 3011, espera aproximación y ILS X-ray, pista 29 izquierda.
0: Derecha directo a Prim, descenso 1-2000, 3011 altímetro. Esperando ILS 29 izquierda, Polaris 1833.

0: Polaris 1721 está próximo al fijo de aproximación final, el servicio radar terminado. Contacte Torre Guadalajara, 118 decimal 1, buen día.
1: 18, Polaris 1721, gracias, buen día. Torre Guadalajara, buen día, Polaris 1721, Gol Lima 981.
2: Polaris 1721, continúa la aproximación, le informo pista libre.
1: Tenemos la aproximación, Polaris 1721.
2: La 1861, doctor en alza 10, ¿en qué puerta le esperan?
0: Puerta 47, de Polaris 1861.
2: Recibido por alza 10, cruce piso 29 derecha, alfa 11, alfa, mantenga antes de eco 6.
0: Alfa 10, cruce, alfa 11, alfa, antes de eco 6, Polaris 1861.
2: Polaris 1721, el viento calma, autorizado para aterrizar en pista 29 izquierda.
1: Autorizado para aterrizar en 29 izquierda, Polaris 1721.

0: Volaris 1851, notifica velocidad.
1: 250, Volaris 1851.
0: Volaris 1851, reduzca su velocidad para 210 no indicado.
1: Tenemos 210 indicado, Volaris 1851.
2: Manteniendo antes de eso, please contacte con rampa 34-1.
3: Pasó una Volaris 1851, buenas noches.

0: Polaris 172, Novia Alfa 10, ¿sabe qué puerta se dirige?
1: Alfa, vamos a la puerta número 2, Polaris 172.
0: Novia Alfa 10, cruce pista 29 derecha, Alfa 11, Alfa, mantenga antes de ECO 5.
1: Muchas gracias, Alfa 10, 29 derecha, Alfa 11, Alfa, y mantenemos antes de ECO 5, Polaris 172.

0: Volaris 1851, reduzca para 1801, los indicados para la secuencia.
1: Tenemos 1-8 indicado, Volaris 1851.
0: Polaris 1833, descienda a 10010, autorizado aproximación y el S-Ray, pista 297.
2: Descenso 10000, autorizado y el S-Ray, pista 297, Polaris 1833.

0: Polaris 1851, mantiene 1-2000, ¿correcto?
1: Polaris 1851, confirmo 1-0-1010, autorizado aproximación y LSX-ray, pista 29-10.
0: Gracias, descenso 1-0-1010, autorizado aproximación y LSX-ray 29-izquierda, Polaris 1851.
1: Polaris 1871, próximo al fijo de aproximación final, servicio radar terminado, contacte Torre Guadalajara, 118-1, buen día.
0: Torre 18, Polaris 1871, buen día. Torre Guadalajara, Polaris 1871, y el X-Ray, 29-izquierda.
2: Polaris 1871, autorizado para aterrizar en pista 29-izquierda, viento palo.
0: Autorizado aterrizando 1-izquierda, Polaris. 1-871.
2: Polaris 1721, contacto trampa 34-1.
3: Polaris 1-1, Polaris 1-1, gracias, Matías.

0: Polaris 1851, próximo al fijo de aproximación final, servicio radar terminado, contacte Torre Guadalajara, 118 decimal 1, buen día.
1: Yo que más de Guadalajara, 118 decimal 1, Polaris 1851, buen día, muchas gracias. Guadalajara, buen día, Polaris 1851, 10 millas final, 29 izquierda, buenos días.
2: 1851, continúe la aproximación, le informo pista libre.
1: Vamos a aproximar, pendiente de pista libre, Polaris 1851.
2: Polaris 1871, abandonen Alfa 10, ¿sabe qué puerta se dirige?
1: Vamos a aproximar 1313, Polaris 1871.
2: Recibido por Alfa 10, cruce pista 29 derecha, Alfa 11, Alfa y mantenga antes de Eco 2.
1: Alfa 10, CD 11, 29 derecha, Alfa.
2: Polaris 1851, viento calma, autorizado para aterrizar pista 29 izquierda.
1: Autorizado 29 izquierda, Polaris 1851.

0: Escuela 19851, abandono en Alfa 10. ¿Y en qué puerta le esperan?
1: Alfa 10, 2, 4, 2, 9.
0: ¿Cuántos estados? Cruce pista 2, 9, derecha. Alfa 11, Alfa, mantenga antes de ECO 5.
1: Intento 4000, Korean Air 277. Alfa 11, mantenga antes de ECO 5, hola 10. 1-8-5.
2: Buen día. 18 en la torre, por decir. 1-8-3-3, gracias, buen día, hasta luego.
0: La 1-8-7-1, antes de ECO 2, contacte rampa 34-1.
1: 34-1, 1-8-7-1, buen día.
2: Torre Guadalajara, buen día, Volaris 1-8-3-3, final 12 millas, y el S-2 nueva izquierda.
0: 1833, viento calma, autorizado para aterrizar en pista 29 izquierda.
2: Aterrizar 29 izquierda, horario 1833.

0: Guadalajara, buenas noches, SJ 314, volando a 340, nivel 2.
1: Este parte contacto raro, boleto Supreme 1-2-0-30-11 para ir a SH y pista 2-9 izquierda.
0: Contacto raro, volando directo Supreme a 1-2-0-30-11 y esperando a la 29 izquierda, SJ 314.

0: Para esto, se dice Corte Guadalajara, Pro.
1: Polaris 1833, abandone por Alfa 10, ¿sabe a qué puerta se dirige?
2: Alfa 10, 49.
1: Se desvíe de Alfa 10, cruce pista 2 de derecha, Alfa 11, Alfa, y mantenga antes de ECO, sí, corrección, de ECO 6.
2: Alfa 10, cruzamos 2 de derecha, Alfa 11, Alfa, mantenga
0: antes de ECO 6. Para entonces, heavy.
3: Go ahead.
0: Guadalajara approach, 19-3, buen día.
3: José, call approach, ¿está bien frecuencia? ¿Corea NEO
0: 777? 119-3.
3: On 19.3, Korean Air 277, have you good day?
4: Guadalajara approach, Korean Air 277, heavy, direct airframe, descend to 12,000.
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0: Estafeta 314-212-509, sigue tráfico pesado.
1: 300-250, estafeta 314.
0: Parta 314, contacto aproximación 19-3, tenga buen día.
1: Una aproximación 19-3, estafeta 314, muchas gracias por todo, buen día.
0: Sí.

0: Guadalajara está feta 314 volando en descenso a 1-2000 pies, directo a Prim, reduciendo a 250.
1: Está feta 314, contacto radar, desciende a 1-2000 pies, autorizado ILSX, 29 izquierda.
0: Contacto radar, ascendiendo a 1-0000 pies, y autorizado ILSX, la 29 izquierda, está feta 314.

0: De Guadalajara, Zapata 314, final 12 millas para la 29 izquierda.
1: Zapata 314, continúa la aproximación, informa pista libre de tránsito pesado, se encuentra 2 millas al final.
0: Contamos la aproximación, pendiente pista libre, Zapata 314.

0: Guadalajara 10, Florizona 77.
1: 77 Heavy, continue Alpha and hold short of Echo 2.
0: Continue Alpha, hold short of Echo 2, Korean Air 277 Heavy.
2: Cerrar vuelo directo a Prim 1-2000-3011 para ILS-X-Ray 29 izquierda.
0: A Prim 1-2000-3011, ILS-X-Ray 29 izquierda, vuelo directo 03.

0: pista Z314, abandone vía Alfa 12, cruce la pista 29 derecha, Alfa 13, Alfa y manténgase de Eco 2.
1: Hasta pronto, autorizados al cruce 29 derecha, Alfa 13 y Alfa y antes Eco 2, ¿qué tal? 314.

0: Guadalajara, Volaris 163.
1: No, sí, los.
0: Gracias. ¿Nos permite omitir restricciones de velocidad en la PRIM?
1: Aprobado.

0: Próxima 73, contacta próximo 73. Buen día.
1: 73, buen día. Guadalajara Vías, Polaris 1703, descenso para 1-2000, abandono 5000 pies.
2: Polaris 1703, contacto radar, desciende 1-0000 pies, autorizado ILS X-Ray 2 a la izquierda.
1: 0000, autorizado ILS X-Ray 2 a la izquierda, Polaris 1703.

0: La línea Guadalajara, muy buenos días, Volaris 1813, abandonado nivel 274 por 240, Amula 1 Bravo.
1: 1813, buen día, contacto radar, vuelo directo a PRIM 12000, 3011 centímetros para ILS 829 izquierda.
0: Vamos directo a PRIM 12000, 3011, 29 izquierda, Volaris 183.

0: Bueno, es 1703, hijo final servicio de haber terminado contacto torre 18 de semana.
1: 1703. Guadalajara 10, Polaris 1703, CLS 29 izquierdo.
2: Polaris 1703, viento Palma autorizado para aterrizar pista 29 izquierdo.
1: Aterrizados para aterrizar 29 izquierdo, Polaris 1703.

0: 1703. ¿A dónde me envía Alfa 10? ¿Desde qué puerto se dirige?
1: Alfa 10, cruce
0: 4. Bendecido por Alfa 10, cruce piso 9 derecha, Alfa 11, Alfa y mantenga antes de Eco 3.

0: 18-1-3, contesta aproximación 19-3, buen día.
1: Aproximación 19-3, dirección 18-1-3, otro. Aproximación Guadalajara, buenos días, Volaris 1813, abandonando 15300 por 12000, volando a PM.
2: Volaris 1813, contacto radar, desciende a 10000 pies, autorizado ILS X-ray 29 izquierda.
1: 10000, autorizado ILS X-ray 29 izquierda, Volaris 1813.

0: final, operación 813.
1: Polarísimo 813, 7 millas seco de Guadalajara, servicio horario terminado, contacte Torre 18, decime 1.
0: Pero no, no, no, operación 813, doctor. Guadalajara, buenos días, Polaris 813, final 8 millas.
2: Polaris 813, viento calma, está autorizado para aterrizar en pista 29 izquierda.
0: Autorizado aterrizar pista 29 izquierda, Polaris 813.

La autosigo, la 1080, redeposición y mantener pista 29 derecha.

0: 1080, visual autoquia está aprobado, está autorizado para despegar piso 29 derecha y en el aire consta 28, buen vuelo.
1: Gracias, autorizó Salpe 29 derecha, 28 en el aire y autorizó visual por derecho, autoquia, 1080, gracias, muy bien.
0: Paris 1813, abandonen Alfa 10 y mantenga antes de pista 29 derecha.
1: Alfa 10.

0: Volaris 1813, ahora puede cruzar pista 29 derecha. Continúa Alfa 11, Alfa, mantenga antes de Charlie 4.
1: Continuamos, pista 29 derecha. Charlie 4, Volaris 1813.

0: buen día, Boletis 1080, viajando por derecho a Tokio, andando a 6000 pies por 230, buenos días.
1: Buen día, 1080, contacto radar, haciendo 230, nivel directo a Tokio.
0: 230, directo a Tokio, 3 Boletis 1080, gracias.

México 201, autorizado para despegar de pista 29 derecha. El viento es calma y en el aire contacto terminal 28, buen vuelo.

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1: Tráfico 201, contacto radar, buen día, cruce 8000, vira izquierda, midi.
2: 4 bien, Palma, autorizado para despegar piso 29 derecha, en el aire, contacte 28, buen vuelo.
3: Recibido, autorizado a despegar piso 29 derecha, en el aire, 1268, viva 3114, gracias, muy buen día.
0: 23 de México, Bolavis 1980, muy buen día.
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0: Guadalajara, ¿qué tal? Muy buenos días. Viva 3114, abandona 5700 en ascenso por 230, nuevo aviso, vía CDM 1 Bravo.
1: 3114, contacto radar, cruce 8000, vía derecha CDM.
0: Contacto radar, cruce 8000, 10 por la derecha, directo CDM, viva 3114.

3176, cuando listo, autorizado para despegar, 9 derecha, viento calma, en el aire contacto 28, buen vuelo.

0: 3176, cruzando 6236, ahí ya tenemos 1 Bravo.
1: Heavy,
2: 1-2000 feet.
1: 1-2000 feet, 6-5 Heavy.
2: Viva 3176, buen día, contacto radio, cruz 8000, vía derecha, se le buen día.
0: 8000, ah, se le envió 3176.

0: 149, la posición imán, tener pista 29 derecha.
1: La posición imán, tener pista 29 derecha. ¿Será posible que nos coordinen un poquito la palanca?

0: 1149, visual en 10 está aprobado, viento calma autorizado para despegar de 29 derecha y en el aire contacto 28. Buen vuelo.
1: Visual en 29 derecha, visual por la izquierda de Emilia y en el aire 28. 1149.

0: Concordia 149 en la salida Emirates. 1 Bravo, dejando 5700 para 230, visual a la izquierda de Emirates.
1: Buen día, 149, contacto real, 06 izquierda Emirates con 200, no aviso.
0: A 200, o sea, no aviso, sobre 149.
1: 3, 230.
2: Todos autorizados para despegar, pista 29 derecha, visual a pista aprobado y en el aire contacto el terminal 28. Buen vuelo.
1: Tengo 3114, contacto centro 239, tengo buen día.
3: 123, Ciudad 9, viva 3114, muy buen día.
1: Ya, Fetch, 6 Heavy, Ponte Guadalajara, Approach, 119, Airpoint 3, buen día.
4: Ya, Fetch, 665.
1: Fetch, 665, Ponte Guadalajara, Approach, 193, buen día.
4: 193, 665.
2: 3516, posición y mantener, pista 29 de.
5: 3-6-5, heavy radar, contact descent to 10,000 feet, clear to ILS, X-ray runway 29 left.
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0: 0105, sector 5, la 516. El viento calma, está autorizado para despegar su zona de derecha. En el aire contacto terminal 28. Buen vuelo.
1: Hola, te vas a 052, contacto radar.
0: 180, posición y mantener pista 29 derecha.
1: Sobre, 052.

0: Volaris 1180, posición y mantener pista 29 derecha.
1: Posición y mantener 2 aéreos,
2: Volaris. Volaris 149.
3: 230 nivel.
2: 230 nivel, muchas gracias, Volaris 149.

0: terminal Guadalajara, voy a volar 516, 5900 para 230.
1: No, es 516, voy a contacto radar, BMC, vira derecha, Calva.
0: Contacto radar, BMC, Calva, volar 516.
1: 4176, contacto de Centro México 239, tenga buen día.
0: Centro México 239, buen día, iba a 3176.

0: 1180 solicitado para despegar piso 9 derecha, viento calma en el aire con taxi 28, buen vuelo.
1: Autorizado despegar piso 9 derecha, 28 en el aire, volar 1180.
0: Polaris 1882, posición y mantener piso 29 derecha.
1: Mantener 29 derecha, Polaris 1882.

0: Salida Guadalajara, buenos días, Volaris 1180, cruzando 6000 pies, 2230, salida CD.
1: Sí, hola, Volaris 1180, contacto RAN, BMC, vira derecha CD.
0: BMC, por la derecha CD, Volaris 1180.
1: Volaris 149, contacto Centro México, 2615, buenos días.
2: 2615, con Centro México, es 149.

0: Con la 18-82-100, calma, autorizado para despegar pista 29 derecha y en el aire contacte terminal 120 decimal 8. Buen vuelo.
1: No despegue la 29 derecha y métese en el aire, volar 18-82.

0: Polarización 1-6-2, posición y mantener, pista 2-9 derecha.
1: Posición 1-6-2, posición y mantener, pista 2-9 derecha, volarización 1-6-2.

0: FedEx 65 Heavy IF radar service terminated. Number Delta warning, decimal one.
1: Decimal one, FedEx 65 Heavy. Alarm time, FedEx 65 Heavy, ILS 29 left.
2: FedEx 65 Heavy to Wincom, clear to land runway 29 left.
1: 29 left, FedEx 65 Heavy.
3: Guadalajara, buenos días. Es 1882, abandona 6000 en ascenso 230.
2: 1862, viento calma, autorizado para despegar piso 29 derecha, en el aire contacto 28, buen vuelo.
4: Autorizado para despegar piso 29 derecha, en el aire 28, Volaris 1162.
3: Tractor, radar, cruce de 8000 directos en Volaris 1882.

0: Puesto 828, acceder a 250 luz, hacer cruce de 18000.
1: No acceder 250 tras cruce de 18000, vale, es 1882.
2: Valencia 05, cruzando 210 para 230.
0: Valencia 05, contacto Centro Tíquico 273, buen día.
2: 273, buen día.
3: 314, el viento a la presente es calma, está autorizado para despegar de pista 29 derecha, en el aire contacte con terminal 120, décimal 8. Que tenga buen vuelo.
4: O Tokio 1 Bravo.
0: Tenga buen día.
1: 2615, volar 516, buen día.

0: cumplidas. Guadalajara, buen día, de la estafeta 314. Nos encontramos con usted en ascenso vía CDM 1 Bravo, abandonando unos 6.000 más 700 por nivel de vuelo 230.
1: Estafeta 314, contacto RAC, 8.000, vire derecha CDM.
0: 8.000, viramos derecha CDM, estafeta.
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1: Queda rumbo 280, 2 minutos.
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4: 7 right,
2: 3242, posición y mantener pista 29 derecha.

0: Cockpit Lincoln 1034 climbing out of 6500 for 230.
1: For when they are ready, their contact. Leaving 8000 feet, fly direct to Otaki.
0: Leaving 8000 feet, direct Otaki, Lincoln 1034.
2: Ground 121 decimal niner.
3: 21 decimal niner, for 6500.
2: Viva 3242, viento calma, autorizado para despegar dicha 29 derecha, en el aire con estación terminal 28, buen vuelo.
1: Taxi centro 2319, tenga buen día.
2: Polaris 1260, posición y mantener pista 29 derecha.
4: Posición y mantener 29 derecha, Polaris 1260.
5: 239, hasta luego, Polaris 1260.
1: Polaris 1882, contacte centro México 239, buen día.
5: 239, Polaris 1882, buen día.

0: Comunidad Guadalajara, buenos días, 7242, 6300 pies para 230 vía Emiri 1 Bravo, buenos días.
1: Ciudad 3242, buen día, contacto radar.
2: Corrección Polaris 1260, el viento es calmo, autorizado para despegar pista 29 derecha, en el aire sustaxe 28, buen vuelo.
3: Polaris 1260, autorizado para despegar pista 29 derecha, 28 en el aire, muy buen día.

0: Hola, es 1-1-6-2, contacto Centro México 23-9, buen día.
1: 1-2-3-9, Volaris 1-1-6-2, muy buen día.
2: Guadalajara, buenos días, Volaris 1-2-6-0, dejando 6 pies en ascenso vía CEDEM para 2-3-0.
3: Volaris 1-2-3-2, autorizado para despegar piso 2-9 derecha, viento calma en el aire, contraste 28, buen vuelo.
0: Autorizado para despegue 2-9 derecha, en el contraste 28, Volaris 1-2-3-2, buen vuelo. Centro 314, contacta Centro México 239, buen día.
4: Contactamos Centro México en 239, muchas gracias, excelente día, tapeta 314.
0: Hazlo.
3: 1410, posición y mantener pista 29 derecha.

0: Hola, buenos días, Volaris 1-2-3-2-5-600 en ascenso 230 vía Kelpo 1 Bravo.
1: Volaris 1-2-3-2, buen día, contacto radar 8000, vire derecha Kelva, o si es posible, me se ha aprobado.
0: Gracias, MC, por la derecha directo Kelva, Volaris 1-2-3-2.

0: Aviso 1410, viento calma, autorizado para despegar piso 29 derecha, en el aire contacte 28, buen vuelo.
1: Autorizado para despegue 29 derecha, 28 en el aire, hola, 1410, hola.

0: American 1034, contact Mexico Center, 123.9er, buen día.
1: 123.9, buen día, American 1034.

0: Palaidas, Guadalajara, muy buen día, vuelo Arizona 410, cruza 6600 a 230, salida vía Face 1, Bravo.
1: Ya 1410, contacto raro, BMC, vía derecha, Face 0.
0: Derecha, directo, Face y vuelo Arizona 410.

0: Aproximación WhatsApp, viva 3242. ¿Me puede repetir la frecuencia, por favor?
1: 3242 1 2 6 15 26 15.
0: 26 15, gracias.

0: Guadalajara, buen día, Morales. 140, Alejandro, 277 por 206.
1: 140, contacto Radio, directo a Pladio 4000 para ir a Sexo y 29 izquierda. Contacto Radio,
0: directo a Pladio
1: 4000, esperamos ir a Sexo y
0: 29 izquierda, Morales 140.

0: Polaris 1-2-3-2, contacte Centro México en 1-2-6-15, buen día.
1: 1-2-6-15, Centro México, Polaris 1-2-3-2, muy buena, gracias.

0: Volantes 1410, contacte Centro México en 127 decimal 3, buen día.
1: Centro México 273, volares 1410.

0: Guadalajara, muy buen día. Viva 9520, en descenso 25 por 240.
1: Viva 9520, buenos días, contacto radar. Descienda para 14000 pies y para la secuencia, vire hacia la derecha al rumbo 335, rumbo 335 por la derecha, en descenso 14000 pies, QNH 3011. Y espero volar a Plata en unos minutos más. Espere la aproximación y el X-ray a la pista 29 izquierda.
0: Entrada viva 9520 por secuencia, viramos por la derecha 335 rumbo descenso 14000, 30 centímetros, esperamos clave, diles X-ray 29 izquierda.
1: Correcto.
0: Buenos días, Guadalajara, viva 1392, abandona 27500, el descenso está por dirección.
1: Viva 1392, buenos días, contacto radar, descienda para 14000 pies y para la secuencia pire hacia la derecha al rumbo 335. Espere PLAD en unos minutos más y también la aproximación y el X-ray a la pista 29 izquierda.
0: Recibe, continuamos el descenso 14000, estamos iniciando el viraje rumbo 335. Está elevado para PLAD y preparamos y el X-ray 29 izquierda, rumbo 392. Estamos manteniendo 280
2: nodos. Aviso 1398, ¿se encuentra listo?
1: Para 200.
0: Cuatro indicados, viva 950.
2: Todo bien, todo calma. Autorizado para despegar pista 29 derecha. En el aire contra este 28. Buen vuelo.
3: Autorizado a despegar pista 29 derecha. En el aire 28. Buen día, volar 139.

0: Viva 9520, mantenga el presente rumbo y al cruce de unos 5000 pies, prosiga a Blades, descienda a unos 2000 pies.
1: Mantenemos presente rumbo y al cruce de unos 5000, descenso 1-2000 a Blades, viva 9520.

0: Polaris 140, contacte aproximación 119 decimal 3.
1: Sandy 093, Polaris 140, buen día, gracias.
0: Viva 1392, notifique qué rumbo.

0: 12 0 próximos.
1: Dirección izquierda, 5 grados, desciende a unos 2000 pies y al cruce de unos 5000 pies prosigue a Plade.
2: ¿Cuántos Plade? Se nos va a unos 0000 pies, Durari. 1, 4, 3.
3: Cruzar unos 5000, van a más Plade, 1, 3, 2.
1: Viva 9520, reduzca 240 nudos.
4: 40 nudos para Viva 9520.
5: Hola, Arizona 398, dejando 6000 pies para 230 vía Emiri 1 Bravo.
1: Viva un Volaris 1398, contacto radar, cruce de 8000 pies, vira izquierda a Tucson.
5: Al cruce de 8000, directo a Tucson, Volaris 1398.
1: 520, contacto aproximación 119 decimal 3.
4: 193, aproximación Viva 9520. Estimación Guadalajara, muy buen día, Viva 9520, deja 19000 por 12000 rumbo 335.
6: Viva 9520, nuevamente contacto radar, buenos días, descienda ahora 10000.
4: Descenso 10000, Viva 9520.
7: Polaris 1120, el viento calma, autorizado para despegar pista 29 derecha, en el aire contacte 120 decimal 8, buen vuelo.
8: Gracias, profesor. Gracias.

0: Viva 1392, contacte aproximación 119 decimal 3.
1: Tiene 3, te paso de esto, por favor. 3 a 2.
2: Polaris 140, descienda a 9010, autoriza.
3: 4, posición y mantener pista 29 derecha.
4: Pista bomba izquierda, Polaris 140.
2: Y Polaris 140, cancele la restricción de velocidad del tipo APRI. Firmo la restricción de Plavix. Mantenga velocidad superior a 200 nudos en Plavix.
4: Yo la de Plavix, Polaris 140.
1: Gracias, Guadalajara. Buenos días, día 130, sábado 28500, el 3014, volando Plavix 250 más.
2: Viva 1392, buenos días, contacto la NAS, mantenga 14000.
1: Pero, en contacto la NAS, contacto el descenso 14000, 1392.
0: Radar, ascienda vía nivel de vuelo 230.
1: Ascienda vía nivel 230, ¿algo que sea? Volar directo C.
0: Volaris 1120, en condiciones visuales, prosiga CDM.
1: Directo CDM, gracias, Volaris 1120.
0: Prosiga hasta radar.
1: Directo radar, Volaris 1120.

0: Volaris 1392 de esquina a 10 Mitia. Viva 1392 de esquina a 10 Mitia.
1: 10 Mitia, 1392.
0: Viva 9520, descienda 9010, autorizado aproximación y el ETEXO quitado 9 izquierdos.
1: Viva 9520, descenso 9000, autorizado aproximación y el ETEXO 29.
2: Polaris 1104, autorizado para despegar pista 29 derecha, viento calma, en el aire contacte 28, buen vuelo.
0: Viva 9520, reduzca su velocidad para 200 nodos indicados, la aeronave que sigue es un Airbus 321 con velocidad menor rápida.
1: Producción 200 nodos, viva 9520.
3: Volaris 1398, prosigue Miri.
4: Procedemos a Miri, Volaris 1398.
2: De México 205, posición y mantener pista 29 derecha.
0: Posición y mantener pista 29 derecha, 209.

0: Guadalajara. Buenos días, Volaris 1104 otra vez, 1100 pies. En ascenso se ve 1 Bravo para 230.
1: Volaris 1104, contacto radar, asciende bien, nivel de vuelo 230.
2: 140, correcto.
0: 230, Volaris 1104.
3: Le indico el cambio.
4: De Guadalajara, buenos días, Volaris 1831, 300 por 24.
5: 205, autorizado para despegar, pista 29 derecha, viento calma en el aire, contacte 28, buen vuelo.
1: 831, contacto radar,
6: de pista 29 derecha en el aire, 28, aeropuerto 204.
1: Y bolina a prime, Experience X-Ray 29 izquierda.
4: Recibido 1-2000 pies, posterior a mula, bolín a prime. Esperando ILS X-Ray, pista 29 izquierda, Volaris 1831.

0: Vuelo 1398, Complexo México, centro 12, 6 decimal 15.
1: 1-2-6, decimal 1-5, Volaris 1-3-9-8.
0: Volaris 1-4-0-8, millas seco, servicio radar terminal, 2-1-6-0-1-2. Tardes, 18-1, buen día.
2: Terminal 3-1, buen día, viva. Buen día, gracias. Alfa 3.
3: Viva 2-1-4-1, posición y mantener pista 2-9 derecho.
2: Guadalajara, buen día, Volaris 140, estamos 6 millas y media y el SXE 29 izquierda.
0: Solicitado y el SXE pista 29 izquierda, reduzca a 2009.
4: Solicitado y el SXE 29.
3: 40, solicitado para aterrizar en pista 29 izquierda, viento calma.
4: 139.
2: Izquierda, Volaris 140.
0: Aeroméxico 205, contacto radar, ascienda vía nivel de vuelo 230.
5: Contacto radar, ascenso 230 vía aeropuerto 205.

0: Clarice 140, con información se observan parvadas cruzando de norte a sur a través de las carreteras 29.
1: Clarice 1, casa de Peña.
2: Clarice 1831, reduzca 250 nudos.
3: 50 nudos, Clarice 1831.
2: Polaris 1120, contacte México Centro, 123, decimal 9.
3: 123.

0: 9-5-0, fijo final, servicio reasignado, 18-1-14, buen día.
1: 18-1-14, buen día, viva 9-5-0.
0: Y 1-3-2, resto 8-0-2.
1: 8-0-2, 1-3-2.
2: Viva 2-1-4-1, viento calma, autorizado para despegar, pista 2-9 derecha, en el aire contacto terminal 1-2-0, decimal 8. Buen vuelo.
3: Vamos, 30-4-0 de la pista 9 derecha, en el aire, 20.8, muchas gracias,
1: 2-1-4-1. Guadalajara, muy buen día, viva 9-5-0, y les X-Ray 2-9 izquierda, pasó el 981.

0: Vuela 140, abandone vía Alfa 1-2, mantenga antes de pista 29 derecha.
1: Alfa 2, mantenga antes de 29 derecha, vuela 140.
0: Realiza 1-2-0, posición y mantener pista 2-9 derecho.
1: Posición y mantener 2-9 derecho, realiza 1-2-1-0.
0: Arriba 9-5-2-0, continúe la aproximación. Como información, se observan parvadas cruzando de norte a sur a través de las cabeceras 29. Le informo oficialista.
2: Pendiente, pista libre, viva 9-5-0.
0: Polaris. 140, continúa Alfa 12, cruce pista 29 derecha, Alfa 13, Alfa y contacte 21-9.
1: Vale, continuamos, Alfa 1-2, ramo 29 derecha, Alfa 1-3, 19-9, 3, regular y 140.
0: Arriba 9-5-2-0, viento calma, autorizado para aterrizar pista 29 izquierda.
2: Viento calma, 29 izquierda, autorizado para aterrizar, arriba 9-5-0.

0: Coronel Guadalajara, muy buenos días. Viva 2141, 7010 por 230, que él va 1. Bravo.
1: Final, servicio de rato, nada, 18 en la torre, tenga buen día.
2: Lo 230.
3: No, no hace falta, gracias, son los 3 lados.
0: Va 2141. Guadalajara, aproximación, buenos días, AMICO 200, alcanza 240, 10.
2: De México 00, contacto radar, desciende a 2000 pies, prosigue a Flores, pero y el descenso 2 a la izquierda.
3: Pista 2 a la izquierda.
0: Izquierda, el descenso 1 a 2000 y directos a Plada.
4: 92, continúe la aproximación, le informo pista libre, como información hay presencia de aves, se observan parvadas cruzando de norte a sur a través de las cabeceras 29.
3: Muchas gracias, copia información, continúa aproximación 2 a la izquierda, 1 a 3 a la izquierda.

0: Polaris 11404, contacte a México, centro 123, decimal 9.
1: 1210, el viento es calma, autorizado para despegar, quitados 9 derecha, en el aire, contacte 120, decimal 8, buen vuelo.
2: Autorizado despegar, quitados 9 derecha, en el aire, 120, decimal 8, buen vuelo.

0: 9520, abandone vía Charlie 2, mantenga antes de pista 29 derecha.
1: Abandonamos Charlie 2 y mantenemos antes 29 derecha, vía 9, cohete.
0: Airways 5241, line up and wait, runway 29 right.
2: Line up and wait, runway 29 right, 5241.
3: Polaris 1831, reduzca 2302.
1: 2302, Polaris 1831.
0: 192, viento calmo, autorizado para aterrizar, pista 29 izquierda.
1: Para aterrizar, pista 29 izquierda, 1392.
0: 9512, cruce pista 29 derecha, alfa 7, alfa, mantenga antes de eco 5.
1: Estamos a 29 derecha, seguimos alfa 7, alfa y antes de eco 4.
3: Contacto radar, así me vi a nivel de vuelo 2.
0: Desde ECO 5.
1: Contacto en ECO 5, vivo, no es correcto.
3: Aeroméxico 205, contacte México Centro 126, decimal 15.
1: 2615, Aeroméxico 205, solo.

0: 95, estamos antes 55, mantén una frecuencia.
1: Contacte con rampa 341.
0: 341,
1: ya. Skyway 5241. Clear for takeoff runway 29, all right, the wind calm, and when airborne contact departure 10.8, have a nice flight.
0: Hola, eso no lo hacemos cero.
2: 29 right, clear for takeoff and departure 20.8,
1: 5241. 139, abandone vía Charlie 2, mantenga antes de pista 29 derecha.
0: Gire derecha a A'.
1: Arizona 240, posición y mantén pista 29 derecha.
0: La México 200, contacte aproximación 119 decimal 3. Tiene de 3, Arme 200. Consideración Guadalajara, buenos días, Arme México. 200, 15.700, directo a EPIL.
3: México 200, contacto radio, 9.100, autoriza el ILS 329 izquierda, 30.13 centímetros, actualizado.
1: Viva 1.3.2, cruce la pista 2.9 derecha, alfa 7 y contacte 21.9.
0: México 2.

0: Polaris 1831, contacte aproximación 119, décima el 3.
1: 119, décima el 3, buen día, Polaris 1831. Aproximación, buen día, Polaris 1831, 16000 por 12000, volando directo a Prim.
2: 1831, contacto radar, descienda para 10000, autorizada la aproximación.
0: 0. Skyway Staff 241, radar in contact, climb me at level 230.
3: Climb me at the flight level 230, Skyside 241.
4: Polaris 1240, viento calma, está autorizado para despegar pista 29 derecha, en el aire contacto 28, buen vuelo.
5: Despegar pista 29 derecha, en el aire contacto 28, buen vuelo.

0: Polarizó 90, posición y mantener pista 29 derecho.
1: Polarizó 1210, prosigue Miri.
2: Directo de Miri, Polarizó 1210.
1: De Guadalajara, Volarizo 1240, ascendiendo 5000 más 900 pies por 230 vía Emili 1 Bravo. Buenos días.
0: Volarizo 1240, contacto radar Hacienda vía 230 nivel Nuevo Aviso.
1: Vía 230 nivel Nuevo Aviso, Volarizo 1240.

0: Approach, good morning, UPS 312 Heavies 297, descending 240.
1: Viento calmo, autorizado para despegar piso 2 derecha en el aire, contacte 28 con vuelo.
2: Con Bravo, expect.
3: O sea, despegar piso 2 derecha en el aire, 128, contacte 290.
0: 312, descend via the next 1, Bravo, expect the ILS X-ray 227 left.

0: Molaris 1240, vía izquierda, Toxo.
1: Toxo, Molaris 1240.
0: Molaris 1210, comunique México 2615.
2: 615, Molaris 1210, buen día.

0: de Guadalajara, Volaris 1000, Alfa 3, pista 2, 9 derecha, derecha, derecha.
1: Buen día, Volaris 1000, rueda posición y mantener pista 2, 9 derecha.
0: Posición y mantener 2, 9 derecha, Volaris 1000.
1: Michael Faro, 0-2, detrás de nervios próximo al despegue de la pista derecha, le llamo en un minuto.

0: Información Guadalajara, buen día, Volaris 1790, deja 6000 pies con nivel 230, 61 Bravo.
1: Volaris 1790, contacto radar Hacienda Vía 230, nivel, nuevo aviso.
0: Aeromico 8, perdón, 200, buen día, bye.
2: Guadalajara, aproximación, buenos días, Volaris 1091, descendiendo a Guadalajara, buenos días, Aeromico 200, ILSX, y final 29 izquierda.
1: Volaris 1091, contacto.
3: En aproximación a la pista 29 izquierda.
0: Continuamos aproximación a la pista 29 izquierda, Aeromico 200.
2: ILSX, y pista.
3: Mira, autorizado para desplegar 29 derecha, viento calma en el aire 28.
1: Directo en MIDI.
4: Directo en MIDI, Volaris
5: 1091. 29 derecha en el aire 28, Volaris,
1: mi buen día. Ah, salve. To heavy, descend 1-2000, unrestricted, expect a shortcut.
5: Descend 1-2000, unrestricted, GPS 312.
1: Volaris 1091, descienda 1-2000 sin restricciones para cortar.
0: 1-2000 sin restricciones, vamos a cortar Volaris 1091.
3: Marco Alfa, rueda posición y mantener pista 29 izquierda, intersección con Papa 1.

0: Michael Falso, Trinidad 3, pegarnos 9 izquierda, X-Mapa 1, viento calmo, mantenga la frecuencia.
1: Buenos días, Volaris 1000 en ascenso 5800 por 230 nivel, Cedemono Bravo.
2: Buen día, Volaris 1000, contacto radar Hacienda Vía 23.
0: Grados mucho más antes de la pista, estacionamiento con Pilatus 12 que despega de pista izquierda, le llamo en un momento. Aeroméxico 200, autorizado para aterrizar pista 29 izquierda, el viento es calmo.
3: Autorizados a aterrizar pista 29 izquierda, Aeroméxico 200.

0: Michael Farfa, contacto 28.
1: 28, Michael Farfa, segundo turno.
0: Buen día. Para México 200, Alfa 10, cruce pista 29 derecho.
1: Mike Golf Alfa,
2: ya 29 derecho.
1: Vamos 7000 pies por mayor.
0: No contacto 29 en Alfa 11, Alfa.
3: ¿Sí?
2: Ok, en Alfa 11, muy bien.
3: Extra Alfa, Mike Golf Alfa.
0: No posición y mantener pista 29 derecho.
3: Otro nivel.
1: Vamos Otoki y ascenso nivel de vuelo 2, 300, Mike Golf Alfa.
4: Estados 10 por 230, Volaris 1240.
3: Volaris 1240, México 2615.
4: 26 mal 15, Volaris 1240. Hasta luego, buen día.
3: Baba, UPS 312 Heavy Direct, Plade, Play, Distance 1-2000 feet.
5: Direct Plade, 1-2000 feet, UPS 312.
1: Recibidos, 18 no se va.
4: Buen día. Guadalajara, buen día, Volaris 1831, 7 millas final, hasta. Dos de izquierda.
0: Polaris 1831, día continua aproximación a la pista 29 izquierda, viento es calma.
4: Última aproximación, dos de izquierda, Polaris 1831.

0: Polaris 8-1, aterrizado para aterrizar en la pista 9 izquierda, el viento es calmo.
1: Autorizado a aterrizar, pista 12 izquierda, viento calmo, Polaris 8-3.
2: 27.3, Skyside 241, good day.
1: Bye bye.

0: Matías, Guadalajara, buen día, Volaris 1-2.
1: Calmo, atención, para despegar 9 derecho en el aire 28. Atención, para después en la pista 9.
2: Prepare ILS extra y 2-9 izquierda.
0: Ascenso vía Exxon 1 Bravo, preparamos ILS extra y 2-9 izquierda, Volaris 1-2-9.
2: UPS 312, heavy switchover approach 119.3.
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1: UPS 12 heavy direct contact 109,000 clear for the approach.
2: Okay, Mexico 127.3.
3: X-ray 29 left UPS 302.
0: That's it.

0: Volaris 1091, directo Plade, descienda 1-2 mil pies.
1: 1091, correr a posición y mantener 529 derecho. Volaris 1-0, contacto terminal 28.
2: 5900 en ascenso, vía Zemno Bravo a 213 a nivel.
0: Buen día, Volaris 1820, contacto radar, pasando 8000 pies directo a radar.
2: 8000 pies radar, Volaris 1820.

0: Polaris 1831, Charlie 2, si no posible Alfa 10, y mantenga antes de la pista 29 derecha.
1: Polaris 1091, una aproximación
2: 10-0-0-0-0-0-0-0-0-0-0-0-0-0-0-0-0-0-0-0-0-0-0-0-0-0-0-0-0-0-0-0-4,
0: prestado para despegar 29 derecha, viento calma en el aire 28.
2: Mil para uno,
0: siendo pladera.
2: 091, contacto radar, siendo para 1-1-1000.
0: 1091, descenso 1-1-1000 pies.
1: Volaris 1000, México 123, decimal 9.
0: 123, decimal 9, México, Volaris 1000, buen día, hasta luego. 0-2 minutos antes de la pista, estacionamiento, tráfico que despegan, más salida y aerosina, le llamo nuevamente.

0: Volaris 1291, directo Plade, descienda 14000, reduzca 240 nudos.
1: Directo Plade, descenso 14000, reducimos 240 nudos, 1291.
2: Volaris 831, cruce pista 29 derecha y haga usted. Correcto, sí, es tan amable de comprobarme si estuvo visto de cola durante la aproximación, por favor.
3: Afirmativo, visto de cola de 15 nudos, aproximadamente 303, cambia de 10 y así que tuvimos 5 volaris.
2: Hasta 15 en la aproximación, le agradezco la información, contacto 219 en Alfa 11, hasta luego.
0: Contacto radar, Hacienda Vía 230 nivel.
1: Hacienda Vía 230, 1704.

0: Flight 1091, descienda 9000, autorizado ILS, ruido 9 izquierda.
1: 1091, descenso 9000, pies, autorizado ILS, ruido 9 izquierda.

0: Talía Guadalajara, buenos días, Volaris 1730, deja 6000 pies, 230, Tokio 1 Bravo.
1: Volaris 1730, contacto radar Hacienda Vía 230, nivel, nuevo aviso.
0: Censo Vía 230, Volaris 1730.
2: Aproximación Guadalajara, buenos días, Mexicana 1430, dejando nivel 300 por 240, con información Bravo.
1: Buenos días, Mexicana 1430, contacto radar, prosiga directo PLADE para aproximación LSR 29 izquierda, descienda 14000 pies.
2: Descenso 14000 y aproximación ILSX
3: 50, está autorizado para despegar 29 derecha, viento calma en el aire 120 decimal 8.
1: Hacienda 310.
3: Hasta luego.
1: Volaris 1730, Hacienda 310 nivel.
0: Torre de Bandido, Volaris 1730.
3: Ha sido autorizado para despegar, mantiene la frecuencia, en un momento coordina su solicitud.
0: 1-3-9, Volaris 1-3-0.

0: Polaris 1730, derecha a Zacatecas.
1: Bravo, por la derecha, directo a Zacatecas, Polaris 1730.
2: Polaris 1220, red de posición y mantener 2-9 derecha, coordina solicitud.

0: Place, no será nada.
1: Polaris 1250, termina la prueba, su ascenso visual por la derecha, Kelva, contacto 28, hasta luego.
2: Trazo de sal por derecha, Kelva, y 28, buen día, Polaris 1250.
1: Buen día.
3: Alejandro Torre, buenos días, Polaris 1091, 14.5 DME, y el SECRE 29 izquierda.
1: Polaris 1091, buen día, fácil aproximación a la pista 29 izquierda, tráfico pesado, 2 millas en final, informaré si está libre en un momento.
2: Esta Kelva.
3: Aproximación y el SECRE 29 izquierda.
4: Radar en BMC Kelva.
2: Polaris 1250.
1: Polaris 1220, por el momento mantendrá en la salida esto debido a que el tráfico que se levanta tiró un rumbo similar al que usted solicita y es para el espaciamiento. Le llamo en un momento.
3: Estaba pendiente, Polaris 1220.

0: Motario 1704, información tráfico.
1: 20, viento calmo, utilizado para desplegar 29 derecha en el aire 28.
0: Para 230 nivel.
1: 29 derecha, 130 al 80, motario
0: 704, prevé desviaciones por la derecha.
2: Recibo eso, 704.
0: Recibido.

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1: I cross 29 right, contact ground 1219, with your approaches.
0: Polaris 2091, evento superficie, ahora dentro 050.6, autorizado para aterrizar, pista 29 izquierda.
2: 0 ni pesar 29 izquierda, Polaris 1091.
3: 0 hasta no aviso, Panchitos.
4: Terminal Guadalajara, buenos días, Polaris 1220.
0: 18, hasta luego.
4: 800, asciende vía Tokio, una hora, 0230. Nos autorizan nuevamente por la derecha, Tokio.
5: Polaris 1220, contacto radar, ascienda vía 230, nivel nuevo aviso por tráfico.
4: Contacto radar, ascenso vía 230, Polaris 1220.
5: Mexicana 1430, aproximación 19.3.
6: Aproximación 19.3, Mexicana 1430, buen día.
5: Buen día. Polaris 1704, comunique Centro México 123, decimal 9.
7: 123, decimal 9, Polaris 1704, buen día.
6: Buenos días, Mexicana 1430, dejando 18000 por 14000 directo Plave, con Bravo a bordo.
8: Mexicana 1430, contacto RAR, descenda para 9000, autorizada la aproximación.
6: En contacto RAR, descenso a 9000 y autorizado aproximación ILS X-ray, pista 29 izquierda, Mexicana 1430.

0: Volar 1730, pruebe desviaciones por la derecha las próximas 30 millas.
1: Negativo, Volaris 1730.
0: Recibido.

0: Ex-Alfa Michael Paso, información tráfico Airbus 320 Volaris, 8 millas a su izquierda, mismo rumbo, abandona 22700 para 370 nivel.
1: Tráfico en pantalla, Michael Paso.
0: Volaris 173, hora información, tráfico Pilatos, 19 millas a la 1 de su posición, mismo rumbo, nivelado 2.
2: Volaris 1291, LS629, izquierda.
3: Volaris 1291, buen día, continúa aproximación a la pista 29, izquierda.
2: Tenemos aproximación 29, izquierda, Volaris 1291.
3: Volaris 1091, Alfa, en pista 29, derecha.
4: 1091 Alfa, cruza pista 29 derecha.
3: Correcto, ¿me podría confirmar si experimentó un servicio de cola de nuestra aproximación?
4: Sí, tenemos en la fase final y desde fijo final hacia la fase hasta
3: 527 en la última parte, le agradezco. Consideramos contacto 219 en Alfa.
4: 1119,
3: Polaris 1091. Polaris 1291, ¿qué usted visto de información de viento de cola?
2: Gracias,
3: superficie ahora 050 con 7 autorizado para aterrizar en la pista 29 izquierda.
2: Los precios aterrizados en pista 29 izquierda, 1291.

0: Mexicana de Ojo Tercero, el viento ahora de los 120 con 15 nudos, ¿es posible continuar a la 29?
1: 39 Volaris 1730, hasta luego, buen día.
2: Ana 1430.
0: Gracias.
2: Negativo, no posible, Mexicana 1430.
0: Recibido, mantenga 11,000 pies. Mire por la... Mantenga hacia Guadalajara, le doy vectores hacia Dulno.
2: Recibido, descenso a 11,000 y continuamos directo a Guadalajara y pendiente, Mexicana 1430.
1: 15 Valeria, 1250.

0: Aproximación Guadalajara, muy buenos días, it's Air France 6721 AV, Flight Level 240.
1: General 30, vire por la derecha, rumbo 305.
2: Contact the Sinvia, X1 Alpha, expect ILS X-ray, 11 right.
0: You confirm runway 11 right in Guadalajara?
2: Affirmative, 11 right, the Sinvia, X1 Alpha, QNH, 3014.
0: Okay, descending via Exxon 1 Alpha, expecting ILS 11 right and KNH 3214 France 671.
2: So you speak Spanish?
0: Sí, es correcto, estaba en internet antes.
3: Polaris 1291, Alfa 10,
0: cruce
3: pista
0: 29
3: derecha.
0: Ya, yeah, Alfa 10, cruzamos pista 29 derecha, Polaris 1291.
3: Es correcto, cambia 21
0: BA. 3 semestres 11, 29, Polaris 1291.

0: Terminator Air France 672.
1: Air France 6721, go ahead.
0: Yes, just a question. ¿Tiene información acerca del Master que llega de Los Ángeles y a qué hora llega?
1: Déjeme, lo busco y ahorita te digo.
0: Gracias.

0: November 770 Bravo Romeo, Rueda Position y mantener pista 11 derecha, intersección Papa 3.
1: Air France 6721.
2: Adelante.
1: El Master ahorita está unas 20 millas antes de Mazatlán, dice que estima Guadalajara 1408.
2: Ah, perfecto, muchísimas gracias.
1: Perfecto.
0: November 770 Bravo Romeo, viento de los 050 con 7, autorizado para despegar, pista 11 derecha en Papa 3 en el aire 28.
3: X-ray, pista 11 derecha, Mexicana 1430.

0: 10 Guadalajara, mañana noviembre 770 Bravo Romeo, escuchando 6000 pies para 2304.
1: November 770 Bravo Romeo, contacto radar, 7500 izquierda a Kelva.
0: Al cruce 7500 por izquierda a Kelva, el 0 Bravo Romeo.

November 813 Golf, buen día, 1090 con 7 autorizado para despegar a su derecha, Papa 3 en el aire, 28. Buen día.

0: de noviembre 813 doble Golf, Goyes 1 Alfa en la salida 5600 por 189.
1: November 813 Golf, contacto radar, dejando 7 kilómetros.
2: Móvil al contacto
1: radar.
0: Contacto radar, dejando 7 directo Goyes 8.
1: Air France 6721, switch over approach 119.3.
2: Solicitud móvil al contacto.
0: Mode 3 Air France 6721. Muy buen día.
2: Yo tengo la vista móvil al Concorde, la 11 derecha.
0: AV leaving 14002.
3: 3021 Heavy Break, Kent. 1021 1000, clear for the approach.
0: Seeing 11000, clear for the approach. I left runway 11 right.
3: Mexicana 1430, servicio de terminal 181 Torre.
4: 1801 Torre Mexicana 1430, buen día. Torre Guadalajara, buenos días, Mexicana 1430, 7 millas localizador, pista 11 derecha.
2: Mexicana 1430, buen día, el viento es 080 con 7, autorizado para aterrizar, pista 11 derecha.
4: Autorizado a aterrizar, pista 11 derecha, Mexicana 1430.
2: Correcto, precauciones han observado, parvadas cruzando el campo, desplazamiento hacia el sur.
4: Recibido, pendientes, Mexicana 1430.
1: November 770 Bravo Romeo, México 126 decimal 15.
5: 2615, buen día del Cerro Romeo.

0: podría convertir. Todavía están a la vista, cruce pista 1-1 izquierda.
1: Todo cruce pista 1.
0: Respecto al posterior cruce, va a tener paso al tráfico de Aeroméxico que está rodando por atrás.

0: 081-3W, ¿será posible con final 1-7000?
1: Probado 1-7000 pies, 3 golf.
0: Probado 1-7000, 3 golf, gracias.

0: San 1430 vía Alfa 6, cruce pista 11 izquierda.
1: Vía Alfa 6, cruce pista 11 izquierda, mexicana 1430.
0: Y en Alfa 5, contacte 219, hasta luego.
1: Y en Alfa 5, 1 9, mexicana 1430, buen día.

0: 407, pista 1, izquierda, al fondo. A México 2.
1: RTM, mantener pista 1, 1, izquierda, destinación alfa 1, 3.
0: Mantener pista 1, izquierda, destinación alfa 1, 3, para México 2, 0.

0: 407 viento 050 con cinto autorizado para despegar 11 izquierda en el aire 28, hasta luego.
1: Autorizado a despegar 11 izquierda en el aire 28, ahora México 207.

0: Información del 813 doble golf tendrá la llegada en uso en Aguascalientes.
1: Pendiente la consigo. Después llegada Grucci 1 Bravo a la pista 36 para el 3 Golf Golf.
0: Grucci 1 Bravo para la pista 36, 813 doble golf, muchas gracias.
2: Salida de Guadalajara, actual Bonilla, Aeroméxico 207, en ascenso 6500, por 230.
1: Aeroméxico 207, contacto radar, pasando 8000 pies, derecha Miri.
2: Muy bueno. La derecha directa Miri, Aeroméxico 207.
3: 721, muy buen día, hasta luego.
1: Hasta luego.
3: Torre Guadalajara, muy buenos días, it's your friend 6721 AV, establish ILS 011 right.
4: Friends,
3: 7-1
4: here,
3: you
4: went
3: via
4: the wind
3: 05, 37 knots,
4: you're turning runway
3: 1-1 right. 2-1-1 right, Air
1: France 6-7-1, descending 240. Cargo jet 920 heavy radar contact. Cancel arrival, direct dual node for ILS airtray 11 right, descend 200 flight level.
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0: November 8-13 Cold Falls, información tráfico. Pesado 767 de cargo jet, 25 millas a las 2 de su posición, rumbo Sierra Whiskey, abandona 24-700.
1: Run 6721, may we vacate from the end of the runway? Okay, muchísimas gracias, muy amable.
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2: Direct to Delmo, and we're 237 descending 200 for 920.
1: 813W,
0: solicita descenso. 813 Golf, descienda a unos 5000 pies.
1: 5000, 813W.
0: November 813 Hot Sox, comunique aproximación bajío 1905, espere el altímetro 3024 Aguascalientes.
1: 3024 y 1905, buen día, 813W.
0: Cargo Jet 920 Heavy, descend 17,000 feet.
2: Descend 17,000, Cargo Jet 920.

0: Charlie Kit 920, heavy, descend 1-2,000 feet.
1: Send 1-2,000, cargo jet 920.
2: Polaris 1760, runner, y manteneros de izquierda en intersección con arco, no.
3: 1790, 1790.

0: Victoria, Guadalajara, Alex Adamo, Papa Huitzitango.
1: Polarísimo 760, Cristóbal Paramés, llegaron siguiendo el 38 con Alfa 13, mantenga la frecuencia.
2: Autoriza el despegue, pista 1, unificada, intersección Alfa 13, espera mantenga la frecuencia.
1: Air France 721 Heavy now on the runway, Oshor of Alpha.
0: On the runway, Link Shop Alpha 2 of France 721.
1: Sector Bravo, Papa Whiskey Tango, prosiga.
0: 3972, con dos armas a bordo, con 3 horas de autonomía, vamos hacia Zamora y retornamos a Chapala.
1: De Chapala, sobrevuela Zamora, retorno a Chapala, recibido. Justo al simétrico 3014, en un momento le asigno código.
0: 3014, papá.

0: Papa Whisky Tango, active código 1263.
1: Papa Whisky Tango, 1263.
0: Corte, ¿me confirma el tiempo en vuelo 5 horas?
1: Afirmativo.
0: ¿Me confirma, por favor, combustible en tiempo de vuelo?
1: Tiempo de vuelo 2 horas, combustible para 3 horas.
0: Recibido, gracias.
1: Buen día.
0: Air Francis 721, give me another KB Alpha 2, cross runway track 11 and left.
1: Ok, V Alpha 2 crossing runway 11 left, Air Francis 721.
0: Correct, Polarizona 760, contacto 28, hasta luego.
1: De hecho, Polarizona 760, buen día, hasta luego.
0: Buen día.
1: Aproximación Guadalajara, muy buenos días, Polarizona 760, abandonando 6500 pies en ascenso 230, ascenso vía Tokio 1 Alfa.
2: Polarizona 760, contacto radar, pasando 8500, izquierda Otoki.
1: Al cruce 8500, directo Otoki, Polarizona 760.
2: Aeroméxico 207, comunique México 126, decimal 15.
1: 2615, Aeroméxico 207, buen día.
2: Buen día.
0: Air France 721, heavy now contact 121.9 ground control.
1: 121, Air France 721, muy buen día, saludos.
0: Ah, saludos. Papa Whisky Tango, manténgase la escucha con terminal en 120, decimal 8, interrumpo.

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1: Cargo jet 920, heavy switch over approach 119.3.
2: Over approach 119.3, cargo jet 920.
3: Guadalajara, buenos días, Macer 6813, pesado, abandonando 250 por 240, información delta.
2: 48000, descending 12000, direct Delmo.
1: Hola, va para ILSX 11 derecha, descienda 16000 pies.
2: And 1000 cleared for the approach, cargo jet 920.
3: Derecha, descendemos a 15000 pies.
0: Recibo volares 1890, viento 0507, autorizado para despegar en la 11 izquierda, intersección Arcono 3 en el aire 28.

0: Va a ser 6813, me confirma, estamos esperando ILS X-ray 11 derecha, ¿correcto?
1: Correcto, espere ILS X-ray 11 derecha, descienda a unos 6000 pies, directo Lava.
0: ILS 16000, directo Lava, pista 11 derecha, ILS X-ray, va a ser 6813.

0: Buen día, volar 17, todo rueda, posición y mantener un izquierda en intersección con Alfa 1-3.
1: Usted en la pista 1-1 izquierda del mundo de volar 17.

0: aproximación Guadalajara, buen día, Volaris 1890, 6000 pies en ascenso 230, cedémoslo alfa.
1: Volaris 1890, contacto radar Hacienda Vía 230, nivel nuevo aviso.
0: Ascenso Vía 230, nuevo aviso, ¿será posible por la izquierda en BMC directo cedemos?
1: Volaris 1890, pasando 8500, izquierda radar.
0: Cruce 8500, por la izquierda directo radar, Volaris 1890.
1: Más 6813 pesado, descienda 1-2000 pies.
2: Descenso para 1-2000 pies, más 6813.
3: 050 con 8 autorizado para despegar un cierre en sección con alfa 1-3 en el aire 28.
4: Ahora estoy en la pista 1 en la izquierda, alfa 1-3 en el aire 1-0, encima 8 volar y 1-7-1, buen día.
3: Hasta luego, buen día.

0: Viva 9521, Rosso, y mantenernos si quieren intersección con Alfa 13.
1: Posición 3, vista, izquierda, intersección Alfa 3, Viva 9521.

0: 3 de Guadalajara, Unión de Valores, 1712-5800, ascenso vía Otoquio Alfa para 230.
1: Polaris 1712, contacto radar, ascienda vía 230, nivel nuevo aviso.
0: Ascenso vía para 230, Polaris 1712.

0: arriba 9521, viento 050 con 8 aterrizado para despegar pista 11 izquierda en el aire 120 decimal 8.
1: Aterrizados al despegue, pista 11 izquierda y en el aire 20.8, arriba 9521. Buenas.
0: Hasta luego.

0: 3920 Heavy, contact tower 118 decimal 1.
1: Over to tower 181, cargo to 920.
2: Más 6813 pesado, aproximación 193.
1: 119 decimal 3, más 6813, con aproximación, gracias, buen día.
3: Jet 920 on the ILS X-ray 411 right.
4: Cargo jet 920 heavy, buen día, wind 0 degrees, take north, clear to run runway 11 right.
1: 5700 por 12 mínimo.
2: Volaris 1760, México 239.
1: 239, que tenga un excelente día.
2: Volaris 1712, izquierdo Toki.
1: A la aproximación, y el X-ray, derecha, más 0.58.

0: Kobe, 5 precio.
1: Movilidad 5 a la vista, cruce los rodajes entre pistas a discreción, seguido paso a la
2: zona.
3: Viva 9521, contacto radar, Hacienda Vía 230, nivel, nuevo aviso.
2: Hacienda Vía 230, Vía 9521.

0: November 649 Sierra Golf, contact radar, Hacienda 230 nivel, nuevo aviso.
1: 230
0: Viva 9521 izquierda, Kelva.
2: Kelva 9521.

0: 210 por 230, Volaris 1890.
1: Volaris 1890, México 239.
0: 39, Volaris 1890, buen día.
1: Buen día.

Desde eso informe cuando le informe. Autorizado para despegar 11 derecha, Papa 3, 10, 0, 5, 0, con 7, viraje por la derecha, reporte la de presión.

0: Móvil.
1: MIBA 95-21, comunique México 126, decimal 15.
0: Móvil, Arjona, aprobar el cruce de los rodajes de pistas a discreción, cediendo paso a la aeronave.
1: Volaris 1712, comunique México 123, decimal 9.
2: Centro México 13, Volaris 1712, buen día.
1: Buen día.

una causa de tritón. Si lo ves, quiere motorizado para despegar 11 derecha y papa 3, viento 050 con 8, viraje derecha, reporte, corrijo, viraje por la izquierda, reporte Zapotlanejo.

0: Alfa active 1523, no se observa.
1: 1523, Sulte Seco.
0: Master 613.
2: De Guadalajara, buenos días, Master 6813 pesado, final pista 11 derecha.
0: Master 6813 pesado, buen día, pista 0508, autorizado para aterrizar, pista 11 derecha.
2: Pista 11 derecha, estamos autorizados a aterrizar, Master 6813. Ya está, Guadalajara, Volaris 1090, pista 11 izquierda, Alfa 13, listo a la salida.
0: Buen día, Volaris 1090, ruede a posición y mantener pista 29, corrigiendo 11 izquierda, intersección con Alfa 13.
2: Mantener pista izquierda, intersección Alfa 13, Volaris 1090.

0: Doctor, hola, electrovitule Texoy Eco solicitud.
1: Quiero decir,
0: Texoy Eco sobre pirámide. Solicito toques y despegues en la estación, sujetos a tráfico.
1: No posible por el momento. Puedes reportar en zona de trabajo.
0: Recibido. Reportaremos en zona de trabajo, Yuli Texoy Eco.
1: Polaris 1090, disco 090 con 8 autorizado para despegar a 11 izquierda en el aire 120 de 18.
2: Todo al 620 en la irregular y 1090, gracias.
3: Soy Guadalajara, he estado doble pata alta, pata 3, pasionista.
1: Master, 1-3 pesado. Desalojar al final vía Alfa 2, tráfico que despega de la pista izquierda no va a ser factor para
2: usted. Cerramos Alfa 1-2, Master 6-8-1-3.
1: Hasta Alfa 2,
0: Alfa. Aeroméxico 204, Guadalajara.
2: No, Alfa 2.
1: Alfa 2, caballero, Alfa 0-2, Alfa 1.
2: Alfa 02, Master 6-8-1-3.
1: Vole Papa Alfa, un minuto para su salida, le llamo, así que fuera de la pista.
3: Gracias.

0: ser 6813 pesado, ahora desaloje a la izquierda, Alfa 2, cruce trayectoria de pista 11 izquierda.
1: Alfa 2, somos trayectoria de pista 11 izquierda, marcha 161. 1 Alfa 5.
0: Prosiga.
2: Volaris 1090, contacto radar, pasando 8000 pies, vira izquierda, Otoki.
1: 8000 pies, vira izquierda, Otoki, Volaris 1.
0: 5 a la vista, cruce rodante, es en servicio a inspección, teniendo contra la 0900. Master 6813 pesado, contacto 121, decimal 9.
1: 1, 2, 3, 4, 6, 6.
0: Hasta luego.

0: sobre Papa Alfa, tratado para llegar, pista 29 derecha, intersección Papa 3, viento 090 con 8, viraje por la derecha, reporte Cuexco.
1: Aeroméxico 204 Guadalajara.

0: Guadalajara, aproximación, buenos días, Aeroméxico 204, abandona 207, Ixon 1, Alfa Vía.
1: Aeroméxico 204, contacto radar, cancele la llegada, vire derecha, Dazo, descienda 1-2000 pies.
0: Por la derecha, Dazo y 1-12000, Aeroméxico 204.

0: Violeta, estoy con el informe tráfico, se observa sobre la zona de Chapala con 6310 sin comunicación con el tráfico.
1: Permiso con el tráfico, Violeta, estoy.

0: Oscar, soy Selectra Bravo, Oscar Allende.
1: Oscar Mike.
0: ¿Qué tal? Buenos días. Estamos sobre el Tijo Chapala, condiciones de MC, con 15 millas a su estación. Estaremos volando del área de trabajo una media hora y recalaremos a su estación. Un 172, despegamos de Paco.
1: Recibido, Oscar Mike India, el QNH 30-14, le informo tránsito próximo a Chapala, 6610, es un Cessna 152.
0: Con el tráfico 014 del CONEH, estoy a los 8 mayores.
2: Le Papa Alfa, Cuesco.
1: Recibido Papa Alfa, manténgala.
2: Escucharle Papa Alfa.

Jenny from Papa Listen. Whiskey Jenny from Papa, solicitado para despegar la pista 1-1 derecha, dirección Papa 3, el viento de los 090 grados, 6-1-2, viraje por derecha, reporte presidio.

0: Doctor Guadalajara, Alfa 1, 3, Santos Cristal.
1: Próximo, zona de Semilar, México, 104.
2: Radis 141, rueda posición, mantener pista 1-1 izquierda, intersección alfa 1-3.
0: Tiene mantener 1-1 izquierda, intersección alfa 1-3.
1: Intersección Guadalajara, buenos días, 0 México 204, alcanza 12.000 pies, directo a su información del.
3: Bueno, México 204, contacto radar, descienda 1-1000, autorizado ILS X-ray 1-1 de derecha.
1: 1-1000, autorizado ILS X-ray a la 11 derecha, 0 México 204.

0: 1 autorizado para despegar, pista 1-1 izquierda, intersección alfa 1-3, el viento los 0-5-0 grados con nudos, contacto terminal 1-2-0, decimal 8 en el aire.
1: Vuelo Arizona 1-4-1, autorizado a despegar 11 izquierda y en el aire 28. Gracias, buen día.
0: Muy bien.

0: Corre Guadalajara, doble Papalba.
1: Información Guadalajara, viva 7004. Voy a confirmar.
0: Sobre macro, solicitamos abandonar frecuencia. Con carta visual a Laguna Seca.
1: 704.
2: Recio. Alfa está aprobado y pendiente regreso.
0: Pendiente regreso, doble Papalba, gracias.
3: Aeroméxico 204, servicio radar terminado, Torre 18, buen día.
4: Torre 18, Aeroméxico 204, muy buen día. Guadalajara, buenos días, Aeroméxico 204, final ILSX a la 11 derecha.
2: Aeroméxico 204, continúa aproximación, pista 11 derecha.
4: Continuamos aproximación, 11 derecha, Aeroméxico 204.
2: Korean Air 78 heavy, clear for takeoff, runway 11 right, the wind from 080 degrees with 6 knots, contact terminal 120.8 wind or more.
5: Runway 11 right, clear for takeoff, Korean Air 278 heavy,

0: radar. El helicóptero Alfa 150 en plataforma de gobierno, con plan de vuelo local, con autorización de servicio de Alfa 302. Atiende.
1: Lima Juliet November, el puente H30 decimal 14, viento de los 070 grados con 6 nodos, active código en 1270, autorizado para despegar, reporte establecido en área de trabajo.
0: Código 1270, localizado al despegue, autorizado en área de trabajo.

0: 204, pista 11 derecha, el viento de los 080 grados con 4 nudos, autorizado para aterrizar.
1: Autorizado para aterrizar, 11 derecha, lo mismo, 204.
0: Polaris 1290, ruede a posición y mantener pista 1 izquierda, intersección alfa 1-3.
2: Ruede a posición y mantener pista 1-1 izquierda, intersección alfa 1-3, Polaris 1290, buen día.
3: Korean Air 278 airborne.
0: Korean Air 278, contact terminal 120.8.
3: Terminal 120.8, Korean Air 278, good day. Guadalajara, terminal Korean Air 278, heavy, passing 7000 to climb to flyby 230.
4: Corea 278, radar contact, leaving 8000 left
3: to them. Say again, Korean Air 278.
4: Korea 278, radar contact, left direct to them.
3: Right now, direct to them, confirm Korean Air 278.
4: Correct.
0: Aramico 204, desaloje vía Alfa 6, manténgase cita 11 izquierda.
1: 19-3, viva Alfa 6, mantenemos antes 11 izquierda, Aeroméxico 204. Alcanzando 17000 Polaris 141. Estimación Guadalajara, viva 7004. Muy buen día, alcanzando 12000 pies, volando a Dulno.
0: Polaris 1290, autorizado para despegar, pista 11 izquierda, intersección Alfa 13, el viento los 100 grados 7 nudos, contacte terminal 120 decimal 8 en el aire.
2: Una derecha. Más izquierda, Alfa 1-3, en el aire 1-2-0, decimal 8, Volaris 1-2-9-0. Muy buen día.

0: la posición y mantener pista 1-1 izquierda, intervención alfa 1-3.
1: Posición mantener pista 1-1 izquierda, intervención alfa 1-3, mexicana 1-4-3.
2: Cathay 097, flight 3, Lima 561, descend to 1-2000.
3: Send to 1-2000, say again, waypoint Cathay 097.
2: 561.
3: Direct to 561, Cathay 097.
2: Polaris 141, ascienda para 230.
4: 230, Polaris 141.
5: Guadalajara, buen día, Volaris 1290 en
0: México 204, cruce pista 11 izquierda, alfa 5 y terrestre 219.
2: ¿Quién la dice? ¿Qué?
1: 11 izquierda, alfa 5 y terrestre 219, México 204.
0: Vale.
6: Rescate en Lima, Julio 98, mi hace el aterrizaje en Hospital San Javier.
0: Recibido a Lima Juliet November, el viento de los 110 grados con 8 nudos, aprobado abandonar frecuencia.
6: Sí,

0: 6, gana 143, 1 autorizado para despegar, pista 11 izquierda, internacional con 13, el viento de los 120 grados, 6.2, contacto terminal 120, decimal 8 en el aire.
1: Autorizado para despegar, pista 11 izquierda, 28 en el aire, mexicana 143, 1 autorizado, gracias.
0: Muy buen día.

0: Pues que llene con papá, le informo de dos tráficos, es la 172, es la 152, misma área de trabajo con 6500.
1: Pendientes del tráfico, Whiskey Uniform Papa.
0: Oscar Mike India, Yolitec Trayecto, tránsito es la 172, próximo a Paco para establecer ese mismo área de trabajo con 6700. 1393, ruede a posición y mantener pista 11 izquierda, interacción al con 13.
2: Pues Martín.
1: Guadalajara, muy bonito día, Mexicana 1431, Kelva 1 Alfa, el cruce es 5800 por 230.
3: Mexicana 1431, contacto radar, Hacienda Vía.
1: Atendiendo Vía, Mexicana 1431, muy amable.

0: APC-097, switch position 119.3.
1: 119.3, Cathay-097. Approach Cathay-097, 17,000, descending 12,000, information Delta.
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3: 393, autorizado para despegar, cinta 11 izquierda, intervención al 13, el viento los 110 grados, 6 nudos, contacta terminal 120, decimal 8 en el aire.
4: Empezar despegue, cinta 11 izquierda, intervención al 113, en el aire 27. Plato, gracias, cinta 1393.
3: Buen vuelo, Astro.
5: 230, en serie, en FTA, coordinada
0: 278. 1, 2, 3, 9.
5: 123.9, Korean Air 278, thanks.

0: Horarios 1048, rueda posición, mantener pista 1-1 izquierda, intersección alfa 1.
1: Posición en mantener pista 1-1 izquierda, intersección alfa 3, 1-1 izquierda, 4-1-10.
0: Buenas noches.

0: Buenos días, Castro Termina, Guadalajara, vivo 1-3-3. Abandona 6-10, el ascenso de Emery 1 Alfa, nivel 2-3.
1: Reviva 70-04, mantenemos frecuencia.
2: La 7004, servicio radar terminado, torre 18-90.
0: Reiterado que tenemos el ascenso de vía 1-3-3.
1: Torre de Guadalajara, viva 70-04, en curso final, pista 11 derecha.
3: Viva 7004, continúa aproximación, pista 1-1 derecha.
1: Tenemos aproximación 1-1 derecha.

0: torre del Kilowis Quilima.
1: ¿Kilowis Quilima?
0: Sobre Tonalá para datos de aproximación y aterrizaje.
2: Buen día, ¿qué tal? Volaris 148, dejando 240.
1: Intercepte patrón de tránsito por izquierda, la pista 1-1 izquierda, reporte inicial a través de paso.
0: Recibimos patrón por izquierda a la 1-1 izquierda y reportamos el patrón a través de torre.
3: 1-1 derecha.
1: Va a despegar, pista 1-1 izquierda, inscripción al 1-3, el viento a los 1-2, logrado 1-2, contacta terminal 1-2, decimal 8 en el aire.
4: Despegue 11 izquierda, intersección alfa 328 en el aire, Volaris 1048, María.
1: Buen día.
5: Guadalajara, de Oscar Mayende.
6: Guadalajara, viva 13.
1: Oscar Mayende.
6: Volar fijo ahí.
5: Mayende, sobre Paco, con 6803, para hacer datos de aproximación, por favor.
1: Oscar Mayende, intercepte ruta Presidio, reporte pirámide, espere pista 1-1 derecha.
5: Esperamos la pista 1-1 derecha, interceptamos la ruta Presidio y le llamo pirámide, Oscar Mayende.
1: Viva 7004, autorizado para aterrizar, pista 1-1 derecha, el viento de los 1-0-0 grados con 9 nudos.
5: Autorizado aterrizar derecha, viva 7004.
1: Aerostín 1220, regrese por pista 1-1 izquierda, posición y margen.
6: Mantiene 1-7, viva 1-3-7.
1: Tercera colombiana 1220, regreso por pista 1-1 izquierda, posición y margen.
2: 1-9000.
4: 1-1 izquierda y llamar a pista la salida 1-2-0.
7: Volares 1048 abandonando 5700 por 230 vía la salida 61 alfa.
3: Volares 1048, contacto radar al alcanzar 8000 pies, vía izquierda directo Facebook.
7: Alcanzar 8000 pies por la izquierda directo Facebook, Volares 1048, gracias.
4: Próximo 230, Volares 1290.
3: Volares 1290, contacto México en 2615.
4: México en 126-15, buen día, Volares. 1-2-9-0.

0: ciudad 004, desde lo que vi Alfa 6, cruce pista 11 izquierda, Alfa 5 y terrestre 219.
1: Alfa 6, cruzamos 11 izquierda, Alfa 5 y 219. Gracias, muy buen día.
0: Buen día.
2: Agencia de Atrás, Torre Kilo Whisky Lima. Mexicano 431, contacto México.
0: Solo que inicia.
1: 126, canal 1431.
2: Gracias.

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1: Cathay 097, complete the approach and the service terminated. Contact tower 118.1.
0: 181, Cathay 097.
2: Kilo Whiskey Lima, vira final, pista 1-1 derecha ahora.
1: Mira más al final, 1-1 derecha, Kilo Whiskey Lima.
3: ¿Se encuentra lista la salida, parcera colombiana 1-2-0?
2: Parcera colombiana 1-2-2-0, la pista 1-1 izquierda, el viento de los 0-9-0 grados con 7 nudos, autorizado para despegar, contacte terminal 1-2-0, mal 8 en el aire.
3: Autorizado a despegar pista 1 izquierda y en el aire 1-2-0-8, 1-2-0.
2: Kilo Whiskey Lima, corta la aproximación a la 1-1 derecha.
1: Acortamos la aproximación a 1-1 derecha, Kilo Whiskey Lima.

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1: Cat A 097 Kevin, continue approach runway 11 right.
0: Continue approach runway 11 and right Cat A 097.
2: 10 media.
1: 209, regreso por pista 11 izquierda a posición y mantener. Izquierda, la cuenca, Kilo Whiskey Lima, autorizado para aterrizar, pista 11 derecha, el viento 290 grados, 602.
0: Atrasar, aterrizar en la 11 derecha, Kilo Whiskey Lima.
3: Rex 148, gracias, tráfico a la pista y pendiente.
2: He sido Volaris 148, vuelve directo a Dacho y descienda para un 8000.
3: Directos DAPSO, descenso para un 8000, gracias Volaris 148.
0: Salida de partida, Fuerza Aérea Colombiana 1220, de acuerdo con el manual.
2: Fuerza Aérea Colombiana 1220, contacto radar a la casa 7500, vir izquierda, directo Kelva.
0: Contacto radar 7500, directo Kelva, Fuerza Aérea Colombiana 1220.
1: La Whiskey Lima de Solo que vía Papa 3, mantenga antes de plataforma y antes de plataforma contacte rampa 341.
2: Polaris 148, descienda para...

0: Guadalajara, buenos días, Aeroméxico 208, Ixon 240, información automática.
1: Cathay 097 KB, clear to land runway 11 right, wind from 080 degrees with 8 knots.
2: Alfa, corrijo, 3014.
0: One right, Christian, and Cathay 097. Recibido contacto radar, descenso vía Ixon 1 Alfa. Esperando ILS X-ray, pista 11 derecha, Aeroméxico 208.

0: Polaris 148, contacto aproximación 19-3.
1: 19-3, Polaris 148. Muy buenos días, hasta luego. Aproximación Guadalajara, buenos días, ¿qué tal? Polaris 148, 16700 para 12000.
0: Viva 1393, contacto México 2615.
2: 11000, autorizado ILS X-Ray, 11 derecho.
1: Descenso para 11000, autorizado ILS X-Ray,
3: 19. Descenso para despegar, pista 11 izquierda, viento de los 080 grados con 6-2, contacto terminal 12 decimal 8 en el aire.
4: Grado, izquierda,
3: buen día.
5: Oscar Mayer, 10 pirámides.
3: Oscar Mike, India, intercepto patrón de tránsito por derecha, la pista 11 derecha, reporte inicial a través de
5: la. Ya, vamos a iniciar la travesa por la derecha, para la 11 derecha, Oscar Mike.
3: Cathay 097 Heavy, hold short of Echo, correction, hold short of Alpha 2, on the runway, remain on the runway.
6: On the runway, hold short Alpha 2, Cathay 097.

0: Hola, es 1742, rueda a posición de mantener pista 1-1 izquierda, intersección alfa 1.
1: 5-0 por 2-4.
2: 742, pista 1-1 izquierda, intersección alfa 1-3. Posición y mantener y solicitado visual por la izquierda si posible hacer.
3: 1-1.
0: Coordenamos.
2: 1-7-4.
1: Dixon 1 alfa 3014 y el SX-ray.
4: Por el Oscar Valles.
1: 1-1 derecha, viva 3-2-4-3.
0: Prolonga inicial.
4: Prolongamos inicial, Oscar Valles.

0: estar terminado Guadalajara, buenos días, aeromédico.
1: Autorizado para despegar, pista 1-1 izquierda, intersección alfa 1-3, ascenso visual por la izquierda, directo a Selén, mantengan esta frecuencia.
2: Por el 1-7-4-2, pista 1-1 izquierda, vía alfa 1-3, autorizado a despegar, ascenso visual por la izquierda, se han autorizado y mantenga esta frecuencia, gracias.
3: Polaris 1048, contacto México en 27-3.
0: 27-3, Polaris 1048, buen día.
1: 1-1 derecha.
2: Llegamos a final, Oscar Mayendia, pista 1-1 derecha.
3: Crucería Colombiana 1-2-0, contacto México en 26-15.
0: Aeropuerto México 2615, Frontera Colombiana 1220.
1: Aeronaves en esta frecuencia, último ajuste altimétrico 13 decimal 16. Traffic in this frequency, last altimeter setting, 30 decimal 16. 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
0: México 209, solicita volar por la derecha, Miri, si están amables.
3: Tráfico Hacienda Vía.
0: Vía aeróbico, va a ser.
1: Oscar Mike, vía Boeing 747, deslocando al final de pista, la pista 1-1 derecho, el viento de 100 grados, 7 nodos, autorizado para aterrizar.
3: Tu radar, descienda de...
2: Sí, gracias.
3: 3016, espere y el SR pista... 1-1 derecha.
2: Esto vía Ixon 1 Alfa, 3013, esperando Ixon 1-1 derecha, vuela Ixon 2-1.
3: Aeroméxico 08, vuele directo Daxo, descienda para 1-2000.
0: Directo Daxo, descenso 1-2000, Aeroméxico 208. Aproximación Guadalajara, buenos días, volares 1081, dejando 257 por 240.
1: Magendia, desde la vía Papa 3, mantenga antes de plataforma y antes de plataforma contacte a rampa 34.
3: 016, espere ISR, pista 1-1 derecha.
0: Descendemos vía Mesa 1 Alfa 3016 y esperamos la ILSX de la pista 1-1 derecha, volares 1081.
3: Aeroméxico 09, mantenga presente rumbo de la pista y espere directo Miri.
0: Mantenga presente rumbo.
1: 742, contacte terminal 120, decimal 8.
2: Por el 742, 120, decimal 8, Guadalajara. Gracias, buen día.

0: Aproximación Guadalajara, polarización 2742 en ascenso 10100 por nivel de vuelo 230 volando hacia allá, buenos días.
1: Buen día, polarización 2742, contacto radar.
0: 1742, gracias.
1: Romeico 08, contacto aproximación 193.
2: 1930 México 208, buen día.
1: Viva 3243, vuelo directo DATSO, descienda para 12000.
3: Directo DATSO 12000, 3243.
2: 0 México 208, directo DATSO, descenso 12000.
4: 0 México 208, contacto radar, descienda 11000, autorizado ILSF 11 derecho.
2: Descenso 11000, autorizado ILSF, pista 11 derecha, 0 México 208.
5: Torre Vestia, Electra Bravo y Dictabol.
6: India, Exxon.
5: Dictabol, Cessna 172, seguimos de Laguna. Nos encontramos a través de 500 lados, está trabajando unos 40 minutos, posteriormente retornamos a Laguna.
6: Me informo de Cessna 152, misma área de trabajo con 6500 pies. El QNH3 del decimal 16, mantenga a la escucha.
5: Entrada de tráfico, 3016, ya le escucho, director.
6: Yeletex Reyek, informo tráfico, Cessna 172, misma área de trabajo con 6500 pies.
1: Aeroméxico 09, vire por la derecha, directo a Miri.
3: Miri 209, Aeroméxico, gracias.
6: Y posterior regresa, se dirige a la estación, ¿correcto?
5: Estamos en una seca, director.
6: Gracias.

0: Negativa 3243, contacto aproximación 19.
1: 1245.
2: Activamos código en 1245 en 10 árboles.
3: 181, Torre Volaris 148. Muy buen día, muchas gracias. Hasta luego. Torre, buenos días. ¿Qué tal? Volaris 148 y LCX-Ray 11 derecha.

0: Polaris 1081, contacto aproximación 19-3.
1: 19-3, Volaris 1081. Aproximación Guadalajara, Volaris 1081, 160.
2: Volaris 1081, contacto radar. Y Volaris 1081, descienda para 1-2000 pies, sin restricciones. Puede cancelar la llegada y volar a Dulno.
1: Dulno 1-2000 pies sin restricción, Volaris 1081.
2: Aún no, espere Dulno más adelante, 1081, descienda 1-2000.
1: 1-2000, esperamos Dulno más adelante, Volaris 1081.

0: Guadalajara, buenos días, Volaris 1903, deja 2-7-0 por 240, información ECO.
1: Volaris 1903, contacto radar, descienda a Diamesca 1 alto.
2: 1483, Guadalajara, solo confirmando nuevamente con usted, por favor, estamos autorizados a aterrizar en pista 11 derecha.
0: Esperando ILS X-Ray 1.
3: Pista 11 derecha, el viento a la presente calma.
2: Gracias.

0: Clarice 1081, directo Tulno, mantenga 12000 pies.
1: Directo a Tulno, 12000 pies, Volaris 1081.
2: Volaris 1081, contacto aproximación 193.
1: 193, Volaris 1081. En Guadalajara, Volaris 1211, buenos días, contento vía X1 Alfa 11.
0: Volaris 1211, contacto radar.

0: Falange, Zebra 1, November Tango Zulu.
1: Radio 148, desde lo que vi Alfa 6, se pisa 1-1 izquierda y Alfa 5, en Alfa 5 contacta el terrestre 21-9.
0: Sí, le vamos a Armeco 208.
1: 1-1 izquierda.

0: a 5219, volarísimo 48. Gracias, muy buen día.
1: Buen día. ¿Estación llamando?
0: Extra Bravo, November Tango Zulu.
1: November Tango Zulu.
0: Extra Bravo, November Tango Zulu. A la proveniente de la 1. Mantendremos información, mantendremos en Chapala 30 minutos.
1: Recibido November Tango Zulu, le informo de tránsito. Tránsitos, dos monomotores, Cessna 172 y Cessna 152. Misma área de trabajo, 6500. Golf, Juliet Crayeco, le informo tránsito Cessna 152 sobre Paco con 6400 pies para establecerse misma área de trabajo.
2: 1-1, mil estados autorizados a la ILS X-ray, pista 1-1 derecha, Volaris 1080.
1: November Tango Zulu, tras su sobrevuelo, ¿regresa a Laguna Seca o prosigue el estudio?
0: Terminar, buenos días, Volaris 1-1-0, acá November Tango Zulu.
2: 03, Polo 240, volando directo a Mula, información, eco.
3: Polaris 1103, contacto radar. Desciende a vía Mula 1 Alfa 3016, espera ILS X-ray 1-1 derecha.
2: Descenso vía a Mula 1 Alfa. Esperamos ILS X-ray 1-1 derecha, 3016 centímetros, Polaris 1103.
4: Aeroméxico 208, servicio radar terminado, contacto Torre 18-1, buen día.
2: 6-1 Torre Aeroméxico 208, buen día.

0: Guadalajara, buenos días, Aeroméxico 208, estamos final. Y el ESEC de pista 11 derecha.
1: Aeroméxico 208, autorizado para aterrizar pista 11 derecha, el viento 270 grados, 5 nudos.
0: Se aterriza 11 derecha, Aeroméxico 208.
1: November Tango Zulu, recibe código en 1201.
2: Concordo 1201, November Zulu.
3: Viva 3243, buenos días.
4: 190, 3243.
3: Ok, Viva 3243, mantenga 190 nudos hasta el Golf Lima 622.
4: 622, los mantenemos, 3243.
3: Polaris 1081, reduzca velocidad 1909.
5: 1902, Polaris 1081.

0: Romeo 208, bloque vía Alfa 6, cruce de pista 1-1 izquierda, Alfa 5 y terrestre 21-9.
1: Asunción Guadalajara, Volaris 1-1-208, presento dejando el nivel.
0: 208, bloque vía Alfa 6, cruce de pista 1-1 izquierda, Alfa 5 y terrestre 21-9.
2: Descienda vía Mula 1 Alfa 3016, espere y el SR.
1: Cruzamos 11 izquierda Alfa 5 y 21-9 con terrestre, Romeo 208, muchas gracias. Altimedio 3016, esperando aproximación y desde eso y 11 de derecha.
0: Doble Oscar, autorizado para despegar, pista 1-1 derecha, intersección Papa 3, el viraje por la izquierda, reporte tal.
3: 19-3-1-9-0-3. Guadalajara, buenos días, Polaris 1903, en la llegada, nivelado 16000.
4: La Polaris 1903, contacto radar, descienda para 14000 pies, sin restricción.
3: 14000 sin restricción, 1903.
5: Polaris 1211, alcanzando 19000.
4: Autoriza ILS X-Ray 11 derecha, 1211.
5: Soy ILS X-Ray 11 derecha, Polaris 1211.
4: Polaris 1903, presente posición, directo Golf Lima 554, mantengo 14000.
3: Directo al Golf Lima 554 y mantenemos 14000, Polaris 1903.
4: Viva 3243.
0: Viva 3243, autorizado para aterrizar, pista 11 derecha, el viento de los 080 grados con 8 nudos.
6: Padre, muy buen día, hasta luego. Hola, Torre de Guadalajara, 3243, buenos días. 3 millas.
0: Muy buen día, Viva 3243, autorizado para aterrizar, pista 11 derecha, el viento de los 060 grados con 6 nudos.
6: Autorizado a aterrizar en 11 derecha, Viva 3243, gracias.

0: Bravo, Sierra, Bravo, Papa 3, Santa 1-1.
1: Charlie Mike Alpha, mantenga Santa 1-1 derecho.
0: Más que por Santa 1-1 derecho.
2: Santa 1-0-3, contacta próxima a 19-3.
3: 19-3, Bordiz, 11-0-3, buen día.
4: Aproximación Guadalajara, buenos días, Volaris 1103 en descenso 171 por 11.000 pies.
1: Oscar Quebec, active código en 1227.
3: Activando código 1227, identificando Oscar Quebec. Volaris
2: 1103, contacto radar.
4: Contacto radar 1103.
2: Raris 1081, servicio radar terminado, torre 18.1, buen día.
5: 18.1, con torre, buen día, Raris 1081.
1: Charlie Calfa, rueda posición, mantener pista 1-1, derecha, intersección, Papa 3. Viva 3243, desaloje vía Alfa 8 si posible, de lo contrario que se dice hasta Alfa 6, y cruce pista 1-1 izquierda Alfa 5 y terrestre 21-9.
6: Alfa 6, cruzamos Alfa 5, 21-9, interesando vivo el 5-3, no venía hasta luego.
1: ¿Ya?
2: Polaris 1-2-1.
5: 18-1, ILC exe de pista 1-1 derecha.
3: 1-2-1-1, buen día.
1: Pasó la aproximación, pista 1-1 derecha, le informaré la pista luego.
5: Continuamos aproximación pendiente pista de Volaris 181.
1: Alfa autorizado para despegar, pista 1-1 derecha, interacción Papa 3, el viento de los 070 grados con 8 nudos permanece en esta frecuencia.
3: Ahora Volaris 1-2-1-1, buenos días, final pista 11 derecha.
1: Volaris 1-2-1-1, continúa aproximación, pista 1-1 derecha.
3: 1-2-1-1 derecha, Volaris 1-2-1-1.
2: Es 1903, continúa el descenso para 1-1.
1: Llamada Juliette Cree.
2: La llamada
1: Juliette Cree. Aris 1081, Kinger en carrera de despegue, pista 1-1 derecha, el viento de los 060 grados con 11 nudos, autorizado para aterrizar.
5: Autorizado para aterrizar, pista 1-1 derecha, Volaris 1081.
2: Aris 1399, buen día, dejando 260 para 240. 1399, contacto radar, desciende a Bits 1-1 Alfa 3016, espera ILSR y pista 1-1 derecha. Descenso Ixon 1 Alfa, esperamos ILS, estoy para la pista 11 derecha, Volaris 1399.
1: Charlie Mike Alfa, contacte terminal 120 decimal 8.
3: Contacto 1-2-0-8, Charlie Mike Alfa, gracias, buen día.
1: Buen día.
2: 1-1-2-1, contacto aproximación 19-3.
6: 19-3, hola, 1-2-1, buen día.
3: Salidas Guadalajara, buen día, del Excelbrado Charlie Mike Alfa, en su frecuencia, rumbo de...
1: Excelleco.
6: París 1-1-2-1, descenso 8000, la mula 1 Alfa.
2: Ok, va contacto radar.
7: Radar, eco, de Chapala, a tierra de la estación, 12 millas estimadas de su estación, datos para aproximación y aterrizaje, con información eco.
2: Viva 320.
1: La pista 1-1 derecha, QNH 30-17, intercepte ruta presidio, reporte pirámide.
4: Tenemos ya...
2: Para pirámide, ILS.
4: 1-30-16, para ILS.
1: 6, desde pista 1-1 izquierda, alfa 5 y terrestre 21-9.
6: 1-1-2.
5: Pista 1-1 izquierda, alfa 5 y 21-9, volada 17.
3: 1240. Los Oscar Quebec, ahora
2: entra en el trabajo. 1013, contacto radar, desciende a Mula 1 Alfa 3016.
3: Fuera de la 10 con 1845 para los Oscar Quebec.
1: Perfecto, fuera de 8, contacte Zapopan 1845.
3: Fuera de la milla 8 con 1845, Oscar Quebec, gracias.

0: Aristo 211 autorizado para aterrizar, pista 11 derecha, el viento de los 070 grados con 10 nudos.
1: Para aterrizar, pista 1 derecha, Volaris 1211.
2: Sí, Volaris 1081, confirmando, cruzamos pista 11 izquierda.
0: Cruceo pista 11 izquierda, Alfa 5 y en Alfa 5 terrestre 219.
2: 1 izquierda, Alfa 5 y 219, Volaris 1081. Gracias.

0: llegado a Guadalajara, buen día, Viva 7432, en descenso 343 por 240.
1: Viva 7432, contacto radar, descienda vía Mola 1 Alfa 3016, espere y el SF y 11 derecha.
0: Contacto radar, descenso vía Mulo 1 Alfa 3016, esperando ILS Entry 11 derecha, Viva 7432.

0: Polaris 1121, directo Lava, descienda 1-2000.
1: Justo Lava 1-2000.
0: Polaris 1103, descienda para 1-1.
1: Polaris 1211, desaloje vía Alfa 6, cruz de pista 1-1 izquierda, Alfa 5 y terrestre 21-9.
2: Perfecto, pista Alfa 5 y 21-9, Polaris 1211.
1: Vale.

0: Viva 3201, contacto aproximación 19-3.
1: 9-3, una aproximación, Viva 3201, buen día. Aproximación Guadalajara, buen día, Viva 3201, en descenso para la llegada.
0: Observado Juliet X-ray, eco sobre pirámide.
2: Juliet X-ray, eco intercepte patrón de tránsito por derecha, la pista 11 derecha, reporte inicial a través torre.
0: Restricción para la pista 11 derecha. Y notificará a través de Juliet X-ray.
1: 353 y el descenso para 1-2000, Viva 3201.
0: Charlie Mike Alfa, contacto México en 2615. 03, servicio radar terminado, contacte torre 18-1.
3: 18-1, 9903. Para Guadalajara, volarizo 9903, final 1-1 derecha.
4: Aproximación Guadalajara, ¿qué tal? Buen día, Volaris
2: 1411-103, en una aproximación pista 11 derecha.
5: Bueno, mira, autorizado CLS, pista 11 derecha, Volaris 112.
0: Radar de Cielania, Mezca 1 Alfa 3016, espere ILS, soy 11 derecha.
4: CLS, pista 11 derecha, con 3016, Mezca 1 Alfa, Volaris 1411.

0: Polaris 1013, rebuscado.
1: Salvamo, Papa, Wichi, Tango.
2: 2309, Polaris 1013.
0: Viva 74, Alfa, la derecha, atravesor. 012.
3: Este trayecto prolongue inicial, busque tráfico, un Airbus 320 en el 4 millas pista 11 derecha.
0: Polaris 1013, contacto aproximación 19. Permite con tráfico y el trayecto.
3: Papá Huizitango.
0: 3.
1: Papá Huizitango, procedente de Zamora hacia Paco con código 1263.
3: Papá Huizitango, el QNH 30.18, le informo de dos monomotores trabajando en el área, Cessna 152 y Cessna 172 con 6500.
2: Guadalajara, Valarizuno 013, 18000 descendiendo.
1: Haciendo un contacto con el tráfico, Papá Huizitango.
0: Polaris 1013, contacto radar, desciende a 100, recepción para 13000.
3: Polaris 2, Mike Papa, hold short, runway 11 right.
1: 11 right, Mike Papa. Medida final, Polaris 1903.
3: Polaris 1903, autorizado para aterrizar, pista 11 derecha, el viento de 080 grados, con 11 nodos.
0: Reducción.
1: 1903. 3-2.
0: Polaris 1103, ¿cuál es el viento en esa área?
1: 85 con 22 nodos.
0: Tráfico con tráfico a la vista.
3: Bien. Yo le tengo eco, vire a final, ahora para la pista 11 izquierda.
0: Vire a final para pista 11 izquierda.

0: Y al 7432 descienda sin restricción para 16000 y llame aproximación 193.
1: 1000 y 3201.
2: Sean 16000 y aproximación 193 y 7432.
3: Correcto, 3201. Si fallara la comunicación, alcanzando 1-1010 directo o lava.
0: Restricción 16000-1411.
1: 1000 directo lava y va a 3201.
4: Otra aproximación a la 1-1 izquierda.
2: 7432-200.
0: Ya para la 1-1 izquierda, yo le pido.
2: 1000 por 16000, buen día.
4: De Mike Papa, ruede a posición y mantener pista 1-1 derecho, posición Papa
0: 1-4000.
4: Denver 247 Mike Papa, one way runway 11 right, Papa 3 intersection.
0: Información
4: 19-903, desaloje vía Alfa 6, mantengan su pista 1-1 izquierda.
5: 399.
1: Alfa 6, mantén bastante 1-1 izquierda. 1-1 izquierda.
5: Aproximación Guadalajara, buen día, Volaris 1399, nivelados 17000 con información ECO.
1: Anda, volaba ahora, ya 301.
4: Denver 247, Mike Papa, the runway 11 right, Papa 3 intersection, clear for takeoff, the wind from 090 degrees is 7 knots, contact terminal 120 decimal 8-1-1.
3: Viva 3201, vire y... Yo esperé vector a Olava.
1: Combo 220, vector a Olava, vía 3201.
3: Polaris 1399, contacto radar.
4: Yo les veía con la pista 11 izquierda, el viento de los 090 grados con 6 nudos, autorizado para aterrizar.
0: Autorizado para aterrizar, pista 11 izquierda, yo les veía.
1: Y Polaris 1103, continuamos con usted.
4: Papa Whiskey Tango, aprobado en una frecuencia, el viento de los 080 grados con 7 nudos.
3: 181, buen día.
1: 181, buen día, salud. Guadalajara, buenos días, Volaris 1103, final corto, 11 derecha.
4: Volaris 1103, la pista 11 derecha, el viento de los 100 grados con 8 nudos, autorizado para aterrizar.
1: Para aterrizar 11 derecha, Volaris 1103.
6: Torre Guadalajara, buen día, Volaris 1121, 9 millas, ILS, pista 11 derecha.
4: Julia Texeco, desde lo que día Alfa 10, mantenga antes pista 11 derecha.
7: Taki 1 Alpha, departure.
0: 247, my papa, radar contact. Living 8000 feet, turn left.
4: De pista 11 izquierda, Alfa 5 y en Alfa 5 terrestre 219.
7: Direct a Tokyo.
3: 562, descienda para 1.
4: Una aproximación, pista 11 derecha.
5: Directo Golf Lima 562.
6: 11 derecha, Volaris 1121.
5: Sin restricción.
1: Aproximación 193, Volaris 1411.
8: Torre del India Extra Golf.
4: India Extra Golf.
8: Me encuentro a través Paco, abandonando la zona para Laguna Seca. Para la información. India Extra Golf.
4: Laguna Seca a la vista, si posible.
5: 99.
3: Volaris 1399.
8: Porta Laguna Seca a la vista, si es posible. India Extra Golf.
1: Aproximación Guadalajara, muy buen día, Volaris 1411, descenso vía Mezca 1 Alfa.
4: Cruce pista 11 derecha, continúe vía Alfa, corrección, Papa 3, mantenga antes de plataforma y antes de plataforma contacte Rampa 341.
3: Volaris 1013, velocidad.
8: 230, Volaris 1013.
3: Viva 7432, reduzca velocidad.
4: Alfa 6, cruce pista 11 izquierda, Alfa 5 y terrestre 219.
8: Exactamente indicado, son
1: cruce pista 11 izquierda, Alfa 5, terrestre 119, Volaris 1-1-3,
3: buen día. 3.
4: Día.
5: Reducen a 2-3-0-2, Volaris 1-3-9-9.
3: Volaris 1-4-1-1, reduzca 2-3-0-2.
1: 2-30 la
8: presión. Papá Alfa.
1: 1-4-1.
8: Papa Alfa, sobre macro para decisiones de aproximación y aterrizaje.
4: Polaris 1121, ruta 11 derecha, el viento de 050 grados con 10 nudos, está autorizado para aterrizar.
6: Aterrizar, pista 11 derecha, el viento de
5: 32 directo, lava.
4: La pista 11 derecha, QNH 3 decimal 16, se espera el patrón de tránsito por derecha a la pista 11 derecha, intercepte ruta QEC con reporte pirámide.
6: Pero patrón de tránsito 1-1 por derecha y reporto Cuesco, doble Papalpa.
5: Peso de 9, descienda 1-3100.
4: 7004, ruede a posición y mantener pista 1-1 izquierda, intersección Alfa 1-3.
5: Polaris 1-0-1-3, descienda 1-1000, autorizado y el SX-1-1 derecha.
6: 1-1000, autorizado y el SX-1-1 derecha, Polaris 1-0-1-3.

0: Ciudad 7004, solicitado para despegar, pista 11 izquierda, intersección Alfa 13, el viento de los 040 grados con 12 nudos, contacto terminal 120 decimal 8 en el aire.
1: Enterado, estamos autorizados a despegar pista 11 izquierda y contactamos en el 120 decimal 8, viva 7004. Muy buen día.
0: Buen día. Solaris 1121, desaloje vía Alfa 6, manténganse pista 11 izquierda, tránsito próximo a la salida.
1: Bajara, buenos días, ahí te dice, noviembre 990, Romeo Bravo, nivelado 240.
2: 990, Romeo Bravo, contacto radar, desciende a Vixen 1 Bravo, 3016, Estrella LSR, pista 11 derecha.
1: Son 1 Bravo y 11 derecha, Romeo Bravo.

0: Polaris 1-1-2-1, cruce pista 1-1 izquierda, Alfa 5 y terrestre 21-9.
1: No,
2: cruce pista 11 izquierda, Alfa 5 y derecha,
3: 7-4-3. Tres, Guadalajara Viva 70-04, muy buen día, salida Notur 1-20, abandonando 6000 por 1-8000.
4: 8-1-2, buen día, 3-2-0-1.
5: Viva 7004, contacto radar al alcanzar 8000 pies, dirige izquierda directo Notur.
4: Al a pista 11 derecha.
3: No, Notur 7004.
0: Viva 3201, pista 1 derecha, el viento de los 080 grados con 8 nudos, autorizado para aterrizar.
4: Pista 11 derecha, Viva 3201.

0: Charlie Lima, Juliet November.
1: Lima, Juliet November. X-ray, Charlie Lima, Juliet November.
0: Costa Alfa 050, despegue del Hospital San Javier, con destino a su estación. Sería ya plataforma sur, helipuerto, para autorización de cruce de trayectoria.
1: Juliet November, le informo tránsito, es la 182 sobre la ciudad, con 6310, la presente se observa a las 9 de su posición, aproximadamente una milla sobre vuelo.
0: Tráfico mantengo 6310, Lima, Juliet
2: November. Directo a la BAM, 61-2000, 141.
3: Solaris 1013, servicio radar terminado, torre 18-1.
1: El Victor X, active el código en 2612.
2: Código 2612, hotel el Victor X.
3: 1610, nudo, servicio radar terminado, contacto torre 18-9.
4: Guadalajara, buenos días, Solaris 1013, ahora estamos 5 millas final, pista 1-1 derecha. Pero...
1: Solaris
4: 113,
1: continúa aproximación, pista
4: 1-1 derecha. Continuamos, 1-1 derecha,
1: Solaris 1-0-1-3. A 3-2-0-1, desaloje vía Alfa 6, cruce pista 1-1 izquierda, Alfa 5 y terrestre 21-9.
5: Y autorizado ILS, X-ray.
2: Pista 11 izquierda, Alfa 5 y terrestre 21-9, viva 11.
6: Papá Alfa sobre Cuesco.
1: Papá Alfa, reporte pirámide.
6: Reporte pirámide, Papá Alfa.
7: Arabia 7432, 12 millas en final, 1-1 derecha, muévale.
1: Arabia 7432, continúa aproximación, pista 1-1 derecha.
7: ¿Dónde vas a aproximación 1-1 derecha, 7432?
1: Arabia 1013, autorizado para aterrizar, pista 1-1 derecha, el viento de los 070 grados con 132.
4: Se autorizó a aterrizar 1-1 derecha, Arabia 1013.
1: Tema Juliet November, active el código en 1277.
6: 1277, Lima, Juliet. Ahora sobre Paco, el Whiskey Uniform Papa solicitando información de aproximación.
1: Uniform Papa, la pista 1-1 derecha, QNH3 de decimal 1-6, intercepta ruta presidio, espere patrón de tránsito por derecha, la pista 1-1 derecha, reporte pirámide.
6: Reportamos pirámide, pista 1-1 derecha, esperamos circuito de tránsito por derecha, la pista 1-1 derecha. QNH 30 decimal 16. Whiskey no por papá.

0: Yo le papá al Turpicanere.
1: Papá Alfa, interprete patrón de tránsito por derecha, la pista 1-1 derecha, reporte inicial a través torre.
0: Patrón de tránsito por derecha, la 1-1 derecha, reporte inicial a través torre, doble papá Alfa.
1: Polaris 1013, continúa conforme publicado y le informo tránsito sobre al sur de la estación con 6300 pies tránsito visual.
2: Entrado, continuamos, fue publicado Polaris 1013, pendiente 4 micros.
1: Tema Juliet November.

0: aprobado el cruce de ambas trayectorias hasta Plataforma Sur. Cheque el área libre, reporte en tierra, el viento de los 080 grados, 9 nudos.
1: Yo le reportaré en el puerto Lima, Juliana Bazar.
2: Clarísima tarifa de 9, cancela restricciones de velocidad.
0: Y ahora en pirámide.
2: Tenemos restricciones de velocidad en aproximadamente muertísimo 399.
0: Este patrón de tránsito por derecha, la pista 11 derecha, reporte inicial a través de torre.
3: Por la derecha, para la 1 derecha, reporte a través de torre, otra victoria 3.

0: Torre del Oscar, Quebec.
1: Doble Oscar, Quebec, espere, llama.
0: Estamos llamando, Oscar, Quebec.
1: Viva 7432, autorizado para aterrizar, pista 11 derecha, el viento de los 070 grados con 10 nudos.
0: 3-3-0, pista 11 derecha, viva 7432, gracias.
1: Papa, papa, alfa, le informo de tránsito, helicóptero, es un alfa Sierra 50, próximo al aterrizaje en plataforma sur. Intercepte patrón de tránsito por derecha y busque tráfico Airbus 320, final corto pista 11 derecha.
2: Patrón de tránsito por derecha, busco tráfico, siguiente, papa, papa, alfa.
1: Víctor Eco, y va siguiendo tránsito, es la 152, próximo a interceptar inicial derecha a través de torre, ¿lo tiene a la vista?
2: A la vista, el Víctor Eco.
1: Sígalo como número 2 en el patrón y le informaré la pista libre.
3: 004.
2: Como número 2, hotel Víctor Eco.
3: Ya está en 21-3.
0: Estamos próximos, campo de golf para solicitar a datos de presencia de arrancar Oscar Quebec.
1: Doble Oscar Quebec, intercepte patrón de tránsito por izquierda, la pista 1-1 derecha, el QNH 13 decimal 1-6, reporte a través de...
0: Con 3016, patrón de tránsito por la izquierda para pista 1-1 derecha y reportamos a través de torre Oscar Quebec.
1: Papá, papá, alfa, mira final, pista 1-1 derecha.
2: Final, pista 1-1 derecha, doble papá, alfa.
1: Víctor Eco, siga el tránsito como número 2, para la pista 1-1 derecha, le informaré la pista libre.
0: Vamos para la 11 derecha, pendiente, pista 1-1 derecha.
4: De Guadalajara, es 1013, pero me lo tenemos con usted.
1: Radio 1013, contacto terminal 120 decimal 8.
4: 18, Radio 1013.
1: Bye.
4: Bye.
1: Reacción viva 7432, desaloje vía Alfa 6, cruce pista 11 izquierda, Alfa 5 y terrestre 219.
4: Reposición fallida, pista 11 izquierda, vía Alfa 6, Alfa 5, contactamos 11 decimal 9 terrestre, vía 7432. Gracias,
1: papá, papá, estado para aterrizar, pista 11 derecha, el viento a los 080 grados con 10 nudos, planes de alojar vía Charlie 1.
4: Domino la aproximación.
2: Alfa autorizado para cruzar, pista 1-1 derecha.
3: Romeo Bravo, contacto radar, descienda para 1-2000, cancele llegada, prosiga directo. Da.
1: 1-3-9-9.
0: 1-2000, cancelar la llegada y dato. Romeo Bravo.
3: Correcto, Polaris 1-3-9-9.
4: Ahora con la buena seca a la vista de Indestrado.
3: 18-1,
1: bueno. Todo,
5: andar a frecuencia. Todo, andar a frecuencia,
4: continuamos como fue publicado.
3: ¿Qué afirmativo?
1: Tome Oscar Fox, mantenga pista 1-1 derecha.
0: Ahora a través de torre Oscar Quebec.
3: Torre Guadalajara, buen día, Volaris 1-3-9-9, ahora en final, pista 1-1 derecha.
1: Volaris 1-3-9-9 es número 3 en secuencia, continúa aproximación pista 1-1 derecha, al informar la pista libre.
3: Continuamos aproximación pendiente, pista libre, Volaris 1-1-9-3.
1: Hotel Víctor, efectué ida al aire, reintercepte patrón de tránsito por derecha a la pista 1-1 derecha.
2: Ida al aire, patrón por la derecha, Víctor.
1: Papá, papá, alfa, desbloque vía Charlie 1 y contacte terrestre 21-9.
0: Oscar, creo que inicia el policía.
1: Habló de que efectué 360 por derecha.
0: 360 por derecha, Oscar, creo.
3: Polaris 1013, ¿me confirma el motivo de la fallida? Pero fue inestabilidad ya en la fase final, Polaris 1013. Recibido, sí, llame aproximación 19-3. Otra vez, bye.
1: Polaris 1399, aviso para aterrizar, pista 11 derecha, el viento de los 080 grados son 10 nudos.
3: Aterrizar, aterrizar, pista 11 derecha, Polaris 1399. Bien, Guadalajara, buen día, Polaris 1013 en aproximación fallida.
1: Víctor Eco, busque tráfico, Airbus 320, en final 2 millas, pista 11 derecha.
0: Tráfico a la vista, Víctor
3: Eco. 0 Romeo Bravo, descienda 11000, autorizado.
1: La pista libre.
0: Seguimos como dos, pendiente libre, Víctor Eco. 11000 y Whiskey Uniform Papa. LS 11 derecha. ILS X-ray.
1: Cámide y le llamo para continuar.
3: Polaris 1411.
0: Pendiente.
6: de Volaris 1411.
3: Volaris 1411, servicio terminado, torre 1892.
6: Torre 181, Volaris 141. Gracias, buen turno.
1: O el tractor. Aprobado, mantenga pistas en todo momento. W, quede que se quede un segundo, 360 por derecho.
6: 360 por derecho, Stoker. Torre Guadalajara, muy buen día, Volaris 1411. Final ILX, ILS, X-ray, 11 derecho.
1: Final pista 11 derecho.
6: Torre Guadalajara, Volaris 1411, ILS, X-ray, 11 derecho.
1: Volaris 1411 es número 2 en secuencia, número 1 es la 182, básico derecha, media milla, pista 11 derecha.
6: Número 2, Volaris 1411.
1: Polaris 1399, despoje vía Alfa 6, no demore, cruce pista 11 izquierda, Alfa 5 y terrestre 219.
3: X y 11 derecha. Se demora, cruce pista 11 izquierda, Alfa 5, Polaris 1399.
4: Es 1393.

0: El Victor X-Ray, la pista 1-1 derecha, viento los 080 grados con 7 nudos, autorizado para aterrizar, toque largo a manera de colocar en Charlie 1.
1: Autorizado para aterrizar largo para Charlie 1.

0: 6 Rex 6, hasta lo que día Charlie 1 y contacto terrestre 219.
1: Guadalajara, buen día, volaría 5 descendiente.
0: Busque tráfico, Airbus 320 en final 3 millas, pista 11 derecha.
1: Información eco a bordo.
2: Tráfico confinado, Oscar Fer.
3: Polaris 1415, buen día, contacto radar, descienda vía Mesca 1 Alfa, espera ILSR, la pista 11 derecha.
1: Descenso Mesca 1 Alfa y esperamos ILSR, pista 11 derecha, Polaris 1415.
2: Lleva la contraseña a la vista, Oscar Quevedo.
0: Recibido, sígalo como número 2, forma la pista libre.
2: Como número 2, de pista libre, Oscar Quevedo.
0: Polaris 1411, autorizado para aterrizar, pista 11 derecha, el viento a los 040 grados, 9 nudos.
2: Autorizado a aterrizar, 11 derecha, Polaris
0: 1411. Lima, Julia Navarro.
4: Helicóptero aterrizado en plataforma general. Si fuera posible, autorizado un despegue Tierra Whisky para trasladarme a plataforma norte de hangar de gobierno.
0: Recibido, coordinamos y pendiente, Lima, Julián Navarro.
2: Iniciando despegue de Laguna Seca, Navarro Tango Zulu.
0: Recibido, Navarro Tango Zulu, el viento de los 080 grados son 7 nudos en la estación, aprobado abandonar frecuencia.
2: Aprobado, abandonar frecuencia, Navarro Tango Zulu. ¿Alguna posibilidad de cortar la llegada?
3: Si es posible, expedite el descenso hasta alcanzar 16 y huele al Golf Prima 550.
2: Manteniendo pirámide de Whiskey Uniform Papa.
1: 1057, pista 1, incidente, sección máxima 3, posición y mantener.
2: Hola, 1415, muchas gracias.
5: Mantener pista izquierda, sección 13, y vamos a 057, buenas tardes.
1: Buenos días, Guadalajara. Tiene Uniform Papa, desde el circuito de tránsito por derecha, para pista. Y Whisky Uniform Papa, le confirmo el circuito de tránsito derecho para pista 1-1 derecha. Notifique tramo a favor del viento a través de Toro.
3: Descienda.
2: Circuito de tránsito, pista 1-1 derecha. Y reportamos a favor del viento. Whisky Uniform Papa.
1: 1-1, ¿dónde pista vía Alfa 6?
6: 2.
5: Pista vía Alfa 6, volví. 1-4-1.
1: Correcto, entonces si no, la pista 1-1 izquierda, Alfa 5 y Alfa contacto terrestre, 1-2-1 decimal 9, bienvenido.
3: Correcto, Volaris 1415, desciende y mantenga 15.
5: Para Volaris 1411.
1: 1411, cruce sin demora, pista 1.
5: Sin demora.
1: Alfa 5 y Alfa, contacto terrestre 219.
5: Sin demora, Alfa 5 y 219, Volaris 1411.
1: Volaris Oscar Quebec, pista 11 derecha, viento 060 grados, 15 nodos, autorizado para aterrizar.
2: Entonces aterrizar, pista 11 derecha, Oscar Quebec. Día 18, 1, Romeo Bravo. Buenos días, ahí 6 de noviembre, 910, Romeo Bravo, ILS X-Ray 11, derecha.
1: 990, Romeo Bravo, buen día, pista 11, derecha, QNH 30, decimal 16, continúa.
2: Continúa con la aproximación para 11, derecha, Romeo Bravo.
1: 1057, pista 17, sección alfa 13, viento 060 grados, 15 nudos, autorizado para despegar en el aire, contacto salidas 120, decimal 8, buen vuelo.
5: Tras pegar piso a su izquierda en la sección 1-3 y en la 28 y 1-0-5-7. Bonito día.

0: A usted Quebec, abandone pista vía Charlie 1, contacte terrestre 121 decimal 9, bienvenido.
1: Charlie 1, decimal 9.
2: A través de la torre. Sí, no por el Papa.
0: Sí, no por el Papa, la estación de la aproximación, pista 1-1, izquierda.
1: A la 1-4-1-5, mantengo unos 5000 y directo a Golf Lima.
0: Sí, no por el Papa, recibido. Sector 360, amplio por izquierda y reciente el circuito dentro de una milla.
3: Polaris 1-4-1-5.
4: Prefiero y una milla, güey, sí, no por el Papa.
0: Trubarro, Master Fox, pista 1-1 derecha, intersección, Papa 3, posición y mantener.

0: Discúlpame, ¿quién le manda para 112? Prueba rotar falsa pista 11 derecha, intersección Papa 3, viento 060 grados, 149, autorizado para despegar, mantenga rumbo de pista, le llamo.
1: 1 alfa.
2: Aeronave se le escucha con H3018, información Fox, QNX 3018.
3: Hacienda vía 230.
1: Ascenso vía 230, vía 10257, gracias.
2: Terminado torre 181.
1: 181, gracias, organizamos 03.
0: 9990, Romeo Bravo, pista 11 derecha, viento 060 grados, 1412, autorizado para aterrizar.
1: O sea, aterrizaje 11 derecha, Romeo Bravo.
4: Corre Guadalajara, Volaris 1013, semilla final, pista 11 derecha.
0: Volaris 1013, vendía pista 11 derecha, QNH 30, decimal 18, continúa.
4: 018, continuamos, Volaris 1013.
3: 5, vuele ahora el Golf Lima 554.
5: Ahora Golf Lima 554, Volaris 1415.
0: Romascar Fox, viraje por izquierda.
6: Viraje por izquierda, Romascar Fox. Guadalajara, extra Charlie Lima, Chile, November, helicóptero manteniendo plataforma general para plataforma norte acá de gobierno.
0: Correcto, ya fue coordinada su salida, solo que hay tráfico justamente encima de plataforma sur, teniente, y le llamo.
7: Finalizando 360 en Whiskey Uniform Papa.
0: Aquí en Uniform Papa, es número 2, frecuencia número 1, 6650, media milla, próxima al toque 1-1 derecho, lo tiene a la vista.
7: Informativo Whiskey Uniform Papa, número como número 2.
0: Tiene Juan Papa, pide final para pista 1-1 izquierdo, usted 1-1 izquierdo.
3: 5000 y aproximación 19-3.
7: Whiskey Uniform Papa.
5: Somos 1-5000 y aproximación 19-3, Volaris 1415, buen día.
0: QNH30 decimal 18, viento en la estación 060 grados, 9 nodos, no lo tendrá la vista, verifique, área libre, está aprobado el despegue rumbo Sierra Whiskey, espere cruzar trayectorias a través de cabeceras 1-1, notifique media milla al Sierra Whiskey en la estación. Uno y mantenga unos 5000 pies. Chauvi tiene papá por pista 1-1 izquierda, el viento 050 grados 1-2 nos ha autorizado para aterrizar.
7: Procedo para aterrizar en 1-1 izquierda, Whiskey Uniform Papa.
0: McKinley, pista 1-1 derecha, intersección Papa 3, posición y mantener. 9-9-0, Romeo Bravo, abandone pista vía Charlie 1, contacto terrestre 1-2-1, decimal 9, bienvenido.

0: Richard Lima Julia November, lo tengo a la vista, mantenga al Sierra Whiskey a la estación pendiente, le llamo para el cruce de trayectoria.
1: Tenemos al Sierra Whiskey Lima Julia November.
0: Yo, Whiskey Uniform Papa, mandando en pista vía Charlie 2, mandando fuera de pista, 1-1 derecha.
2: 5 descienda, 1-1-1000, autorizado ILSF, y 11 derecha.
3: Descenso 1-1-1000 pies, autorizado ILSF.
0: Polaris 1-0-1-3, pista 1-1 derecha, 160-60 grados, 9-2, autorizado para aterrizar.
4: Pista 1-1 derecha, Polaris 1-0-1-3.
0: Tránsito es nervioso, 23 millas y media en finas, notifique tránsito.

0: salir Lima, Juliet November. Está probando sus trayectorias a través de cabeceras 1-1. Para la plataforma de gobierno, precaución en Charlie 4, se encuentran vehículos trabajando, así como varias grúas estadas a más de 40 metros del lazo eco de Charlie 4.
1: Trayectoria 5, precaución, pendiente con trabajando en Lima, Juliet November.
0: Este Bravo Delta de Colima, pista 1-1, derecha, intersección Papa 3, posición y mantener. Delta de Colima, pista 1-1, derecha, intersección Papa 3, posición y mantener. Papa, Charlie 2, cruce pista 1-1, derecha, Charlie 1, contacto terrestre, 1-2-1, décima 9. Esquina y Papa, copia.
1: Charlie 2, esquina y Papa.
0: Correcto, cruz 1-1 derecha, Charlie 1, contacto terrestre 21-9.
1: Cruz 1-1 derecha y contactamos a terrestre en 21-9, 21-9.
0: 1-0-1-3, abandono en pista, alza 6, cruce pista 1-1 izquierda y alza 5, contacto terrestre 1-2-1 decimal 9, bienvenido.
2: Alfa 6, cruzamos 1-1 izquierda, alfa 5, terrestre, Vladis. 1-0-1-3, sé que te mandé, gracias.
0: Sigue operaciones. Teniente móvil, operaciones, yo le llamo.
3: Cosete.
0: Exubado Delta de Colima, pista 1-1 derecha, intersección Papa 3, viento 1-0-0 grados, 8-9. Listo para despegar, dirás por derecha, notifique zona de trabajo.
3: Te viva 1-0-5-7.
4: 1-0 en la velocidad, Polaris, 1-2-6-1.
3: Es correcto, mantenga 2-0.
0: Operaciones, próximo, inicia revisión de pista 1-1 derecha. Le puse que sería pista 1-1 izquierda, intersección alfa 1-0. Es de desafío 8-0-0. Papa 3, cruce pista 1-1 derecha, alfa 1-0. Pista 1-1 izquierda, intersección alfa 1-0. Posición y mantener. Gracias, buen día.
3: Viva 1057, llame ahora a México, 2615, buen día.
5: 2615, 1057, gracias.

0: Móvil operaciones en Alfa 1 por el ingreso a pista 1-1 derecho para revisión.
1: Oscar Fox sobre estadio.
0: Oscar Fox decidió notificar que retorna a la estación si planea alejarse más de 1 o 2 millas al noroeste de la estación. Contacte a Torres Zapopan 118 de Chimal 45 para información de tráfico.
2: Recibido, mantenemos 10 millas y salimos más de 12 millas con 1845. Torres Zapopan, gracias.
0: Bueno, la operación es únicamente confirmando, ¿puede abandonar en área verde? Sí, muchas gracias. Volaris 1415, confirma izquierda, intersección alfa 10, viento 060 grados, 10 nodos, autorizado para despegar en el aire, contacto salida, 120 de Chimal 8, bombo al día.
3: Torre Guadalajara, buen día, Volaris 1415, ILS, X-ray, pista 11, derecha.
0: Volaris 1415, buen día, pista 11, derecha, QNH 30 de Chimal 18, continúa. Información de su autorización final, corte, le informo, inmóvil efectuando revisión de rutina de pista 1-1 derecha.
3: Pista 1-1 derecha, 38 y pendientes, Polaris 1415.
0: Tenga para el Alfa Romeo Víctor, inmóvil efectuando revisión de rutina. Aeroméxico México 213, pista 1-1, intersección Alfa 1-3, posición y mantener.
4: Sí, pues, madre, Rafa.

0: Calle de Guadalajara, Rosa 800, dejando 6500 para los pasajeros tomados, Wilson, Cuelva.
1: Rosafín 800, buen día, contacto radar, cruce 8000 directo Kelva.
0: Cruce 8000 directo Kelva, Rosafín 800.
2: Nosotros existe un 17, sección alfa 13, viento 100 grados 8 nodos, autorizado para despegar en el aire, contacto salidas 120 decimal 8, ¿con cuál?
3: 6-11 derecha, 1261.
4: Izquierda, en el aire 28, Aeroméxico 213, muy buen día.

0: Polaris 1124, pista 11 izquierda, intersección alfa 13, posición y mantener.
1: Posición y mantener, pista 11 izquierda, intersección alfa 13, posición 1124.

0: Guadalajara, buen día, México 212, dejando el 340 por 240.
1: Polaris 1124, ¿será posible coordinar visual CDEP?
2: 1-2, buen día, contacto radar. Ya, Ixon 1 Alfa, espera ILSR y 11 derecha.
0: Censo, vía Ixon 1 Alfa, esperando ILSR y 11 derecha, Aeroméxico 212.
3: Salida de Guadalajara, México 213, 1400 por Maitana, salida, Miri.
4: Volaris 1261, Golf Lima 620, servicio radar terminado, torre 18-1.
5: Acción terminal informa que mantenga en la salida.
0: 261, en la salida Volaris 1124.
6: Guadalajara, buen día, el Golf November 602.
5: Municiente, sección Alfa 13, viento 040 grados 9 nudos, autorizado para despegar en el aire, contacte salidas 120 decimales, con vuelo.
0: Autorizados a despegar, pista 11 izquierda en el aire 28, Volaris 1124.
2: 2409. Y espere, vectores a Zapopan. Pendiente la pista en uso en Zapopan.
6: Recibido, señor. El Golf November 602.
0: Días, Polaris 1261. 12 millas y LS, pista 11 derecha.
6: Podamos lograr.
5: Pista 11 derecha, QNH30, decimal 18. Continúe.
0: Vectores. Continuamos a la 11 derecha con 318, Polaris 1261.
6: Pendientes para coordinar con Zapopan.
5: Pista 11 derecha, libre.
6: Gracias.
5: 1-5, probable
0: que pista 1-1 izquierda. Polaris 1-4-1-5, pista 1-1 derecha, viento 0-4-0 grados, 1-4 nudos, autorizado para aterrizar.
5: Pista 1-1 derecha, Polaris 1-1-2-4,
0: en la salida CDM 1, alfa, dejando 5500 para 2-3-0 nivel.
5: De Colima, información de tránsito, Cessna 172 y 1500 pies, mantendrá visto en la misma zona de trabajo.
2: Izquieda, rumbo norte, espera recto.
0: Tráfico de Cessna Colima.
2: Ah, se ve.
5: Información de tránsito, Bravo 8, representa 10 millas, Sierra Eco de la estación, en alejamiento 6500 pies, se dirige a misma zona de trabajo.
2: Noviembre 602, informa Torres Zapopa que el viento en la estación es 100 grados 9 nudos. ¿Le es posible con ese viento en la pista 26?
6: Sí, no es factor del viento, señor. Gracias.
2: Espere vectores de la pista 26 en Zapopan.
6: Amable, gracias.

0: aviones 602, descienda y mantenga 18,000 pies.
1: Excel Bravo Alfa Romeo Victor, pista 1-1, intersección Papa 3, posición y mantener.
0: Trameco 213, ascienda conforme.
1: 1415, abandono de pista vía Charlie 2, cruce de pista 1-1, izquierda y Alfa 7.
0: Hickson.
2: 1-1 izquierda y Charlie 7, Volaris 1415.
3: Continuamos ascenso vía.
1: 1-5 de frente en Alfa 7.
3: Me confirma el ascenso para 2-3, ¿correcto?
0: Sí, correcto, con altitudes publicadas.
1: 7, contacto terrestre 121, decimal 9, bienvenido.
0: 212.
2: 119, Volaris 1415, buen día.
0: Mía está 15 millas.
1: Este Volaris es donde pisa en Charlie 2.
0: Ascenso para 17,000.
1: Victor, pista 1-1 derecha, intersección Papa 3, viento 100 grados 7, nos autorizado para desplegar viraje por derecha, nos indique zona de trabajo.
0: A la 1 de su posición, 40 millas.
3: Recibido, muchas gracias.
1: 1-3, pista 1-1 izquierda, posición y mantener.
0: 602, gire a la derecha.
2: Habíamos solicitado pista 1-1 derecha, viento 03 de
0: Zapopan.
1: ¿Lo solicitan operaciones en autorizaciones?
4: 080 de Zapopan.
1: Rampa,
0: en rampa, 0-3-0.
1: Hasta 12,000, 1-2,000. Ya nos toda la extensión de pista en Alfa 1-3, backtrack, pista 1-1 izquierda, Alfa 1-5, mantén fuera de 1-1 derecha.
2: En Alfa 1-3, centramos pista 1-1 izquierda, Alfa 1-5, mantenemos a 1-1 derecha,
1: al menos 3-6. Eso nos dice 1, pista 1-1 derecha, 100 grados, 9 nudos, autorizado para aterrizar.
3: Autorizado para aterrizar, pista 1-1 derecha, voladito. 1-2-6-1.
5: Y para el código BBC 02 último, altímetro, por favor.
0: Altímetro Guadalajara 30-18.
5: Gracias, señor. 30-18.

0: Papa Alfa, pista 1-1 derecha, intersección Papa 3, posición y mantenerse en gasolina. Loris 1261, mantén pista vía Alfa 6, cruce pista 1-1 izquierda y Alfa 5 en Alfa 5, contacto terrestre 121 decimal 9, bienvenido.
1: Alfa 6, autorizado cruce 1-1 izquierda, Alfa 5, en Alfa 5, 21-9, con 3, buen día, 1-2-6.
0: Contacto terrestre 21-9, hasta luego. Pueblo Papa Alfa, pista 1-1 derecha, intersección Papa 3, viento 100 grados 9 nudos, autorizado para despegar en el aire, contacto salidas 120 decimal 8, con vuelo.
2: La derecha,
3: México 213, Hacienda sin restricción para 230.
4: Restricción para 230, México 213.
3: México 212, libre de tránsito, de Hacienda sin restricción para 313.000.
4: Ok, sin restricción para 113.000, Aeroméxico 212.
0: Aeroméxico 036, pesado, pista 1-1 derecha, posición y mantener.
4: Hablamos directo, DATSO, Aeroméxico.
5: 1-1 derecha, Aeroméxico 036.
6: Guadalajara, Los Candeyes, checando presidio. Estaremos 30 minutos en el área de trabajo.
0: Recibido información de tránsito, es un Bravo 8, misma zona de trabajo, 6500 pies. Adicional, un Cessna 152, en la presente 3 millas y media, cierra eco de la estación, 6200 por 6500, establece misma zona de trabajo y un segundo Cessna 152, media milla, sur de la estación, en ascenso para 6500 y se establece también en misma zona de trabajo.
6: Más pendiente con los tres tráficos que vienen hacia el área, pendiente.
3: ILSR y 11 derecha.
5: El doble Papa Alfa.
0: ¿Lo sigue?
5: ¿Será posible mantener 10 millas al sur, doble Papa Alfa?
7: 1 fue bloqueado.
0: El doble Papa Alfa, notifique zona de trabajo.
3: Mil en la mula 1 Alfa.
5: Zona de trabajo.
7: 4000 sin restricción a mula 1 Alfa. Y el S11 derecha, Volaris. 1-1.
0: Pista 1-1 derecha, viento 100 grados a menudo. Autorizado para despegar en el aire, contacto salidas 120 decimal 8. Que tengan muy buen vuelo, hasta luego.
5: Autorizado al despegue, pista 1-1 derecha en el aire 120 decimal 8. Muchas gracias, Amigo 03.
3: Mismo límite.
8: Recibido el Golf November 602, 10 grados por la izquierda, mismo límite, y estamos alcanzando 12 mil.
3: Tengo
8: 1-2000. Perfecto, 1-2000.
3: Armeco 213, Hacienda 330 nivel.
4: 330 nivel, Armeco 213.
3: Noviembre 602, descienda ahora a 10.000, 10.000.
8: 10.010, el Golf November 602.
3: Aeroméxico 213, 330 nivel y llame ahora a México 2615, que tenga buen día.
4: 126 mal 15, Aeroméxico 213, futuro.
0: Haciendo tránsitos, primero Bravo 8, segundo Cessna 172, manteniendo visual misma zona, 6500 pies.
6: Pendiente tráfico, Alfa Romeo Victor.
0: Bravo Delta Eco Lima, información de tránsito, Cessna 152, a la presente 7 millas Sierra Eco de la estación, se establece misma zona de trabajo, 6500 pies. Cessna 44, pista 1-1 izquierda, intersección Alfa 1-3, posición y mantener.
4: Buenos Guadalajara, buenos.
9: Pista 1-1 izquierda, intersección Alfa 1-3, 3244, 1-4.
3: 1-Alfa. 5036, buen día, contacto radar, así en la vía 230.
4: Tenemos vía 230, Aeroméxico 036.
3: Aeroméxico 212, llame a aproximación 193.
4: 193, hasta luego, Aeroméxico 212.
10: Aproximación Guadalajara, buen día, Volaris 1251240, información Foxtrot.
11: Torre Guadalajara, buen día, de salir del Popeye.
4: 212-17000 por 13000 volando a DAT.
0: Aeroméxico 212, contacto.
2: Ixo Radar, descienda 1-1000, autorizado ILS X-Ray 11 derecha.
10: Sofía, Ixo 1 Alfa, esperando ILS X-Ray 11 derecha, Volaris 1251.
4: Ixo 2 Nodo.
0: ¿Ahí se me confirma?
3: Al noviembre 602.
0: 44, pista 1-1 izquierda, intersección alfa 1-3, viento 060 grados 8-1-2, autorizado para despegar. En el aire, contacte salida 1-2-0, decimal 8, bombo.
3: Tenga 10.000.
9: Despegar de
3: 1-1
9: izquierda, desde el aire 324,
8: 3144, el mismo límite, vector 080, 10.000 pies.
0: ¿Del Sopaico?
11: Charles del Papaico, helicóptero Alfa Sierra 50, estamos del aeropuerto de Ciudad Política de Guadalajara, volaremos zona metropolitana, 500 pies sobre el terreno, para informarse de tráfico, código activado 1500.
0: Charles del Papaico, QNH 13-18, información de tránsito es un Cessna 172, manteniendo visual sobre la ciudad con 6600 pies, pendiente de nuevo código.
10: Será el cruzado 10000, directo.
11: Pendiente con tráfico en las ciudades recíprocas, Charles del Papaico.
0: Y pendiente el nuevo código, ¿me confirma únicamente regreso a seguridad pública?
11: Es operativo, rechazo el código.
0: Sí, bien. Pase 6813 pesado, pista 1-1 izquierda, intersección alfa 1-3, posición y mantén.
7: Posición en pista 1-1 izquierda, alfa 1-3, mantén el 6-1-3.
9: 3144, 6000 pies por 230.
3: Y a 3144, buen día, contacto radar. Hacienda vía 230.
9: Censo vía 230, iba 3144.
8: Al 9PD602, a la presente, estamos próximos a interceptar en la radial 080 del Bozapopa en condiciones PMC. Puedo volar fase final a la pista 20.
0: Código 2604.
3: Descienda 9000 pies.
11: ¿Puede dar ubicación del tráfico que se encuentra en la ciudad, por favor?
3: Pesa Popan.
0: Está manteniendo 10 millas al November Whiskey. Por el momento lo observo aproximadamente 8 millas al November Whiskey de la estación, 6600 pies.
3: Correcto, pista 2.
11: Pendiente con tráfico, ser correcto.
8: Gracias, señor, buen día.
0: Hacia atrás, helicóptero Alfa Sierra 50, la presente 5 millas al November Whiskey de la estación, mantendrá 500 pies sobre el terreno.
4: Está hotel Roma Sierra.
0: Sí, mantenga propia separación.
3: Descienda vía Mula 1 Alfa, espere ILS, rayón derecha.
0: Posible a bordo y estima ruta.
7: ILS, X-Ray 1-1 derecha, viva 3177.
3: Correcto, volar 1181.
11: Horas, 30 minutos el estimado 4 Alfa.
7: 3 Volaris 1181, buen día.
3: De.
7: Guadalajara, buen día, Volaris 11.
0: ¿Y cuánto tiempo estará sobrevolando el área?
2: Volaris 1181, contacto radar directo Olava, descienda 11000, autorizado. 11 derecha.
7: Directo Olava 11000.
0: 1-3 pesado, pista 1-1 izquierda, intersección alfa 1-3, viento 1-0-0 grados 1-3, nudos, autorizado para despegar. En el aire, contacte salidas 1-2-0, decimal 8, buen vuelo.
7: Autorizado a despegar pista 1-1 izquierda, en el aire contactamos 1-2-0, decimal 8, más 3-6-1-3-9.
3: 10.000, sin restricción, y vuela ahora directo a Goldima 562.
10: Presento 1-3-10, sin restricción, directo a Goldima 562, Polaris 1-2-5.
3: Correcto.

0: Hotel Victor Sky, ¿se encuentra listo?
1: Salidas México, Master 681.
0: 1 derecha, intersección Papa 3, posición y mantén.
1: 10 para...
2: Master 6813, buen día, contacto, radar Hacienda, vía 230.
1: Ascendemos vía 230, Master 6813.

Chihuahua, de Victoria, crepista 1-1 de intersección, Papa 300 grados 1-2 nodos, autorizado para despegar, viraje por derecha, notifique crucero macro.

0: Aeroméxico 212, Cosima 620, servicio radar terminado, torre 18-1.
1: Gracias, 18-1, Aeroméxico 212.
2: Polaris 1251, continúa el descenso 12000, llame aproximación 19-3.
1: Guadalajara, Aeroméxico 212, muy buen día. Establecidos señales para 11 derecha, 12 millas fuera.
3: Amigos, no, dos en día, pista 1-1 derecha, QNH 30 decimal 1-8, continúa.
1: 2000, información Fox-8, continuamos a México 2-1.
0: Cancele llegada directo, adapto, descienda 1-1000, autorizado y el estrecho de 11 derecha.
4: Directo, adapto, 1-1000, autorizado y el estrecho 1-1 derecha, vuelo 1-2-5-1.
1: 123-9 con México, buen día, muchas gracias, México 036.
2: Hasta luego.
3: Del Terexa, información de tránsito, es un Cessna 152 manteniendo visual 6 millas, cruz blanco de la estación, 6510, trejos.
4: Siente con tráfico, del Terexa.
3: Creo doble papal, información de tránsito, Cessna 182, a la presente, una milla, sur de la estación, rumbo Sierra Whiskey, 5800 por 6500.
4: Siente con el tráfico, doble.

0: Viva 3144, México 2615, buen día.
1: 615, muy buen día, hasta luego.
0: 3177 de Viva, 250 indicados y sin restricción para 212000.
1: 250 indicados y sin restricción 12000, Viva 3177.

0: Viva 3177, llame ahora aproximación 193.
1: Pista 1-1 derecha, viento 070 grados, 012 autorizado para aterrizar.
2: Autorizado a aterrizar, pista 11 derecha, Aeroméxico 212.
3: 17-200 por 1-2000, 250 indicados.
4: Mi bravo es Roma Víctor, sobre presidio, con información recalaremos en November Eco.
1: Recibido Alfa Romeo Víctor, una vez fuera de 20 millas y notifique retorno a la estación.
4: Fuera de 20 millas, notificamos retorno a la estación, Alfa Romeo Víctor.

0: Para Guadalajara, buenos días, soy Alexia Bravo, no, de Bertango Zulu.
1: No, de Bertango Zulu, prosiga.
0: Somos un Cessna 152 procedente de Laguna Seca. Nos encontramos sobre crucero macro, somos hacia su estación, somos de armas a bordo y solicitamos datos de aproximación a aterrizaje, por favor, no me estamos.
2: Ruta 1-2000 pies, reducida 210 nudos.
1: Con ruta visual, información de tránsito, Cessna 182 a las 12 de su posición, 5 millas, un poco puesto, 6600 pies.
0: Gracias.
1: Domingo 212, abandone pista vía alfa 6, cruce pista 11 izquierda y alfa 5. En alfa 5, contacto terrestre 121 decimal 9, bienvenido.
3: Alfa 6, cruzamos la 11 izquierda, alfa 5 y en alfa 5, 21 9, vamos a proceder 112.
1: 1251, sí, bravo, hotel Víctor Eco, información de tránsito, es un Cessna 152 a las 12 de su posición, rumbo opuesto 4 millas y media, 6300 por minuto.
3: Tráfico.
4: Guadalajara, Volaris 1181 y LC1 derecha.
1: 61181, buen día, pista 11 derecha, QNH 30 decimal 18, continúe.
4: Volaris 1181.

0: Gracias, 6813, llame ahora con México 2615, que tenga buen día.
1: Con Ricardo Ramón, Centro México, en 126, decimal 15, más el 6813, muy buen día.
2: Sí, un lugar aquí, respectivo 1506. Correcto, notifique sobre pirámide, información de tránsito, es un Cessna 152 a la presente, 6 millas, su tranco de la estación, 6.606.
3: Estamos sobre pirámide y tengo que poner tráfico, nada, no tengo que ir, gracias.
2: Zona 181, pista 11 derecha, viento 080 grados, 1412, autorizado para aterrizar.
4: Aterrizar pista 11 derecha, vola 18.
2: Aterrizar derecha, mantenga propio separado. Rebopo Papal, información de tránsito, es un Cessna 182 a la presente, 10 milla Sierra Whiskey a la estación en acercamiento 6300 pies.
5: Lado Torre 181.
0: Tráfico
5: doble, papá.
0: 1-1-8-1-1-1-2-5-1-1-1. Buen día. Guadalajara, buen día. Polaris 1251 ILS X-ray 1-1 derecho.
5: C7 descienda un.
2: Pista 1-1 derecha, pone H30 decimal 1-8, continúa.
6: Confío, autorizado ILS X-ray 1-1 derecha, viva 3-1-7-7.

0: Hotel Victor Recrey, ahora en crucero Macro.
1: Hotel Victor Recrey recibido, sin más plazos notificados, aprobado el cambio de frecuencia.
0: Aprobado el cambio de frecuencia, Hotel Victor Recrey, gracias.

0: Terminal Guadalajara, buen día, Selectra Bravo, Index Gold.
1: De Bravo, Index Ray Golf, Guadalajara.
0: Index Gold, Cessna 172, despegamos de Laguna Seca, destino Puerto Vallarta. Nos encontramos a 32 millas de su estación, su radial 245, dejando 8000 pies para 10000 más 500, información de tráfico.
1: Recibido Index Ray Golf, active código 1415 y altitud confirma de 10500, tipo de aeronave Cessna 182.
0: 1415, afirmativo, 10500, Cessna 172, Inexol.
1: Cessna 172, recibido reporte a través del IPEP 3018.
0: Con 30.
2: Delta de Colima, en Paco, solicitando instrucciones de aproximación.
1: 555 millas.
3: 1-1 derecho, QNH303, mal 18, intercepte ruta visual, noticias que pidan.
2: Delta de Colima, pista 1-1 derecha. QNH30.18 y ruta de carta visual y notificamos en pirámides. Torre doble papalfa.
3: Doble papalfa, siga.
2: Sobre pirámides, solicitando datos de aproximación a aterrizaje a pista en uso doble papalfa.
3: Doble papalfa, se solicita de tránsito por derecha, pista 1-1 derecha, el circuito dentro de una milla.
2: Circuito de tránsito por la derecha de la 1-1 derecha dentro de una vía doble papalfa.
3: Solís 1181, pone pista vía Alfa 6, cruce pista 1-1 izquierda y Alfa 5 en Alfa 5, contacto terrestre en 1-2.

0: Mamita 217, pista 11 izquierda, intersección alfa 3, posición y mantener.
1: Puede ser, pista 11 izquierda, México 217, alfa 1.

0: Ingeniero Rey, Golf está activando 1415.
1: Afirmativo, detector. Lo reseteamos.
0: Gracias. Pendiente 55 millas.
2: Viva 3177, Coslima 620. Servicio radar terminado, torre 18-1.
3: La torre 18-1, viva 3177. Hello. Torre Guadalajara, buenos días, viva 3177 y el X-Ray 11 derecha.
4: Aeropuerto 217, pista 11 izquierda, intersección alfa 13, viento 100 grados, 12 nodos, autorizado para despegar en el aire, contacte salidas 120 decimal 8, buen día.
3: Estamos autorizados al despegue, pista 11 izquierda en el aire 120 decimal 8, Aeroméxico 217, buen día.
4: Papá Alfa, vira final, pista 11 derecha.
5: Mirando final 11 derecha, doble Papá Alfa.
4: 3151, mandando en pista vía alfa 6, mantenga fuera de pista 11 izquierda, tránsito en carrera.
6: Avanzando
4: hasta el mismo, tenemos 1-1 izquierda, buen día, pista 1-1 derecha, QNH 3-0 decimal 1-8, continuo.
3: Continuamos 11 derecha, viva 3-1-7-7.
4: Nuestra eco, buen día, más sobre pista 1-1 derecha.
3: Bajana, buen día, vuela 152-295-240.
7: Oscar Fox, sobre Tonalá, solicitando instrucciones de aproximación y aterrizaje.
8: Polaris 152, buen día, contacto radar, descienda vía ahí.
4: Alfa, le cambio la instrucción, pista 11 izquierda, ¿le es posible aterrizaje en 11 izquierda?
3: Gracias,
5: 11 izquierda, doble Papa Alfa.
4: Papa Alfa, pista 11 izquierda, el viento 050 grados, 12 nodos, autorizado para aterrizar 11 izquierda.
5: Autorizado a aterrizar 11 izquierda, doble Papa Alfa.
9: Recibido, le informo.
4: Pista 11 derecha, QNH 30 decimal 18, continúa con ruta visual, notifique en campo de golf.
7: Notificamos en campo de golf, 30 decimal 18 para pista 11 derecha, Roma Oscar Fox.
4: No tengo su circuito de tránsito por derecha, pista 11 derecha, notifique tramo a favor del viento, través de todo.
10: Estamos la derecha para la 11 derecha, no tengo su y notificamos a través de todo.
4: Pista 11 derecha, intersección con Papa 3, posición y mantener.
3: Guadalajara, los Carmayindia, con la vista e iniciaremos desde
4: ahí. Papá Alfa, ¿tuvo algún problema?
8: Por radar, Hacienda vía Miri 1 Alfa.
4: Interceptor, circuito de tránsito, vire por la izquierda. ¿Cuándo?
8: Que Reigol me confirma.
4: Izquierda, doble Papá.
8: ¿Cuál es la altitud?
4: Tenga el Tonalá, le llamo.
1: 9 para 10.500.
3: Bajar a los Karma India sobre Paco e iniciaremos descenso para aterrizar en Chapala.
4: Karma India recibido, su tránsito modificado, se aprueba el cambio de frecuencia.
8: Con 9700, ¿no es usted?
1: Negativo, pues de tanto 9100 ahora.
4: 5-1, cruce pista 1-1 izquierda, alfa 5 y alfa, contacto terrestre, 1-2-1 decimal 9, bienvenido.
8: Está 44.
4: Pues contestamos el mantenga sobre todo en la L, ya.
7: Tenemos sobre Tonalá, Romas Carlos.
1: Parece.
4: Sí, al fin nos encierra.

0: Pista 1-1 derechita, sección Papa 3, el viento 100 grados, 15 nudos, autorizado para despegar. En el aire, contacte salidas 120 decimal 8, con vuelo.
1: Sí, estamos autorizados para despegar. 20 en el aire, 15
0: nudos. Bravo Delta y Colima, mantenga visual en pirámide y le llamo para continuar.
2: Tenemos visual Delta y Colima.
3: Guadalajara Hard Control, hello United 23, or 2346, flight level 240.
4: Yeah, 2346, buen día, radio contact, dice una mancha.
0: Por derecha.
4: Sin un restricted.
0: Por derecha,
4: dolor. 553, to continue. Mezca, one.
0: Se te presenta corto por izquierda.
4: One right.
2: Se presenta corto izquierda.
3: Descending, making 15,000, unrestricted, direct, Gulf Lima 553. For the
0: message. Iba 3177, pista 11 derecha, el viento 080 grados 8 nudos, rachas de 1-8, autorizado para aterrizar.
3: Pista 11 derecha, Iba 3177.
4: San Kit, speed up.
3: Fly for United 2346.
4: And now from 15,000 and keep the speed up.
3: Keep the speed up and descend 15,000 United 2346.
5: En descenso 3.
0: Solo prolongue el ramo a favor del viento.
6: Pasa a favor del viento, 9,000, gracias.
4: 33, buen día, contacto, ¿verdad?
0: Se trata de estar 321 al final, una milla a la 1-1 derecha.
4: Hacia derecha.
5: Digo doble, va palsa.
4: 4-4.
0: Esto vira final, usted para pista 1-1 izquierda nuevamente, 1-1 izquierda.
5: Recibido como número 2 a la 1-1 izquierda, doble, va palsa. ILS X-ray a la pista 1-1 derecha y cruzamos Lumba, no, perdón.
0: Tiene la vista tránsito, luces 21 en final para pista 1-1 derecha.
4: Bomba con 2.
0: Como número 2, teniente pista libre. Información de tránsito es un Cessna 152, una milla virado básico para pista 1-1 izquierda.
7: Alfa y un Cerreco, se tiene uno alfa con usted, 8000 para...
0: Se tiene la vista también al tránsito Cessna 152 en básico para 1-1 izquierda, una milla.
7: Tenemos vista 230 y un Cerreco.
0: Verifique tránsito a la vista, no me invertan
4: con... Continúe con altitudes publicadas. Entonces, posición 30.
0: Izquierda, el viento 060 grados, 6 nudos, rachas de 1-8, autorizado para aterrizar 1-1 izquierda.
3: Es con el tráfico, Armico 217.
0: Izquierda, doble
4: papal. Volaris 152, altitudes publicadas, su tránsito Boeing 737, lotito. 30 millas rumbo.
0: Para separación.
4: Eso para 17,000.
0: Pasa 97, gracias. Bueno, abandone pista vía Alfa 6, mantenga fuera de pista 1-1 izquierda, tránsito próximo al toque. Delta de Colima, fue la pirámide, posterior pirámide, entonces el circuito de tránsito por derecha, pista 1-1 derecha.
5: Delta de Colima, pista 1-1 derecha, viraje por la derecha.
0: Tango Zulu, pista 1-1 derecha, el viento 060 grados, 9 nudos, rachas de 1-9, autorizado para aterrizar, 1-1 derecha.
8: Vallarta, dice con...
6: Pista 1-1 derecha, Tango Zulu, gracias.
4: Sí, 1-3, que tenga buen día.
8: La prueba repetirse, corta.
4: 121.3.
0: Sí. Romeo Oscar Fosco, vuela a campo de golf, notifique campo de golf.
8: Volamos a campo de golf, notificamos en campo de golf, Romeo Oscar Fosco.
9: Hotel Papa Eco, próximo aterrizaje, puerto Ciudad Pública de Guadalajara.
0: Hotel Papa Eco, recibido sin tránsito notificado, está aprobado el cambio de frecuencia.
9: Sin tráfico, gracias a tu papá, buenas tardes.
4: Continue now a normal speed.
3: Extend 1,000 and normal speed, United 2346.
0: Papá, pasa, si no sobre pista, abandone vía Charlie 2.
6: Sobre la pista, Charlie
0: 2. Vía 3177, en Alfa 6, cruce pista 1-1 izquierda, Alfa 5, contacto terrestre, 121 decimal 9, bienvenido.
4: So,
10: cruzamos la 1 izquierda y en Alfa 5, 21 hora de vía 3177.
3: 2346.
0: Pero pista 1-1 izquierda, sección Alfa 1-3, posición y mantener. Tango Zulu, donde pista vía Papa 3, manténganse de plataforma y contacte rampa en 134 decimal 1, bienvenido.

0: 7432, posible salida pista 1-1 derecha, intersección alfa 1-2.
1: Afirmativo, viva 7432.
0: Ya 7432, muchas gracias. Mandan para pista 1-1 izquierda.
1: Fuera de pista 1-1
0: izquierda, 7432. Papá, pista 1-1 derecha, Charlie 2, contacto, corrijo, Charlie 1 y contacto terrestre 1-2-1 decimal 9.
2: Descending, 1-6.
0: Derecha, Charlie 1, 29, 9, 9, 9, 9, 9, 9, 9, 9, 9, 9, 9, 9, 9, 9, 9, 9, 9, 9, 9, 9, 9, 9, 9, 9, 9, 050 grados, 8 nudos, rachas de 1-8, autorizado para despegar en el aire, contacto salidas, 1-2-0 decimal 8, buen vuelo.
3: Autorizado despegue de la 11 derecha y en el aire 28, volarizo 1-3-3-0.
2: X-ray, 1 right, United, 2-3-4-6.
1: Hicimos a través de la cabecera 1-1 derecha, Delta Colima.
0: Delta Colima, mira, final pista 1-1 derecha.
1: O sea, final 1-1 derecha, Delta Colima.
0: Más cortes, necesito circuito de tránsito por izquierda para pista 1-1 derecha, notifique tramo a favor del viento a través de torre.
3: Tránsito por la izquierda para 11 derecha, notificamos tramo a favor del viento, remos que por.
0: Viva 7432, alfa 1-3-13, pista 1-1 izquierda, alfa 1-2, mantea para pista 1-1 derecha.
1: Gracias, 230, cruzamos pista 1-1 izquierda en alfa 1-2, mantenemos fuera de 1-1 derecha, viva 7432.
0: Recto Delta de Colima, pista 1-1 derecha, viento 060 grados, 1-5 nudos, autorizado para aterrizar, 1-1 derecha.
1: Aterrizar 1-1 derecha, Delta de Colima.
0: Polaris 1-1-0-2, posible salida de pista 1-1 derecha ahora, extensión completa.
3: 1-1 derecha, ¿es correcto?
0: Correcto.
3: Afirmativo.
0: Polaris 1-1-0-2, en alfa 1-3, taxa pista 1-1 izquierda, alfa 1-5, mantán para pista 1-1 derecha. Escuche con H3017, información Golf, New QNH301.
3: Mantenemos antes 1-1 derecha, Volaris 1-1-0. Volaris 1-3-3-0, cruza 6200 para 2-1-0, extenso vía Mire 1-Alfa.
0: Confirmando, inserte circuito de tránsito por izquierda para pista 1-1 derecha.
4: 3-0, contacto.
3: 1-1 derecha, remolcar Fox.
4: Nivel final será 2-1-0.
0: 097 heavy on Alpha 5, back to runway 11 left, Alpha 15, hold short of runway 11 right.
3: NAL 330, Volaris.
5: Alpha 15, hold short 11 right, Cathay 097.
4: Como final, Hacienda Vía a 230, nuevo aviso.
3: Torre a favor del viento, Romeo Oscar Fox. 330, Volaris 1330.
0: Romeo Oscar Foxtrot, recibido, control en el tramo a favor del viento.
4: Por Sierra Eco, huele directo, se den.
0: Viva 7432, pista 1-1 derecha, intersección alfa 1-2, posición y mantener.
1: Posición a mantener, pista 1-1 derecha, alfa 1-2, viva 7432.
0: Está de Colima, mandando en pista vía papa 3, mantenganse desde plataforma y contacte rampa 1-3-4, es mal 1.
6: Volaris 1-5-2, confirmando posterior 1-7000 pies, podemos continuar descenso.
4: 1-5-2, 12.000, 1-2.000 pies y vuele directo Datsun.
6: Muchas gracias, 1-2.000 pies, Volaris, 1-5-2.
4: Aeroméxico 2-1-7, México 26-15, que tenga buen día.
6: 26-15, Aeroméxico 2-1-7.
0: Mezcal Fox, tira final pista 1-1 derecha.
4: Aproximación en 19-3.
0: Volaris 1-1-0-2, alfa 1-5, mantenga para pista 1-1 derecha.
3: 15, mantenga 1-1 derecha, Volaris. 1-1-0-2.
6: Descenso 1-2.000 pies directos Dacho.
0: 1-1 derecha, intersección alfa 1-2, viento 060 grados 9 nudos, autorizado para despegar en el aire, contacto salidas en 1-2-0 decimal 8, buen vuelo.
1: A otro se despegar pista 1-1 derecha en el aire 1-2-0 decimal 8, 10-4-3-2. Gracias, atención, hasta luego.
0: Gracias, hasta luego.

0: Molari 1330 solicitud.
1: Adelante.
2: Romeo Oscar Fox, continua aproximación, espera autorización final corto, pista 1-1 derecha, Airbus 320, iniciando carrera de 1-1 derecha, intersección con Alfa 1-2.
3: Clear, ALS X-ray 1-1 right, United.
4: La pista 1-1 derecha y con cerca de la otra.
0: 230 sin restricción, Volaris 1330.
1: Es correcto, y ahora directo si Guatanejo está autorizado.
0: Directo si Guatanejo, Volaris 1330.
1: Polaris 1163, llame a Proxima.
2: Fox, pista 1-1 derecha, viento 040 grados, 10 nodos, autorizado para aterrizar.
5: Aproximación, Guadalajara es 1163, con información Fox, en descenso 1-4800 para 1-3000.
6: Polaris 1163, contacto radar, tienda 1-2000 pies en restricción, reduzca 220 nudos.
7: Descenso por nivel 240.
2: Dos pista 1-1 derecha, posición y mantener.
5: Nudos, Polaris 1-1.
8: Mantener, el
1: 1-1-0. Diámbula 1-alfa, espere y el SR.
2: La vía Papa 3, mantengan desde plataforma.
7: Vida, el descenso vía Mula 1.
2: Contacte rampa en 1-3-4 decimal 1, bienvenido.
7: Derecha, avión.
1: Es correcto.
7: Guadalajara, vía 7432, dejando 7000 en Sería que el 1 Alfa, muy buen día.
1: Buenos días, vía 7432, contacto radar.
2: Todos, pista 1-1 derecha, viento 050 grados, 9 nudos, autorizado para despegar en el aire contacto. De salidas, 120 decimal 8, con vuelo.
8: Autorizado para despegar, pista 1-1 derecha, en el aire 28, buen día.
4: 23-9, buen día, yo funcioné con.
6: United 2346, Gulf Lima 620, radar service terminated, switch over tower 18-1.
5: Switch tower 18-1, United 2346, have a great day.
6: Buen día, Volaris 1163, vía izquierda Olava, mantenga 1-2000 pies.
5: Miramos por izquierda Olava y mantenemos 1-2000 pies, Volaris 1163. Guarda tower, buenas tardes, United 2346, 13 miles. ILS, X-ray, 1-1 right.
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9: Hey, for Cathay 097.
2: 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Runway 11 right, line up and wait.
8: Saludos, Guadalajara, muy buen día. Volaris 1102, ignorando 6000 pies, ascendiendo 230 en salida de 1 Alfa.
1: Volaris 1102, buen día, contacto radar. Hacienda vía 230 nivel.
8: Claro, contacto radar, el ascenso vía CDM

0: Viva 742, directo CDM. Corrección 742, directo Kelva, aprobado.
1: Directo Kelva, de 7432.
0: Corrección 2, continúe viraje izquierda, directo CDM.
2: Izquierda, directo CDM, 1102.

0: Polaris 1310, pista 11 izquierda, intersección alfa 13, posición y mantener. United 346, runway 11 right, wind 050 degrees, 10 knots, clear to left.
1: Hi, this is Contra Revolution, 346.
2: Polaris 1163, descienda 11000, autorizado ILT X-ray, 11 derecha.
1: Buen día, Polaris 152. Y el ejército de 11 derecha me...
3: 1-2000 directo a la Bayern Unión.
0: 1-1 derecha, QNH30, decimal 1-8, continuo.
4: 97 passing 6000, climbing level 230.
5: Contact 097, buen día, Ray. Contact line via flight level 230.
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0: Gobernación Guadalajara, buen día, viva 70005, nivelado 210, volando, volando.
1: 7005 de viva, buen día, contacto radar. El descenso sin restricción para
2: 310, pista 11 izquierda, intersección alfa 13. El viento 110 grados 6 nudos, autorizado para despegar en el aire, contacto salida 110 decimal 8, buen vuelo.
0: Esperando y el descenso y...
1: Es correcto, KTI 097, leaving 10,000, directo Toki.
2: Runway via traffic, full share of runway 11 left, traffic rolling.
3: Taking Alpha 6, holding short of 11 left, United 2346.

0: Place 10-1-2, pista 1-1-7, personal 1-3, posición y mantenimiento.
1: Vamos a tener pista 1-1-7, 1-2-3.

0: United 2346, cross runway 11 left, Alpha 5 and Alpha contact ground 121.9, are welcome.
1: 005 para evitar alejamiento.
2: Left on Alpha 5, join Alpha and contact ground United 2346.
3: Dirección viva 7005.
0: Pista 11 derecha, viento 100 grados, 10 nudos, autorizado para aterrizar.
3: Autorizado, autorizado, Polaris 152.
2: 15743, hasta luego, bendiciones también.
1: Hasta luego.
4: Guadalajara, buenas tardes, Polaris 1310, 6000 pies por 18000, salida en Altop 1, Delta.
5: Ya está, clear on 7, request high speed.
1: High speed approved by 097.
5: Ya está, clear on 7.
1: 31310, buen día, contacto, radar, cruce de 10000, 10000, directo no tú.
4: 10000, directo no tú, Polaris 1310.
1: Camión 7083, 12000 pies, 12000, llame a aproximación 193.
2: 2000 y 193, 7083.
1: Está 12000.
2: 1 a 2000.

0: Mola 1163, próxima 620, servicio radar terminado, torre 181.
1: 181, Mola 1163, gracias.
2: Aproximación Guadalajara, buenos días, aeronave 7083, volando a Olava en descenso 12000.
0: Aeronave 7083, contacto radar, descienda 11000.
1: 1163, enfinada la pista 11 derecha.
3: Lección 1163, buen día, pista 11 derecha, QNH 30, decimal 18, continúe.
2: Ría 11 derecha, aeronave 7083.
1: 1163.
0: Y autorizada la aproximación.
2: 11000 y autorizado ILS-11 derecha, aeronave 7083.

0: Polaris 1310 Noto por la izquierda.
1: Sí, conforme a la salida.
0: Por la izquierda, directo a Noto Polaris.
2: Polaris 1012, pista 1 Unicia, intersección Alfa 13, viento 060 grados, 10 nodos, autorizado para despegar en el aire, contacto salidas 120 decimal 8, buen vuelo. Estamos autorizados al despegue 11 izquierda, posición Alfa 13 y 28 en el aire, 1012, bonito día, bye bye.
1: Y 39, que tenga buen día.
0: Y 391102, muy buen día.
2: Polaris 152, abandone pista de Alfa 3, mantenga fuera de pista 11 izquierda, tránsito en carrera.
3: Polaris 7 y mantenga fuera de pista 11 izquierda, no sé cosa.
1: Viva 7005, llama.
2: Izquierda, intersección Alfa 13, posición y mantener.
0: Aproximación Guadalajara, buen día, viva 7005. En descenso próximos dejar mi corrección, unos 6800 por unos 5000 volando por Lima 572.
2: Viva 7005, contacto radar, vire derecha, Olava, descienda 1-2010.
0: Radar, derecha, directo Olava y 1-2000, en descenso viva 7005.
2: 5-2. En Alfa 6, cruce en demora pista 1-1 izquierda, Alfa 5 y Alfa, contacto terrestre 121 decimal 9, bienvenido.
3: Alfa 6, Alfa 5, emitido 9, la 152, buen día.
4: 6-4, descending, flight level 240.
1: Santa Juana, 92, buen día, right, contact, descend via Mesca 1 Alfa, unrestricted to 1-5000, respect ILS X-ray 1-1 right.
4: Respect ILS. X-ray 11 right, descend via the Mesca 1 Alpha to 15000 Delta 190.
1: 5000 correct, and speed now 250 knots.
4: Speed 250 knots, and we have information. Call 192.
2: Salles Guadalajara, buen día, Volaris 1012 en ascenso vía Tokio 1 Alpha. Polaris 1144, pista 11 izquierda, intersección Alfa 13, viento 050 grados, 10 nudos, autorizado para despegar en el aire, contacto salidas, 120 decimal 8, buen vuelo.
0: Despegue 11 izquierda, intersección Alfa 13, intersección al aire, Polaris 1144, buen día.
2: Hasta luego, Polaris 1163, pista 11 derecha, viento 050 grados, 10 nudos, autorizado para aterrizar.
1: 250,
5: para aterrizar pista 11 derecha, Polaris 1163.
2: Air France 6721 heavy on Alpha 13 backtrack runway 11 left, line up and wait.
6: Alpha 13, we backtrack 11 left and we line up and wait.

0: Ciudad Guadalajara. Buen día, Polaris 1144, 6500 por 230, vía C1 Alfa.
1: Polaris 1144, buen día, contacto radar. Hacienda vía 230.
0: Contacto radar, ascenso vía 230, condiciones de MC. ¿Nos podría utilizar hablar por izquierda, CEREM?
1: Cuando posible le informa, hay tráfico en descenso.
2: Bravo Alfa Romeo Víctor, atraviesa por Planejo solicitando instrucciones de aproximación y aterrizaje.
3: Romeo Víctor, pista 11PH, PNH30, decimal 18, continúa con ruta visual y notifique campo de golf.
2: No, sí, estamos campo de golf, Alfa Romeo Víctor.
1: Go 1239, happy day.
4: 239, thank you, Catalyst 097.
0: Procesión Guadalajara, muy buen día, Volaris 1015, dejando 260 para 240, información golf.
1: Polaris 1015, buen día, contacto radar.
3: Abandone pista vía Alfa 6, cruce sin demora, pista 11 izquierda y Alfa 5, en Alfa 5, contacto terrestre, 121 decimal 9, bienvenido.
1: 18000 por menor.
5: Por Alfa 6, cruzamos de pista 11 izquierda sin demora y en Alfa 5, contactar 219, Polaris 1163.
0: 1015.
6: Corre 18-1.
1: Puede volar directo Olava con 1-3000.
0: Va 1-3000 pies, Volaris 1015.

0: Guadalajara. Buenos días, señor 7083, final para pista 11 derecha.
1: 7083 pesado, muy buen día, pista 11 derecha, QNH30, decimal 8, continúe.
0: 3018, continuamos aproximación, avión 7083.
2: Viva 7005, descienda 11000, autorizado ILS X-Ray 11 derecha.
3: 11000 y autorizado ILS X-Ray 11 derecha, viva 7005.
4: Cruce 11000 por la izquierda y el costado en Volaris 114, pasa.
5: Correcto.
6: Antonio diría, Fonte.
1: 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Clear for takeoff when everyone contacts the departure 10.8. Have a good flight.
7: Yes, for takeoff on 11 left and after takeoff on 20.8. 721.
8: Center Delta 106,000 on speed 230. 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
9: Speed 230 knots and down to 15,000 feet, Delta 192.

0: Avenida 7083, pesado, pista 1-1, derecha, viento 060 grados, 1-2-1, autorizado para aterrizar.
1: Pista derecha, tercera, derecha, avenida 7083.
0: 3120 en alto, backtrack, pista 1-1, izquierda, posición y mantener.
2: 3123 en descenso 290.
3: Bueno, Exxon 233, buen día, contacto radar. Descienda vía Exxon 1 Alfa, espere y el SR a la 11 derecha.
2: Contacto radar, descendemos Exxon 1 Alfa y esperamos pista 1-1 derecha, horario 123.
3: Es correcto.
4: Control, buenos días, this is Air France 6721 AV crossing 6900 feet, climbing 230 on AutoKey 1% margin.
3: Roger, Air France 6721, buen día, Royal Contact, climb via flight level 230.
4: Flight level 230 Air France 6721.

0: Paris 1310, llame Vallarta en 1213, que tenga buen día.
1: 21-3 con Vallarta, Volaris 1310, buen día.
0: Paris 1015, llame aproximación 193.
2: Muchas gracias, 193, Volaris 1015, muy buenos días. Aproximación Guadalajara, buenos días, Volaris 1015, deja unos 6000 para 13000 volando Olava.
3: Volaris 1015, contacto radar, descienda 11000, autorizado y el CX-ray 11 derecha.
2: Descenso 11000 pies, autorizado y el CX-ray pista 11 derecha, Volaris 1015.

0: Viva 7005, Coslima 620, servicio radar terminado. Torre 18-1.
1: 18-1 con Torre, Viva 7005. Hasta luego.
0: Bye bye.
1: Guadalajara, buen día, Viva 7005, final y el FX-Ray 9.2 millas.
2: Viva 7005, buen día, continúa aproximación a la 1-1 derecha.
1: Aproximación 1-1 derecha, Viva 7005.
2: Viva 3120, autorizado para despegar, a su izquierda, viento 040 con 10, mantenga en la frecuencia.
1: Autorizado despegue, pista 11 izquierda y mantenemos frecuencia, Viva 3120. Alfa Romeo Víctor, pasamos a Lala.
2: Alfa Romeo Víctor, intercepte tránsito por la izquierda, pista 1-1 derecha, reporta a través de la torre.
3: Beta 1-N-2, contact 119, decimal 3.
1: Alfa Romeo Víctor.
2: A reunión 7083, pesado de frente, desalojo será en Alfa 2.
3: Sí, contacte Alfa 2, a reunión 7083.
4: 3-9 con México, Volaris 1.
1: Guadalajara Viva 3120, están quemando pastizal. Izquierda de la cabecera de la oficina.
5: Restricted to 13,000 feet, Delta.
2: La fumarola a la vista, en un momento pasamos el reporte, muy amable.
1: 39 Volaris 1144, buen día.
0: Volaris 1015, detenga su descenso a 1-2010 y vuela el Golf Lima 620.
1: Mantenemos 1-2010 y Golf Lima 620 directo, Volaris 1015.

0: Aeronía 7080 es pesada, ahora cruce trayectoria de la 11 izquierda, continúe por Alfa y 219, hasta luego.
1: De la 11 izquierda y 219 Aeronía 083, buen día.
0: Aeronía 714, rueda posición y mantener a su izquierda trayectoria con Alfa 13.
2: Y Guadalajara de Viva 3120, igual para que le informe a las aeronaves que se acercan ahí a la cabecera, porque en la cabecera entra el olor a humo a cabina.
3: 0 por 240.
0: La lo vamos a considerar y lo retransmito. La fumarola está del lado izquierdo, la tengo a la vista. No está cerca de la cabecera, pero tenemos en cuenta su reporte de que el humo llega hasta la cabecera. Muy amable, contacto 28.
2: Gracias, 28 Viva 3120.
0: Viva 7005, autorizado para aterrizar, 11 derecho.
4: Sus uno vuele directo Lava de
2: 100.005,
0: 2000. Transporte de humo cerca de la cabecera, 11 izquierda, es debido a un incendio, una fumarola que está del lado izquierdo, totalmente alejada de las cabeceras, sin embargo pasamos el reporte.
2: A 767, cambio 705.
5: Guadalajara, Alexa, Bravo, Oscar Mike.
0: Oscar Mike, ¿qué prosiga?
2: 800 por 230, Viva 3120.
5: Yo tenemos round robin a la Piedad para información.
4: Radar, Hacienda Vía 23.
0: Es altimétrico 3016. En un momento le asigno código, me confirma tiempo en ruta y altitud final.
5: Claro que sí, 7500, altitud final, dos almas a bordo y tiempo en ruta, 2 horas. Y combustible, autonomía, 4 horas.
4: 6721.
0: 2 horas combustible, 2 horas en ruta y 2 personas a bordo. Muy amable, no me meto la signo por eso.
2: 6721, bye.
5: Bye.
2: Guadalajara Viva 3120, Zorro directo CD.
4: Por la izquierda CD.
2: Directo CD, Viva 3120.
0: Alfa Romeo Victoria, por lo que
5: sea. No, vamos a iniciar Zorro Movistar.
0: 30 segundos más para la salida, le llamo en un momento, volar 1714.
3: Check Olava.
2: Check Olava, Delta 1, 9, 9, 2.

0: Polaris 1015, correcto, aún mantener 1-2000.
1: 100 ahora hasta 9400,
0: 9400
1: y
0: a
2: código
0: 1274. 74, loca, también. Autorizados en el X-ray 11 derecha, Polaris 1015.
2: Oscar McKinney, y aquí ve código 1274.
0: Llegando el código 1274, Oscar Mayender.
2: Alfa Romeo Victor, final 1-1 derecha.
0: Mirando final 1-1 derecha, Alfa Romeo Victor.
1: 192, keep 230 knots until Olava.
2: Para despegar hacia izquierda, intersección al fondo 3, viento 060.8 en el aire 120, décima 8. V Alfa 6, mantenga antes de la pista 1-1 izquierdo tráfico despegando.
0: 6 y fuera pista 11 izquierda, 7-0-0.
2: Alfa Romeo Víctor, viento de los 060.8, autorizado para aterrizar pista 1-1 derecha.
0: Autorizado para aterrizar 1-1 derecha, Alfa Romeo Víctor.
2: Correcto, planea desalojo en Charlie 1.
0: En Charlie 1, Alfa Romeo Víctor.
2: Polaris 350, red de posición y mantener 11 izquierda, intersección con Alfa 13.
0: Posición a mantener, pista 1-1 izquierda, intersección Alfa 13, Polaris 1-3.
3: 221, comunique aproximación Guadalajara 19.3.
4: Con aproximaciones
2: 005, ahora cruce pista 11 izquierda, contacto 121 decimal 9 en Alfa 5.
0: 11 izquierda, 129 en Alfa 5, 10-0-0.
5: ¿Qué tal? Muy buenos días, Volaris 1714, salida CEDEM, abandonando 5900.
0: 2233 indicados, Volaris 1214.
3: Contacto
5: radar, 1714.
1: One right.
0: Southwest X-ray 11 right, after 1992.
3: Opción descienda para 13000 pies, vuelo directo, COF Lima 562. Polaris 1233.
4: Polaris 1233, directo a Gold Lima 562.
3: Es correcto, y 13000 pies.
4: Y ese es 13000 pies.
2: Polaris 1350, atrizado para despegar 11 izquierda, viento 070.8 en el aire 28.
0: Atrizado para despegar, pista 11 izquierda, 120, mala opción del aire, Polaris 1350. Buen día.
2: Buen día, yo le destruí eco, posición mantener 11 derecha, intersección Papa 3.
3: Reduzca velocidad 220.
4: Reduciendo velocidad 220, ahora mismo 233.
0: Guadalajara, los mayentías, checamos presidio, pendiente al retorno de la vida.
2: Oscar McKinney, recibido, libre de la frecuencia, a la escucha con terminal 28, 20 recibido.
0: A la escucha con terminal 128, Oscar McKinney.
2: Polaris 1895, ruede a posición y mantener 11 izquierda, intersección con Alfa 13.
3: Viva 3120, comunique Centro México 123.9.
0: 23.9, viva 3120, gracias. Ah, con información, empezamos a escuchar una LT.
3: Pero viva 3120.
0: Entonces viva 3120, cruzando 19.3, próximos que serían 5 millas del borde de Zapopan, se escucha.
2: Estaba para despegar hacia derecha y Papa 3, viento 050.8, viraje derecha, reporte en Isla Presidio.
0: Terminal Guadalajara, buenos días, Volaris 1350, 6400, ascendiendo.
2: 14, terminal 28.
3: Volaris 1350, buen día.
2: 1350, contacto 28, hasta luego.
0: 18, decimal 1, Volaris 10, se mueve bien, gracias.
1: Hasta luego, Volaris 1221, 1001.
0: Toro Guadalajara, buenos días, Volaris 1015, 9 millas, y el X-ray pista 11 derecho.
2: 11 derecho. 15, buen día, continúa aproximación a la 11 derecho.
0: Pista
6: 1-1 derecha, Volaris, 1015.
3: Volaris 1350, al cruce de 9000 pies por la derecha de Mira, por favor.
6: Cruzando 9000 pies por la derecha de Miri, aprobado, Volaris 1350.
3: Volaris 1714, vuelo directo a CDM.
5: Directo a CDM, 1714.
3: Polaris 1233, comunique aproximación Guadalajara 119.3.
4: Con aproximaciones Guadalajara en 19.3, Polaris 1233. Aproximaciones Guadalajara, Polaris 1233, descenso 15000 por 13000.
2: Con viento de los 040.8, aterrizado para despegar hacia izquierda en el aire 120.8.
7: Aterrizados al despegue, pista 11 izquierda, descenso a la zona 13 y 28.0, Polaris 1885, muy bien.
8: Contacto radar, mantenga 1-2-2-30 indicados.
2: 5, viento 040.8, autorizado para aterrizar, pista 1-1 derecha.
6: Autorizados a aterrizar, pista 1-1 derecha, Volaris, 1-0-1-5.
3: Directo a Emiri, Volaris 1-3-5-0.
6: 1-3-5-0, virando para Emiri, Volaris, muchas gracias.
8: Complete ALS, switch tower 118.1.
9: 119.1, Delta 1992.

0: que ni por Papa Pocho ni más tener 11 derecha y Papa 3 prepara despegue sin demora. Polaris 1015, vía Alfa 6, cruce pista 11 izquierda.
1: Dejamos Alfa 6, autorizado 11 izquierda, Polaris 1015.
0: Whisky Unifor Papa, autorizado para despegar 11 derecha, viento 040 con 8, viraje por la derecha, reporte Isla Presidio.

0: es 12-21, mantengo un 802 hasta 10 al final.
1: Tenemos un 80.
2: So wind 040 degrees, 10 knots, clear to turn runway 11 right.
3: 11 right, Delta 1992.
0: 63 ya tiene los
2: 25 en alfa, 5 contacto, 121 decimal, 9, hasta luego.
4: Es afirmativo.
5: 9, Volaris, 1015, muchas gracias, buen día.
0: Volaris 1233, viene por la derecha, Olava con 11001, 1000 autorizado y el SS y 11 señal.
4: Por derecha, Olava con 1000 y autorizados y el S, X-Pay, pista 1-1, derecha, Volaris 1233.
1: Exacto, 7.
5: Izquierda, Volaris 1895.

0: Laris 1350, comunique Centro México 12615.
1: 2615, Centro México, Volaris 1350, buen día.
2: Volaris Romeo Bravo, posición y mantener 29 derecha, intersección Papa 3.
1: 1-2-1.
2: Es correcto, 11 derecha y Papa 3. Saguanay, Nesubi, Alfa 6, runway 11 left.
3: 220 por 230 Volaris, 1714.
4: Contacte 239 México.
3: 239, gracias.
1: Torre de Guadalajara, Volaris 121, 11 final y LSX-Ray 11 derecha.
2: Volaris 221, buen día, continúa aproximación a la pista 11 derecha, le informaré pista libre.
1: Continuamos, Volaris 121.
2: November 990, Romeo Bravo, trazado para despegar 11 derecha, viento 040 con 8 en el aire 28.

0: Buenas tardes, November Tango, se mantenga antes de la pista. Polaris 1221, viento 0508, autorizado para aterrizar, pista 11 derecha.
1: 11 derecha, autorizado para aterrizar, Polaris 1221.

0: días, buenas tardes. 6 de noviembre, 990, Romeo Bravo, en ascenso 6-200-230.
1: Romeo Bravo, contacto radar 6-230.
0: 230, Romeo Bravo.

0: Polarísima 233, compuesta ILS 18-1 Torre Bellío.
1: Polaris 1895, contacte 239.
2: Torre Guadalajara, Volaris 1233, en aproximación final.
3: Volaris 1233, buen día, continúa aproximación a la pista 11 derecha.
2: Continuamos aproximación, pista 11 derecha, Volaris 1233.
3: Volaris 1221 de Alfa 6, cruce pista 11 izquierda.
4: Estamos 11 izquierda, Volaris 1221.
3: 90 Tango Zulu, viento 040 con 8, autorizado para despegar pista 11 derecha, mantenga rumbo de pista. Volaris 1221 en Alfa 521.
4: 521, Volaris 1221, gracias.

0: Polaris 1233, 500-700, con 7 aterrizado para aterrizar 11.
1: Polaris 1233, autorizado para aterrizar vista 1-1 derecha.
0: November Tango Zulu, cuando cruce la cabecera, viene por la izquierda y reporte a Zapotlán.
1: Por la cabecera, por la izquierda y reportamos a Zapotlán. Gracias, nos vemos.

0: Polaris 1233, vía Alfa 6, cruce pista 11 izquierda.
1: Alfa 6, y por repetir el resto, Polaris 1233.
0: Alfa 6, sí, cruce pista 11 izquierda. Cuando esté en Alfa 5, cambie a 29.
1: Alfa 6, cruzamos 1-1 izquierda y 4 Alfa 5, 1-2 izquierda, Polaris 1-2-3.

0: Sobre Paco, Whiskey Uniform.
1: Whiskey Uniform, Papa, recibido a la escucha, pendiente regreso, le informo que hay un monomotor en la misma zona, 20 millas, de vuelo local, 6.500 pies.
0: Ha sido pendiente a la escucha y pendiente con tráfico, Whiskey Uniform, Papa.
1: Polaris 1050, informe cuando listo.

Polaris 1050, viento de los 040 con 8, autorizado para despegar 11 izquierda y Alfa 13 en el aire 28.

0: Sierra Alba, Tango Zulu, solicitud.
1: Prostiga 9, Tango Zulu.
0: ¿Será posible alejar unos 5 millas más al norte y posterior volar ya hacia Zapotlanejo, no, Tango Zulu?
1: Aprobado al norte y posterior a Zapotlanejo, no mayor a las altitudes de la carta habitual.
0: Tendremos 6500 aprobado, no, Tango Zulu.

0: Aéreas Guadalajara, buen día, Volaris 1050 ascendiendo. Vía salida 6C1 Alfa, dejando 6200 por 230.
1: 1050, contacto radar, ascienda vía 230.
0: Contacto radar, ascienda 230, Volaris 1050.

0: codo 2, 1, viento de los 0.50 con 10, autorizado para despegar 11 izquierda y en el aire 28. Hasta luego.
1: Despegar 11 izquierda, 1 con 3, 28 en el aire, 2 con 2, 1 con 1, 3.
0: Buenísimo.

0: Guadalajara, buen día, Romito 221, dejando 6200 pies.
1: México 221, buen día, contacto radar.
0: Contacto radar, Romico 221.

0: 15,000.
1: Okay, 15,000, American 259, and you got 15.
0: De nada. Aeroméxico 221, vuelo directo a Emirates.
2: Directo a Emirates, Aeroméxico 221.

0: Puerto Marín de Transporte 1255. Marina de Transporte 1255 Guadalajara, la hora 1753.
1: Tal Guadalajara, Polaris 1740, no, no, 6000 pies en salida, sede mano alza.
2: Polaris 1740, contacto radar hacia una vía 230.
1: Contacto radar hacia su vía para 230, Polaris 1740.

0: De Alfa, Alfa Sierra Charlie, por CIA.
1: Marina 1255, Guadalajara.
0: Ciudad Alfa Sierra Charlie, carta visual. Las áreas militares están activas y QNH 3017. Espere la pista 11. Guadalajara, Volaris 1740. ¿Alguna posibilidad de cortar la salida por la izquierda a CD? Vine izquierda a CD. Es la prueba izquierda a CD, Volaris 1740. Estoy en la frecuencia QNH 3016.
2: Salida Guadalajara, Volaris 1050, próximo a 230.
0: Recibido, contacte 273 México.
2: 273 México, Volaris 1050, buen día.
3: Guadalajara, FAM 5212, buenas tardes, despegando de Zapopan, misión doble alfa sobre base, 18000 final.
0: FAM 5212, contacto radar, ascienda para 12000 y en un momento le doy mayor.
3: 12000 y pendientes para mayor, el FAM 5212.

0: Son 5-2-1-2 haciendo para 1-4000.
1: Ascendiendo 1-4000, el FAM 5212.

0: Guadalajara Marina 1255, muy buenos días.
1: 1255 Marina, contacto radar. 40 millas al eco de Guadalajara, QNH3016, a la escucha.
0: QNH3016 Marina 1255, con información perdimos comunicación con Morelia, que era la última que nos tenía.
1: Recibido.
2: Descend to
1: 1-2000.
3: Okay, descend to 1-2-12,000, American 2598.
2: Arriba 3154, autorizado para despegar en la pista 1-1 izquierda y perfección con alfa 1-3, el viento 0-7-0 con 8 del aire 20.

0: Guadalajara, buen día, Viva 3154, bandana 6500 por 14000, CDM 1 Alfa.
1: Ya es de esos 5-4, contacto radar, hacienda vía para 14000, nuevo aviso.
0: Censo vía, 14000, nuevo aviso, Viva 3154.
1: ¿Está en BMC, Viva 3154?
2: 230,
1: volar 1-743.
2: 23-9 México. 1-3-10, 1-3-9, volar 1-7-4-0, buen día.
1: Viva 3154, vire por la derecha, rumbo 250.
0: Por la derecha, rumbo 250, viva 3154.
1: Para que se espere CDM en 4 minutos.
0: Esperando CDM en 4 minutos, viva 3154.

0: Polaris 1049, contacte 19-3.
1: 19-3, Polaris 1049.
2: And Supernatural 8, you change 11,000 and clear ILS X-ray 11 right.
3: 10-1-1, 11,000, cleared ILS X-ray, runway 11 right, American 2598.
1: Guadalajara, buenos días, Volaris 1049, 16000 nivelado.
4: Torre Celeste, Bravo November, Tango Sur, ahora sobre Zapotlanejo y ahora circularemos por la, para 20 millas,
5: ¿no? Visión para 1212.
6: Tango Sur, fuera de 20 millas en la ciencia de navegación y teniente al cierre.
1: Posterior, Post Lima 550, directo, ascenso 12000, Volaris 1049.
5: Es correcto.
2: American 2598, clear for the approach and keep the 210 knots until 10 miles final.
3: Okay, clear for the approach and we'll keep 210 knots until 10 miles final, American 2598.
5: Correct.
0: Privat, 154.

0: Molares 1049, contiene el descenso 11.000-1.000, autorizado ILSS a la pista 11 derecha y cancele la restricción de velocidad.
1: Cancelando restricción de velocidad, descenso 11.000, autorizado ILS X-ray, 11 derecha, Volaris 1049.
2: 8.000 pies. Explicamos si es posible, si tú me lo permiten, para el equipo transponder.
3: Alto por tráfico no es posible, al escucha.
2: Recibido, por tráfico no posible y el escucha, 212.

0: Volar 1049, completa el ILS, llame la torre 18-1, vuelve.
1: 18-1, hasta luego, vuelve a 1049.

0: Víctor, buen día, mantenga antes de la pista, tráfico final por favor.
1: Torre, buenos días, Volaris 1049, 16 millas.
2: Viva 3154, contacte 239.
1: 39, Viva 3154.
0: Volaris 1049, continúa aproximación a la pista 11 derecha.
1: Continuamos aproximación 11 derecha, Volaris 1049.

0: Ahora, buenas tardes, les ha hablado del Papa.
1: Alfa Romeo Víctor, juicio ni más tener 11 derecha, intersección con Papa 3. American 2-5, AB Alpha 6, cross runway 1-1 left.
2: Okay, Zipia Alpha 6, clear to cross runway 1-1 left for American 2-5.
1: Alfa Charlie Hotel Papa Eco, buen día.
0: Alfa Charlie Hotel Papa Eco, helicóptero Alfa Sierra 50, estado del aeropuerto de la República de Guadalajara. Horario zona metropolitana, 500 pies sobre el terreno, para ofrecer tráfico, código activado 1500.
3: Aproximación Guadalajara, muy buen día,
1: Ramírez. Hotel Papa Eco, ajuste asimétrico 30 decimal 16 a la presente. A la escucha en un momento le asigno código.
0: Hasta ahí, les asigno. 3016. Este código, este Charlie Hotel Papa Eco.
1: Está autorizado para desplegar 11 derecha y Papa 3, dirán de derecha, reporte Isla Presidente.
2: Contact 1-1.9 on Alpha 5. I'm going to confirm Alpha, I'm sorry, American 2-5-9-E, we are clear to cross 1-1 left on Alpha 6.
1: That is correct, sir. Cross the runway and 1-2-1.9.
2: Sorry, clear to cross 1-1 left on Alpha 6, 1-2-1.9 on Alpha 5, American 2-5-9-E, good day.
1: Hotel Papa Eco, recibe código 2-6-2-6.
0: 2-6-2-6, Hotel Papa Eco.
1: Correcto. Polaris 1049, viento de los 060.8, autorizado para aterrizar, pista 1-1 derecha.
4: Autorizados a aterrizar, 11 derecha, Polaris 1049.

0: Polaris 153, ruede a posición y mantener 11 izquierda y intersección con Alfa 13.
1: Posición y mantener 11 izquierda, Polaris 153, intersección Alfa 13.

0: Guadalajara approach, Bandia Skyway 6490, 285 descending across Amula at 240.
1: Skyway 6490, direct contact. Send via Amula 1 Alpha, stick ILS 60 runway 11 right.
0: We'll expect 11 right, descend via Amula 1 Alpha, Skyway 6490.
2: Polaris 153, viento 0508, autorizado para despegar
1: 11
2: izquierda en el aire
1: 120
2: descuento.
1: Despegue de la pista 11 izquierda y 28 en el área, buen día,
2: Polaris 153. Polaris 1049, Alfa 6, mantenga antes de la pista 11 izquierda.
3: Alfa 6 antes de 11 izquierda,
2: Polaris
4: 049. Extra Charlie, Hotel Papaico. Adelante, Hotel Papaico.
2: Información de tráfico, es un Cessna Caravan a las 3 de su posición, 4 millas de usted, con 6500 pies en aproximación.
4: Pendiente con Cessna Caravan, a la vista hasta ahora 3 millas a las 3 de su posición.
2: Recibido, mantenga la presión.
4: A Hotel Papaico.
2: Polaris 1049 en Alfa 6, cruce pista 11 izquierda, contacto 121 de su mano.
3: Alfa 6, cruzamos 11 izquierda y 219 terrestre, Polaris 1049.
1: Guadalajara, muy buenas tardes, Polaris 153, ascenso 5700, por 1426. 53, contacto radar, haciendo avión para 16000. Contacto radar, ascenso para 16000, Polaris 153. Skyway 6490, fly direct to Olava, descend to 1-2000. Skyway 6490.
0: Hello, for 6490, go ahead.
2: Alpha Sierra Charlie, de Torre.
1: 1-2000, 12,000.
0: Direct Olava, descend, maintain, 1-2.
3: A través Paco, solicitando datos de aproximación, aterrizaje, Whiskey Uniform Papa.
1: Directo al Golima 562, descienda para 17000.
5: Descendamos 17000, directo al Golima 562, 222.
1: Por ahí 153, vuele directo.
2: 11, ruta visual, reporte pirámide.
3: 11, ruta visual, reportando sobre pirámide, Whiskey Uniform Papa.
1: Por ahí 153, vuele directo a Toxo.
3: Directo a Toxo, vuelve 153.
1: Marina 1255, contacte 213
5: Vallarta. 213
1: Vallarta,
5: Marina 1255.
3: Alfa Sierra Charlie, ¿con usted ahora?
2: Alfa Sierra Charlie, usted del campo a la vista.
3: ¿Recibo?
2: Recibo de la pista en la 11, de presente posición, intercepte básico por la derecha a la pista 11 derecha, reporte final 2 millas.
3: Básico derecho a la 11 derecha, teniente básico, teniente 2 millas.

0: それは誰かおじめにしていこう。
1: Buen día, 7005, rueda posición imante, 11 izquierda, intersección con Alfa 13. Ahora la recepción nuevamente vuelve a 230, hasta nuevo aviso, por favor.
2: Ahora podemos tener una hora.
1: Alfa Romeo Víctor Torres.
2: Escucha, Alfa Romeo Víctor.
1: Información de tráfico, son dos monomotores a las 12 de su posición, a 4 y 6 millas con 6500 pies.
2: Siguientes con tráfico, Alfa Romeo Víctor.
0: Guadalajara, Xtravo, Yulay, Xtravo.
1: Yulay, Xtravo, prosigo.
0: Xtravo, Yulay, Xtravo, 152, con información hotel. Me encuentro otra vez, Paco, para información de aproximación a Teresa.
2: ¿Dónde estás haciendo, Charlie?
1: Pista en uso 1-1, ruta visual, reporte en Pirámide.
0: Puerto Pirámide, Yulay, Xtravo.
1: Pasierra, Charlie, autorizado para aterrizar, pista 11 derecha, viento 090 con 8.
2: Pista 11 derecha, Pista Charlie, muy amable. Aeromoca triple 2, reduzca 250. Prosiga, Whitney, por favor.
0: Pico triple 2.
1: Motor a las 11 de su posición, milla y media de usted con 6600 en sentido opuesto.
0: Exacto, gracias.
2: Por las 11, sentido opuesto, Whitney, por favor.

0: Ciudad 7005, viento de los 0908, solo para despegar 11 izquierda en el aire 120 décima.
1: Juan 6605.
2: Despegar, entonces izquierda en el aire 120, se manda 8 Villa 7005, hasta luego.
3: 6610, ¿por si?
1: 6108500 para 10000, solicitando 10 millas al norte de Guadalajara.
3: 6-1-0, ahora contacto radar, Hacienda para. Solicitando 5000.
1: 10000 y 10 millas al norte de Zapopan.
0: Charlie, va a desalojar en Charlie 2, aviación general, ¿correcto?
3: La zona, notifique establecida.
1: Tenemos establecido, aprobado, 10000 pies, PAM 6-6-1-0.
2: Cruce efectivo con los dos tráficos Alfa Romeo Victor.
0: Recibido. Reporte en zona de trabajo.
2: Reportamos zona de trabajo. De Guadalajara, buen día, Viva 7005. En ascensos próximos, dejar 6000 pies. Por...
4: Bueno, como información, nos encontramos sobre Paco. Ya vamos a declarar a Laguna Seca, no nos estamos cerca.
0: Alfa Sierra Charlie, contacto 121.9, hasta luego.
2: 7005.
3: Puede ser 153, Hacienda para 2.
0: November Tango Zulu, reporte próximo al aterrizaje en Laguna Seca.
3: Le 2, Hacienda para 13000.
4: Laguna Seca, no tengo Zulu, gracias.
0: Viva 7005, contacto terminal 28.

0: PC 10.
1: Adelante, para 6610.
0: ¿Confirma el altitud está ascendiendo?
1: 6610 solicitando 15.000 pies por condiciones.
0: Aprobado, unos 5.000.
1: Bueno, 5.000, PAM 6610.
0: PAM 6610, de momento mantenga 10 millas al November Eco de Zapopan y le llamo para el área solicitada.
1: 10 millas al November Eco de Zapopan y siguiente llamada, 6610.
0: Skyway 6490, contact 119.3.
2: 119.3, Skyway 6490, good day. Hello, approach, Skyway 6490, 15900, descending 12000, direct Olava.
3: Skyway 6490, this is a rail contact, 11000, 11000, ILS X-ray 11 right.
2: Send 11000 and clear ILS X-ray 11 right, Skyway 6490.
4: 611 Alpha.
0: Se llaman, repita.
4: Viva 1058, descenso vía 240, X1 Alpha.
0: 58, contacto radar, descienda vía X1 Alpha, espere ILS X-ray 11 derecho.
4: Descenso vía y esperamos 11 derecho, vía 058.
0: Radares 153, contacte 26.
5: Papa posterior a pirámide, tránsito por la derecha, la 11 derecha, reporte a través de la torre.
6: Aproximación Guadalajara, buen día, viva.
7: Por la derecha, 11 derecha, llamamos a través torre, Whiskey Union por Papa.
0: 3193, contacto radar, descienda vía Mezca 1 Alfa, espera ILS X-ray 11 derecha.
3: 6190 clear for approach and cancel the speed restrictions.
0: 222 reduzca 2302.
8: 240 reduzca 2302.
2: Can you say again, please?
3: Clear for the approach and cancel the speed restrictions.
2: Cancel the speed restrictions and clear to approach SkyWest 6490.
0: Vamos a 222-193.
8: 193, triple 2, buen día, bebé.
5: Foxtrot, viento de los 100 grados con 8 nudos, autorizado para despegar 11 derecha y Papa 3, viraje por la derecha, reporte Isla Pacífica.
8: Buen día, Aeroméxico, triple 2, en descenso, dejando 17000 por 13000 pies.
0: 6610, aprobada el área propuesta.
7: Radar 200 nudos para evitar alejamiento y descienda 1-2000.
8: 200 nudos en la velocidad y descendemos 1-2000, triple 2.
0: 5, continúe, vire por la izquierda al rumbo 340 y espere radar.
8: Volar derecha a la 3-2.
1: 340 y estando radar hacia 3-0-5.

0: Eco Intercept tránsito por la derecha, la pista 1-1 derecha, reporta a través de la torre.
1: Bravo, Yula Eco, tránsito por derecha para la pista 1 derecha.
2: Guadalajara, Puerto Mexicana 5212.
3: Buenos días.
2: ¿Me puedes solicitar el descenso a
0: Jimmy por Papa, por lo mismo?
3: Ahora a través del orden y lo tenemos inicial. Wes y una por Papa.
2: Recibido 7512. Muchas gracias.
3: Viva 7005, vuelve directo a Radap.
4: Director Radap, viva 7005.
0: El Eco Lima autorizado para despegar, pista 1-1 derecha, viento 090 con 10, viraje por la derecha, reporte isla. Papa, a través de la cabecera 11, direccional, pista 1-1 derecha.
3: A través de la cabecera y miramos al final, 1-1 derecha, Wilson y Jonas por Papa.
0: Romeo Oscar Fox, de Torre.
3: Párate, perdón, Oscar Fox.
0: Información de tráfico, motor a la 1 de su posición, 2 y media millas de usted, con 6.300 en aproximación.
3: Con la vista, Romeo Oscar Fox, mantenemos el tráfico.
0: Gracias, mantenga su operación.

0: tiene por Papa, autorizado para aterrizar 11 derecha, viento 090 con 10, planea el desalojo en Charlie.
1: Esperando pasar a la 11 derecha y desalojando para Charlie 1, Whisky Union, por Papa.
0: Julia Eco, prolonga izquierda.
2: Prolonga izquierda,
0: Julia Eco. Junior 175, line up and go runway 11 left and Alpha 13.
3: Runway 11 left, Alpha 13, United 17. Alfa Romeo Victor, ahora en presidio, vamos a recalar Noviembre Eco.
0: Recibido Alfa Romeo Victor, cliente regresa a Noviembre Eco del año.
3: Cliente regresa Alfa Romeo Victor.
4: Viva 7005, contacte 239
5: México. 239
4: México,
5: Viva 705, hasta luego.
6: Aeromeco 222, vire por la derecha directo Lava con 11.001, 1.000, autorizado ISR y 11 derecha.
7: Aeromeco Gil, con Charlie a bordo, nivelado
8: 4.0. LSX, 11 derecha, 222.
9: 1 descienda para 16.000, espera ISR y 11 derecha.
7: Directos al Bosque, 551, 16.000 pies, May Romeo Kilo.
0: 5, clear for tip of runway 11 left, the wind is 090 degrees, take north, aeromeco contact 120.8.
9: Altitud.
3: Clear for takeoff, runway 11 left and 120.8 on the go, United 1725.
9: ¿De necesario?
5: Sí, es posible de 10 a 15 metros.
0: 1 derecho.
9: Sí, debido, mantenga la escucha.
8: Vista 11 derecho. Yo le dije.

0: Pues sí, me informaba, había Charlie 1, contacto 121, decimal 9, fuera de la pista. Le dejo planeta al ojo en Charlie 1, viento 090 con 8, autorizado para aterrizar, pista 1-1 derecha.
1: Piso 1-0 por atrás.
2: Pista 11 derecha, pista
1: 15 metros.
3: 18.1, Sky West 6490. Good day.

0: Mar Romo Kilo 19-3.
1: 3, Mar Romo, excelente turno.
0: Viva 3193, contacto 19-3.
2: 19-3, Viva 3193.
1: Bajara, muy buenas tardes, el Bravo Mike Romeo Kilo, volando directos al Golf Lima 551, en descenso para 16000. Hotel a bordo.
0: 3.
3: 19-3, PAM 6610.
4: Y regresé eco por la derecha en Charlie 1, contacto 121 de Chimanga.
0: 3, contacto.
5: Por la derecha en Charlie 1,
0: tenemos una sensibilidad 3193.
6: Armico 3P2, servicio de la CNA, torre 18, no venía.
7: Torre 181, 3P2, buen día, bye bye.
6: Hello.
4: 6490 de Wind 0, 90 de Green Take, no, clear to run runway 11 right.
1: Volando 600 por 16, volando directo al Golf Lima 551, hotel a bordo.
7: Muy buenas tardes, Aero México 222 en aproximación ILS, estoy 11 derecha.
6: 11, 1,
4: 2, buen día, continúa aproximación a la 1, 1 derecha.
6: 5, 5, 5.
1: 1, 2000 directos al Golf Lima, 5, 5, 5, expeditando.
6: Perfecto, hasta abandonar 1, 6, 6.
1: Recibido, hasta abandonar 1, 6, 6, May Romero.
3: Guadalajara, buen día, FAM 6610, 13.000 pies, 10 millas al norte de Zapopan.
6: Fuerza Aérea 6610, contacto radar. Entiendo, va a estar volando entre 12 y 1.5 mil, ¿es correcto?
3: Es correcto.
4: Tener un cierre intercepción con Alfa 1-3.
3: Por 40, por 30 minutos más.
6: Frecuencia, me escucha.
3: Teniente, lo escucha 6610.

0: Guadalajara, Bruno Nicaragua, 5-2.
1: Procida 5-2.
0: ¿Será posible que el motorista descendiera unos 6.000 pies?
1: Unos 6.000 aprobado.
0: Recibido, unos 6.000 pies, 5-2.
1: Y confirmando en la misma área, ¿correcto?
2: Radius 1014, autorizado para despegar, pista 11 izquierda, intersección alfa 13, el viento de los 050 grados con 6 nudos, contacto terminal 12.8 en el aire.
3: Recibe pista 11 izquierda, 20.9
2: volares, intersección alfa 13. Skyway 690, vacate the alpha 6, hold short of runway 11 left, traffic under run.
4: Roger, alpha 6, hold short of 11 left, 190.
0: Oscar Mañiles.
2: Oscar Mañiles.
0: ¿Qué tal? Los procedentes de la Piedad, nos dirigimos a Chapala para información y le informo, estamos hablando una media hasta aquí en el área de trabajo.
2: Oscar Mañiles, le informo de dos tráficos en alejamiento al Sierra Eco de la estación, Cessna 172 y un Bristol, para establecerse misma área de trabajo con 6.500.
0: Muchas gracias. Mantendremos 7.000 pies en el inconveniente y estaremos pendientes con los tráficos. Oscar Mañiles.
2: Gracias. Skyway 490, cross runway 11 left, alpha 5, and contact ground 121.9.
4: Alright, cross 11 left, alpha 5, and 21.9.
2: Radius 1088, rueda posición, mantener pista 11 izquierda, intersección alfa 13.
5: 6517.
6: Activando 6-5, mantenemos 10 millas al norte de Zapopan, 14.000 pies de Tecamec.
7: Ahora muy buenos días, es el F Charlie Bravo del Tecamec, en descenso de 2-9.
2: Triple 2, autorizado para aterrizar, pista 1-1 derecha, el viento a los 040 grados con 7 nudos.
8: México 1, autorizado aterrizar, pista 11 derecha, la México triple 2.
7: Recio, autorizado descenso vía metro 9, en espera de ILC ECRE, 11 derecha, por alta.
9: Viva 3193, descienda sin restricción a 12-1-2000.
6: Selección de 2000 a 3193.
1: Día para 15000, no aviso.
3: Ascensor de 1593, Volaris 1014.

0: Ivermectina 11.000, 1.000, autorizado ILCR y 11 derecha.
1: Autorizado ILCR, esto es.

0: Iba 3193, vuelve directo Lava.
1: Directo Lava, Iba 3193.
2: Polaris 1088, autorizado para despegar pista 11 izquierda, el viento de los 050 grados con 8 nudos, contacto terminal 12 decimal 8 en el aire.
3: Autorizado al despegue 1 izquierda, dirección alfa 13, negro decimal 8, Polaris 1088, muy bien.
2: Buen día. Remigo 222, desaloca vía alfa 6, manténganse pista 11 izquierda, tránsito en carrera.
4: Alfa 6 para de pista 11 izquierda, por favor.
1: United 0 1725.

0: Posición de Guadalajara, vía 1058.
1: Pista 11 izquierda, alfa 5, y terrestre 219. Buen día, bye.
2: Buen día.
1: Iba 1058, contacto RAR de tienda sin restricción para 1-2.
3: 230, vía Otoki 1-alfa.
4: Solaris 1088, buen día, contacto radar, Hacienda 14000, nuevo aviso.
3: Ascenso
2: Fox, Delta Eco Lima, tránsito es un Cessna 172, misma área con 7000 pies.
4: 4 Hacienda 230, nuevo aviso.
5: Tráfico, Robusta Fox.
6: Mete con tráfico, Delta Eco Lima.
1: Aquí lo autorizado y el SRI 11 derecha.
7: Baja la gente, solo ahora iniciado descenso para Laguna Seca, no me tengo que ir.
2: Recibido November Tango Zulu, aprobado abandonar frecuencia, buen día.
7: Abandonar frecuencia, muchas gracias, buen día, chao.
2: Hola, es 1822, rueda a posición y mantener pista 11 izquierda, intersección alfa 13.

0: 1058 vuele directo a Volaris.
1: Polaris 1088, ascienda para 230, no aviso.
2: Ascenso 230, no aviso, Polaris 1088.

0: Arizona 822 autorizado para despegar, pista 11 izquierda, intersección Alfa 13, el viento de los 030 grados con 6 nudos. Contacte terminal 120 decimal 8 en el aire.
1: 7 grados 17.
0: Izquierda, intersección Alfa 13, 28 en el aire. Buen día.

0: Torre Guadalajara, muy buenas tardes. Mike Romeo Kilo y ILS X-Ray, 11 derecha.
1: Mike Romeo Kilo, autorizado para aterrizar, pista 1-1 derecha, el viento de los 0-2-0 grados, con 6
2: Volaris 1-8-2 en ascenso.
0: Pista 11 derecha, Mike Romeo Kilo.
3: La Volaris 1-8-2-2, buen día, contacto radar Hacienda para 1-4000, nuevo aviso.
4: 258, Hacienda 1-1000, autorizado y el SR 1-1 derecha.
5: Guadalajara, ¿qué tal? Muy buen día, viva 3115, alcanza 240, volando Lomba.
3: La IVA 3115, contacto radar, descienda vía Lomba 1 Alfa.
5: Usted Colima, sobrevivirle presidio.
3: F a la pista 1-1 derecha.
1: Mantenga la.
5: X-Ray 1-1 derecha.
1: Está aprobado abandonar frecuencia y pendiente al regreso del TEC Colima, le informo tránsito a las 7 de su posición, una milla con 6.900 pies a 160.
5: Sí, Guadalajara, Volaris. Sí, pendiente de regreso del TEC Colima.
1: MS, directo.
3: No posible.

0: Presidio, con la vista.
1: Tenga 1-0.
2: Oscar Fox, mantenga la posición firme.
1: 5-3.
3: Recibo, presente posición Golf Lima 5-5-3, manteniendo 1-6000 para 8.

0: Y Guadalajara viva 3115, nada más confirmando el descenso vía a bola 1 alfa.
1: Es correcto, viva 3115.
0: Muy amable.
2: Guadalajara, buenos días, aún qué tal, Volaris 1125, deja 266 para 240.
1: Volaris 1125, buen día, contacto radar, descienda vía Mula 1 Alfa con H3016, espera ILS X-ray 11 derecha.
2: Descenso vía a Mula 1 Alfa 3026, esperando ILS X-ray 11 derecha.

0: Ramos del Tamay, contacte aproximación 119.3, buen día.
1: Muy buen día, excelente, gracias, aproximación 19.3, bravo, Tamay.
2: Guadalajara, Polarísimo 3, buenas tardes, nivel de vuelo 2.
1: Excelente, Charlie, bravo, Tamay, 16.000 pies, vuela Golfo Lima 553.
0: Tarde, 100 navia, vuela 1 alfa, con H3016, Esprit, LSA Express, pista 1-1 derecha.
1: Mantiene 16.000 pies, bravo, Tamay.
2: Y el efecto ahí, 1-1 derecha, Polarísimo 3.
0: Polaris 1014, contacte Centro México 123.9, buen vuelo.
3: 239, Polaris 1014, buen día.
0: Polaris 1088, contacte Centro México 123.9, buen día.
4: Pereo Lava, mantenga 16.000.
2: 088, buen día.
1: Recibo por el tierra rumbo 2, 10, ¿correcto?
2: Polaris 182.
4: 10.
1: 220, bravo, el tema por la izquierda y mantiene unos 6.000 pies.

0: Astronauta en esta frecuencia, último ajuste altimétrico 3.013. Traffic in this frequency, last altimeter setting 3.013. Micro kilo de solo que vía Charlie 1, contacto terrestre 219.
1: Información India.
2: Gracias por India, Polaris 195, muy amable.
3: Guadalajara, Polaris 142, en descenso 270 por 240 para cruzar X-Ray nivelados. Información hotel.
1: Descienda para 11000. Viva 3115, contacte aproximación 119.3, buen día. Viva 3115, contacte aproximación 19.3.
4: 19.3, viva 3115, buen día.
1: Buen día, Volaris 142, buen día, contacto radar, desciende vía Ixon 1 Alfa, con HP013, espere y el SX 11 derecha.
0: Viva 3193, autorizado para aterrizar, pista 11 derecha, el viento de los 020 grados son 5 nudos.
1: Y Volaris 142, aproximación y el SX-Ray 11 derecha.
5: SX-Ray 11 derecha.
3: X-Ray, pista 11 derecha, Volaris 142.
6: 7% directos a Tijuana, autorizado y el SX-Ray 11 de derecha.
0: 93.
4: Guadalajara, ¿qué tal? Muy buen día, viva 3115, 16.10, volando Golf Lima 550.
5: Viva 3115, contacto radar, descienda sin restricción para 12000.
0: 193, autorizado para aterrizar, pista 11 derecha, el viento los 350 grados son 5 nudos.
7: Aterrizado, aterrizar 11 derecha, viva 3193.
4: ¿Necesita alguna velocidad, viva 3115?
5: Plaque 3.
4: Excelente, muy amable.
5: Viva 1058, 12 millas oeste, servicio real terminado, torre 18-1.
4: Torre 18-1, viva 1058, gracias.
5: Viva 3115, inicia el descenso para poderlo virar hacia Olava.
4: 1058, final, pista 11 derecha.
0: Viva 1058, continúa aproximación, pista 11 derecha.
4: Continuamos, viva 1058.

0: Iba 3115, vuelve directo la RAS. 19-3, buen día.
1: 19-3, gracias, Volaris 1125. Muy buen día, hasta luego. Aproximación Guadalajara, buen día, Volaris 1125, dejando 7000 para 16000.
0: Volaris 1125, contacto radar, descienda para 16000.
1: Descenso para 16000, Volaris 1125.

0: ciudad 3193, es lo que día Alfa 6, cruce pista 11 izquierda, Alfa 5 y terrestre 219.
1: Alfa 6, cruzamos 11 izquierda, Alfa 5 y 219, arriba 3193.

0: Laboral 115, ¿requiere velocidad publicada o mantenemos presente velocidad?
1: No, es buen vuelo. Sí.
2: Venga, hola, dice 182, gracias.
3: Polaris 1058, autorizado para aterrizar, pista 11 derecha, el viento a los 360 grados con 7 nudos.
1: Polaris 1125, inicia descenso para 12000.
0: Descenso a 12000, Polaris 112.
3: 1058, autorizado para aterrizar, pista 11 derecha, el viento a los 020 grados con 6 nudos.
0: Autorizado, pista 11 derecha, viva 1058.

0: aproximación Guadalajara Volaris. Aproximación Guadalajara Volaris 1313. Descenso de 17000 para 11000.
1: Volaris 1313, contacto radar.
0: Contacto radar.
1: Volaris 1125, vuele directo Olava.
2: Volaris 1125, directo Olava.

0: Guadalajara FAM 6610 solicita descenso a 10.000 pies.
1: ¿Va a mantener 10.000?
0: Vamos a mantener por debajo de 10.000 y posterior a aterrizar.
1: Está aprobado por serie 6610, descienda para 10.000.
0: Descendamos 10.000, 6610.

0: Pues el SS-10 permanezca en el área que está hasta alcanzar los 10.000.
1: Mantenemos en el área hasta alcanzar los 10.600.
0: Ahorita Mike, 11 millas oeste, servicio radar terminado, torre 18.1.
2: Recibido, caminamos a 18.1, bravo también.
3: 8, desaloque vía Alfa 6, cruce pista 1-1 izquierda, Alfa 5 y terrestre 21-9. Cruce
4: pista izquierda, Alfa 5, ya nave va.
0: Derecha.
4: Descenso 1-1, mide autorizado ya en este eje, soy 1-1 derecha. Vale, 3-1-1.
2: Torre Guadalajara, muy buenos días, es el X-Ray Charlie Bravo Delta Mike, 9 millas y el X-Ray 11 derecha.
3: Bravo Delta Mike, pista 1-1 derecha, el viento de los 0-1-0 grados con 7 nudos, autorizado para aterrizar.
2: Gracias, X-Ray Charlie Bravo Delta Mike, autorizado para aterrizaje en 11 derecha.
0: Polaris 1313, descienda sin restricción para 1-2000.
5: Descenso sin restricción para 1-2000, Polaris 1313.
6: Polaris 142, descienda sin restricción para 1-3000.
7: Descenso sin restricción 1-3000, Polaris 142.

0: Clarito 115, descienda 11000, autorizado ILS-X1 derecha.
1: Descenso a 11000, autorizado ILS-X1 derecha, Volaris 1125.
0: Fuerza Aérea 6610, ya prosigue a Zapopan.
2: Proseguimos a Zapopan, 6610.
0: Vuela directo al Borza Zapopan y espere la pista 08 en Zapopan.
2: Volamos a Zapopan, esperamos 08 en Zapopan, 6610.
0: ¿A qué altitud está descendiendo?
2: 9000 pies.
0: Recibido a 9000, mantén a 9000.
2: Tenemos 9000, 6610.

0: Polaris 1313, mantenga velocidad a su lado.
1: Velocidad hasta la Baulari 1313.
2: 708, pesado, próximos Alfa 13.
3: Arneón 7084, regrese por pista 11 izquierda. ¿Requiere extensión completa?
2: Negativo, será posible el Alfa 3.
3: Recibido, ruede a posición y mantener pista 11 izquierda. A intersección Alfa 13, a posición y mantener.
2: Posición y mantener Alfa 13. Podría mantener 1-1 y 6 en Alfa 1-3. Adelante,

0: Polaris 142, contacte aproximación 119.3, buen día.
1: 193, Polaris 142, buen día.
0: Presería 6610.
2: 4 pesado, autorizado para despegar, pista 1-1 izquierda, interacción alfa 1-3, el viento de los 0-2-0 grados con 5 nudos, contacto terminal 1-12 decimal 8 en el aire.
0: Pista 11 izquierda, interacción alfa 1-3, en el aire 28, aeronave 6084 pesado, gracias, buen día.
2: Juan, vuélatelo.
1: Descenso vía recta 1 alfa, 30.
2: Bloque vía alfa 6, mantenga antes pista 1-1 izquierda, tránsito en carrera.
1: Alfa 6, más
0: allá. 5 semillas oeste, servicio va terminado, torre 18.
3: Nuestro 3, alcanzan 240 con India a bordo.
0: El hablar es 1883, contacto radar, descienda vía a Mula 1 alfa con H3013, spray LSX, pista 1-1 derecha. 1-1 derecha.
1: 10 millas, final ILS X-Ray, 1-1 derecha.
2: Derecha, Volaris 5, continúe aproximación, pista 1-1 derecha.
1: Continuamos aproximación 1-1 derecha.

0: Bravo Delta Mike, cruce pista 1-1 izquierda, Alfa 5, y en Alfa 5 contacto terrestre 21-9.
1: Cruzamos la 11 izquierda, Alfa 5 y 21-9, no terrestre, Bravo Delta Mike, cruz.
0: Hasta luego.
2: Fuerza Aérea Mexicana 5212, prosiga.
3: Guadalajara, el extra Bravo Oscar Mayer.
4: ¿Te autoriza a descender 5000 pies?
3: Chapala, el Oscar Mayer, iniciamos descenso para aterrizaje aquí en Paco.
2: Todos descienda para 5000.
0: El QNH 13 decimal 13, probado a abandonar.
3: QNH 301 QNH, muchas gracias por el apoyo, buenas tardes.
2: Reunión 7084, buen día, contacto radar, mantenga 14000 pies, aviso, así en la vía.
3: Eso vía 14000, reunión 7084.

0: Ciudad 3115, autorizado para aterrizar, pista 11 derecha, el viento de los 360 grados con 4 nodos.
1: Dirección 1601, Polaris 13.
2: Derecha, viva, 3115.
1: Con H3013, PLCF 11 derecha.
3: Muchas gracias, descenso vía mesa 1 alfa, 11 mil pies, esperando pista 11 derecha, viva 2142.
1: Correcto, aproximación ILSF, 11 derecha.
3: Correcto, aproximación ILSF, pista 11 derecha, viva 2142.

0: Polaris 142, vuelo directo a Dacho, descienda para 11000, autorizado. Y el este es 11 derecha.
1: Directo Dacho, el descenso 11000 y autorizo ILSX y pista 11 derecha, Polaris 142.
0: 4, ascienda para 2301, aviso.
2: 301, aviso, la unión 7084.
0: Polaris 1125, 11 millas oeste, servicio va terminado, torre 18-1.
1: Torre 18-1, Polaris 1125, gracias, buen día.
0: Buen día.
1: Torre, buen día, ¿qué tal? Polaris 1125, ILSX 11 derecha.
3: Polaris 1125, continúa aproximación, pista 11 derecha.
1: Continuamos, Polaris 1125.
0: Polaris 1883, descienda sin restricción para 12000.
4: 12000, sin restricción, Polaris 1883.
3: Mira 3115, desaloje vía Alfa 6, cruce pista 11 izquierda, Alfa 5 y terrestre 219.
5: Alfa 6, autorizado el cruce, Alfa 5 y 219, vía 31.
0: Polaris 1883, contacte aproximación 119.3, buen día.
4: K3, Polaris 183, buen día, hasta luego.
0: Polaris 1731, descienda sin restricción para 13000.
1: Esperado, descienda 13000, Polaris 1731.
4: 3, dejando 17200 por 12000.
0: Polaris 1883, contacto radar, vuelo directo Olava. Descienda 11000, autorizó y el descenso de 11 derecho.
4: Ahora ascenso 11000 y autorizada aproximación de LSX de pista 11 derecha, Polaris 1883.
3: Polaris 1125, autorizado para aterrizar, pista 11 derecha, el viento de los 080 grados con 7 nudos.
1: Autorizado para aterrizar 11 derecha, Polaris 1125, gracias.
0: Polaris 14, reducto a 180 nudos.
1: 180, Polaris 142.
6: La aproximación Guadalajara, buenas tardes, de noviembre 612, Juliet, Juliet, con código 4476, ahora en su frecuencia.
0: Noviembre 612, Juliet, Juliet, buen día. Pistas 11 con H3013, apegues a altitudes y corredores visuales.
6: ¿Me confirman, Juana, por favor?
0: 3013, Juana H.
6: 3013 para la pista 11, nos mantenemos con corredores visuales y altitudes visuales. 2 Juliet, Juliet.
7: 8-1, Polaris 1313. Gracias, buen día. Para Guadalajara, buen día, Polaris 1313. Ahora en final, pista 11 derecha.
3: Polaris 1313, continúa aproximación pista 11 derecha.
7: Continúa aproximación pista 11 derecha, Polaris 1313.
1: Polaris 1731, deja 146 por 13000 pies, información india.
0: Polaris 1731, contacto radar.
1: Polaris 1731.

0: activa 2142, descienda sin restricción para 14000 pies.
1: Descenso sin restricción para 14000 pies, viva 2142.
2: 1731.

0: Arizona 125, desde lo que había Alfa 6, cruce pista 11 izquierda, Alfa 5 y terrestre 219.
1: Alfa 6, cruzamos 11 izquierda, 529. Gracias por la Arizona 125, que tengan buena tarde.
0: Buena tarde.

0: 1313, autorizado para aterrizar, pista 11 derecha, el viento de los 090 grados con 4 nudos.
1: Autorizado a aterrizar, pista 11 derecha, Volaris 1313, gracias.
2: Aeronave 7084, contacte Centro México 123.9, buen día.
3: Aeronave 7084, buen día.
4: Guadalajara, un día, Volaris 142, 12 millas final, ILS X-ray 11 derecha.
0: Volaris 142, continúa aproximación, pista 11 derecha.
4: Aproximación 11 derecha, Volaris 142.
2: Aproximación 19-3, buen día.
5: Mandar las aproximaciones 19-3, ciudad 2142, buen día.

0: Aproximarse a Guadalajara, buen día, Viva 2142, abandona, alcanza 14 a mil pies.
1: La Viva 142, contacto radar, vuelo directo, vuelo Lima 554, descienda para 12000.
0: Hola, Moscú, Lima 554, 12000, Viva 2142.
1: Polaris 1731, vuelo directo Lava, descienda 11000. Polaris hoy el SS y 11 derecha.
2: Directo Olava 12000, autorizado CL X-ray 11 derecha, Polaris 1731.
1: 11000.
2: Correcto, 11000, el DCS, Polaris 1731.
3: Polaris 1313, desde lo que vi Alfa 6, cruz de pista 11 izquierda, Alfa 5 y terrestre 219.
0: Alfa 5,
3: una izquierda, 5 y terrestre 21, 9, Polaris 1313. Polaris 142, autorizado para aterrizar, pista 11 derecha, el viento es calmo.
4: Autorizado a aterrizar, pista 11 derecha, Polaris 142.
1: Polaris 1731, reduzca 2009.
2: Reducimos 2009, Polaris

0: November 612, Yule, le confirmo que la zona militar 105, la de Zapopan, se encuentra activa hasta 10.000.
1: La zona militar de Zapopan activa hasta 10.000.

0: Canarias 142, desaloje vía Alfa 6, cruce pista 11 izquierda, Alfa 5 y terrestre 219.
1: Alfa 6, cruzamos pista 11 izquierda, Alfa 5 y 129.
2: ¿Me confirman en la zona 105?
3: ¿Me repita? Canarias 214, rebuscado 00 nudos. Iba 214, rebuscado 00 nudos.
4: Final 9 millas y el este, extra pista 11 derecha.
0: Canarias 1883, autorizado para aterrizar, pista 11 derecha, el viento es calmo.
4: Autorizado a aterrizar, pista 11 derecha, volar es 1883.

0: activado su 142, vuelo directo Lava, descienda a 11000. Autorizó el descenso y a la 11 derecha.
1: Hola, modo directo Lava, descenso para 11000. Autorizado y el descenso, pista 11 derecha, viva 142.

0: Polaris 1731, 14 millas oeste, servicio de alto terminado, torre 18-1.
1: 18-1, excelente día, Polaris 1731. Guadalajara, ¿qué tal? Volaris 1731, estamos 12 millas y el X-Ray 11 de derecha.
2: Volaris 1731, continúa aproximación, pista 11 derecha.
1: Continuamos, Volaris 1731.

0: Alfa Romeo Víctor, aterriza por Lanejo, solicitando instrucciones de aproximación.
1: Alfa Romeo Víctor, continúa en vía rutas Zapotlanejo, reporte campo de golf, espere patrón de tránsito por izquierda, la pista 1-1 derecha, el QNH 13, decimal 1-3.
0: Estamos en campo de golf, Alfa Romeo Víctor.
1: Delta 1804, back taxi runway 11 left, line up and wait.
2: Taxi runway 11, line up and wait, Delta 1804.
1: Laris 1883, desaloje vía Alfa 6, cruce pista 1-1 izquierda, Alfa 5 y terrestre 21-9.
0: Alfa 6, cruce pista 1-1 izquierda, Alfa 5, terrestre 21-9, Volaris.
1: Amber 579, yo cierro listo. Rueda posición, mantener pista 1-1 derecha, en dirección Papa 3.

0: Polaris 2142, 14 millas oeste, servicio radar terminado, torre 18-1.
1: Number 579, cierra la pista 11 derecha, intersección Papa 3, el viento de los 020 grados son 6 nudos, autorizado para despegar, contacta terminal 120 decimal 8 en el aire.
2: Torre Guadalajara, buenas, 2142 y el SX de pista 11 derecha.
1: Ciudad 2142, continúa aproximación, pista 11 derecha.
2: Pasa aproximación, 11 derecha, viva 2142.
3: Millas, voladís 1731.
4: ¿La matrícula?
1: 731, tránsito Venom en carrera de despegue, pista 11 derecha, el viento de los 020 grados con 3 nodos, autorizado para aterrizar.
4: Con H301.
3: 11 derecha, autorizado para aterrizar, voladís 11. 1731.
4: 30 millas no se observa.

0: Guadalajara, noviembre 228 Julieta, buen día.
1: Bueno, noviembre 228 Julieta, Delta, prosiga.
0: Código 1514 de Querétaro por su estación, datos de aproximación, por favor.
1: Noviembre 228 Julieta, Delta, pista 11, QNH3013. Apegues altitudes y corredores visuales.
0: Julieta Delta 3013, pista 11, corredores visuales, gracias.
1: 612 Juliet Juliet, contactes a Popo 1845 por información de tráfico en el área. Buen día.
2: Con 1845 se topan. Gracias, buen día. 2 Juliet Juliet.
1: Correcto, 2 Juliet Juliet, posterior a Torre Guadalajara 181.
2: Posterior a Torre Guadalajara 181. Gracias, buen día.
0: Terminamos Guadalajara, buen día. 9579 Juliet Sierra.
3: 42, continúa aproximación, pista 11 derecho.
1: November 579 Juliet Sierra, buen día, contacto radar.
3: Radio 1731, desaloje vía Alfa 6, mantenga antes pista 11 izquierda.
4: Alfa 6, sí, mantenemos antes 1 en izquierda, por ahí.
3: Juliet Sierra, mantenga por el pista 11 derecho.
5: Confía para Viva 2142.
3: Continúa aproximación, Viva 2142.
5: Continúa su aproximación. An unrestricted 1-2000.
3: 04, clear takeoff, runway 11 left, the wind from 350 degrees with 5 knots. Contact terminal 120.8, wind airborne.
6: 1000, Sky 523.
7: 11 left, Delta 1804.

0: Eva, 2142 autorizado para aterrizar, pista 11 derecha, el viento de los 020 grados, 11 nudos.
1: Muchas gracias, autorizado para aterrizar, pista 11 derecha, Eva, 2142.

0: traes unos 731, cruce pista 11 izquierda, alfa 5 y terrestre 219.
1: Cruzamos 11 izquierda, alfa 5, 219, bola 1113. Urgente, 31, buen día.
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3: Direct to Tulno for ILS, ILS X-ray 11 right, Travis 5235 and descend maintain 1-2000.
4: Departure, muy buenas tardes, Delta 1804. Climbing out of 6.7 for flight level 230.
2: Hello, buenas tardes, Delta 1804, radar contact passing 7500, flight direct to Pacer.
4: And I'm sorry, confirm number Delta 1804?
2: Delta 1804, radar contact, flight direct to Pacer.
4: Flight direct to Pacer, Delta 1804.
0: El trayecto rueda posición y mantener pista 1-1 derecha, intersección Papa. Cruz 142, desaloje vía Alfa 6, cruce pista 1-1 izquierda, Alfa 5 y terrestre 21-9.
2: 579, yo le cierro Alfa 6,
0: pues izquierda, Alfa 5.
2: I was 5235, contact approach, control 119.3, buen día.
3: 119.3, SkyWest 5235, good day. Guadalajara approach, SkyWest 5.
0: Despegar, pista 11 derecha, intersección Papa 3, el viento de los 020 grados con 8 nudos, viraje por derecha, reporte presidio.
2: Por ahí el exceso de rango de OneWest right.
3: Then 1-1000 cleared, ILS X-ray, 1-1 right, Travis 5235.
0: Alfa Sierra Charlie, rueda posición y mantener pista 1-1 derecha, intersección Papa 3.

0: November 3216, Mike, contacte Torre 18-1, buen día.
1: 18-1, muy amable, señor. Muchas gracias.
2: Alfa Romeo Víctor, ahora me encuentro en campo de golf.
3: Alfa Romeo Víctor, intercepte patrón de tránsito por... Huele directo a cabecera 1-1 derecho.
2: Directo a 1-1 derecha, Alfa Romeo Víctor.
1: Aproximación Guada.
3: Alfa Sierra Charlie, autorizado para despegar, pista 1-1 derecha, intersección Papa 3, el viraje por la izquierda, reporte Estan.
1: Pero volando directo, Estan.
0: Contacto radar de Hacienda Vía Ixon 1 Alfa con H3013.
3: Es 1-2 Juliet Juliet.
4: Adelante 2 Juliet Juliet, adelante por acá.
3: Juliet Juliet, intercepte ruta estadio, posterior tránsito izquierda a la pista 1-1 derecha, será número 2 en secuencia, número 1 es un Cessna 152. En básico amplio, 3 millas por la izquierda, la pista 1-1 derecha.
4: Como número 2 para la pista 1-1, interceptamos tránsito por izquierda, 2 Julius Julius.
3: Correcto, y presente con tráfico a la 1 de su posición, 2 millas con 5.900 pies en básico.
4: Pendiente al tráfico, interceptando inicial por izquierda, 2 Julius Julius.
3: Lima, line up away runway 11 right, Papa 3 intersection.
1: Line up away 11 right, Papa 3 intersection, 2 Julius.
0: Polaris 1331, cancele llegada, continúe directo, Datsun, mantengo 1-2.
3: November 612 Juliet Juliet, prolongue inicial por la izquierda para la pista 1-1 izquierda.
4: Prolongamos inicial por izquierda para la pista 1-1 izquierda, 2 Juliet Juliet.
3: November 472 Juliet Lima, clear for takeoff runway 11 right, Papa 3 intersection, contact terminal 120.8 when airborne, do not delay.
1: Okay, clear for takeoff, right and 20.
2: Alfa Romeo Víctor.
3: Alfa Romeo Víctor, tránsito es un King Air en carrera despegue, pista 1-1 derecha, el viento de los 090 grados con 4 nudos, autorizado para aterrizar.
2: Autorizado para aterrizar, Alfa Romeo Víctor.
1: Guadalajara, buenas tardes, noviembre 3216 Mike, en su frecuencia.
0: November 579
3: Juliet, vire final, pista 1-1 derecha.
0: 1-5, buen día.
4: 1 derecha, 2, Juliet, Juliet.
3: Alfa Romeo Víctor, desaloje vía Charlie 1 y contacte terrestre 21-9.
0: November 472 Juliet Lima, radar contact.
1: Para Guadalajara, muy buen día, noviembre 3216 Mike, en su frecuencia.
3: November 3216 Mike, la pista 1-1 derecha, el QNH 3013, vuele directo a la pirámide, espere patrón de tránsito por derecha, la pista 1-1 derecha, reporte pirámide.
1: Volamos a pirámide, patrón por derecha para la 1-1 izquierda con 30, derecha, corrijo, con 3013 ajustado. Guadalajara, Volaris.
3: Number 612, Juliet Juliet, autorizado para aterrizar, pista 1-1 derecha, el viento de los 340 grados con 5 nudos.
0: 3013, es
4: ready. Autorizado a aterrizar a la pista 1-1 derecha.
1: ILS Ray, 11 derecha, 3013, descenso vía Mezca 1.
3: Okay, Echo, le informo de tránsito, es un Cessna 414. La presente 10 millas al sur de la estación, en acercamientos de 900 por menos.
2: ¿Se entiende con tráfico, Juliet?
3: Number 3216 Mike, le informo tránsito, checó pirámide, se encuentra a las 12 de su posición, 3 millas con 6700 pies.
1: Tenemos el tráfico a la vista, el 16 Mike.
5: Cruce efectivo con el tráfico, Julia y Fredo.
3: Tres.
0: 904, contact Mexico Center, 127.3.
1: 127.3, Delta 1804, buen día.
0: Adiós, buen día.
6: Skywest Flight 2351 for Mason Final, radar service terminated. Contact Tower on
3: 1-2, Juliet, Juliet, desaloje vía Charlie 1 y contacte terrestre 219.
7: Good day. Guadalajara Tower, Skywest 5235, ILS X-ray 11 right.
3: Skywest 5235, continue approach runway 11 right.
7: Continue approach Skywest 5235.
1: Pirámide, el 16.
3: Number 3216 Mike, intercepte patrón de tránsito por derecha, la pista 11 derecha, reporte inicial a través.
1: Le llamo iniciar a través torre para la 11 derecha.
3: Whiskey Uniform Papa, tenga por ahí.

0: 781, gracias señorita, buen día. Torre Guadalajara, noviembre 228 Juliet.
1: November 228 Juliet Delta.
0: Código 1-4, volar. Planejo posterior, golf y datos de aterrizaje, por favor.
1: November 228 Juliet Delta, intercepte de ruta Zapotlanejo, reporte campo de golf, espere la pista 11 derecha, QNH3, decimal 13.
0: 3013, volando vía Zapotlanejo golf y la 11 derecha. Gracias, para Juliet.
1: American 1830, back taxi runway 11 left, line open wait. Back taxi runway 11 left, Alpha 15, hold short of runway 11 right.
2: Back taxi runway 11 left, Alpha 15, 1830.
1: Number 3.

0: Polaris 1801, descienda a 100 restricción para 1-3000 pies.
1: De 100 restricción, Polaris 1801, gracias.
0: Correcto.
2: Contrato con la 16 Mike.
3: Como número 2,

0: dirección 193, buen día.
1: 193, Volaris 1801, gracias. Dísela.
2: Nación Guadalajara, muy buen día, Volaris 1331, cruza 16500 para 12000, volando directo DATA.
3: Volaris 1331, contacto radar. Descienda 11000, autorizado ILS y a la 19 derecha.
2: Descenso 11000, autorizado ILS X-Ray 11 derecha, Volaris 1331.
1: Guadalajara, Polaris 1801, en descenso 15100 por 13010 sin restricción.
3: Polaris 1801, contacto radar.

0: Terminal Guadalajara, buenas tardes, está Alfa, tu escuchar.
1: Skyway 5235, vacate via Alpha 6, cross runway 11 left, Alpha 5, and contact ground 121 decimal 9.
0: Yes, once again.
1: 1 left at Alpha 5, and on the ground, you know, it's back to 35.
2: Sir Destino.
0: Me quito de acto destino, Alpha Tierra Charlie.
3: Torre Guadalajara, Julia Extrayeco, 10 millas fuera, establecido en zona de trabajo, y, como información, trabajaremos sobre Paco, Julia Extrayeco.
1: Amber 3216 Mike, autorizado para aterrizar, pista 11 derecha, el viento de los 340 grados con 4 nudos.
0: Estamos autorizados a aterrizar en 11 derecha, 16 Mike.
1: Julia Extrayeco, su transmisión es recortada, me confirma.
3: Julia Extrayeco, como información, ya fuera establecido en zona de trabajo y estaremos trabajando sobre Paco.
1: Posible copiarle. Ahora un segundo equipo, ¿me repite? ¿Recalará por el November Echo?
3: Negativo, el exador Julio X-Ray Echo, estamos ahora 10 millas fuera, establecidos en zona de trabajo y vamos a estar como información trabajando sobre Paco.
1: Recibido, ¿cuánto tiempo estima en esta área?
3: Vamos a estar trabajando una hora aproximadamente.
4: Polaris 1801.
1: X-Ray Echo, llame a, prosiguiendo hacia su descenso a Paco.
3: Sí, a pendientes de Julia X-Ray. Julia Delta, el Copa del Golf.
1: Minimum weight, runway 11 right. Wow. American 1833, minimum weight, runway 11 right.
5: Minus weight, runway 11 right, American 1830.
1: Skyway 6490, taxi runway 11 left, line of weight.
6: Taxi 11 left, line of weight.
1: Number 3216 Max, desde lo que vía Charlie 1 y contacte terrestre 219. Number 228 Juliet Delta, prolonga inicial.
0: Prolonga inicial, Juliet Delta.
2: November 472 Juliet Lima, contacte Centro México 12615, buen día.
0: 126.5, 472 Juliet Lima, buen día.
2: Adiós, buen día.
1: 228 Juliet Delta, vire final pista 11 derecha.
0: Final pista 11 derecha, Juliet Delta.
1: American 1830, runway 11 right, the wind from 040 degrees with 6 knots, clear for takeoff, contact terminal 120 decimal 8 when airborne.
6: Takeoff, 11 right, 120.8 on takeoff.

0: Vienna, going 830.
1: Runway 11 left, the wind is calm, clear for takeoff, contact terminal 10 decimal 8 winner.
2: India Express Golf, buen día.
3: Golf, 120, good
2: point. Sumo al arribo.
1: Number 228, Juliet Delta, Drogría Charlie 1 y contacto terrestre 219.
4: Charlie 1, 219, Juliet Delta. La
2: acción no están las zonas militares activas. Cambie de torre.
1: Rueda posición y mantener pista 1-1 derecha, intersección Papa 3.

0: Polaris 1331, 14 millas oeste, servicio radar terminado, Torre 181.
1: Torre 181, Polaris 1331.
0: Four seven two, Julia Lima.
1: Torre Guatara, muy buen día, Polaris 1331 y LS X-ray 11 derecha.
2: Polaris 1331, continúa aproximación, pista 11 derecha.
3: Somos autorizados, correcto.
1: Pista 11 derecha, Polaris 1331.
2: Papa, pista 11 derecha, intersección Papa 3, autorizado para despegar, el viento los 020 grados con 4 nudos, viraje por derecha, reporte preciso.
0: Skyward 6490, Vera Conte, buen día.
4: We'll climb via Sky 6490.
2: Oscar, Quebec Yankee, listo.
0: We maintain 14,000 until advice.
2: Oscar Quebec Yankee, rueda posición, mantener pista 11 derecha, intersección Papa 3.
5: Aproximación del extrabravio.
0: India Extragol.
5: Le llamamos y pues tenemos una comunicación, pero no lo alcanzamos a entender, ¿era para nosotros?
2: Oscar Quebec Yankee, la pista 11 derecha, intersección Papa 3, el viento los 020 grados con 4 nudos, autorizado para despegar, viraje por derecha, reporte preciso.
0: Punto 1 para información de tráfico en el área.
5: ¿Correcto?
0: 18-1, no observo su posición, ¿cuál es?
5: Arco 18-1, a la presente nos encontramos a 31 millas de su estación, en su radial 2-5-0, estamos ya dejando 8-900 por menor detector.
0: Recibido, cambio 18-1 para información de tráfico en el área.
5: 18-1, detector, gracias.
6: Guadalajara, November 472, Julie Lima, we're not reaching Mexico on 1265.
0: November 472, Julie Lima, Quinton Mexico Center, 126.15.
6: 2615, thank you.
7: SAM 5212, solicitamos proseguir hacia Zapopan y aterrizaje en Zapopan.
0: Recibido 5212, continúa el descenso para 11000 pies y coordinó datos de Zapopan.
7: 11000 para Zapopan, el SAM 5212.
0: Skyway 6490, climb to fly level 230 until advice.
2: Oklahoma 331, autorizado para aterrizar, pista 11 derecha, el viento de los 040 grados con 4 nudos.
8: La zona, buen día, Aeroméxico,
1: 1-1 derecha, Polaris, 1331.
0: Hola, Aeroméxico, 785, contacto radar, descienda vía Mula 1 Alfa.
9: X-ray Bravo, November, tengo el Zulu, buen día.
0: X-ray 1-1 derecha.
8: Descenso vía Mula 1 Alfa, 1-3, esperando y el
9: Zulu 6952, procedentes de Laguna Seca, a la presente nos encontramos sobre Paco, vamos a recalar a su estación por November. November.
2: Recibido, November Tango Zulu, le informo tráfico trabajando en el área, Cessna 162. Reporte, circunnavegue fuera de 20 millas, reporte Zapotlanejo, el QNH 13 decimal.

0: Mexicana 5212, QNH 3012 en Zapopan.
1: 01, muy buenas tardes, CLS X-Ray, pista 11 derecha.
2: Izquierda 301.
3: 01, continúa aproximación, pista 11 derecha.
1: Pendiente, pista libre, continuamos por ahí, 1801.
4: Asking for deviation and a right of course for Sky 6490.
0: Skyway 6490, deviation is approved and enable flight direct to Sedan.
4: Alright, right deviation approved and enable direct to Sedan, Sky 6490.
0: 5212, ¿tiene campo a la vista para completar visual a la 08 izquierda o quiere volar hacia el borde para el procedimiento completo?
2: Tenemos visual a Zapopan.
0: Recibido, coordino 5212. Y contacte Zapopan 1845, que tenga buen día.
2: Contactando 1845, igualmente buen turno.
3: Polaris 1331, desaloque vía Alfa 6, cruce pista 11 izquierda, Alfa 5 y terrestre 219.
5: 3, cruce de la 11 izquierda, Alfa 5, 219, Polaris 1331.
0: Taxi Zambia, Ixon 1 Alfa, QNH 3013, expect ILS X-ray, runway 1.
3: 2612.
6: Ixon 12, nada menos grupo.
3: 3013,
1: aterrizar
3: pista
1: 11
3: derecha, el viento es
1: calmo. Aterrizar pista 11 derecha, volar 1801.

0: departure, Sky 649, 032, sedan.
1: American 1830, Contour Mexico Center, 123.9.
2: 123.9, American 1830.
1: Alfa Sierra Charlie. Alfa Sierra Charlie, sin tráfico reportado en el área. Cuando posible, contacte en Vallarta. Frecuencia 213, si no establece comunicación con Tepic 188.
0: 213, si no.

0: Para Guadalajara, volada 1731.
1: 1731.
0: Gracias, solo para comunicarle, aterrizamos a los 19:20 y tuvimos dos impactos de ave del lado izquierdo, dos pequeñas aves.
1: Recibido, muchas gracias.
0: No, gracias.
1: Polaris 1801, desde lo que vi Alfa 6, cruce pista 1 izquierdo, Alfa 5 y terrestre 219.
0: Gracias, Alfa 6, Alfa 5, 219, Polaris 1801, y autorizar el cruce pista 11 izquierdo.
1: Hoy la operación es de torre.

Hoy la operación es de Torres. Hoy la operación está reportando impacto de ave aproximadamente desde unos 30 minutos en pista 1-1 derecho. Recibido, se da paso a aeronaves, está aprobado el rodaje vía Alfa y Alfa 1 3.

0: Aeronaves en esta frecuencia, último ajuste altimétrico 13.11. Traffic in this frequency, left altimeter setting 30.11. Hola, operaciones, ingreso a pista 11 izquierda, alfa 15 y aprobado ingreso a pista 11 derecha, revisión.
1: Recibido, ingreso a pista 11 izquierda hacia alfa 15 y...

0: Centro Guadalajara, buenas tardes, 3114, estamos Alfa, próximo Alfa 13, vamos listo.
1: Ciudad 3194, ruede a posición y mantener pista 11 izquierda en dirección Alfa 13.
0: Mantener pista 11 izquierda en dirección Alfa 13, ciudad 3194.
2: Ahora a través Paco, Whisky, por papá.
1: Recibido Whisky, Uniform Papa, mantenga a la escucha, le informo de tránsito, CESA 152, misma área de trabajo.
2: Pendiente de tráfico, Whisky, Uniform Papa.
1: El trayecto le informo de dos tránsitos, monomotores, CESA 162, sobre Paco con 6400 y 6700 pies.
3: Pendiente de tráfico, Whisky, Uniform Papa.

0: Cathay 328A, flight direct to Wolf Lima 561.
1: Correct, Wolf Lima 561, Cathay 328A.
0: Aeroméxico 785, contacta aproximación 119.3, buen día.
2: 193, Aeroméxico 785, buen día. Aproximación Guadalajara, buen día, Aeroméxico 785, 14000 por 12000, directo Lava.
3: Aeroméxico 785, contacto radar, desciendo 11000, autorizado y el cerro y a la pista 11 derecha.
2: Contacto radar, descenso 11000, autorizado y el cerro y 11 derecha, Aeroméxico 785.

0: es la entrada?
1: Correcto, la revisión hasta Alfa 6, móvil operaciones. Mantenga fuera pista 1-1 Isia. Vea 3194, autorizado para despegar, pista 1-1 izquierda, el viento calma, contacte terminal 120 decimal 8 en el aire.
2: Despegar 1-1 izquierda en el aire 120 decimal 8 terminal IVA 3194.
1: Buen día.

0: Ramenco 229, regreso por pista 1-1 izquierda, posición y mantener.
1: Gracias, regresamos por pista izquierda, posición y mantener. 2-2.
2: Kathy 3288, contact approach 119.3, good afternoon.
3: Approach 119.
0: Bueno, la operación es cruce pista 1-1 izquierda y alfa 5. Para cualquier dato administrativo, como la matrícula y la aeronave, llame directamente a la torre, por favor, ¿no? Y la operación.
1: Kathy 3288, resistance to 1-2000.
4: Más 6000 por 2-0.
2: 3288. Buenas tardes, contacto, cruce 9000, vire por la izquierda, toque.
4: 9000 por la izquierda, toque, 3194.

0: Guadalajara, México, 229, 0070 con 8 acreditado para descender, no se cierren el aire, 120 decimal 8. Pista en uso 1-1, ruta visual, reporte pirámide.
1: Pista en uso 1-1, ruta visual y nos explicamos pirámide, vamos a hacer un poco.

0: Aproximación Guadalajara, buenas tardes, Polaris 1055, dejando 250 por 240, información Juliet.
1: Buenas tardes, Volaris 1055, contacto radio, señal de Mezca 1 Alfa, QNH 30 decimal 11, espera el X-ray a la pista 11 izquierda.
0: 3011, descendemos ya a Mezca 1 Alfa, esperando el X-ray a las 11. Volaris 1055.
1: Derecha, correcto.
0: Gracias, ¿sí alguna posibilidad de volar directo a uno?
2: Torre Guadalajara, buenas tardes, Aeroméxico 785, y el X-ray 11 derecha.
3: Para México 785, voy a continuar aproximación a la 11 derecha.
0: Posterior Loga Dulno, gracias.
2: 11 derecha, a México 785.
3: Oscar Yankee prosigue para acercar.
2: 9, ascenso vía Emilio 1 Alfa, abandonando 7100 por 230.
4: Sabemos el zona de trabajo, Oscar de Yankee.
1: Roda cruce 8000 pies, derecha Emilio.
2: Cruce 8000 pies por la derecha Emilio, México 229.
5: Por la Flaiva 3194, solicita rumbo 015 por condiciones.
1: 15 autorizado, viva 3194.
5: Está viva 3194.
1: Correcto, ¿cuántas millas se prevé alejar?
6: 180.
5: Una, 2 millas, viva 3194.
1: Tranquilo,
5: Llamativo, viva 3194, pequeña desde por la derecha.
1: Perfecto.

0: Aeroméxico 785, viento 040 con 8, autorizado para aterrizar pista 11 derecha.
1: Autorizado aterrizar 11 derecha, Aeroméxico 785.
2: Torre Guadalajara, buenas, Álvaro Micro Kilo, Papa 3.
0: Micro Kilo, manténgase de la pista, tránsito de final.

0: Edison 055, vuelo directo a Dulno, descienda para 14000 pies.
1: Directo a Dulno, 14000, vuelo Edison 055.
0: ...3194, contacto en México, 123, decimal 9, buena tarde. Para 3194, México, 123, decimal 9, buena tarde.
2: 123, decimal 9, buena tarde, para 3194.
3: Sí, va 3110, autorizado para despedir, estamos a izquierda, 1320, con 8 en el aire 28.
4: Autoriza despegar, pista 1 en izquierda, en el aire 11, decimal 8, 3, 1, 9, gracias,
3: buen día, saludos.

0: Aero México 785, Alfa 6, mantenga antes de la pista 11 izquierda.
1: No va a ser posible, Alfa 6, Aero México 785.
0: Recibo, estaros al final por Alfa 2.

0: observar un metro, si lo rueda derecho ni mantener 11 derecho, intersección con Pampa 3.
1: Cathay 3280, Kirby, contact tower 118, this is 1.
2: 1091, Cathay 3280, thanks. Terminal Guadalajara, ¿qué tal? Buenas tardes, IVA 3110-6200. Hola, hello, Cathay 3288, Alice, runway 11 right.
3: Cruce 9000 pies, mire.
0: Buenas tardes, aquí en la prueba, runway 11 right.
2: Pies por la izquierda, directo 7180.
0: 75, cruce trayectoria de 11 izquierda, contacto 11 decimal 9, hasta luego.
2: 1145 decimal 0, y información Juliet.
3: 1145, buena tarde, contacto radar, vecina de Casup 1 Alfa, QNH 3011, espere y el sexo 11 derecha.
2: Autorizado, vecina de Casup 1 Alfa, Sandy.
0: Ya la pirámide de tránsito por la derecha, la pista 11 derecha, reporta a través de la torre.
4: 5. Pirámide de tránsito por la derecha, la pista 11, nos dirigimos a través de torre, no te lo vamos a hacer.
0: Cielo viento de los 020 con 8, autorizado para despegar 11 derecha en el aire 28.
5: Derecha en el aire 28,
0: no hay
3: romance. México 229, contacte Centro México 12615.
0: Bravo de San Micro, de posición y mantener 11 izquierda en intersección con Alfa 13.
3: México 229, gracias, Mar.
0: Cathay 3288, the wind is 020 degrees, take north, clear to run runway 11 right.
2: Cathay Volaris 1055, dejando right, Cathay 3288, heavy. 1000 volando directo, Dulo.
3: 5, contacto, aproximación, Guadalajara en 119, decima 3, muy buena tarde.
4: Autorizada la aproximación. 25, pero
2: 1000 autorizados a aproximación, Volaris 1055.
6: Buen día, Torre de Guadalajara, del Extra Bravo del Teco Lima, nos encontramos en Paco. Solicitando datos de aproximación y aterrizaje.
0: El Teco Lima ha recibido pista en uso 1-1, ruta visual, reporte en pirámide.
6: 1-1, ruta visual y notificamos pirámide del Teco Lima.
2: 9-1, descenso a 1-1000.
4: 45, contacto radar.
2: Gracias, contacto radar, ascenso vía May Romero.

0: Richard Bravo Delta Mike, viento 06018, autorizado para despegar a su izquierda en el aire 120 decimal 8.
1: Autorizado despegue de la pista a su izquierda en el aire 28, estoy en Charlie Bravo Delta Mike, hello.
2: Directo Kelva.
3: Recibido directo Kelva, Mike Romero Kilo.

0: Arriba 3-2-2-2, efectivo la práctica, 1-1 izquierda, posición y más.
1: Hola, y 1-2000 es el robo. 1-2000.

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1: Get Alpha 1 and go for
2: runway track. Tardes, Charlie Bravo, esto es Exaltusas, para los 3-0 y medio honor.
0: Bravo de Mike, contacto terminal 28.
3: 18.000, vuelo directo a Tokso.
2: Procede 8.000, directo a Tokso, Bravo Tank.
0: Promesa Foster, por lo inicial.

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0: va 3222, autorizado para despegar 11 izquierda, viento 040 con 8 del aire 28.
1: Autorizado para despegar 11 izquierda, y va 3222 del aire 28.
0: Romeo Scarfox, mira final, pista 11 derecha.
2: Final, pista 11 derecha, Romeo Scarfox.

0: Bravo é Zoic, salve pulando aí, Luiz.
1: Viu, Bravo Zoic.
2: Delta Colima, prolongue inicial.
1: Prolongue amoroso inicial, Delta Colima.
2: Polaris 1142, vientos 20 con 8, autorizado para despegar su izquierda en el aire 120, decimal 8.
3: Empezar a despegar pisando a su izquierda en la número 3, 28 en el aire, Polaris 1142.

0: Polaris 1055 Alfa 6, mantenga antes de la pista 11
1: izquierda.
0: Polaris 1050,
2: Colima, final, pista 11 derecha. 4000 pies, 5H30, no viva 3145, gracias.
3: El Mike asciende y mantenga 230 nuevo aviso.
4: ¿Me repite para el Bravo TV?
3: Asciende y mantenga 230 nuevo aviso.
4: 230 nuevo aviso, Bravo TV.
0: Delta de Colima, autorizado para 311 derecha, viento 020 con 8, planea desalojo en Charlie 1.
3: 15, muy buena tarde.
4: 26.
2: Derecha y planear Charlie 1, Delta de Colima.
0: 1055, ahora cruce pista 11 izquierda, en Alfa 5, contacto 121 decimal 9, salud.
1: Vamos la 11 izquierda en Alfa 5, 21, 9, que tengo un día,
3: 1142, muy buena tarde, contacto, Alejandro 8000, vira izquierda, se ve.
4: 8000, vira izquierda, se ve en Polaris, 1142.

0: independiente para. ¿Es posible hay un tráfico próximo a la salida de plataforma continua hacia Charlie?
1: Guadalajara, muy buenas tardes. Eurus 2002, 29 por 2, 4, 12 antes Mesca.
2: Guadalajara, que es el Tango November Tango Zulu.
3: Vecino de Mesca 1, Alfa 3, 0, decimal 1, 1, espera y el sexo de la 1, 1, derecha.
0: Para aviso 1, 1, 4, contacto 28.
1: Eurus 2002.
0: Contacto 1, 2, 1, decimal 9. Bueno, Volaris 1145, autorizado para aterrizar 11 derecha, viento 020 con 8.
3: Sindicados número 2.
2: Derecha, Volaris 1145. 12, gracias.
0: Volaris 1202, para posición y más 011, izquierda, intercepción con alfa 13. November, Tango Zulu, próximo.
2: November, Tango Zulu, 6952, a la presente me encuentro sobre Zapotlanejo. Solicito datos de aproximación y aterrizaje.
0: En Bertango Zulu, recibido pista en uso 1-1, ruta visual, reporte en campo de golf.
3: 3-2-2-2, contacte México 1-2-3.
2: Pista 2-1-1 y llamar en pista de golf.
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4: 3-1-1000, clear for the ILS, 1-1 right, Alaska 1-4-1-8.

0: Torres Noviembre 2, 2, 3, 5, lenta, más allá en la Patria Santos 1, 1, 1, esperando que salió, estamos listos.
1: Guadalajara en 1, 1, 1.
2: ¿Viste? Le llamo en 1,
3: Carísimo 202, autorizado para despegar 11 izquierda y al fondo 3, viento 050 con 8 en el aire 120 de semana 8.
4: Buenos días, arriba 3145. Eso para 14000.
5: 28, volante 120.
6: Me encuentro en contacto radar de Sindapara 12.
4: Contacto 12 del descenso de
2: 45 vía Alfa 6, mantenga.

0: derecha, 1-1 izquierda.
1: Pues 6-0-6-1 izquierda, Volaris, 45.
0: November 28, yo les dejo desarrollar su visión y mantener pista 11 derecha, intersección con Papa 3.
1: Yo les va a poner 1-1.

0: Claris 1145, ahora cruce pista 1-1 izquierda, contacto 121 decimal 9 en Alfa 5.
1: Torre Guadalajara, Ecre, vamos, Yule Ecre y Eco.
0: Yule Ecre y Eco, pues.
1: Yule Ecre y Eco, cierre Eco desde su estación, 12 millas, para datos de aproximación, aterrizaje, por favor.
0: Yule Ecre y Eco, pista en uso 1-1, ruta visual, reporte Pirámide.
2: 1202 en ascenso.
1: Reportaré Pirámide, Yule Ecre y Eco.
2: 1200 para 2.
0: Chile Delta autorizado para despegar 11 derecha, viento 050 con 8, mantenga rumbo de pista.
1: Chile Delta autorizado a despegar pista 11 derecha, manteniendo rumbo de pista.

0: Sí, Guadalajara, el Eurus Ranger 1, solicitó muy ligera desviación por la derecha, mejores condiciones.
1: Revisado, continúa su descenso para 1.4000 pies, Euros 2002.
0: Grados autorizado el desvío y 1.4000 el 2002.
1: Esperado libre de mal tiempo, vuela Golf Lima 552.
0: Esperado libre de mal tiempo, Golf Lima 552, el Eurus 20.
2: 1300, rueda position y mantenero, si quiere intersección con Arce 1-3.
3: Mantener intersección con Polaris
2: 1-3. Libre 2-8-5, Alfa, por la izquierda, reporte
4: Zapotlane. 1-4-5, reduzca 2-1-3-500 para ayuda del Tavo, asciende mantenero. 2-10.
2: 1500 dentro de las primeras 10 millas, por favor.
4: Dentro de las primeras 10 millas, yo le doy alta, gracias.
3: Estamos solicitando desviación por la izquierda para evitar la formación de
1: conflicto. Cuando posible vuele a Guadalajara, mantenga 200 nivel.
3: 00 y volaremos
1: 1-3. 1-1-4-2, contacte México, 1-2-3, decima 9, 1-3.
0: 29, volaremos 1-1-4-2, gracias.

0: Polaris 1300, viento de los 050 con 8 autorizado para despegar, 11 izquierda, mantenga en esta frecuencia.
1: Mantenemos su frecuencia, autorizado al despegue, 11 izquierda, Polaris 1300.
2: Strauss 119-3, el 2002, buenas tardes. Aproximación Guadalajara, buenas tardes, Eurus 2002, 15000 por 14000.
3: El 2002, contacto radar, vuele directo a Golima 554.
2: Contacto radar y volamos al Golf Lima 554, el 2002.

0: Viva 3145, descienda para 10 mil.
1: 10 mil, descenso, Viva 3145.
2: Yura 10, posterior a la pirámide, tránsito por la derecha, la 11 derecha, reporte a través de la torre.
3: Por la derecha, la 11 derecha, y reportará a través de torre. Yura 10, Riego.
2: November Tango Zulu de presente posición, tránsito izquierda, la pista 11 derecha, reporte a través de torre.
1: De presente posición, ponemos directo hacia inicial a través de la torre por la izquierda, la 11 derecha, November Tango Zulu.
2: Golf November, contacto terminal 28.
4: 28, Valeriz, 1300, buen día.
2: Hasta luego.
5: November 02, muy bueno.
2: Cierro de posición y mantener la izquierda intersección con Alfa 13.
6: Mantener 1-1 izquierda intersección, Alfa 13, Valeriz 1.
0: 1-1000, vuelve directo a
2: 228 Yule Delta para solicitar mayor altitud. Ahora contacto con terminal en 120 decimal 8. Hasta luego.
0: Dulno, Delta Uniform Lima.
7: 0 decimal 8 para Yule Delta.
5: Dulno, el 20-02 y 11.000 pies. 1300, buena tarde, contacto radar. Vuelve directo a Kelo.
0: Viva 3145, vuelve directo a Golima 620.
1: Cuidado directo hacia Golima 620, Viva 3145.
8: Warrant information, Juliet, cross Mesca at flight level 240.
2: 0046, viento de los 050 con 8, autorizado para despegar, once izquierda y alfa 13 en el aire 28.
5: Sí, ¿quién you call sign?
6: Pegue 1 izquierda, alfa 13 en el aire 10, decimal 8, Volaris 1046, gracias.
5: Via Mesca 1 alfa, is 30.11, and expect ILS X-ray runway 11 right.
8: Alright, 3011, descend via the Mesca 1 Alpha, and X-ray to runway 11 right, gesture 8-5-1.
7: Número de 228, Yule Delta, ahora de frecuencia.
5: 602, vire por su izquierda, toque. November 602, vire por la izquierda, toque.
7: Izquierda, Otoki, el guardia 602.
9: 228, Yule, frecuencia, ahora asustando a mayor. Próximos a punto de.
5: ¿Quién me llamó?
9: 228, Yule Delta, caballero. Próximos a punto de lejos, asustando a mayor.
10: Let's go 148, Tempest Tower, 118, this is 1-1.
5: Chuchu de Delta, posición observada. Y continuar el ascenso a 9,500.
9: Yule Delta, observado, 9,500. Gracias, caballero, buena tarde.
3: Sobre Pirámide, Yule de Freco.
2: Recibido, reporte a través de Torres.
3: A través de Torres, Yule de Freco.

0: about to start a Cessna 1418 on the final for ILS 11 right.
1: Alaska 418, you're clear to land runway 11 right, the wind 05-03-8.
0: Clear to land 11 right, Alaska 1418.
1: Correct, en volar 1-8-0, rueda posición y mantener pista 2, en pista 1-1 izquierda, posición con alfa 1-3.
2: Guadalajara,
3: buen día, Volaris 1046 en ascenso 6200 vía 6C1 alfa.
2: 1046, buena tarde, contacto roda, cruce 8000, vire por la izquierda a 6C.
1: 046, contacto 28.
3: Volaris 1046.
1: Polaris 1840, autorizado para despegar, a izquierda y alfa 13, viento 040 con 8 en el aire, 120 decimal 8.
2: 11, izquierda alfa 13, en el aire 18, Polaris 1840.
3: 02, contacto.
2: México 123.9.
1: Zulu a la vista, prolonga inicial.
0: Estamos México 123. Inicial, no, apartamos Zulu. 1202,
2: gracias. Cherry 51, cancel the arrival, proceed directly.
1: A la vista, prolonga inicial.
4: Prolongate inicial, yo le agradezco.
5: Alright, cancel the arrival, and that was Olga for Cheshire 851.
2: Oh, it's Zulu Delta, Uniform Lima, November, Oscar.
6: Reduzca a 192.
5: That's for Cheshire 851.
3: 2002.
2: November 228, Julia Delta, continúa el centro 15+500.
0: 15+500, aprobado, 228, Julia Delta.
1: Giro de Eco 360 corto por la izquierda, tráfico a seguir un 537-2 en final.
4: 360 por la izquierda y a la vista el tráfico, yo le agrego.
1: 360 corto, por favor, otro tráfico, 1-2 millas en final.
6: Viva 314, 1 torre, bolera.
0: 381 torre, viva 3145, atúdíselo.
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2: Se descienda 1-7000 pies, 30-11.
1: Invertanco, solo el aterrizaje para usted, ahora será en pista 11 izquierda, vire a final, pista 11 izquierda.
0: Viramos a final a la pista 1-1 izquierda, la repetamos de rumbo.
4: 0-6000, dejando 6000 pies, o toque un alfa para 2-3-0.
0: 4-5 final, pista 11 derecha, 9 millas del borde.
1: Me desfreco, acorte el 360.
4: Dejando 9000 pies por izquierda, o toque y volar es una pelea de desfreco.
1: Arriba 345, buen día, continúa aproximación a la 11 derecha, será 2 detrás de un monomotor, próximo a virar la señora a la 11 derecha, adicional 1 más, en final a la 11 izquierda, me informo libre en 2 minutos.
0: Continuamos teniendo arriba 345, gracias.
1: November Tango Zulu autorizado para aterrizar en la 11 izquierda, planea desalojo en Charlie, 200-040-8.
0: Autorizado para pista 11 izquierda, planeamos Charlie 2 en November Tango Zulu.
1: Yule de Greco, vira final a la 11 derecha.
4: Estamos ahora en básico, cortando el echado de Yule de Greco.
1: Correcto, 11 derecha, un tráfico más, monomotor, un cuarto de milla en final a la 11 izquierda, no va a ser factor para usted.
4: Decido, sin problema, el echado de Yule de Greco, tráfico próximo a trabajar a la vista.
2: Bueno, buena tarde.
1: 418, Pacific, hold short of runway, 11 left.
0: Pacific, hold short of 11 left, Alaska, 141.
1: Yule de Greco, tratado para aterrizar 11 derecha, viento 040 con 8.
0: Para el 28, 3 hasta la 30, ¿qué quiere decir?
1: Polaris 1840, contacto terminal 28, hasta luego.

0: y Guadalajara el Eurus 2002.
1: Sí.
0: ¿Nos confirma autorizado la aproximación?
1: Sí, está autorizado, descienda ahora 800.
0: 800 está autorizado la aproximación, el 2002.

0: Rayeco por la derecha en Papa 1, fuera de la pista, contacto 1 de semana. Pueden ver Tango Zulu, Char 2, mantenga antes de la pista 1-1 derecha.
1: Charlie.
0: Viva 3145, autorizado para aterrizar 11 derecha, viento de los 020.8.
1: A ver, usted se ha pisado 11 derecha, viva 3145, gracias.
0: Alpha 1418 across runway 11 left and contact 121.9 ground control.
1: Alpha 11 left and over the ground, Alaska 41.
0: Skywest 560, climb up and go runway 11 left and Alpha 13 intersection.
2: Centro México en 12.
3: 3130, ¿qué te va a decir?
2: Cherry 51, contact approach 119.3, good afternoon.
0: Juliet Mike India, buen día, mantenga fuera de la pista número 2 para el despegue.
4: Para Jabal Arizona 046, ligera desviación por la izquierda, por condiciones.
5: 2002, 181 Torre, buen día.
2: 181 Torre, el 2002.
4: Arizona 046.
2: Torre Guatar, buenas tardes, Eurus 2002. ILS, soy a la 11 derecha.
0: 002, buen día, continúa aproximación a la pista 11 derecha.
5: Jet
4: 8-5-1, clear down to 1-1000, clear for the approach for Jet 8-5-1.
0: Skywest 5-2-3-6, the wind 0-5-0 degrees, take note, clear for takeoff runway 1-1 left, level contact 120.8.
1: Clear for takeoff 1-1 left, Alpha
2: 285 Alfa Golf, puede mirar por la izquierda rumbo 310.
3: Afirmativo.
2: Por su izquierda rumbo 310.
0: Viva 3145 Alfa 6, mantenga antes de la pista 11 izquierda, tráfico de espera.
2: Por la derecha localiza.
0: November Tango Zulu, Charlie 2, cruce pista 11 derecha, Charlie 1, contacto 21 decimal 9.
3: Por la derecha 11 derecha, por Charlie 919.
6: Polaris 1840, con información mantendremos rumbo 015, aproximadamente 5 millas, únicamente por mejores condiciones y posterior reanudamos a toque.
0: 002, viento de los 050.8, autorizado para aterrizar pista 11 derecha.
2: Autorizado a aterrizar en la 11 derecha, el 2002.
0: Correcto, hermano motor, está próximo a la pista, no factor para usted.
2: Esperado, pendiente.
0: Viva 3145, ahora cruce la pista 11 izquierda y en alfa 5, contacto 121 decimal, la salud.
1: La pista 11 izquierda, pues la 11, alfa 5 y 11, 9, 3.

0: Ahora, a través de Paco, solicitando datos de aproximación y aterrizaje, Whiskey Uniform, Papa.
1: Miguel Mike, India Rueda, puede mantener a su derecha y Papa 3. Eurus 2002, derecha en Papa 1, contacto 121, décima 9, hasta luego.
0: Papa 1 y 219.
1: Whiskey Uniform, Papa, buenas tardes, aproxima para aterrizar.
0: Nos encontramos ahora a través de Whiskey Uniform, Papa.
1: Gracias, Whiskey Uniform, Papa. Pista en uso 1-1, ruta visual, reporte en pirámide.
0: Pista en uso 1-1, reportamos en pirámide, Whiskey Uniform, Papa.
2: 7.3 para Arizona 046. Muy buen día, hasta luego.
1: Tigre Mike, autorizado para despegar, 11 derecha y Papa 3, viento 050 con 8 en el aire 28.
0: 9, volar es 1840, buenas tardes.
3: November 228, Chile Delta, contacto.
1: 143, posición y mantener a su izquierda, intersección con Alfa 13.
4: 4 para Yula Delta, gracias, Cadero, buenas tardes.
5: Yula 3, intersección Alfa 13, Dolaris 145.

0: Telemaque India, contamos con ustedes.
1: Sí, don Mateo, nos le llamo para mí. Claro.
2: Con 28, Telemaque India, por Dios.
0: 128, yo venía, venía. Salida de Guadalajara, buenas tardes, se le hizo Bayo Lemán India, ahora en su frecuencia en la salida que el va uno alfa. Aquí India, buenas tardes, contacto, ¿verdad? Dejar 8000, vive por la izquierda que no. Son de 8000 por izquierda que el Bayo Lemán India.
2: 143, prestado para despegar a su izquierda y ya alfa 13, viento 050 con 8 en el aire 28.
3: Eso es un despegue, pista 1 en la izquierda a través de la alfa, intersección alfa 13 en el aire 28. Gracias, buen día, por la 143.
2: Buen día.
4: Cinco, Alfa Golf, siendo para 1-1-1.
5: 1-1-1000, Alfa Golf.

0: Departure Skies 5236 direct to Motoki.
1: Right, Skyways 5236.
2: Nación Guadalajara, buenas tardes, México 230-27400 por 240, información, Julius.
1: México 230, muy buena tarde, contacto, radar. Cancelo llegada, vuelo directo Daxo, descienda para 14000 pies, 3011, espere y el sexo y a la pista 11 derecha.
2: Directo Daxo, 14000, 3011, esperando y el sexo y 11 derecha, México 230.
3: Guadalajara, buenas tardes, por el 143, a 26000 pies, vía MD, 1 alfa, para 230 nivel.
4: 5 alfa, gol, descienda para 8600.
1: Rumbo, ascienda para 230, espera burádicas.

0: aproximación Guadalajara, Volaris 1351, en descenso de 281 para 240, con información Juliet.
1: 1351, buena tarde, contacto, radar, un play directo a Taxo, descienda 14000 pies, 30 decimal 11, espera ILS a la 11 derecha.
0: Descenso 14000 pies, volamos directo a Daxo. Esperamos ILS X-ray 11 derecha, me confirma de altímetros.
1: 3011.
2: Whiskey Mi por Papa, posterior a pirámide, tránsito por la derecha, pista 11 derecha, reporta a través de la torre.
0: Posterior a pirámide, tránsito por derecha, clasificamos a través de torre, Whiskey Uniform Papa.
3: 7800, apreciado Jersey Yankee, pista 11 derecha.
2: 7800 y rumbo
3: 070, autoceros ILS 5A. Pista 1-1 derecha.

0: And the third now sets at 1 to 1.9 ground control.
1: A través de Torre Whiskey, por papá.
0: November 285, al favor, autorizado para aterrizar 11 derecha, el viento 050 con 8.
1: No, pues gracias. 050 con 8. Al favor.
0: Whiskey, por papá, prolonga inicial.

0: Aproximación Guadalajara, buen día, Volaris 1007-280 en descenso 240.
1: Zona 007, buena tarde, contacto radar, recién de Viámbula 1 Alfa, 3011, espera y el sexo y 11 derecha.
0: Contacto radar, descenso Viámbula 1 Alfa, 3011, esperando y el sexo y pista 11 derecha, Volaris 1007.
2: Lini por Papa, vire a final a la pista 11 derecha, tráfico a seguir, un Pilato 12, el cual está próximo al cruce del umbral.
1: La vista, seguimos con número 12, a pista 1 derecha, Whisky Papa. 5230, contacto aproximación Guadalajara en 119 decimal 3, muy buen día.
3: 93 Armenco 230, buen día, hasta luego. Aproximación Guadalajara, buena tarde, Armenco 230, 18000 por 14000 directos, Tatsu.
4: Armenco 230, contacto radar, tienda 11000, autorizada la aproximación.
3: Censo 11000, autorizado, Chile 6 y 11 derecha, Armenco 230.
2: Alfa 2 a la derecha en Papa 3,
1: manténgase de la plataforma.
2: ¿Sí, posible o ya?
1: 007.
4: 230, último QNH 30.
2: 34, no para ni 3, hasta luego.
3: 307, gracias, 230.
1: 007.
2: Juanía.
0: 07, muchas gracias.
2: Viento de los 050 con 8, aterrizado para aterrizar, pista 11 derecha.
1: Autorizado a aterrizar, pista 11 derecha, Winston, perdón.

0: Solo 351, contacto aproximación en 119.31 también.
1: Señora 351, la Arizona 351. Gracias, buenas tardes.
0: Arizona 007, contacto aproximación en 119.31 también.
2: 193, buen día, 1007.
1: Arizona 351, alcanzando 14010.
3: Doctorado 11000, autorizada la aproximación 1351.
1: Descenso 11000, autorizados a la aproximación Volaris 1351.
2: Aproximación Guadalajara, buen día, Volaris 1007, 16000 pies.
3: 1007, contacto radar.
2: Contacto.
4: Torre Guadalajara, Oscar, que desde aquí.
5: Oscar, que venía aquí, próximo.
4: Oscar, que venía aquí, ahora me encuentro sobre partido, solicito datos para aproximación y aterrizaje.
5: Oscar, que venía aquí, pista en uso 1-1, ruta aviso al reporte de pirámide.
4: Pista 1-1 y reporte de pirámide, Oscar, que venía aquí.

0: Sebastián por la 1007. ¿Tendrá algún estimado para nuestro viaje a Orlava?
1: Previar a CFR Lima 551.
2: Pues está un servicio.
3: Armisco 12, autorizado para despegar, pista 1-1 izquierda, intersección con Alfa 1-3, viento 100 grados, 8 nudos, en el aire 28.
4: Bravo, autorizado para despegue, pista 1-1
0: izquierda, con Alfa 3, 1-1 izquierda, autorizada la próxima. Izquierda, Olava 1-1000, autorizado para despegue, pista 1-1 derecha, volar y 10-0-7.

0: Torre Guadalajara, buenas tardes, México 230, en final y les exe 1-1 derecho.
1: Claro, México 230, buenas tardes, autorizado para aterrizar en la 1-1 derecha, el viento de los 100 grados, con 8 nudos.
0: Autorizado a aterrizar 1-1 derecha, Aeroméxico 230.

0: La Guadalajara, Aeroméxico 235, rumbo de pista 6010.
1: Contacto radar, Sindavia 230.
0: Sindavia 230, contacto radar 235.

0: 18-1,
1: volada 1351, gracias, buenas tardes. Torre Guadalajara, Volaris 1351 y el de sexo y 11 derecha.
2: Volaris 1351, continúa la aproximación a la pista 1-1 derecha.
1: Continúa la aproximación 1-1 derecha, Volaris 1351.

0: color 3-0 vía alfa 6 y no posible al final, alfa 2 y cruza la trayectoria de la 1-1 izquierda.
1: Al final de la pista, alfa, cruzamos trayectoria, Aeroméxico 235. La jara, Aeroméxico 235. ¿Procía? Hay un poco más tiempo entre Atoxo y Emiri. ¿Será posible un poquito más adelante volcar a Igbe?
2: Correcto, espere Igbe más adelante.
1: Muchas gracias.
2: Son 351-18-1.

0: Polaris 1017, 18.
1: Con cero condiciones.
2: Polaris 1017, buen día.
3: Aprobado, aeronáutico 235.
1: Aprobado, aeronáutico 235, gracias.
4: Polaris 1351, autorizado para aterrizar en la 11 derecha, visto 0501.
5: Tercera en 11 derecha, Polaris 1351.

0: Guadalajara, buen día, Volaris 1007 y les extra pista 11 derecha.
1: Entonces, cuando posible, y gracias.
2: 7, buen día, con la aproximación a la 11 derecha.
0: Continuamos.
3: Apresentación Guadalajara, buen día, noviembre 770, Bravo Roma, en descenso 27 para 24, con usted.
4: Bravo Roma, contacto radar, vuele directo a Datsun, mantenga 240, espere ILS Río 11 derecho.
3: Directo a Datsun, esperemos ILS Río 11 derecho, el 0 Bravo Roma. Y mantenga 240.

0: Bravo Romeo, tráfico a las 12 de su posición, rumbo opuesto, 737, 51 millas. Honorando 17500 por 230.
1: Buscado ese tráfico y Mateo 2400, Bravo Romeo.
0: Tráfico 235, tráfico a las 12, 48 millas, en un próximo nivel 240, rumbo opuesto.
2: Los pendientes con tráfico aeronómico 235.

0: Colores 351, vía Alfa 6, cruce pista 1-1 izquierda.
1: Trazamos pista en Alfa 6 y cruzamos 1-1 izquierda, voladín. 1-3-5.
0: Correcto, una vez en Alfa 5, contacte 21-9, hasta luego.
1: Alfa 5, contactamos 19, buenas tardes, París 1-3-5.
0: Buenas tardes, contacto Bequian, intercepte tránsito por la derecha, la pista 1-1 derecha, reporte a través de la torre.
1: Intercepte tránsito a través de torre para 1-1 derecha, o sea, tuya.
0: Correcto, volante 1007, autorizado para aterrizar 11 derecha, viso 0408.
2: Autorizado para aterrizar viso 11 derecha, volaría 1007.

0: positivo era messo 2 sulle 5.
1: In presidio aeromeco 35, contacte con México, 126, semana 15 para mayor, buen día.
0: 65, aeromeco 235, patria bien, gracias, señor.
1: 76, Bravo Romeo, descienda para 12000.
2: 12000, el 0 Bravo.

0: Guadalajara, buenas tardes, Electra Bravo, Romeo Lima Bravo.
1: Ya sí, programa militar.
2: Programa
3: oficial, los toques de Bravo, una tarde, pues siga. La Bravo que llama, prosiga.
0: Guadalajara del Romeo Lima Bravo, Cessna 206, despegamos de Laguna Seca. Nos encontramos a la presente 20 millas de su estación, en su radial 240, estamos dejando 6700. Para solicitamos 10,000 más 500, nos dirigimos hacia San Martín de Bolaños. Romeo Lima Bravo.
3: Yo, Romeo Lima Bravo, el QNH 3007, pendiente asignación de código transponder.
1: Se me decían que a través de cabecera 11 diría señal a la 11 derecha.
0: Código, Romeo Lima Bravo.
2: Hasta pista de
1: cero,
2: vino final
1: 11
2: derecha,
1: 11 derecha. Horario 1007, alfa, pista 11 izquierda.
4: En alfa 6, estamos 11 izquierda, volaría 107.
3: ¿Cuánto iba a ser eso?
1: Alfa 521, dáselo.
4: Alfa 521, volaría 107, gracias. Bueno.
3: 3155, muy buena tarde, contacto radar, vuelo Lava. Descienda para 240 nivel.
1: Para aterrizar 11 derecha, abierto 050 con 8.
3: Este día va a 250 indicados, iba a 350.
2: 11 derecha, o salte de sentido.
1: Correcto, planeé el saludo en Charlie 1.
2: Planeamos Charlie 1, o salte de
3: sentido. Para el Bravo Román será posible 10 grados, 15 grados por la derecha, mejor extensión. Probado. Aprendes y acción el cero grado. Tres, uno, cinco, cinco, continúa descenso, 200 nivel.
4: Descenso, 200 nivel, iba a 3, 1, 5, 6.

0: Cero Bravo 16, número 1.
1: Correcto, señor, una aproximación. ¿Le sería posible una aproximación visual?
0: Sí, será posible para evitar condiciones de la aproximación. Aquí podría intentar iniciar para darle como la izquierda a la otra.
1: T70 Bravo Romeo, descendiendo 7500, espere aproximación visual a la pista 11 derecha.
0: 7500, espere visual a la 11 derecha, el 0 Bravo Romeo.
1: Lima Bravo, ¿me confirma el tipo de aeronave?
2: Cessna 206, Romeo Lima Bravo.
1: Sí, gracias.

0: 770 Bravo Romeo, reporte pista a la vista. Le reporte la copa a la vista del cero, Bravo Romeo. 3145, desciende a 14000. A 3145, descienda 14000.
1: Viva 3155.
0: 3155, descienda 14000.
1: 3145, viva 3155.
0: Ahora acá para la vista del 0 Bravo Romeo. 370 Bravo Romeo, recibo contacto aproximación. Corrijo contacto Torre Guadalajara 118.1, buena tarde.
2: 18.1, gracias, buen día, 0 Bravo Romeo. Guadalajara, buen día, noviembre 770 Bravo Roma, estamos en descenso 12.100 para 7.500 para un inicial por la derecha, la 11 derecha, campo a la vista.
3: Cero Bravo Romeo, buenas tardes, con la aproximación visual a la 11 derecha, el viento 050 con 8, reporte final 2 millones.
2: Le reporté al final 2 millones el cero Bravo Romeo.
4: Para evitar la llegada de la aproximación a la pista 1-1 y mantenga 10.000 pies.
5: Mantendremos 1-0 mil y virando 15 grados por izquierda, el Rock Lima Bravo.

0: 3155, contacte aproximación 119.3. Buenas tardes.
1: 3155, buenas tardes. Guadalajara, buenas tardes, la 3155, escuchando 185 por 14000, buscando de Gabas.
2: Ya 3155, contacto radar, diciendo para 12000.
1: 12000, la 3155.
0: Limo Bravo, active código 1001.

0: Lima Bravo, información de tránsito, Airbus 321 a las 10 de su posición, 18 millas de tráfico volando rumbo Eco, deja 16 por 1, 2000 pies.
1: Venete con el Airbus, el Romeo Lima Bravo.
2: Autorizada la aproximación, checklada con 12000 pies, posterior publicado.
3: ¿Cómo se llama 12000 pies? Posterior publicado, iba a 3155.
4: Guadalajara, del 2212, nos encontramos en ascenso para 10000 pies con el código transponder 6513.
0: 5212, una tarde, no hay contacto radar ahora, FAM 5212.
4: En contacto radar del FAM 5212.
0: Lima Bravo, copió información de tránsito.
1: Afirmativo, Romel Lima Bravo, 320.
0: FAM 5212, ¿cuál será la zona a volar?
4: FAM 5212, continuamos a la zona a volar.
0: ¿Cuál será su zona a volar?
4: Solicitamos rumbo 015, ascender a 210 nivel y alejarnos 100 millas náuticas. FAM 5212.
0: Aprobado el rumbo y autorizado el ascenso para 12, el Bravo Romeo, la 11 derecha.
4: 0 nivel, FAM 5212.
5: 770 Bravo Romeo, pista 11 derecha. Viento 070 grados 8 nodos, autorizado para aterrizar.
0: Autorizado derecha, el 0 Romeo.

0: Ramón Lima Bravo, cuando posee el informe de pasajeros, como se le estimó al destino. Gracias. Teniente para mayor.
1: Teniente mayor, Romero para
2: mayor.
3: Buenas tardes, Volaris 108.
4: Posible Charlie 1 y contacto terrestre 1-2 decimal 9, bienvenido.
0: 1089, buen día, contacto radar. Volar adulto para ir al derecho de pista.
4: Sion Papa 3, posición Emata.
0: Y 1-2010.
3: ILS, exa y pista 1-1 derecha.
0: Como le he hablado, contrario directo al destino, ascenso para 1-0500.
1: Ascenso para 1-0500, directo al destino, el Romero de Madrón.
0: Lleva 3255.
5: Guadalajara, del
0: ASPA Delta 03. ASPA Delta 03, buen día, altímetro 3007.
5: Altímetro 3007.
4: No me traigo su lupita, 1 derecha, sección Papa 3. El viento es 130 grados, si no es autorizado para despegar el viraje por izquierda, notifique Zapotlán.
5: Aproximación Guadalajara de FAM 5212, solicitud.
0: 5212.
5: Si es posible coordinarnos para un plan de vuelo con aterrizaje en ADM para FAM 5212.
0: FAM 5212, ¿cuál sería su ruta?
5: Proponemos ahorita llegar a fijo Otoki, posterior Juliet 42, Zacatecas, Upper Tango 5, posterior Saltillo y posterior ADN, el FAM 522.
0: ¿Qué nivel vas a solicitar?
5: El 210, el FAM 522.
0: 210, recibo contra el 210 y de momento directo a Toki.
5: De momento directo a Toki, el FAM 522.
6: Canción Guadalajara, buenas tardes, Volaris 1791, diciendo 260. Por 240, información kilo.

0: Por la vez 1791, buen día, contacto radio, descienda vía X1 Alfa, con H3007 para ILS, pista 11 derecha.
1: X1 Alfa, 3007, esperando ILS X-ray 11 derecha, Volaris 1791.
0: TL521 y me informa el estimado del destino.
2: ¿Puede nuevamente repetir la indicación para el FAN 521?
0: Claro, estimado al destino.
2: 1:40, el FAN 521.
3: Y X-ray Bravo, Tango Zulu, únicamente confirmando el retorno a Laguna Seca, será circunnavegando por fuera de 20 millas del November Echo al Sierra Echo.
0: 1 Alfa con
4: H3. Afirmativo, circunnavegamos fuera de 20 millas del November Echo al Sierra Echo, November Tango Zulu.
0: Y el X-ray 11 derecha, Volaris 1821.

0: Es 821, poner el Golf Lima 552 y descienda para 1-2000 pies.
1: 552 y descenso 1-2000 pies, volaré 182.
0: Juárez 1821, estará alcanzando 1-2000 directo a Olava. Juárez 5212.
2: Tierra 155, Golf Lima 622, servicio horario, terminado torre 181, buen día.
0: Ruta está aprobada, me informa para solamente ver el repack.
3: Paco Barajara, buenas tardes, Batalles 155, final de pista 11 a la derecha.
4: Todos nos encontramos listos a copiar.
0: Autorizado la ADN, bien.
5: 11 derecha, QNH 30, decimal 07. 10880 grado 7, no está autorizado para aterrizar.
0: 0 nivel.
3: Pista 11 a la derecha, Batalles 155.
4: Juliet 42, Zacatecas, Upper Tango 5, Saltillo, Upper Juliet 10, ADN y 210 nivel, 5-2-1.

0: Alfa Delta 03, contacto ahora, aproximación 19-3. Buen día. Es 1089, contacto aproximación 119.3, buen día.
1: Con aproximaciones en 119.3, Volaris 1089, gracias.
0: Alfa Delta 03, Guadalajara.
1: Aproximaciones Guadalajara, Volaris 1089, en descenso 15.500 por 12.000 pies.
2: Hola, es 1089, contacto radar, escena para 11000, autorizado aproximación y el LSX 11 derecho.
1: Descendemos 11000 y autorizados aproximación y el LSX, pista 11 derecha, hola, es 1089.
0: Sí, sin restricción, espera cortar a Dazo.
3: Hola, Lima 561, 13000 sin restricción y esperando a cortar a Dazo, hola, es 1791.

0: Alfa Delta 03 solicitando descender para 11500.
1: 11500 aprobado.
2: La 3 zona 55, van de pista vía Alfa 6, cruce pista 11 izquierda y Alfa 5. En Alfa 5, contacto terrestre 121 decimal 9, bienvenido.
0: Para información, el Alfa Delta 03, destino su estación y vamos a interceptar corredor November.
1: Gracias, Alfa Delta 03, gracias. Control de descenso visual.
0: Descenso visual, Alfa

0: Es un 8-2-1, vuelve a Golima, 555 y el descenso 1-2000 pies.
1: Vamos directo con Golima, 555, descenso 1-2000, Volaris 1-8-2-1.
2: Atacando su solicitud.
3: Gracias.
2: ¿Será posible que presente opción alejarnos 5 millas más al norte y posterior volar hacia Zapotlanejo?
4: Descenso 2-4.
3: Activa la zona militar 104 a 10.000 pies, por el momento mantenga ruta visual hacia Zapotlanejo.
0: 0-7 para ILSX, pista 11 derecha.
2: Visual en el 9 para el sur.
4: Enterado 30-07, 1-1000, 11 derecha, a mula 1-alfa.
0: Puerto Bola 1-8-2-1, contacta aproximación 19-3, buen día.
1: 9-3-1-8-2-1, hasta luego. Guadalajara, ¿qué tal? Volaris 1-8-2-1, abandona 195, descenso 1-2000.
3: Volaris 1-8-0-0, pista 1-1-7, sección alfa 1-3, posición y mantener.
1: Posición y mantener, pista 1-1-1-1, alfa 1-3, Volaris 1-3-0.

0: Volar y 1089 será posiblemente volar al Golf Lima 622.
1: Perdón, 5212.
2: Volaris 1089, descenso para 8600.
0: Hola, vamos al Golf Lima 622.
3: 0 pista 1, que es el sistema del 13, 0090 grados 7 nodos. Autorizado para despegar. En el aire, contacto y salida, 0 decimal 8. Con vuelo.
2: Despegar pista 11, en el aire 1208, Volaris 1800. Buen día, perdón.

0: 1791, contacto aproximación 193, buen día.
1: 193179, hasta luego. Nación Guadalajara, buenas tardes, Volaris 1791, 13600 por 13000.
2: Volaris 1791, contacto radar.
1: 1791.
3: Feliz buen día, Volaris 1800, cruzando 6000 pies por 230 vía Otoki, Ulaga.
0: Ya, Volaris 1800, contacto radar, cruza 8000 pies por izquierda, Otoki.
3: Para cruce de 8000 pies, por la izquierda directo autóctono, Volaris 1-800, gracias.
2: Tenis de sección 11 derecha.
4: Descendemos 7300 y autorizados, ILS extra y pista 1-1 derecha, Volaris 1089.
2: Volaris 1-821, izquierda doblada, descenso 1-1000, autorizada aproximación, ILS extra 11 derecha.
5: Cero ILS extra 11 derecha, Volaris 1-821.
0: Alfa Delta 03, contacte 1845 Zapopan, posterior 181 Torre. Tenga buen día.
1: 845 y luego 181 con Torre. Gracias, Juan.
6: Llegado a Guadalajara, Volaris 1713. Solicitamos Volaris directo del Golfo Lima 551 para evitar una zona de mal tiempo.
0: Al 551 aprobado y espera acortar la validación de 1-2000 sin restricción.
2: 89, próximo Lima 622. Servicio radar terminado, Torre 181 y reducción a 160.
4: Reducción a 160 y con 18-1, Volaris 1089.

0: Torre de Guadalajara, Polaris 0089, mirando en aproximación final.
1: Polaris 0089, buen día, pista 1-1, derecho, QNH 30, decimal 07, continúa.
0: Pista 1-1, derecha, QNH 3007, Polaris 0089, continúa.
2: Polaris 0791, descienda para 1-1000.
3: Paso 1-1000, Polaris 0791.

0: 3770, pista 1-1, dirección Alfa 1-3, posición y mantener.
1: ¿Qué tal? Buenas tardes, lugar 770, nos regala un minutito, por favor.
0: Sí, qué listo.
1: Gracias.
0: 089, pista 1-1, derecha, viento 060 grados, 7 nudos, autorizado para aterrizar.
2: 093, buen día.
3: 093, volarizo 1713.

0: Carisma 791, notifique velocidad.
1: Tenemos 250, Potlanejo, 9 Tango Zulu.
0: Acción a 230, alcanzando, pues sigue Golima.
2: Un momento visual, o ya hicimos circunnavegar hacia el Sierra X.
1: Iniciamos circunnavegación a 90 y como conocida checaremos Ocotlán y ya posterior bajo.
2: Sí, no, me tengo solo circunnavegación fuera de 0 millas y notifique sobre Paco.
1: Circunnavegamos fuera de 0 millas y pendiente sobre Paco, no, me tengo solo.
2: Para eso 770, pista 1, izquierda, sección alfa 1-300-060 grados, 7 nodos, autorizado para despegar, solicitud con terminal en 1-0 decimal 8, bombol.
3: Estamos autorizados a despegar pista 1, izquierda, alfa 1-3 en el aire 28, volar 1-7-7-0, gracias, buen día.
0: Gracias.

0: 18-21, mantenga velocidad.
1: 8-9, abandono en pista vía Alfa 6, Natáfora de pista 1-1 izquierda, tránsito en carrera.
0: Chosen.
2: Polarizo 08-9, abandonamos vía Alfa 6, Yates.
1: Alfa Juliet, November Romeo, pista 1-1, derecha, intersección, Papa 3, posición y mantener.
3: Por estadio, matrificándole 2 minutos.
1: Perdón, gracias. Gracias, matáfora de 1-1 derecha, y sí que listo, Juliet November Romeo.
3: Así lo haremos, gracias.
1: Palacio 089, cruce pista 1-1 izquierda, alfa 5 y alfa, contacto terrestre, 1-2-1 decimal, 9, bienvenido.
2: Cruce de pista 1-1 por alfa 5 alfa y contacto terrestre, gracias, Volaris 089.
0: Cruce de ascenso vía 1 alfa.
4: Volaris 1770, buen día, contacto radar, cruce de 7500 vía izquierda a SEDEM.
0: 8500 SEDEM, Volaris 1770 por izquierda.
4: 7500.
0: 7500-1770.
5: 1400, autorizada aproximación y 611 derecho.
0: Atrás, siga. 9400. Próximos a checar fijo estadio. Estoy manteniendo 6500. Estoy 12 millas de su estación con código 1531.
1: Alfa Delta 03, buen día. Pista 11 izquierda. Espere, QNH30 decimal 07. Contiene con ruta visual y notifique sobre campo de golf.
0: He subido a la 11 izquierda, 3007 y reporto sobre el campo de golf, Alfa Delta 03.
1: Tango Zulu, circunnavegue fuerte de 20 millas, fuera de 20 millas.

0: Λογισμό 713, ρεδούς κατός 10. Το 10 δολαρίσιο με 713. Λογισμό 821, 8 μίλιας στην άλλη σερβίσιο ραδάρ τερμινάδο, το ρε 181, buen día.
1: 181, δολαρίσιο 821, hasta luego.
2: Listos ahora el Julian Amber Romeo.
3: Alfa Julian Amber Romeo, pista 1 a 1 derecha, intersección Papa 300, 060 grados 8 nodos, autorizado para despegar, no demore salida, mantengan esta permanencia. Cerrados,
2: autorizados, despegue 1 a 1 derecha y mantenemos.
3: Correcto, 1 a 1 derecha para intersección Papa 3.
1: Volaris 1800, contacto Centro México 239, buen día. Torre Guadalajara, ¿qué tal? Horizon 821, 6 millas, pista 11 izquierda, 11 derecha, perdón.
3: 821, buen día, pista 11 derecha, ¿correcto?
1: Correcto, pista 11 derecha, Volaris 1821, 5 millas.
3: 181, buen día, pista 11 derecha, UNH30, decimal 07, continúa aproximación.
1: 3007, continuamos aproximación, pista 11 derecha, Volaris 1821.

0: Sirena M. Romeo, te salirás 120 de Sumal 8, un vuelo.
1: Salida 28, Sirena M. Romeo, buena tarde.
0: Hasta luego, vale, 181, pista 11, derecha, viento 060 grados, 7 nudos, autorizado para aterrizar.
1: Salida de Guadalajara, buenas tardes, Yuri Nombre Romeo, 6, tercer pista, 11 derecha, vale, 1821.
0: Alfa Delta 03, vuela directo a cabecera 11 izquierda.
1: Volamos directo a cabecera 11 izquierda, Alfa Delta 03.
2: Yuri Nombre Romeo, buen día, contactará a cruce.
0: En secuencia número 1 es 2321, 3 millas en final, pero para pista 11 derecha.
1: Izquierda, que él va a Yuri Nombre Romeo. Pico a la vista del Alfa Delta 03.
2: Repite el viento 1821.
0: 060 grados 7 nudos.

0: Hasta el 03, lo tengo a la vista, pista 11, izquierda, el viento 090 grados 7, no está autorizado para aterrizar.
1: Nada, servicio radar terminado, torre 18-1, buen día.
2: Pues autorizar alfa delta 03.
0: Correcto.
2: Torre de Guadalajara, buenas tardes, Polaris 17, 18 millas, final 11 derecha.
0: Polaris 1791, buen día, pista 1 derecha, QNH 30, decimal 07, continúa.
2: Vamos derecha, con 30-07, 1791.
0: Polaris 1821, abandone pista de alta 6, mantenga fuera de pista 1-1 izquierda, tránsito próximo al 2. Está la tonalidad de esta frecuencia, QNH 30, decimal 06. All the aircraft, this frequency, QNH 30, decimal 06. Está de Colima, lista una salida sin demora. Está de Colima, pista 1-1 derecha, intersección Papa 3, viento 090 grados 7 nudos, autorizado para despegar, viraje por derecha.
3: Autorizado a despegar, pista 1.
0: Viva 7304, pista 1-1 izquierda, intersección alfa 1-3, posición y mantener. Alfa delta 03, contiene sobre pista, abandonará vía Charlie 2. Polaris 1821, en alfa 63 de pista 1-1 izquierda, alfa 5 y alfa, contacto terrestre 121 decimal 9, bienvenido.
4: Alfa 6, pasamos 2 izquierda, alfa 5 izquierda, alfa 29, Polaris 182, en otro lado.
0: Alfa 03, en Charlie 2, mantén fuera de pista 1-1 derecha, tránsito próximo al 2.
4: Charlie 2, antes de 11 derecha.
0: Polaris 1791, pista 1-1 derecha, viento 080 grados 8-1-2, autorizado para aterrizar.
2: Estamos autorizados, Polaris 1791.

0: Guadalajara, muy buenas tardes, Viva 7433, abandona 253 por 240, nivel información Lima.
1: 7433, buen día, contacto radar, voy directo a Tuzno, 1-2000, QNH-3006, para ILSX, y 2-9 izquierda, pista 11 derecha, confirmo.
0: Muchas gracias, contacto radar, volamos directo a Tuzno, descenso para 1-2000, esperando ILS, pista 1-1 derecha, Viva 7433.
2: Viva 7304, pista 1-1 izquierda, intersección alfa 1-3, viento 1-0-0 grados, 7-9, autorizado para despegar en el aire, contacto salidas 1-2-0 de Sumal 8, buen vuelo.
3: Gracias, autorizado para despegar en el aire, 8, Viva 7304.
4: Cambiamos a torre de Volaris 1-1-3.
5: Correcto, torre 18-1.
4: Gracias. Torre Guadalajara, Volaris 1713, buenas tardes, final 11 derecha.
2: Me falta 03 en Charlie 2, pista 11 derecha, Charlie 1, contacto terrestre 121 decimal 9, bienvenido. Volaris 1713, buen día, pista 11 derecha, QNH 30 decimal 06, continúe.
4: Continuamos.
2: Volaris 1791, abandono de pista 06, mantenga fuera de pista 11 izquierdo, tránsito en carrera.
6: Alfa 6, mantenemos Armstrong de izquierda, Volaris 179.
2: Oscar Fox, ¿se encuentra listo de salida sin demora? Oscar Fox, pista 1-1 derecha, intersección Popa 3, posición y mantener. Volaris 1791, cruzo la pista 1-1 izquierda, Alfa 5 y Alfa, contacto terrestre 121 decimal 9, bienvenido.
6: Cruce pista 11 izquierda, Alfa 5, Alfa 21-1-7-1, gracias, perdón.
2: Fox, pista 1-1 derecha, intersección Popa 3, 180 grados, 7 nodos, autorizado para despegar, viraje por derecha, notifique zona de trabajo.
4: Ah.
7: 7500 directo, Helva, Viva 7304.
1: Volaris 1770, contacto Centro México 239.
0: 239-1770, gracias, bye.
1: Hasta la chance, tiene el nombre Rome, contacto Centro México 12615, tenga buen día.
0: 12615, el Julio Nombre Romeo, buenas tardes.
2: Volaris 150, pista 1-1 izquierda, intersección alfa 1-3, posición y mantener.
8: Buenas tardes, Volaris
2: 1713, pista 1-1 derecha, viento 120 grados, 6 nodos, autorizado para aterrizar.
4: Para aterrizar, Volaris 1713.
2: Orden, 1-1 derecha.
0: Firma la frecuencia, favor para Julio Nando Romeo, 1-2-6-1-5.
1: Correcto, 26-15.
0: 26-15, gracias.

0: Polaris Maestro 50, pista 11, izquierda en defección Alfa 13, viento 100 grados 6 nodos, autorizado para despegar en el aire, contacto, salidas 120 decimal 8, buen vuelo.
1: Autorizado el despegue, izquierda 1850, paremos.
2: Guadalajara, buenas tardes, viva 5472.
0: Tapia, mantenga sobre pista antes de Alfa 2. Teniente, yo le llamo para el desalojo en Alfa 2.
2: 3006, Altimo.
3: Mantenemos sobre. Mantenemos en Alfa 2, Polaris 1713.
2: 3006, viva.
0: Antes de rodaje Alfa 2, yo le llamo para el desalojo y cruce trayectoria de 1-1 izquierda.
3: Enterado sobre pista y mantenemos antes de Alfa 2, Polaris 1713.
0: Correcto, Romeo Oscar Fox, de información de tránsito, es un Bravo Romeo 8, se presente 8 millas tierra eco de la estación en alejamiento 6600 pies, misma zona de trabajo.
2: Teniente con tráfico, Romeo Oscar Fox, gracias.
0: Robert de Colima, información de tránsito, es un Cessna 172, se la presente 3 millas tierra eco de la estación en alejamiento 6100 por 6500 pies, misma zona de trabajo. Cruzado del Delta y Colima, ¿copio?
2: Sigo pendiente con tráfico, Delta y Colima.
0: Polaris, 1713, abandono de pista de Alfa 2, cruce trayectoria de pista 1-1 izquierda y Alfa.
1: 600 por 2, CC, de 1 Alfa.
3: Alfa.
0: Correcto, contacto terrestre, 121 decimal 9, bienvenido.
2: Por eso, 1850, buen día, contacto radar, cruce de 8000 pies, de izquierda, cedemos.
1: Amable, al cruce de 8000 pies, por la izquierda, cedemos, Valparaíso, 1850.

0: 433, contacta aproximación 193. Tenga buen día.
1: 119, mal 3, viva 7433. Gracias, excelente tarde.
2: Sí, 1065, pista 1, unisquia, intersección alfa 13, posición y mantener.
3: 3500, en la 324.
4: Izquierda, 3, viva
0: 1, contacto real, descienda bola 1 alfa 3006, apellido en el X-ray, pista 11 derecha, 1-2000 sin restricción.
3: 1 derecha. Restricción a mula 1 alfa 3006, pista 11 derecha, Volaris 1761.
1: 7433, gracias.

0: Viento 065, pista 11 izquierda, intersección alfa 13, viento 040 grados, 7 nudos, autorizado para despegar en el aire, contacto y salidas, 120 decimal 8, buen vuelo.
1: Autorizado a despegar, pista 11 izquierda, alfa 13, 28 en el aire, viva 1065, gracias.

0: Adidas Guadalajara, buenas tardes, Viva 1065, 6000 pies, Semiri 1 Alfa.
1: Ya 1065, contacto radar, cruce de... Cruce 7500, vire derecha, Toxo.
0: El cruce de 7500 por la derecha, Toxo, Viva 1065.

0: Iba 547, cuesta 2501, contacto aproximación 193, buen día.
1: Para 250 y contactamos el 193, Viva 547. Aproximación, Buenos Aires, Viva 547, en descenso 5000 por 12000, volando Dulno.
0: Iba 7304, contacto Centro México 2615, tenga buen día.
2: Sí, 11 derecho.
1: 11000, tercera aproximación al 11 derecha, Viva 547.
0: Iba 7304.
3: A Guadalajara, Buenos Aires, Faro México 236, descenso Ixon 1, Alfa 240, nivelado Ixon.
0: Hola amigos, 236, buen día, contacto radar, vuelo directo a Taxo 18000, con H3006 para ILS X-Ray 11 derecha.
3: Presente posición directo, Taxo 18000 pies, esperando ILS X-Ray 11 derecha, Faro México 236.

0: Memphis 851 Juliet Sierra, are you ready for departure?
1: 1760, contacto de aproximación, dice.
0: Juliet Sierra, runway 11 right of Papa 3, intersection, wind 080 degrees, 9 knots. Clear for takeoff, when airborne contact departure, 120.8, how about the flight?
1: 1500. 1761, contacto radar. Radar.
0: Alaska 190 and Alpha 13, backtrack, runway 11 left, line up and wait.
2: From Alpha 13,
0: Exit Bravo, Romeo Foxtrot, Exit Bravo Delta Eco Lima, información de tránsito, es un Cessna 152, lo hicimos aproximadamente 20 a 22 millas, tierra eco de la estación, circunnavegando con 6500 pies, precoz.
2: Siguiente con tráfico Delta Eco Lima. Permítanme, corro, por favor.

0: Excuse Bravo, Oscar Oscar, ¿qué mantenga para pista 1-1 derecho, teniente, le llamo?
1: Pista 1-1 derecho.
2: Oscar Oscar, confirmo un 8000 pies.
1: 8000 pies, amigo, 2-3.
2: Volaris 1850, contacto Centro México 123.9, buen día.
1: 239, Volaris 1850, cuídense mucho, excelente día.

0: 8, se nos acerca aquí, está a una derecha, intersección Copa 3, que se viene a mantener. Alaska 1, 4, 9, contact 1, 2, 0, 0.8.
1: 2, 0, 0, Alaska 1, 4, 9, 4, 0.

0: Departure Alaska 1419, 6200, climbing flight level 230.
1: Alaska 1419, buen día, roger that contact, leaving 8000, keep turn left, direct to the demo.
0: Leaving
2: 8000. Martango Zulu, si me escucha, información 2-3, primero Cessna 172, segundo Bravo Romeo 8, manteniendo misma zona de trabajo con 8, con 6500 pies.
3: Guadalajara, volar Cessna 13, pista 1, izquierda, listo, Alfa 13.
2: Permiso, si no, buen día, pista 1, izquierda, sección Alfa 13, posición y mantener.
3: Gracias, contacto Torre 18-1, buen día. Alfa
0: 13,
3: volar
0: 17-1. Bien. 615, viva 1065, hasta luego, buen día.
4: Guadalajara, buenas tardes, viva 7433, estamos en final, 4 millas para el ILS 11 derecho. 7433,
2: muy buen día, pista 11 derecho, buena 30 de final 06, viento 110 grados 7 nudos, autorizado para aterrizar.
4: Autorizado para aterrizar en pista 11 derecho, viva 7433.
5: Aproximación Guadalajara 119.3, buen día.
6: 119 decimal 30, Armejo 236, buen día. Aproximación. Llegamos a Guadalajara, buenas tardes, Armejo 236, 200 por 1, 2000 pies, volando directos, Datsun.
7: Armejo 236, contacto radar.
6: Contacto radar, Armejo 236.
7: Lleva 547, próximo a Lima 621, servicio radar terminado, torre 18-1.
8: 8-9-5-4-7. Ahora buenas tardes, viva 547 y el S11 derecho.
2: Viva 547, buen día, pista 11 derecha, QNH 30 decimal 06, continuo.
8: Continuamos, 3006, viva 547.
2: Doble acerca, recibe código 1210, ahora lo observo.
8: Ahora observado, sofra.
2: Y exodado doble nueve, que información de tres tránsitos. Primero Cessna 152, segundo Bravo Romeo 8, tercero Cessna 172, manteniendo visual misma zona de trabajo con 6500 pies.
8: Estamos pendientes con tráfico, Oscar, ¿qué es?
2: Place 16, pista 11, intersección Alfa 13, viento 090 grados 7 nudos, autorizado para despegar en el aire contacto y salida, zona 20 decimal, último vuelo.
6: Autorizados el despegue, pista 1 izquierda y en el aire 28, Volaris 1716, buen día.
2: Hasta luego, viva 7433, abandone pista vía Alfa 6, mantenga fuera de pista 1-1 izquierda, tránsito en carrera.
4: Alfa 6, tránsito 1-1 izquierda, viva 7433.

0: Positiva 547, pista 11 derecha, viento 090 grados, 7 nodos, autorizado para aterrizar.
1: Autorizado para aterrizar, 11 derecha, IVA 547.
0: Via 7433, cruce pista 11 izquierda, alfa 5 y alfa, contacto terrestre 121 decimal 9, bienvenido.
1: Alfa 5 alfa y terrestre 121 decimal 9, IVA 7433, gracias, excelente tarde.
0: Gracias igualmente.
1: Gracias. Aproximación Guadalajara, buenas tardes, Volaris 1-7.
0: Oscar Fox, Oscar Bravo, November Tango Zulu y equipo Delta y Colima, información de tránsito, Cessna 182 a la presente 6 millas, cierra eco de la estación en alejamiento 6500 pies, se dirige a misma zona de trabajo.
1: Tu radar al cruce de 8000 pies por izquierda CDM, Volaris 1-7-1-6.
2: November 851, Julius Sierra, contra México Center, 1-2-3, point Niner, buen día.
3: Próximo 2 Lima 621, servicio radar terminado, torre 18.
0: Julius del Papa Eco, buen día, prosiga.
4: Volaris 1-7-6-1, igualmente hasta
5: luego. Alfa Sierra 50, estamos del aeropuerto de Ciudad Pública de Guadalajara, volaremos zona metropolitana. 500 pies sobre el terreno para información de tráfico, código activado 1500.
0: Pichereta Topaico, QNH 30 decimal 06, por el momento su tránsito notificado en esa zona. Únicamente me podría confirmar, regreso a seguridad pública.
5: 3006 en el altímetro sin tráfico, es operativo, retornaremos a donde el aeropuerto. Es el Chero Topaico.
0: Recibido, del Topaico, pendiente nuevo código.
5: Es el Chero Topaico.
6: Permiso 236, descienda para 11000, autorizado ILS X-ray 11 derecha.
1: 11000, autorizado ILS X-ray 11 derecha, ahora México 236.

0: 547, abandone pista vía Alfa 5, cruce, por ejemplo, Alfa 6, cruce pista 1-1 izquierda y Alfa 5, contacto terrestre 121 de Tumal 9.
1: Pase, cruzamos la pista 5219, vía 547.
2: Guadalajara, Volaris 1761, buenas tardes, Ciel Sector y 11 derecha, 10 millas.
0: Peso 761, buen día, pista 1-1 derecha, QNH30, decimal 06, viento 080 grados 7 nudos, autorizado para aterrizar.
2: Empezó a aterrizar 11 derecha, Volaris 1761, 3006.
0: Del Papa Eco, recibe el código 1257. El Papa Eco.
3: Adelante, el Papa Eco.
0: Recibe ahora el código 1257, 1257.
3: ¿Puede repetir para Hotel Papa Eco?
0: Claro que sí, aquí el código 1257.
3: 1257, Hotel Papa Eco.
0: Gracias, ¿me podría confirmar personas a bordo, combustible a bordo y estimado en ruta?
3: Afirmativo, el combustible es para una hora 40, el estimado 30 minutos, Alma 5, Termomex.
0: Recibido, muchas gracias por la información.
4: Con Fórmula Liner contra México, Center 1-2-3.9, buen día.
5: 1-2-3, 1-2-3, 1-2-3.

0: Polarismo 761, continúe sobre pista y abandone vía Alfa 2.
1: No, sobre pista vía Alfa 2, Polarismo 761. Sobre Oscar, Oscar Quebec, en zona de trabajo.
0: Con Oscar Quebec, recibe notifique retorno a la estación, precaución con tránsitos en la zona.
2: Necesitamos cuando regresa a la estación y comprobación con tráfico, Oscar Quebec.
3: Hola, muy buenas tardes, Polarismo 760.
0: ¿Le será posible la salida pista 1-1 derecha extensión completa o 1-1 derecha extensión alfa 1-2?
4: Saturno 1-2-0-3-0-6 para ir a...
5: Afirmativo, podemos despegar desde la pista 11 derecha y alfa 1-2.
3: Directo tú.
0: 1-0-9-2 en alfa 3, cruce pista 1-1 izquierda, alfa 1-2 y mantenga fuera de 1-1 derecha.
3: 11 derecha.
5: Enterado. Alfa 1-3, cruzamos 1-1 izquierda y en alfa 1-2 antes de la 11 derecha, ahora 1-0-9-2.
6: Yeah,
0: okay,
6: 3317 Alpha 5 Hotel, 1-1
0: Heavy, muy buen día. Back to runway 11 left. Then continue via Alpha 15 hold short of runway 11 right.
6: Okay, into Patrick 11 left. Alpha 15 hold short 11 right. SA 3317.
0: Mismo 761, abandono de pista vía Alpha 2, cruce trayectoria de pista 1-1 izquierda y Alpha, contacto terrestre 121.9. Bienvenido.
5: Gracias.
7: Ahora sobre Paco, November Tango Zulu, recalamos hacia Laguna Seca.
0: November Tango Zulu, recala directo a Laguna Seca o vía Cuesta.
7: Directo a Laguna, November Tango.
0: Si lo notifique Viveros, precaución, hay tres tránsitos manteniendo visual misma zona con 1500 pies.
7: Teniente sobre tráfico, tráfico.
0: Estamos en... 092, pista 1-1 derecha, intersección alfa 1-2, posición y mantener.
8: Hola. Molesto 7431, tía contacto.
5: Pista 1-1 derecha, intersección alfa 1-2, volaría 1092.
8: Esto a Mula.
0: 92, pista 1-1 derecha, intersección alfa 1-2, el viento 080 grados, 7 nudos, autorizado para despegar en el aire, contacto salidas 120 decimal 8, buen vuelo.
5: Ahí estamos autorizados en el aire, pista 1-1 derecha, alfa 1-2, intersección 28 en el aire, volaría 1092.
8: Molesto 1743, descienda 1-2000 pies sin restricción, espera cortar la lava.
5: 1-2000 sin restricción, esperamos a cortar la lava, Polarismo 1743.

0: Southeast 03.
1: Right.
0: Eso lo México 236.
2: 236, Zorro 181, buen día.
1: Bien, separado.
0: Zorro Guadalajara, buenas tardes, México 236. Final, pista 1-1 derecha.
3: 236, buen día, pista 1-1 derecha, UNH30, decimal 06, continúe.
0: Vamos a próxima, 11 derecha, México 236.

0: 236, pista 11, derecha, viento 080 grados, 7 nodos, autorizado para aterrizar.
1: 510, Tokio 1, Alfa, pista 11, derecha, México, 236.
2: Para eso, 092, buen día, contacto radar, cruce 8000 pies, dirige izquierda, rumbo 020, 020 y espere a Tokio en 5 minutos.
1: Entrado, contacto radar, confirmando, 8000 pies por la izquierda, rumbo 020, esperando 5 minutos, ¿correcto?
2: Respetando 5 minutos, todo aquí.
1: Entrado.
2: Por eso, 716, contacto Centro México 239, buen día.
1: 23-9 con México, Volaris, 1-7-1-6, buena tarde.
2: Hola, es 1705, contacto aproximación 19-3, buen día.
3: 19-3, Volaris, 1705, buen día. Guadalajara, buen día, Volaris 1705, deja 17000 por 12000, volando directo a Tulno.
4: Volaris 1705, contacto radar 11000, aterrizado ILS X-ray 11 derecho.
3: Dado 11000, autorizado ILS X-ray 11 derecho, Volaris 1705.

0: Aero México 236, abandone pista vía alfa 6, cruce pista 1-1 izquierda y alfa 5. Contacto terrestre 121 decimal 9, bienvenidos.
1: Desalojando pista vía alfa 6, autorizado el cruce 1 izquierda, alfa 5, 21 de Guadalajara, México 236, muy buen día.
0: Flight 33175, ready for departure?
1: 3317.
0: Thank you. Don't wait, 11 right, line up and wait.
1: Line up and wait, 11 right. Get the 3317.

0: 5321-7 runway 11 right, wind 040 degrees, 8 knots, clear for takeoff, and airborne contact departure 120.8, have a good flight.
1: Aproximación 19-3, buen día.
2: 210-8-3-3-1-5-3.
3: Aproximación, buen día, volar 1743, descenso 16000, va 12000, va 1 alfa,
4: Alfa 1 alfa. 743, más tarde contacto radar, descienda para 1-2-1 sin restricción.
3: Tenemos 1-2-1 sin restricción, información.

0: 6752, pista 1-1 izquierda, intersección alfa 1-3, posición y mantener. Confirmación, espera 3 minutos, espaciamiento, tránsito pesado en carrera, tiene misma salida.
1: Gracias, alfa 3, posición mantener, pista 1 izquierda, 1-1 izquierda.

0: Cathay 3317, passing 5700, climbing flight of 230.
1: Cathay 3317, DR radar contact, leaving 7500 feet, fly direct to Tokyo.
0: 7500, direct to Tokyo, Cathay 3317.
1: November 7, ¿cuál es la estación que llamas?

0: Guadalajara, buenas tardes, Lexora Bravo, Romeo Lima Bravo.
1: Romeo Lima Bravo, buen día, prosiga. Pista 11-3006, a tiempo ingresa radial 350 y al interceptar 20 millas para... con 3006 centímetros, confirmando.
0: Romero, me bravo, confirmarle el destino, vamos a Laguna Seca.
1: Laguna Seca, ¿cuál es la altitud?
0: 9500, Romero, me bravo.
1: Sí, a 3006, pero esta frecuencia.
0: 3006,
1: me liberado, fue circunave fuera de 20 millas rumbo a la laguna.
0: Por fuera de 20 millas, sí, Romero, me bravo.
2: Volaris 1705, posible volar al 620.
3: Izquierda, intersección alfa 13, viento 060 grados 812, autorizado para despegar. En el aire, contacte salidas en 120 decimal 8, buen vuelo.
4: Hola, amor. Pista 11, izquierda, en el aire 28, volaris 1705, buen día.
2: 1743, izquierda lava, descenso 12000.
5: Izquierda lava 12000, volaris 1743.
1: Sobre Romero Lima Bravo, código transponder 1310.
5: Volaris 1705, ¿qué tipo le contesta?
2: Claro que sí, 8600, volaris 1705.
5: 8600 y el 621, 1705.
2: Correcto. Volaris 1743, vuelve al Golf Lima 620 y 1250.
5: 620 y 1250, volaris 1745.

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1: Guadalajara, buenas tardes, boleto 1752, gracias a las emisiones por 2312, Otoquino Alfa.
2: Boleto 1752, buen día, contacto radar, cruce de 8000 pies, dirección izquierda, Otoqui.
1: Pues en contacto radar, cruce de 8000 pies, Otoqui, boleto 1752.
2: Boleto 1092, contacto Centro México, 239, buen día.
3: Perdón, le habló al 1092.
2: 1092, 239, buen día.
3: 239, gracias, buen día.

0: ciudad, mamá Lima Bravo, por el 245 al
1: 45, pista 1, iniciada, backtrack, posición y mantener, les quiero rodaje sin demora, les doy hasta próximamente.
0: Les eché como 12 días. Con la posición de la pista 1, 2, 4, 5, 6, 7, 8. Lima Bravo, notifica posición.

0: Toma Lima Bravo, puedes entrar directo al destino.
1: Directo al destino, Toma Lima Bravo.
0: Cata 3317, Cata México Center, 123.9, buen día.
1: Clarísimo 743, en BMC 9400, autorizado LSX11 derecha.
2: MC 9400, autorizado LSX11 derecha, Clarísimo 743.
3: Cinco pista 1-1 izquierda, viento 030 grados 5 nodos, autorizado para despegar en el aire, contacto salidas 120.8, bon vuelo.
4: Tres, cuatro, pista 11 izquierda en el aire, 28045, muy buen día.

0: 20 millas, voltea 1705.
1: Flash 1705, contacto torre 181, vete.
0: 181 con torre, 1705, hasta la venta.
2: Torre del Oscar, Oscar, ¿crees?
3: Oscar, Oscar, ¿la estación?
2: 13 millas, cierre de la estación y solicitamos cambio de área de trabajo, 8 millas al sur, Franco, Oscar, ¿crees?
3: Pero el tercero que está aprobado 8 millas al sur, así que no va a zona de trabajo.
2: Notificamos en Cajitita, ¿no?
4: Torre Guadalajara, Manía, volarizando 705, 5 millas final y el S11 derecho, X-ray.
3: Eso 705, buen día, pista 1 derecha, UNH 30, decimal 06, viento 030 grados, son nudos, autorizado para aterrizar.
4: Esperado, autorizado, pista 11 derecha, Volaris 1705.
5: Estoy Bravo, Delta Eco, Lima, sobre Pacu, solicito instrucciones de aproximación y aterrizaje.
3: Taeco Lima, pista 1 derecha, UNH 30, decimal 06, continúa con ruta visual, notifique sobre pirámide.
4: Tardes, Guadalajara, buena tarde, México 2. Pista 1, derecha, solicitamos pirámide, Delta Colima.
3: Delta Colima, información de tránsito, es un Cessna 182 a las 12 de su posición, mismo rumbo 6500, se dirige hacia Cajititlán para mantener visual en esta zona.
4: Con el tráfico, ahora la vista de tráfico, Delta Colima.
3: Así es, mantenga propia separación.
4: Propia separación.

0: Metro Valles 1752, solicitud. Proceso 1752. Muchas gracias, Valles 1752. ¿Alguna posibilidad de coordinar con México nivel 370 como final?
1: No, mantenga 230, espera 370 con México.
0: Enterado, 230.
2: Bravo doble Oscar Quebec, información de tránsito, es un Bravo Romeo 8 a las 6 de su posición, 1 milla y media, mismo rumbo 6500 pies, se dirige ya hacia la estación.
0: Prohibido, pendientes con tráfico, Oscar Quebec.

0: Pember 285 Alfa Golf, pista 1-1 derecha, intersección Papa 3, posición y mantener. La ISO 705, abandonar vía Alfa 6, cruce pista 1-1 izquierda y Alfa 5. En Alfa 5, contacto terrestre, en 121 decimal 9, bienvenido.
1: Cerrado vía Alfa 6, cruzamos 1-1 izquierda, Alfa 5. 21-9 terrestre, volar y 1705.

0: para Guadalajara, en Romano Carfox. Estamos sobre Paco, solicitando personas de aproximación a la ciudad.
1: 45 por directo, Miri.
2: Romano Carfox, repito, 11 derecha, QNH30, decimal 06. Continúe por ruta visual y notifique sobre Cacipitlán.
0: Por ruta visual, Cacipitlán, con 30-06, Romano Carfox.
2: November 275 Alfa Golf, pista 11 derecha, intersección Papa 3, 10060 grados 7 nodos, autorizado para despegar en el aire, contacte salidas 120 decimal 8, bombo.

0: El Papa Eco, persona aterrizaje en el aeropuerto de Ciudad Pública de Guadalajara.
1: Eco, confirmando próximo inicio de descenso.
2: Hecho, no, gracias.
0: Hotel Papa Eco, gracias, Guadalajara.
3: Favor, buen día.
1: Cambio de frecuencia, QNH 13, decimal 06.
3: Leroc.
2: Después de 7500, llegamos por derecha, directo a Leroc, por favor. Final y el S2, 11 derecha.
1: 743, buen día, pista 11 derecha, QNH 30, decimal 06. Viento 040 grados, 7 nudos, autorizado para aterrizar.
2: Autorizar, 11 derecha, Volaris, 1743.
4: Iniciando descenso en Laguna Seca, a ver, Tango Zulu.
1: Tango Zulu recibido sin tránsito notificado, para usted desaprobado el cambio de frecuencia.
4: Cambio de frecuencia, no, a ver, Tango Zulu, gracias, buen día.
5: Guadalajara, el Romeo Lima Bravo, próximo. Ya me he dicho que tenemos comunicación por los
6: Romeo Lima Bravo, libre de frecuencia, tenga buen día.

0: 18 Bravo Delta de Colima, ¿puede leer posible mantener alta velocidad y volar directo a cabecera 1-1 derecha?
1: Alta velocidad y a la 1-1 derecha, Delta de Colima.
0: Sí, vuela directo a cabecera 1-1 derecha, Delta de Colima. Doble Oscar Quebec, confirmando, ¿ya se dirige la estación o va a mantener visual al sur? Lo observo acercando.
1: Haremos un presente y posterior directo a la estación, sin más revisar Oscar Quebec.
0: Recibido. Mantenga visual en esa zona, pendiente, y yo le llamo. Vienen ya dos tránsitos en acercamiento, pendiente.
1: Pendiente visual, pirámide Oscar Quebec.
0: Romeo Fox, información de tránsito, es un Cessna 182, manteniendo visual 4 millas al sur tranco de la estación. Notifique usted sobre Castilla.
1: Notificamos con sobre Castilla y pendiente con tráfico, Romeo Fox.
0: 31743, van una en pista, si posible Charlie 2, si no posible Alfa 6, está aprobado.
1: Nos bajamos, Charlie 2, 1743.
0: 31743, gracias, buena vía Charlie 2, cruce pista 1-1 izquierda y Alfa 7.
1: Charlie 2, cruzamos 1-1 izquierda y Alfa 7, volar 1743.

0: Bolívares 1743, en Alfa 7, continúe frente, COSEIS, mantenga antes de plataforma y contacte rampa en 134, estima el 1, bienvenido.
1: Digamos, Alfa 7, Alfa 6, continúe rampa, punto 1, para decirnos, gracias.
0: Polaris 1006, pista 1, intersección alfa 13, posición y mantener.
1: Polaris 1006, correcto, posición y mantener.
0: ¿Qué es la intersección alfa 13?
2: 35.
1: Gracias, 13, posición y mantener, Polaris 1006.
2: Por condiciones.
0: Le Oscar Quebec, tiene el aviso de tránsito Bravo Romeo 8, la presente 2 millas al sur de la estación en acercamiento.
1: Negativo del Oscar Quebec.
2: 5 córdoba, presidente.
1: ¿Me confirma a mis 9?
0: ¿Confirma?
1: Mientras tanto, ya no publico a mis 9 de mi posición o no tengo la vista, vamos a ver.
0: No se preocupe, el tránsito ya se encuentra.

0: Buen vuelo.
1: Gracias, profesor. Despegue 1 a la izquierda. En el aeronave formal 8, Horizon 1006, Bolivia.
0: Turbo Delta de Colima, lo tengo a la vista con de aproximación a pista 1-1 derecha.
2: Tiramos a 1-1 derecha, Delta de Colima.

0: y Delta de Colima. Pista 1-1 derecha, el viento 030 grados 6 nodos, autorizado para aterrizar.
1: Autorizado a aterrizar a la 1-1 derecha, Delta de Colima.

0: Bravo Romeo Oscar Foxo, ¿es posible volar directo a cabecera 1-1 derecho o solicita continuar con todo el circuito?
1: Es posible directo, cabecera 1-1 derecho.
0: Gracias, sí, volar directo a cabecera 1-1 derecho, notifique una milla al sur.
1: Directo, cabecera 1-1 derecha, notificamos una milla al sur, Romeo Oscar Foxo.
2: Oscar Quebec interceptando por la derecha a través de...
0: Oscar Quebec decidido, continúe con circuito de tránsito.
2: Continuamos, Oscar Quebec.
1: Hola, Carmen Diego, Polaris 10066.
0: William ha aprobado el cruce de rodaje Alfa 12 y Alfa 10.
2: 7500 por la izquierda, se da en Polaris 10066.

0: Los carqueros de que Papa 3 mantengan desde plataforma y contacte rampa en 134 decimal 1. Bienvenido.
1: Solicitamos 10 grados por la izquierda por condiciones.
2: ¿Puedes decirle 5 alfa golf, 10 grados derecha?
1: Por la izquierda, 5 alfa golf.
2: Si libre de mal tiempo, accept.
1: De mal tiempo, accept, 5 alfa golf.
0: Romeo Oscar Fox, la vista, pista 1-1 derecha, viento 040 grados 6, nos autorizado para aterrizar.
3: Autorizado para aterrizar, pista 1-1 derecha, Romeo Oscar Fox.

0: Terminal Guadalajara, buena tarde, Aeroméxico 240, abandona 280 por 240, Ixo nivelado.
1: Bueno, Aeroméxico 240, contacto radar, descienda vía X1 Alfa y LCXO y 11 derecha.
0: Esperado, autorizado el descenso vía X1 Alfa y esperando ILCXO y 11 derecha, Aeroméxico 240.

0: Polaris 390, ¿se encuentra listo?
1: Listo, Polaris.
0: Polaris 390, autorizado para despegar, pista 11 izquierda, el viento de los 050 grados con 4 nodos, contacte terminal 120 decimal 8 en el aire.
1: ¿Qué tal? 1

0: Aproximación Guadalajara, volar en 5390, dejando el 1510 para 230, Rosquín Alfa.
1: Block.
2: Volaris 1891, contacto radar directo, Olava para ILS X-ray 11 derecha, descienda a unos 6000 pies.
1: Directo, Olava para ILS X-ray 11 derecha, unos 6000 en descenso, Volaris 1891.
2: Volaris 1390, contacto radar, dejando 7500 izquierda Otoki.
0: Dejando 7500 izquierda Otoki, contacto radar, Volaris 1390.
2: Aeronave, se le escucha, QNH 3006, información Mike, QNH 3006.

0: Llega a Guadalajara, muy buenas tardes, Viva 1398290 por 240, próximo Ixon.
1: Viva 1398, contacto radar, desciende vía Ixon 1 Alfa, espera ILCF 11 derecha.
0: Gracias, autorizados descenso vía Ixon 1 Alfa, esperando 11 derecha, Viva 1398.
1: Correcto.
0: Y Viva 1398, ¿me puede confirmar 11 derecha?
1: Correcto, ILCX 11 derecha.
0: Gracias. ILCX 11 derecha, 398.

0: arriba 3-2-0.
1: Ya 3-2-0-4, autorizado para despegar, pista 1-1 izquierda, en dirección Alfa 1-3, el viento es calma, contacto de terminal 1-2-0, decimal 8 en el aire.
0: Gracias, autorizado para despegar, en dirección Alfa 1-3, pista 1 izquierda, claramente estoy a 3-2-0.

0: Tal Guadalajara, buenas tardes, viva 3204, despegamos a la izquierda. Cuestión BMC, soltamos visual por la izquierda, toque.
1: Viva 3204, contacto radar, pasando 7500 izquierda, Otoki.
0: 7500, Otoki, viva 3204.
1: Aeroméxico 240, descienda 1-2000 sin restricciones, espere a cortar a Datsun 3 minutos.
2: He enterado el descenso 1-2000 sin restricciones, esperando a Datsun, Aeroméxico 240.
1: Volaris 1891, aproximación 19-3.
3: 19-3, Volaris 1891.
1: November 285, Alfa Golf, comunique México 2615.
3: Hola, buen día, Volaris 1891, 1-7500, descenso 1-2000, información Mike.
4: 1891, buenas noches, contacto, ¿verdad? Voy a Golf Lima 620.
3: Gracias, directo Golf Lima 620, Volaris 1891.

0: Aeroméxico 240, reduzca 220 nudos.
1: 220 nudos, la reducción Aeroméxico 240.
0: Viva 1398, descienda 12000 sin restricción, reduzca 240 nudos.
1: Reducción 240 nudos, 12000 sin restricción al descenso, 1398.

0: Aeroméxico 240, aproximación 19-3.
1: 19-3, buen día, Aeroméxico 240.
0: Buen día.
1: Aproximación Guadalajara, buen día, Aeroméxico 240, descendiendo a 1-2000 sin restricción, 220 en la velocidad.
2: Aeroméxico 240, cancele la llegada, vuelve a Daxo y descienda a 1-2000.
1: Volamos a Daxo y el descenso a 1-2000, Aeroméxico 240.

0: Verizon 891, 9400, está autorizado ILSX 11 derecho.
1: 9400, autorizado ILSX 11 derecho, habla ahí, 1 lateral.

0: Vivo en 398, cancele llegada, vire derecha, Datso, descienda 1-2000 pies.
1: Cancelamos llegada por la derecha, directo Datso, 1-2000 pies, 1398.
2: México 240, descienda 1-1000, está autorizado ILSX de la pista 1-1 derecha.
1: Descenso 1-1000, estamos autorizados ILSX Ray 1-1 derecha, Aero México 240.
3: Guadalajara Viva 3204, solicita desviación por la derecha por condición de 140 millas.
0: Aprobada, desviación y con el libre de mal tiempo a Zacatecas Viva 3204.
3: ¿Cuánto posible Zacatecas Viva 3204?

0: Viva 3204, México 123, décima 9.
1: 739, México, Viva 3204.
0: Viva 1398, aproximación 193.
2: 193, 1398, gracias. Aproximación Guadalajara, muy buenas tardes, Viva 1398, vuela directo Datso de descenso a 1+2000.
3: Buenas tardes, Viva 1398, contacto radar, descienda a 1-1000, está autorizado ILSX, y el 1-1 derecha.
2: Descenso a 1-1000, autorizado ILSX, rey 11 derecha, Viva 1398.
4: La operación es, ingresa pista 1-1 izquierda, revisa.
0: Exo Bravo, Bravo, Romeo Juliet, Guadalajara, prosiga.
5: Señorita, ¿qué tal? Muy buenas tardes, el extra bravo, bravo, Romeo Juliet, 2310, procedente del aeropuerto de Culiacán, destino al aeropuerto de Morelia. La presente, estamos 60 millas, radial 260 de su estación, 11+500, nivelado, activando 1267, para que veas información de tráfico en el área, por favor.
0: Recibido, extra bravo, bravo, Romeo Juliet, QNH 30 decimal 06, ajustándose la carta visual.

0: 1891, 9 millas al oeste, servicio reasignado, llame a torre 118.9, buen día.
1: 181, buen día, para 1891. Para Guadalajara, buen día, para 1891, ILS X-Ray 11 derecha, 9 millas.
2: Para 1891, pista 11 derecha, el viento de los 020 grados centígrados, autorizado para atrás.
1: Autorizado, esa pista 11 derecha, para 1891.
2: Móvil.

Aprobado el cruce de Alfa 10, Alfa 12, Alfa 14 y Alfa 15 hacia el perimetral. Reporte Alfa 15 libre.

0: Golfo 240, 9000 final servicio radio Cima Dime, Torre 1189.
1: Torre 181, paso bandera, México 240.
2: Recibido, Movistar.
1: Torre Guadalajara, buena tarde, Aeroméxico 240, en final 8 millas ILS 11 derecha.
2: Aeroméxico 240, continúa aproximación, pista 11 derecha.
1: Continuamos 11 derecha, Aeroméxico 240.
3: Guadalajara, ¿qué tal? Buena tarde, día 3-2-2-3-2-4-0 con Mike a bordo, directo a la base.
4: Viva 3223, contacto radar, descienda 1-2 mil pies con EH-3006, espera ILS X-Ray 11, derecha.
3: Guadalajara, Viva 3223.
4: Viva 3223, contacto.
2: Polaris 1891, desde lo que vi Alfa 6, cruce pista 11 izquierda, Alfa 5 y terrestre 19.
3: 06, desciende.
5: Autorizada, cruce 11 izquierda, Alfa 5, 29, Polaris 1891.

0: Aramco 240, autorizado para aterrizar pista 11 derecha, el viento los 360 grados con 4 nudos.
1: Autorizado aterrizar en pista 11 derecha, Aeroméxico 240.
0: Parece, bueno.

0: Guadalajara, muy buenas tardes, Volaris 1143, abandono 292 por 240, una sola va.
1: Volaris 1143, contacto radar, descienda a 17000 pies con EH3006, prepare y el SX-ray 11 derecha.
0: Entrada 17000 pies, 3006, esperamos el SX-ray 11 derecha, Volaris 1143.

0: Guadalajara, nuevamente, muy buenas tardes, el Bravo Mike Romeo Kilo, nivelado 260.
1: Buen día, extra Bravo Mike Romeo Kilo, contacto radar, desciende vía Mutep 1 Alfa, espere INS extra y 1-1 derecha.
2: Arapuca 240, desaloje vía Alfa 6, cruce pista 1-1 izquierda, Alfa 5 y terrestre 21-9.
3: 8, gracias. Ya Alfa 6, resultado cruce de 1-1 izquierda, Alfa 5 y terrestre 21-9, Aeroméxico 240.
4: Aproximación Guadalajara, ¿qué tal? Buena tarde, día 3-2-2-3.
3: 11, derecha.
4: 2000, directo a la base.
2: 1-3-9-8, autorizado para aterrizar, pista 1-1 derecha, el viento de los 360 grados, 4 nudos.
3: Gracias, estamos autorizados a aterrizar, 11 derecha, viva 1398.

0: Tacara, buen día, Viva 3121, Mike Aboro, alcanzando 240.
1: Viva 3121, contacto radar, desciende a vía Mula 1 Alfa y el SX y 11 derecha.
0: Mula 1 Alfa y el SX, piso 1 derecha, Viva 3121, gracias.
1: Viva 3121, descienda 1-2000 sin restricciones, espera cortar a Olava en 2 minutos.
0: 1-2000 sin restricciones, para Olava 2 minutos, Viva 3121, gracias.
1: Polaris 1143, descienda 1-2000 pies con NH 3006.
2: 1-2000 pies, 3006, Polaris 1143.

0: traes un 870, rodea posición y mantener pista 1-1 izquierda, internacional con 1-3.
1: And enter 905 Foxtrot Juliet. We are descending 26.6 for 240 over Mesca.
2: November 905 Fox Juliet, radar contact, distance 16,000 and proceed direct, Golf Lima 550.
0: 938, desaloje vía Alfa 6, manténganse pista 1-1 izquierda.
1: Okay, we can descend now under.
0: Flex 1870, autorizado para despegar, pista 1-1 izquierda, intersección Alfa 1-3, el viento calma, contacte terminal 120, mal 8 en el aire.
3: Tienda 3, dólar 014, izquierda, intersección Alfa 1-3, en el aire 1-3, mal 8 en el aire.
2: Tienda 1-2000 pies.
4: Directo lado, descenso 1-2000, viva 3-1-2-1.
5: Pasada, dólar 1-4-3, 1-7100 por 1-2000 pies, volando lava.
6: Polaris 1143, contacto, descienda para 1-2000 pies.
5: 1-2000 pies, Polaris 1143.

0: Guadalajara, el Bravo Romeo, yo le estoy solicitando 9 más 500 de
1: frente. Bravo Romeo, ¿está aprobado 9500? QNH 30.
2: Lleva 1398, cruce de pista 11 izquierda, alfa 5 y terrestre 219.
0: Estamos 11 izquierda, alfa 5, alfa y 219, 1398, gracias.

0: November 905, Fox, your lift is in 14,000 feet, unrestricted.
1: 14, unrestricted, 905, Fox, not Juliet.
2: Hello, Guadalajara, buenas tardes, Polaris 1, 870, dejando 6,000 pies por 230, ascenso vía CD1 Alfa.
0: Polaris 1, 870, contacto radar, hacienda vía 230, nivel, nuevo aviso.
2: Ascenso vía 230, un aviso, Polaris 1, 870.
3: Guadalajara, Polaris 1, 143, solicitud. Bueno, 1-4-3, queremos ver la posibilidad de mantener el rumbo 080 unas 10 millas y posterior podemos ver por la derecha algo el Lima 620. Hay un poquito de mal tiempo entre Olava y el 620.
4: 201-2, viva 3121.

0: Viva 3121, reduzca a 2302, comunique aproximación 193.
1: 230 nudos y 19 de 3121, gracias. Aproximación Guadalajara, buen día, viva 3121, en descenso 16400 para 1-2000 pies sin restricción, reduciendo para 230.
2: 3121, buena tarde, contacto radar número 3 en aproximación.
1: Contacto radar número 3 en aproximación, viva 3121.
0: Volaris 1870, vira izquierda a radar.
1: Izquierda a radar, Volaris 1870.

0: Guadalajara, muy buenas tardes, voladizo 144, abandono nivel vuelo 270 por 240, cruzando Ixon nivelado, su información Mike.
1: Polaris 144, contacto radar, descienda vía Ixon 1 Alfa, espera ILS X-ray 1-1 derecha.
0: Cruzo vía Ixon 1 Alfa y esperando el ILS X-ray pista 1-1 derecha, Polaris 144.
2: 1-1-4-3, 1-0-1-10.
1: Firefox, Julius, descend 1-2000 feet.
3: Pero 1-2000, November 90, Firefox.
1: Echo Bravo, Mike Romeo Kilo, descienda 1-3000 pies sin restricción, prepare a cortar.
4: 3000 pies, preparamos a cortar. Mike Romeo Kilo.
2: Servicio de asignado, comunique torre en 118.1. Que tenga muy buena tarde.
5: Qué chino con la torre, muchísimas gracias, buenas tardes, vía 3223. Torre Guadalajara, ¿qué tal? Buenas tardes, vía 3223, 9 millas, final, exhala a la 11, derecha.
6: Viva 3223, continúa aproximación, pista 1-1, derecha.
5: La 1-1, derecha, vía 3223.
2: 1-1-4-3, 9-400, está autorizado y el SX a la pista 1-1, derecha.
7: 1400, autorizado y el SX a la 11, derecha, la 1-4-3.

0: November 905 for Julius, whichever approach, 119.3.
1: 119.3, 905 for Julius. Perdón, destino 1-1-1000, reduzca Olivera a
2: 133, ruede a posición y mantener, pista 1-1 izquierda. Y le confirmo, regrese por pista 1-1 izquierda a posición y mantener.
3: Indicado, viva 3-1-2-1.
1: Pista 1-1 izquierda hasta posición y mantener, viva 7-4-7.
0: Por Romeo y Julia, llamo.
2: Estado para aterrizar, pista 1-1 derecha, el viento de los 020 grados con 5 nudos.
1: November 905, Foxtrot Juliet, radio contact, turn
0: 3.
1: 2-0.
4: Heading 2-2-0, 905, Foxtrot Juliet.
5: A la presente nivelados con el vacimiento. Cualifico. Una borra más bien.
1: Pista 1-1-4-3, mantenga presente velocidad hasta Gulf Lima 622.
6: Estás de velocidad al 622, 1-1-4-3.

0: Polaris 144.
1: Viva 3223, desaloja vía Alfa 8, si posible, de lo contrario Alfa 6. Y cruce pista 11 izquierda, Alfa 7, y en Alfa 7 terrestre 219.
0: Polaris 1870, con una izquierda, Alfa 7 y 219. Gracias, vía 3223.
2: Polaris 1870, buen día.

0: 4 Bravo Macro Mosquito, cancele la llegada a vir izquierda Dulno y descienda 1-2000 pies.
1: Gracias, por la izquierda Dulno, 1-2000 pies, May Romeo Kilo.
0: Correcto, 1-2, May Romeo Kilo, comunique aproximación 19.3.
1: Gracias, aproximación 19.3, May Romeo Kilo, excelente turno.
2: Sahara, buen día, volar 517-280 nivel.
0: Volar 517, contacto radar, descienda vía Mute 1 Alfa, espere y el SX 1-1 derecha.
2: Claro, descenso vía Mute 1 Alfa.
3: Iván Azad, volar 1-4, 6 millas final, distancia derecha.
4: Iván 743, autorizado para despegar, pista 1-1 izquierda, el viento de los 0-1-0 grados con 5 nudos, contacte terminal 1-12, decimal 8 en el aire.
2: Recibe autorizado para despegar, pista 1-1 izquierda, en el aire 120, decimal 8, Iván 743, buen día.
4: Buen día.
2: Por
4: 2-4-3, continúa aproximación, pista 1-1 derecha.
3: Caminando, volar 1-4-3.
1: 1-1000 autorizados, aproximación ILS, X-ray 11 derecha, Mayro Máquilo.
0: La llegada directo a Datso, descienda 1-2000 pies.
2: Directo a Datso y continuamos desde 1-2000 pies, Solaris 1-4-4, gracias.

0: Number 9, 055, so Juliet, descend.
1: 1143, autorizado para aterrizar, pista 11 derecha, el viento de los 020 grados, 11 nudos.
2: Descend, derecha, la isla 143.

0: Feliz Guadalajara, muy buen día, Viva 7433, 3300, salida CDM, 1 Alfa.
1: Viva 7433, contacto radar, pasando 9000 pies izquierda a radar.
2: Chocísimo, no, que tenga muy buena tarde.
0: Pues queda directo radar, bien, contacto radar, Viva 7433.
3: Pero Guadalajara, buen día, Viva 121, final de pista 11 derecha.
4: Viva 3121, continúa aproximación, pista 11 derecha.
3: Llevamos aproximación, pista 1 derecha, Viva 3121.
1: 4, reduzca 230 nudos.
5: Pusimos velocidad 230 nudos, 144.
2: Bueno, aquí lo reduzca 210
6: indicados. 210
2: indicados,
6: no hay más kilómetros.

0: 143, desde la localidad Alfa 6, cruce pista 1 izquierda, Alfa 5 y terrestre 219.
1: 6, 6, 1 izquierda, Alfa 5 con 13, 21, 9, volar 114.

0: Eva 3121, autorizado para aterrizar, pista 11 derecha, el viento de los 020 grados con 6 nudos.
1: Autorizado aterrizar, pista 11 derecha, Viva 3121.
2: 05 Foxtrot, maintain 190 knots until Golf Lima 622.
3: 190 knots until Golf Lima 622, roger.
0: 43, pista 11 izquierda, Alfa 5 y terrestre 219.
4: 10 nudos.
1: Alfa 5 y terrestre 219, Volaris 14. 110 nudos, Volaris 144.
4: Polaris 517, descienda 1-2000 sin restricción, prosiga al Golf Lima 552.
5: 2000 y al Golf Lima 552, Polaris 517.
4: Correcto, Polaris 517, espera cortar a Dulno en 3 minutos.
5: Pendiente, Polaris 517.

0: Ciudad 3121, desde lo que vi Alfa 6, cruce pista 11 izquierda, Alfa 5 y terrestre 21.
1: Alfa 6, cruzamos con 1 izquierda, Alfa 5, 21, viva 3121, muy buen día.
2: 144, gracias, hasta luego.
3: Hasta luego.
2: Aproximación Guadalajara, buenas tardes, volando 144, abandonando 13600 por 12000, volando directo Dazo con 210 nudos.
4: Tower 905 Fox, Juliet on the ILS, 11.
5: WLS XL 11.
0: Tower 905 Foxtrot Juliet, continue approach, runway 11 right.
2: Gracias.
4: Runway 11 right.
0: 7433, regrese por pista 11.
6: De Santa Villa Mezca.
0: Confirmo, Volaris 1862, rueda posición y mantener pista 11 izquierda, intersección Alfa 13.
7: Volaris 1047, K1 Alfa para ILS X11 a derecha, QNH 3006.
6: 3006, de Santa Villa Mezca 1 Alfa y pista 11 derecha, Volaris 1047.
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4: Clear to land 11 right, 905, Foxtrot Juliet.

0: Informe aquí la 9000 hacia final, servicio radar terminado, contacte torre 118.1 con la torre.
1: Servicio radar terminado, 181 con la torre. Excelente turno, May Romeo Kilo.
0: Cecilo.
1: Torre Guadalajara, muy buenas tardes. Sector Bravo, May Romeo Kilo y el SS Ray 11 derecha.
2: May Romeo Kilo, continúa aproximación, pista 11 derecha.
3: T433.
1: Derecha, May Romeo Kilo.
4: 1, 2, 3, decimal 9, 7, 4, 3, 3, gracias, excelente tarde.
3: Hasta luego. Hasta luego.
2: Polaris 1862, autorizado para despegar, pista 11 izquierda, intersección alfa 13, el viento de los 020 grados con 5 nudos, contacte terminal 120, decimal 8 en el aire.
5: Autorizado, pista. Se está lanzando a 3 de la semana para el sistema de seguridad.

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1: Ground 1-1.
0: Number 9-05 Foxtrot Juliet, expedite now, Vaquipia Papa 1.
2: Tiene llegada directo Dulno, descienda 1-2000 pies.
3: 1047.
2: Para Volaris 1047, continúa el descenso vía Mesca 1 Alfa.
3: Para Volaris 1047, descenso vía Mesca 1 Alfa.
2: Correcto, para Volaris 517, directo a Dulno y descienda 1-2000 pies.
0: Bye, Romeo Kilo, el tránsito que le precede, alojando en Papa 1, autorizado para aterrizar, pista 1-1, derecha, el viento los 0-3-0 grados con 4 nudos.
4: Autorizados a aterrizar
2: 11 derecha, Mayro Maquilo. 0039 pesado, contacto radar, descienda vía Mesca 1 Alfa, prepare y el X-ray, pista 1-1 derecha.
5: Descendemos vía Mesca 1 Alfa, preparando el ILS X-ray para la 1-1 derecha, Romeo 039.
6: Semana Guanajuato, Volaris 182 en ascenso vía TM Alfa, comandando 6700 por nivel 230, buenas tardes.
2: Buen día, Volaris 1862, contacto radar Hacienda vía 230 nivel.
6: Contacto radar, ascenso vía 230 nivel, Volaris 186.
2: Volaris 1047, vire derecha al rumbo 260, descienda 1-3000 pies.
3: A la derecha 260, descenso 1-3000 pies, Volaris 1-2000 pies, Volaris 1047.

0: Alfa Romeo Kilo, desde lo que había Charlie 1, se da paso a tránsito rodando en Papa y contacto terrestre 21-9.
1: Cuatro, Bravo Romeo.
2: Hasta luego.

0: Polaris 517, aproximación 19-3.
1: ¿Para Volaris 517?
0: Correcto, Volaris 517, aproximación 19-3.
1: Ah, ok, cambiamos frecuencia 19-3, Volaris 517, que te mande ya.

0: Delta 1-1 izquierda, Alfa 5, y contacto terrestre 21-9.
1: Noche más visión.
2: Alfa 6, estamos la 29, y 12 derecha, y pasamos Alfa 5 y 29. Muy buena tarde.
0: Buena tarde.

0: Aeroméxico 039 pesado, cancele la llegada a vía izquierda Dulno, descienda 1-2000 pies.
1: Directo Dulno, 1-2000 pies, Aeroméxico 039 pesado.
2: Guadalajara, buen día, Volaris 1-2-0, por favor, 2-4 para 2-4-0.
0: Volaris 1-2-0-3, contacto radar, descienda vía Casupuno Alto.
3: 3-9, rueda posición, mantener pista 1-1 izquierda, en dirección al fondo.
4: Volaris 1047, para confirmar, estamos autorizados a Ariel S. Extrepita 11 izquierda, derecha.
5: Por si queda la Golf Lima 621 y descienda 8 más 600.
4: A la izquierda, al Golf Lima 621 y descenso 8600, Volaris 1047.
0: Aeroméxico 039 pesado, comunica aproximación 19.3.
1: 19.3, Aeroméxico 039 pesado.
5: Autorizado y el estrecho y a la pista
3: 1-1-3-9, autorizado para despegar, pista 1-1 izquierda, intersección Alfa 1-3, el viento de los 0-1-0 grados con 5 nudos, contacte terminal 1-2-0, decimal 8 en el aire.
2: 1-1 izquierda, medio 1-0, decimal 8, 0-2-1-3-9, señor, excelente día.
3: Buen día.
5: 5039 pesado, contacto radar, descienda 1-1-1000, autorizado y el X-ray 1-1 derecho.
1: Descenso 1-1-1000 pies, autorizado y el X-ray 1-1 derecho, Aeroméxico 039 pesado.

0: Pero Guadalajara, buen día, 517, 7 millas final y el X-Ray 11 derecha.
1: X-Ray 517, con su aproximación pista, le confirmo autorizado para aterrizar pista 11 derecha, el viento de los 020 grados con 5 nudos.
0: Enterado, autorizados a aterrizar derecha, Volaris 517.

0: Salida Guadalajara, buenas tardes, Vivo 2139, abandona 5800 rumbo de pista.
1: Solaris 1047, ¿me pueden confirmar si estamos autorizados?
2: 1047, 8 más 200, autorizado y el efecto es la 11 derecha.
0: Este Viva 2139.
1: Autorizado, 11 derecha y el efecto, Solaris 1047.

0: Norte, 9 millas final, servicio reatinado, llame a Torre 118.1, Junio.
1: Volaris 1203, descienda a 1-2000 pies.
2: Descendemos 1-2000 pies, Volaris 1203.
3: Torre Guadalajara, buen día, Volaris 1047, en final y el SX pista 11 derecha.
1: Aprobado, desviación con el hombre de mal tiempo, hola.
4: Este continúe, aproximación, pista 1-1 derecha.
2: Volaris 1203.
3: Pista 1-1 derecha, Volaris 1047.

0: Ubicación Guadalajara, buen día, volar 1293, descendiendo a nivel de vuelo 240, pasado nivel de vuelo 273, información Mike.
1: Polaris 1293, contacto.
2: Polaris 517, desde lo que vía Charlie 2, cruce pista 11 izquierda, Alfa 7 y terrestre 219.
0: Es Polaris.
3: Charlie 2, autorizados, cruce 11 izquierda, Alfa 7, 219, Polaris 517, buen día.
2: Buen día. Polaris 1047, autorizado para aterrizar, pista 11 derecha, el viento de los 020 grados con 6 nudos.
1: Autorizado a aterrizar, pista 11 derecha, Polaris 1047.

0: Polaris 1203, aproximación 193.
1: Aproximación 193, Volaris 1203. Aproximación Guadalajara, Volaris 1203, llegando 16300 para 12000, volando rumbo 075 por mejores condiciones.
2: Volaris 1203, contacto radar, cuando posible vuele directo a Olava.
1: Cuando posible directo a Olava, Volaris 1203.

0: Arizona 047, desde lo que vía Alfa 6, cruz de pista 11 izquierda, Alfa 5 y contacto terrestre 219.
1: Alfa 6, estamos la pista 11 izquierda y 219, volaris
2: 104. Sin nadie, me torre 118.1, buenas tardes.
3: 118.1, Aeroméxico 039 pesado.

0: Guadalajara, muy buenas tardes. Aeroméxico 039 pesado, 8 millas ILS, pista 11 derecha.
1: Aeroméxico 039 pesado, pista 11 derecha, el viento de los 020 grados con 4 nudos, autorizado para aterrizar.
0: Autorizado a aterrizar en pista 11 derecha, Aeroméxico 039.
2: Uno, dos, tres, descienda a 1-1000, está autorizado ILS Extra de la 1-1 derecha.
3: Descendemos 1-1000 y estamos autorizados ILS Extra a la 11 derecha, Volaris 1-2-0-3. Y volando Olava ahora, Volaris 1-2-0-3.
4: Volaris 1-2-9-3, descienda a 1-2000 pies.
5: Descenso 1-2000 pies, Volaris 1-2-9-3.

0: Viva 2139, comunique México 127.3.
1: 273 para 2139, ¿correcto?
0: Correcto, 273.
1: 273, gracias, buenas tardes.

0: Torre Guadalajara, Buenas tardes, Aeroméxico 784, próximos a 11 izquierda en Alfa 13, estamos listos al despegue.
1: Aeroméxico 784, rueda posición, mantener pista 11 izquierda, intersección Alfa, regrese por pista 11 izquierda, posición y mantener.
0: Gracias, se mantener 11 izquierda y afirmativo, podemos salir desde Alfa 13, Aeroméxico 784.
1: Recibido, aprobado, intersección Alfa 13 y autorizado para despegar ahora de la pista 11 izquierda, intersección Alfa 13, el viento de los 020 grados con 4 nudos.
0: Autorizado a despegar, pista 11 izquierda, intersección Alfa 13, Aeroméxico 787.
1: Aeroméxico 039 pesado, desde lo que día Alfa 6, mantenga antes pista 11 izquierda, tránsito próximo a la salida.
0: Con la izquierda Alfa 6 y mantenemos antes 211 izquierda, Aeroméxico 787.
2: Pista 1-1 derecha.
3: Descenso 1-1.
1: Polaris 1-2-3-0, rueda a posición y mantener pista 1-1 izquierda, intersección al 1-3.
0: Movemos con...
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0: intersección ILS X-ray a la 11 derecha.
1: Radius 1203, continuamos aproximación, pista 1-1 derecha.
0: Continuamos aproximación, pista 11 derecha, Volaris 1203.
1: 2039 pesado, cruce pista 1-1 izquierda, alfa 5 y terrestre 21-9.
0: Cruzamos pista 1-1 izquierda, alfa 5 y 21-9, aeroméxico, 0-3.

0: Guadalajara, buen día, Aeroméxico 784, en ascenso 6000 pies, 230, vía Cebón 1 Alfa. Cebón 1 Alfa, perdón.
1: 784, contacto radar, dejando 8500, vira izquierda a radar.
0: Dejando 8500, directo a radar, Aeroméxico 784.

0: Polaris 1230, pista 1-1 izquierda, interacción al 1-3, el viento es calmo, autorizado para despegar, contacto terminal 1-12, decimal 8 en el aire.
1: Pista izquierda, alfa 1-3, 18 en el aire, buenas noches.